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6: 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Si alguna vez transformaste dos sillas y una sábana en una casa, una nave espacial o un escondite secreto, si esperabas todo el año a que llegara el día de la niñez para pedir ese muñeco de He-Man que deseabas hacía meses, o si alguna vez escuchaste a tu vieja gritar tu nombre desde la ventana porque hacía horas que estabas jugando en la vereda y ya era hora de entrar. 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

0: Pero ¿cómo están? Muy, pero muy buenas noches. Bienvenidos, bienvenidas a un nuevo programa de Va de Retro 2107. Aquí estamos en vivo, como siempre, para repasar lo mejor y lo peor de la cultura retro. Hoy con un gran programa, con un panorama de noticias. Hoy tenemos Objeto Perdido, tenemos El Mundo Barrangú. Vamos a estar hablando del Festival Cartón, el Ranking Cruzado. Tenemos sorteo, tenemos un montón de cosas hasta las 11 de la noche. Ya voy a saludar a mis compañeros. ¿Cómo le va, señor César Barrangú? Bienvenido.
1: Muy bien, ¿cómo no me va a ir bien si es un viernes y estamos acá en Va de Retro?
0: Me encanta la remera que lleva puesta. Hoy venimos con temática similar. Sí. Los dos tenemos remera de Amos del Universo, de He-Man. Sí. Y eso que no nos pusimos de acuerdo, ¿eh?
1: No, es verdad, tampoco es un programa
0: especial sobre eso. Aunque de alguna manera gira todo. Vamos a hablar un poco del Día de la Niñez, sí. Con lo cual tiene que ver un poco con eso también.
1: ¿Quién no ha recibido un He-Man, un muñeco He-Man en su Día del Niño?
0: Qué lindo, ahora vamos a hablar de eso. Voy a saludar a nuestra otra compañera, Marisa Fernández Vidalba Moruja. Bienvenida, ¿cómo le va?
2: Buenas noches, ¿cómo se escucha?
0: Muy, pero muy bien, como si estuviese acá.
2: Así, en vivo. Ahí saludo al equipo técnico también. Ahí, Houston 911. Qué bien, ¿cómo hemos mejorado? Me acuerdo cuando hacíamos llamadas. Voy a contar una infidencia.
0: Por favor.
2: Los llamados eran por línea.
0: Sí.
2: Y en determinado momento había como que empezar a pagar, ¿viste? Como que decía, bueno, porque si te conectabas 15 minutos de la entrevista, bueno, tenías que dejar, ¿viste?
0: Una moneda.
2: Distinto, antes de Wi-Fi.
0: Éramos tan pobres, diría el Negro Olmedo. Éramos tan pobres. Se viene el Día de la Niñez.
1: Sí.
0: Se viene el Día de la Niñez. Vamos a estar haciendo un sorteo a propósito de eso. Ahora lo vamos a estar comentando.
1: ¿Le puedo decir el Día del Niño y ya? ¿O no?
0: ¿Eh?
1: Digo, ¿no? ¿O no?
0: Viste que, bueno, Milei ahora dice que se dice Día del Niño.
1: Claro, o sea, sí. ¿Qué sé yo? No sé, ya estoy tan confundido que no sé qué decirle. Pero bueno, Día de la Niñez, vamos al Día de la Niñez.
0: Bueno, ok.
1: Día del Niño. Más fácil.
0: Ok. ¿Cómo vivían ustedes el Día del Niño? En los 80, los 90.
1: Cuando se podía esperar algo,
0: yo,
1: ¿no?
0: Yo esperaba mucho, lo esperaba mucho.
1: Sí.
0: Lo esperaba casi más que mi cumpleaños.
1: Es que es un segundo cumpleaños,
0: sí,
1: claro.
0: Es un segundo cumpleaños.
1: Un segundo cumpleaños.
0: Sí, sí, sí, sí, sí.
1: Claramente, y sí. Sí, porque ahí o sea, es un segundo cumpleaños y una especie de pre-Navidad. O sea, es como que ahí...
0: Es verdad, no lo había pensado de esa
1: claro,
0: forma. Es verdad.
1: Lo que te quedó corto en Navidad y lo que no pudiste... Era ahí. ¿Es ahí o te lo perdés?
0: ¿Se recibía regalo fuerte el Día del Niño o un regalo intermedio?
2: Sí.
0: Fuerte, ¿no?
1: Sí,
0: fuerte.
1: Sí, sí, sí.
0: Fuerte.
2: El flojito es Reyes.
1: Claro.
0: Es verdad. Porque se dejaba casi...
2: El flojito era una antiparra.
0: Claro.
1: Claro. Medias.
0: ¿Sabés que me regalaron antiparras en Reyes?
1: Sí.
0: Fuera
1: sí.
0: De joda. Sí, sí, sí. Sí,
1: como si pensara que nos fuésemos a jugar en algún momento. No sé por qué.
0: Claro, porque se ve que iban y compraban todo... Papá Noel y los Reyes iban juntos a comprar los regalos, ¿no es cierto?
1: Sí, sí, sí.
0: Compraban todo junto y después repartían entre ambos y decía, bueno, lo que queda...
1: Esto se lo das vos, claro.
0: Claro, entonces siempre a los Reyes le tocaba el más baratelli.
1: Las medias, las antiparras, claro.
2: Y a mí me tocaba Navidad, Reyes y yo cumpleaños el 18 de enero. Así que era como...
1: Qué antieconomía que sos muy antieconomía.
0: Claro.
2: Poquito, ¿viste? Como que entre los tres no hacías uno.
1: Claro.
0: Yo hubiese arreglado y hubiese dicho, bueno, háganme uno posta.
1: Claro.
0: Digamos, cerremos en Reyes, en la mitad, en el medio.
1: Sí, sí, sí.
0: ¿No?
1: Sí.
2: Pero querés recibir en el momento que eras
0: sí,
2: recibir.
0: Sí, siempre querés recibir.
2: La Navidad, te digo la verdad, era como más de un perfumito, desodorantito.
0: Sí.
2: O peinecito, así todo chiquitito. Era como una cosa así.
0: Todo conito.
1: Claro.
2: Todo conito. Sí. Reyes era la antiparra, alguna cosita para la pileta, algún inflable, alguna cosa para la pileta, y cumpleaños, bueno, por ahí podía pedir un poco más.
1: Claro, unas
2: medias.
1: En el último te regalaba una remera que decía común el sueldo que aguante, claro. Claro,
0: yo para el Día del Niño siempre esperaba un muñeco de He-Man. En realidad lo esperaba siempre para el cumpleaños.
1: Claro,
0: el Día
1: sí.
0: Niño. Pero
1: cuando me levantaba a la mañana, claro. Sí.
0: Para el Día del Niño puntualmente me acuerdo que siempre esperaba el muñeco de
1: He-Man. ¿Pero lo pedías o esperabas así del...
0: No, lo pedía, nunca sabía si venía o no venía.
1: Ah, vos lo pedías.
0: Pero yo lo pedía.
1: Claro, yo hacía el trámite.
0: Sí, sí, sí.
2: Mira,
0: sí.
2: Diego, esta, la Barbie Nancy que la tengo.
0: ¡Uy, Barbie Nancy! En vivo y en directo.
1: Artista exclusiva. La Barbie de Nancy. Retro. Nancy, hola.
2: Fue de El Día del Niño, 1990. No sé, no da bien en cámara, pero ahora le voy a mandar una foto,
1: pero
2: que está bien.
1: Pero está bien, está mejor que yo.
2: Si vos le movés mucho la cabeza, tiene faltantes.
0: Parece el cuento de la cripta, dice acá el señor Kelimpani.
2: Mirá, ves, tiene como...
0: Sí. No. Esta no es la que tiene el pelo nuevo, ¿no? ¿o sí?
2: No, no, la Barbie tiene toda su pelo original. Ah, okay. Pero depende cómo la peines, lo verás, ¿no? Como que está un poco en bolas. Esta es la mallita original que traía, como una especie de Pamela Anderson. Hay que acomodarlo un poquito ahí.
1: Ahí está.
2: Esta fue un día del niño, 1990, regalazo.
0: Yo te iba a preguntar, ¿podemos decir que fue el mejor regalo del Día del Niño, Barbie Nancy?
2: Sí, fue el mejor regalo del Día del Niño.
0: ¿La bautizaste y Nancy el mismo día que llegó o
1: lo pensaste?
0: Te tomó unos días.
2: No, no, yo siempre supe que era Nancy.
0: Era Nancy. Claro, como viene, o sea, es Nancy. O sea,
1: es Nancy, claro.
0: Es más, ella decía, quiero que me regalen una Nancy. Los padres estaban dando vueltas por la juguetería buscando una Nancy.
1: Nancy no conseguimos, pero te compramos una Barbie.
0: Claro.
1: O sea, es que es lo mismo.
2: No, para, aguanta. El fin de fui a una feria de coleccionismo que se hace ahí en Campichuelo. Que creo que está varios. Los que no pueden estar ahora en el Parque Rivadavia, porque viste que Don Macri los tirotea, los saca los tiros. Bueno, van ahí a un lugar que está en Campichuelo, muy cerquita del parque. Y este fin de que pasó, se hizo una feria del Día del Niño, pre-Día del Niño.
0: Claro.
2: Yo fui a buscar mi regalo.
0: Fuiste a buscar tu regalo.
2: Fui a buscar mi regalo. ¿Qué? No me autorregalé, fue a pedir. Pedí mi regalo. Autorregalé las pelotas. No, fui a exigir.
1: Claro.
2: Fui
1: a exigir. A mí denme.
2: Y en uno de los stands me arrepentí, andaba medio corta, pero había en uno de los stands una Barbie y una Gloria.
0: ¿Gloria?
2: ¿Ubican la Gloria? No ubican.
0: Gloria. Para nada.
1: Es un blog de cuadernos.
2: Gloria era la versión argenta.
0: Gloria.
2: De Barbie. Era una copia.
0: Gloria.
2: Era más barata.
0: La primera
2: tenía otros materiales.
1: Y viajaba en Bondi, claro.
2: Claro. Viajaba en Bondi.
0: ¿Era de Chapa?
1: Chapa.
0: Pregunta acá, Kevin Pan.
1: Era un androide, claro.
2: No, ¿sabes qué tenía? Porque las Barbies, esto lo voy a describir para el público radio oyente. Tienen como un material. Todo rígido, ¿no? Lo único que giraba era la cintura. No, esta ni siquiera giró la cintura. No, todo rígido, las piernas.
1: Sí.
2: Pero el material es como que adentro es macizo. La Gloria, vos la tocabas y adentro era como plástico inflado.
1: Ah, plástico inflado. Sí.
2: Entonces vos la tocabas un poquito fuerte y te quedaba como con escaras.
1: Está bien. Está bien.
2: Toda abollada.
1: Claro. Hay que mandar el chapista, claro.
2: Claro, hice una encuesta con la Barbie y la Gloria, y muchas chicas, porque comentaron chicas, la encuesta era abierta, pero comentaron chicas, eligieron la Gloria. O sea que fue una muñeca que en el imaginario y en la cultura de las niñas de los 90 estuvo.
0: Pero, ¿cómo se me escapó? Jamás lo escuché ni de cerca, Gloria.
1: Tampoco,
0: me
1: estoy intentando ahora.
0: Yo conocí a la Tami, por ejemplo.
2: La Tami. Sí,
0: pero no, la Gloria no, jamás en la vida. Jamás en la vida.
1: Nosotros haremos nuestro aporte y pondremos en valor la Nancy.
0: La Nancy,
1: la Nancy, claro.
0: Barbie Nancy. Vamos a hacer la más famosa.
2: Claro, no, o sea, es que no. O sea, me acuerdo sí que la Barbie era de Top Toys. Y la Gloria, o sea, es que no sé de qué toda esta. O sea. Era de Mattel.
0: Sí.
2: Originalmente es de Mattel, pero la fabricaba Top Toys. Y la Gloria, no sé cuál de todas estas marcas las hacía. Pero las hacía acá en Argentina.
0: Vamos a investigarlo. Vamos a investigarlo.
2: Era muy parecida, pero era como más galletona de cara.
1: Claro. Sí.
0: Quedé, estoy muy intrigado ahora con cada vez que trae algo de que tiene que ver con la Barbie, con el mundo de Barbie,
1: hay que saber ahora.
0: Me vuelve loco.
2: No, y yo me arrepentí de no haberla adquirido, ni pregunté cuándo salía. Estaba muy enfocada en mi regalo.
0: Claro, claro. ¿Pero cuál era ese regalo, lo que queremos saber, que fuiste a buscar?
2: No, yo pedí.
0: ¿Y qué pediste?
2: Pequeños ponis.
0: ¿Pequeños ponis?
2: Sí, pequeños ponis.
0: ¿Y llegaron o no?
2: Es el domingo, el Día del Niño.
0: Ok, viene con sorpresa y todo.
1: Alguien que está ansioso. Está ansioso el chabón.
0: Una regresión.
2: Si hay alguien que desea morir, puede regalarlos. Y si hay alguien que desea vivir, puede regalarlos.
1: Claro.
0: Perfecto. O sea que ya tenemos tema para el viernes que viene.
1: Claro.
0: Vamos a ver si llegaron los ponis o no llegaron los ponis.
1: Produciendo en vivo.
2: Tengo tema hasta el 2036.
0: No tengo duda. Bueno, a propósito del Día de la Niñez, Barrangú, a propósito, estamos haciendo un sorteo.
1: A ver.
0: Estamos haciendo un sorteo. Todos los que quieran participar del sorteo tienen que ingresar @vaderetroradio en nuestro Instagram. @vaderetroradio y se van a poder ganar una colonia pibe, que era la colonia de nuestra infancia, o coqueterías. Ambas. Ambas. El que gana se lleva a los dos.
1: A los dos.
0: Los dos. ¿Eh? Vamos a estar sorteando al final del programa. Pibes y coqueterías, las colonias de nuestra infancia que ahora usan tus hijos, nuestros hijos.
1: Sí,
0: así que
1: los míos espero que no.
0: Bueno, los tuyos no, pero el mío lo usa.
2: Escúchame, la coquetería, había dos, porque estaba coqueterías y mujercitas.
0: Mujercitas, bueno. Mujercitas, ya vamos a sortear mujercitas también.
2: Coqueterías era la de más chicas y mujercitas un poco más grandes, ¿no?
0: Sí, exacto. Bueno,
2: entonces era muy de cumpleaños, muy de una Navidad también.
0: Sí, claro.
2: Y el niño no me han regalado, pero... Y llegaba un momento, ponía, tenía 6, 7, 8 coqueterías. Y en el cumpleaños de 10 como que ya esperabas ser mujercitas.
0: Claro.
2: Para más. Claro.
0: Y otro clásico, como se te repetían los regalos, porque a mujer en un cumpleaños te llegaban 4 o 5 de los pibes. O claro, Paco también, sí, Paco claro, y mujercita. Paco. Entonces, ¿qué hacías vos? Ya te lo tenías repetido, después el próximo cumpleaños ibas vos con el, y regalabas, el, y sí, te ahorrabas el regalo.
1: El pre-Mercado Libre, claro.
0: Porque si no,
1: claro,
0: juntabas Paco a lo loco, ¿no es cierto?
2: Sí, sí.
0: O pibes.
2: Se hacía mucho eso de lo que tenías repetido, se ofrendaba en el siguiente cumpleaños. Y no sé los varones, pero a nosotros nos regalaban mucho blister con colitas. O sea, ese tipo de regalos eran, no era tipo, ay, hice la lista en el mundo del juguete.
0: Claro, claro.
2: Blister con colitas o con hebillitas, pack de medias tipo soquetito con broderie, así como cositas eran los regalos.
0: 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Bueno, vamos a arrancar musicalmente este programa, vamos a seguir en la década del 80, no tiene que ver con la niñez, pero sí tiene que ver con esas bandas que musicalizaron nuestra infancia. Nos vamos con los Twist haciendo Pensé que se trataba de...

0: los oyentes de Voz de Petra. Aquí el Aguiluto saludando con el mayor de las efusiones.
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0: Bueno, en un ratito se viene el mundo Barrangú, segmento que tenemos abandonado desde hace un tiempito, pero hoy vuelve. Podemos confirmar que vuelve en el prime time. Vuelve 9:30, más o menos, tenemos el mundo Barrangú.
1: Le prometí, tenía que traer hoy para...
0: Le prometí prime time.
1: ¿Hoy lo tenía que traer?
0: Que no lo trajo, me vuelvo loco.
1: Jodeme.
0: Tenemos el mundo Barrangú, tenemos el objeto perdido, segmento que también vuelve hoy con algo que tiene que ver también mucho con los 80. Y que seguramente muchos han recibido algún que otro Día del Niño, Día de la Niñez. Y como siempre, estaremos cerrando el programa de hoy con el ranking cruzado del espacio Va de Retro, donde se cruzan melodías, letras, cantantes y coso. Además, te vamos a estar hablando del Festival Cartón. Ese viene la 16ª edición del Festival Cartón. Estamos trabajando muchísimo, así que estaremos contándole también sobre esto. Ahora en Va de Retro, llegó el momento de informarnos, llegó el momento de las noticias.
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0: Y abrimos nuestro clásico panorama de noticias del mundo retro. Vamos a repasar las novedades más destacadas y trascendentes de la cultura pop de esta semana. Y comenzamos con una noticia que combina música, nostalgia y uno de los juguetes más famosos de todos los tiempos. Wendy Houston ya tiene su primera Barbie oficial. Hablando de Barbie, Wendy Houston tiene su primera Barbie. Mattel presentó una muñeca inspirada en la inolvidable imagen de la cantante en el videoclip I Wanna Dance With Somebody, publicado en 1987. La figura reproduce el vestido lila, los grandes aros coloridos, el maquillaje y el voluminoso peinado de Wendy, que Wendy lució en aquel éxito. La muñeca fue lanzada el 9 de agosto, el día en que el artista habría cumplido 63 años, y fue desarrollada junto con Pat Houston, cuñada de Wendy Houston y responsable de preservar su legado. El proyecto había comenzado a discutirse hace aproximadamente 20 años y originalmente se pensó en una Barbie inspirada en el guardaespaldas. Finalmente, Mattel eligió homenajearla con una de las imágenes más alegres y reconocibles de toda su carrera. Y de una unión largamente esperada entre Barbie y Wendy Houston, pasamos a un encuentro que parecía imposible. Marvel y Star Wars compartirán oficialmente una misma historia por primera vez. El proyecto se llamará Star Wars Marvel Hope Assembles y será una serie limitada de 5 historietas escrita por Kevin Smith y dibujada por David Márquez. El primer número llegará en enero de 2027 y los siguientes se publicarán mensualmente hasta mayo. La historia llevará a Luke Skywalker, Leia, Han Solo, Chewbacca y Darth Vader a la Tierra 616, el universo principal de Marvel. Allí se encontrarán con personajes como Spider-Man, Capitán América, Hulk, Viuda Negra y Doctor Doom. El cruce formará parte de los festejos por los 50 años del estreno de Star Wars Episodio 4, Una Nueva Esperanza. Marvel y Lucasfilm aclararon que será una historia oficial y no una simple publicación promocional o un proyecto realizado por fanáticos. Y mientras Marvel y Star Wars preparan un cruce histórico, otro personaje clásico consiguió algo todavía más difícil: escapar del archivo de un estudio y llegar finalmente a los cines. Coyote vs. Acme comenzó a recibir sus primeras críticas y la respuesta fue ampliamente positiva. Al cierre de este panorama, la película alcanzaba un 95% de aprobación en Rotten Tomatoes. Los especialistas destacaron su humor, la combinación de animación tradicional con actores reales y especialmente el respeto por el espíritu clásico de los Looney Tunes. La historia muestra al coyote demandando a la empresa Acme por todos los productos defectuosos que arruinaron sus intentos de atrapar al correcaminos. Will Forte interpreta al abogado que toma el caso y John Cena representa a la compañía. La película había sido archivada, recordemos, por Warner Bros. En 2023... para obtener una compensación impositiva, esas trafugas que hacen, sí. ¿No es cierto? Pero una distribuidora independiente compró posteriormente los derechos por alrededor de 50 millones de dólares. Su estreno en los cines argentinos está previsto para el 27 de agosto. Y si el coyote consiguió una segunda oportunidad después de quedar archivado, otro ícono del cine también prepara su regreso a la pantalla grande, aunque en este caso ya nos había advertido que volvería. Terminator 2, el juicio final, regresará a los cines argentinos para celebrar los 35 años de su estreno. La película, dirigida por James Cameron, se exhibirá en una versión restaurada en 4K y también contará con funciones en tres dimensiones. Estrenada originalmente en 1991, la película reunió a Arnold Schwarzenegger, Linda Hamilton y Robert Patrick. Además, ganó 4 premios Oscar y revolucionó el cine de acción con efectos digitales que resultaron sorprendentes para la época. La película también convirtió al T-1000 en uno de los villanos más recordados de la historia del cine y consolidó definitivamente a Arnold Schwarzenegger como una de las grandes estrellas de Hollywood. En la Argentina, el reestreno está previsto para el próximo 3 de septiembre. Y hasta aquí llegamos con nuestro panorama de noticias con toda la información del mundo retro. Pueden seguir ustedes disfrutando del programa hasta las 11 de la noche.

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3: Yo recuerdo todavía cuando me regalaron mi primera Barbie. Día del Niño de 1990. En ese momento se habían puesto de moda las Barbies con pelo muy largo. Por supuesto, los Barbies que tenían pelo hasta la cintura eran más caras, porque la Barbie tradicional tenía como una melenita que como por debajo del hombro. Entonces fuimos a la juguetería, pero se ve que no llegaban a la Barbie pelo largo. Como que me incitaron a que comprara esa, que era como la base de gama. Y la juguetera me dijo, no te preocupes, peinala, que el pelo le crece.
4: Lleva 36 años peinando la Barbie. Todavía no le creció.
3: Y yo a esa muñeca le puse Nancy.
4: Pues se llamaba Barbie.
3: Barbie era como la marca.
4: Pero
3: vos no, le ponías nombre a tu muñeca.
4: No, pero no, Barbie, claro. Barbie.
3: No.
4: ¿O Barbie el apellido?
3: No, porque no es como...
4: Nancy lo... Barbie, no.
3: Yo voy a buscar a Val...
4: ¿Pero cómo gente... le vas a poner Nancy a Barbie? Yo nunca lo escuché en la puta vida. A Gima le puse Juan Carlos.
3: Las Barbies son todas Barbies. Vos tenés que después...
5: Claro.
3: Tenés dos, tres Barbies.
4: ¿Cuántas Barbies tuviste?
3: Cuatro Barbies tuve.
4: ¿Y a todas le pusiste un nombre diferente?
5: A todas le puse Nancy. A todas le puse Nancy.
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0: Bueno, muy bien, les recuerdo que estamos haciendo un sorteo, ¿eh? Estamos haciendo un sorteo y estamos sorteando un Pibes y un Coqueterías para este Día de la Niñez. 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Y ahora en Vader Retro llegó un momento muy esperado, un momento postergado también, que hacía bastante que no nos dábamos el lujo de tenerlo aquí en el programa por diferentes circunstancias, ¿no es cierto? Porque por lo general nuestra compañera, con sus novelas de Maruja, nos viene con 73 audios y se va comiendo el tiempo y decimos...
1: Como dice el dicho, cuando no es por Pito es por Maruja.
0: Claro. Así que llegó el momento en Vader Retro de viajar al mundo del señor César Barrancudo.

0: Bueno, habría que entender que no siempre todo lo que es grande es necesariamente bueno.
1: Es cierto.
0: Es verdad. Bien. Porque una cosa es entusiasmarse, agrandar un poco algo, decir, che, vamos a hacerlo un poquito más grande. Pero hay un momento en el que alguien debería levantar una mano y decir, che, ¿no nos estaremos yendo al carajo? ¿Por qué digo esto?
1: ¿Por qué? ¿Por qué decís esto?
0: Hoy voy a hablar de un metegol.
1: ¿Un metegol?
0: Un metegol, sí. Un metegol de 160 metros con 4 centímetros de larguitud.
1: ¿Puedes repetir la medida del metegol?
0: 160 metros con 4 centímetros.
1: Y yo me quejo que le compré un metegol tamaño real a mi hijo para el año pasado, que es más grande que la habitación de él. Literal.
0: Ok.
1: O sea, vos para...

0: acostarte en la cama, tenés que pasar por arriba o por abajo el metegol.
1: Ok.
0: Literal. Okay, no, okay. No estoy ni exagerando lo que estoy diciendo.
1: Ok, está bien.
0: Pasa que, bueno, en mi casa cuando alguien se emociona por comprar algo, hay lo compra estar... de verdad.
1: Sí, está bien. En fin. No existe el che. Estaría bueno...
0: No, estaría bueno.
1: Hay que llevar a la realidad, claro. Sí. Está bien. La realidad efectiva, como decía Perón.
0: Volviendo. Bien.
1: Volvemos.
0: Esto es peor todavía.
1: Esto es peor todavía. 160 metros con 4 centímetros. Estamos hablando que es más largo que una cancha de fútbol profesional. No, con lo cual, es todo.
0: O sea, que metes el gol y ni te enterás.
1: Ay, muy bien.
0: Es tremendo.
1: Claro. Aproximadamente son 112 metegoles comunes puestos uno al lado del otro.
0: Claro.
1: Y si cada uno asumimos que deja jugar cuatro personas, estamos hablando cerca de 448 jugadores al mismo tiempo.
0: Pero esto es verdad o es un cuento en Fontana Rosa. Es verdad.
1: Y yo te voy a decir quién es el responsable de todo esto. Ah, y lo conoces.
0: ¿Yo lo conozco?
1: Sí, lo conoces.
0: Uy, la puta madre, qué miedo.
1: Es un pelado. Perdón, eso no está horrible lo que dije. Perdón. Pero bueno, nada, es pelado.
0: Sí, el pelado.
1: Es pelado, ¿qué le voy a hacer? Listo. Estamos hablando de 224 por equipo, ¿no?
0: 224
1: por equipo.
0: Qué quilombo cuando empiezan a decir, che, pasate vos al arco, ¿no?
1: Claro, pues ahí vamos.
0: Si pasa al arco que está delante de todo.
1: Claro, o sea, ahí está el problema, claro. El récord se hizo en Estados Unidos, esto es de Estados Unidos, y lo garantizó Teremana, que Teremana es una marca de tequila de...
0: Ah, entendí, tu hermana, dije, mi hermana con estas cosas no la veo.
1: Ahí también, no. Hay que preguntarle si es un metegol en estos últimos tiempos, claro. No, Teremana, la marca de tequila de Dwayne Johnson, ¿te suena?
0: Sí, claro.
1: The Rock.
0: The Rock.
1: The Rock. La Roca.
0: ¿Qué tiene que ver el tequila con el metegol?
1: ¿Qué tiene que ver el mundo Barrangú con cualquier cosa?
0: Qué raro,
1: claro.
0: Todo.
1: Claro. Sí. Y acá empezó, la cosa empezó así. Alguien dijo, che, necesitamos promocionar el tequila, ¿no? Y alguien dijo...
0: Promocionar el tequila.
1: Claro. Y alguien dijo, mete gol.
0: Pero claro. Hubiese dicho inodoro, ya lo mismo, ¿no?
1: Otro dijo, bueno. Y uno saltó y dijo, che, 160 metros. ¡Dale!
0: ¡Dale!
1: Y fue una gran joda que quedó. Bien. La Roca ya es actor, luchador, productor, empresario y tiene músculos en lugares donde yo no tengo ni siquiera lugares.
0: Sí.
1: Bien. Evidentemente le faltaba esto, ¿no? Está relacionado con el metegol más grande del mundo.
0: Sí.
1: Participaron más de 500 personas, como dijimos, es lo que se puede llegar a esperar de que puedan participar.
0: Claro,
1: en
0: 250 cada lado. Sí.
1: Exactamente. Aparte de distintos países, o sea, pues no es de un solo lugar, es de distintos países. Medio planeta alrededor de una mesa haciendo lo que normalmente hacen cuatro tipos mientras esperan que se deshabilite la cancha de pádel,
0: claro.
1: Básicamente. Y ahí es donde empieza esta cosa. Bien. Un metegol común, vos vas más o menos, ves lo que está pasando, pues digo, estás
0: claro, cerca. Ves, estás ahí.
1: Claro. Acá puedes estar de delantero mientras 40 metros atrás tu defensa atraviesa una crisis institucional y vos no sabés qué carajo está pasando. Vos no te enterás. Vos agarrado tu barrita y recopado, silencio, nada, 5 minutos, 10, nada.
0: Claro, porque si toda la pelea del partido está en mitad de cancha...
1: No te enterás, no te enterás.
0: Ni te enterás.
1: Claro.
0: Aparte, ¿cuál es la mitad de cancha, no?
1: No, es tal cual. O sea, le terminás mandando un mensaje, che, al que está...
0: Claro.
1: Che, perdido, ¿qué haces? ¿Cómo andás? A ver cuando me lo pasás, hijo de puta, claro, porque... No, tremendo.
0: Pero manda por WhatsApp. Che, pásenla.
1: No, tremendo. O sea, no sé a quién se le puede ocurrir esto.
0: Sí.
1: Lo loco es que presentaron esto como una iniciativa de unión y espíritu comunitario.
0: Habiendo tantas cosas para hacer, ¿no?
1: Con lo cual, alguien que haya jugado al metegol sabe que eso no funciona, porque el metegol tiene reglas que nadie escribió y nunca fueron escritas y se dirimen en el momento.
0: Una pregunta. ¿El gol de arco a arco vale doble?
1: Exactamente, claro.
0: Es tremendo.
1: ¿Vale molinete o no vale? Si entra y sale, ¿es gol? Claro, ¿se puede mover la mesa? ¿Quién saca? No como Boca, que sacó dos veces el mismo partido.
0: No, claro.
1: Claro. Imagínate eso con decidiendo con 500 personas de todo el mundo.
0: No, es tremendo, tremendo.
1: Vos te decidiste, ya te cambió la regulación migratoria. Claro.
0: ¿Entraron por lo menos al libro Guinness?
1: Sí, a eso vamos. Entró en el y había otro anterior de Turquía que este era, no sé, cinco.
0: Ahora, ¿cuántas pelotudes se hacen por
1: saber
0: INE,
1: quién,
0: ¿no?
1: Claro. Es para medirse a ver quién la tiene más larga.
0: Sí, sí, porque
1: la mesa de metegol, digo.
0: Pero,
1: claro.
0: Sí. ¿Pero qué sentido tiene, aparte?
1: Ninguno, o sea, este...
0: Divertido que... no debe ser. Y más bien aburrido.
1: Aparte, boludo, yo no me puedo juntar con cinco, no puedo coordinar cinco personas para jugar al papi fútbol, me estás hablando de 500 personas.
0: Bueno, acá en Avellaneda, hace un mes y medio, quisieron hacer el choripán, no choripán, el sándwich más largo del mundo de ¿cómo es? De Matambre.
1: De Matambre, sí.
0: Lo que hicieron el sándwich más largo, terminó en una hecatombe.
1: ¿Sí?
0: Se agarraron, sí. Porque...
1: Saltaron
0: las vallas, pero con razón saltaron las vallas.
1: Perdón,
0: ¿por qué?
1: ¿En qué momento
0: lo anunciaron para las 11 de la mañana? Eran las 6 de la tarde, todavía no habían... No habían repartido nada.
1: ¿En qué contexto, si vos te vas a hacer un sándwich, tenés que saltar una valla? ¿En qué contexto?
0: Ya estábamos todos cagados de hambre y dijimos, che, es hora de morfar. Entonces, ahí nos... Vi a 3 cuadras de casa, imagínate, yo estaba ahí. Yo fui el primero que saltó. Dije, pero basta, loco. Estoy de las 11 de la mañana acá, estoy con un hambre, una lija.
1: Me estoy que me como los brazos, claro.
0: Y todo para el Guine. Déjame el Guine.
1: Así que la metáfora de todo esto es que no importa qué sea la pelotudez que vos hagas, siempre que y cuando lo hagas lo más grande que puedas, tenés siempre la posibilidad que entren los récord Guinness y los récord Guinness mandan. Así que tenemos la mesa más grande de metegol de 160 metros de largo, del señor La Roca.
0: Y yo que me quejaba del metegol de mi casa.
1: No tenés ni idea, claro.
0: No se entere mi esposa, porque si no me dice, me estás haciendo la cabeza al pedo.
1: Así por eso, o sea.
0: Amigos, amigas, este fue el mundo del señor César Barranco.

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0: Bueno, atención, en un ratito se viene el ranking cruzado. Hoy tenemos en el ranking 4 puestos, porque no me podía decidir por 3 y dije vamos a mandar 4. Hoy vamos a hacer una mezcolanza hermosa. Vamos a estar mezclando, mira lo que vamos a mezclar hoy. No voy a decir cómo son las duplas, pero vamos a estar mezclando a Astor Piazzolla, Nino Bravo, Bob Marley, Los Ramones, Pink Floyd y Lou Rock. Todo esto va a estar sonando hoy en el ranking cruzado de Va de Retro al final del programa, la licuadora musical de todos los viernes. Maravilloso, esto en un ratito nada más. Además también se viene el objeto perdido, ahora que se viene el Día de la Niñez, vamos a recordar uno de esos objetos que nos desvelaban a quienes fuimos pibes allá por los años 80. Todos quisimos tener en algo. Yo no lo tuve, por ejemplo, esto que vamos a recordar hoy. Pero tenía amigos que sí lo tenían, mi primo lo tenía, y me volvía loco. Me volvía loco de la envidia. Yo decía, claro, yo quiero tener eso. No sé bien para qué lo quiero tener, pero lo quiero tener. Claro. Así bueno, que en un ratito vamos a develar de qué se trata nuestro objeto perdido de hoy, que como decía, fue un regalo muy preciado para el Día del Niño, el Día de la Niñez, allá por los años 80. También te vamos a estar contando de nuestro Festival Cartón, que es el Festival Internacional de Cortos de Animación, que estará llegando en el mes de noviembre. Ya hemos recibido muchos cortos, ya cerró la convocatoria, mejor dicho, estamos en proceso de preselección, así que en un ratito les vamos a estar contando todo lo que va a estar aconteciendo en nuestro festival, lo que podemos contar, por supuesto, lo que estará aconteciendo en nuestro festival, que tendrá lugar entre el 9 y el 15 de noviembre, en varias sedes, así que en un ratito vamos a estar hablando de eso. 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Hablando de números redondos, sí, que estamos por llegar a los 100.000 seguidores en Instagram, la semana que este el programa de hoy, Barrangú, es el programa 999.
1: ¡Oh!
0: Es decir, que la semana que viene, el viernes que viene, estaremos cumpliendo 1.000 programas de Va de Retro aquí en la tribu. 1.000 programas. No sé si lo podremos hacer congeniar con los 100.000. Vamos a hacer todo lo posible en la semana, a ver si llegamos a los 100.000. Pero por lo pronto, lo que es seguro, de lo que sí estamos seguros, es que la semana que viene cumplimos 1.000 programas aquí en el aire de FM La Tribu. Así que algo vamos a hacer. Algún programita ahí, especial. Vamos a ver qué armamos.
1: Va de Retro a la Lucarda.
0: Claro, una Lucarda. Y me acuerdo siempre que nosotros en pandemia celebramos el programa 666, sí. ¿Se acuerda?
1: Gracias a mí, porque la agité un montón.
0: Hicimos un programa especial dedicado al 666.
1: Un fiasco.
0: Que hablamos de terror, hicimos una entrevista a alguien que estaba vinculado con el VAR, ¿no?
1: Sí.
0: El Festival de Cine de Terror y demás. Todo hermoso, y cuando llegamos al final del programa se nos ocurrió hacer la cuenta.
1: Y
0: nos dimos cuenta que no era el 666, era como el 705, una cosa así.
1: Pero
0: nos habíamos pasado. Pero cosas que pasan, porque justamente era el 666.
1: Sí,
0: ¿no es cierto? Nunca mejor
1: andale con este problema a Caputo y te voy a decir, ¿sabes qué? ¿Sabes qué me importa esto? Claro, no pasa nada.
0: Así que la semana que viene entonces estaremos con los 1.000 programas, vamos a ver qué jodita armamos.
1: Claro.
0: Por lo pronto, Barrangú, después de acá nos vamos a comer pizza.
1: Sí, de una.
0: A esa pizzería que a usted le gusta tanto.
1: Sí.
0: Que me hace pedir una pizza entera porque sabe que no la vamos a comer, y para después llevársela a su casa.
1: Claro, yo,
0: y al otro día desayunar con el mate y la pizza, ¿no?
1: Exactamente.
0: La conozco,
1: exactamente.
0: Así que bueno. Bueno, vamos a ir a la tanda, y después de la tanda, como decía, se viene el objeto perdido, se viene el ranking cruzado y mucho más hasta las 11 de la noche.
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0: Mal.
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0: 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La semana pasada me hice un mapeo.
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0: arrancás? 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
0: Tengo una sal que está muy buena, que es sin sodio. ¿Cuál es tu medicamento más frecuente?
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0: Ah, eso es mejoralito. 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
19: Ah,
0: si vamos a jugar, jugamos fuerte.
19: ¡Clonacho!
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0: Bueno, muy bien, si te querés comunicar con Va de Retro, puedes hacerlo a través de nuestro WhatsApp, que es el 11-31-26-08-87, 11-31-26-08-87. También nos pueden seguir en Instagram, donde nos encontrás como @vaderetroradio. Atención, porque hoy, como les decía en el bloque anterior, estamos haciendo un sorteo por el Día de la Niñez. Estamos sorteando una colonia pibes y una colonia coqueterías. Hay un solo ganador y ese ganador se lleva ambas colonias. Colonia pibes y colonia coqueterías. Al final del programa estaremos haciendo el sorteo entre todos los comentarios que tengamos en el posteo del sorteo, justamente, propiamente dicho, en @vaderetroradio. Y ahora, Maruja, ¿cómo lo va llevando?
1: No, muy bien, muy bien. La verdad, de acá se escucha hermoso.
0: ¿Usted participó del sorteo?
1: Y leí la letra chica y no se podía. Yo quise. Claro.
0: Vi un comentario suyo, con lo cual si sale sorteada, queda eliminada.
1: Claro. No, quedó eliminada. Claramente. No vamos a ensuciarnos las manos.
0: No nos vamos. ¿Para qué
1: ensuciarnos? El partido.
0: ¿Para qué?
1: ¿Por una coquetería? Claro. No. El PIN. No lo dieron el PIN. A nosotros
2: el
1: no
2: pin,
1: nos lo dieron.
2: No, el PIN no. Claro.
0: Así que bueno, 2201, vamos a meternos, si les parece, en el objeto perdido.
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0: Ustedes saben que hubo un tiempo...
1: Es hermoso.
0: En el que para llevar tecnología encima, sí, encima de uno, no necesitabas un teléfono de un millón de pesos, ni un teléfono, por supuesto, ¿no? Ni una computadora, ni siquiera necesitabas bolsillo.
1: Ok.
0: Te alcanzaba con la muñeca. Vamos a escuchar este audio a ver si saben de qué estoy hablando.

0: reconocen esta, esta alarma. Esta alarma nos ha despertado durante toda una década. Durante toda una década. Porque durante los años 80 hubo un objeto que convertía automáticamente a cualquier chico en una mezcla de científico de la NASA, contador público y Marty McFly. Porque nuestro objeto perdido de hoy es el reloj calculadora. El reloj calculadora es nuestro objeto perdido de hoy. Todos quisimos tener en su momento un reloj calculador. No todos lo tuvimos. Yo no lo tuve.
1: Yo sí.
0: Mi primo lo tenía y lo envidiaba profundamente. No sé bien para qué, porque era para hacer cuentitas y esas cosas. Pero yo quería tener todos esos botones en mi muñeca.
1: Sí.
0: Y el hijo de puta nunca me lo prestó ni siquiera para ponérmelo.
1: Ni siquiera para calcular el tributo.
0: Claro,
1: prestámelo,
0: déjame tocar un poco. Encima siempre fue medio turro. Yo lo quiero mucho, ¿eh? Lo quiero mucho. Pero siempre fue medio turro. Claro. Siempre, con sus cosas, era muy turro. Claro. No te prestaba nada el hijo de puta. Y siempre lo envidié tanto. Sí. Y no lo tuve. Tuve otro. Después tuve relojito, tuve otro. Pero el reloj calculadora jamás lo tuve. Ese pequeño rectángulo de plástico negro lleno de botones microscópicos que permitía saber la hora y además hacer cuentas.
1: Sí, aparte que hoy por hoy con lo grande sería imposible tocar, pues los dedos grandes,
0: hoy,
1: es muy complicado tocar.
0: Ese fue uno de los temas.
1: Claro.
0: Pero hoy puede parecer una pavada esto que decimos de un reloj calculadora. Pero hace 40 años... Hace 40 años era prácticamente llevar una computadora encima, llevar una computadora en tu muñeca, ¿no? Aunque solemos asociar automáticamente estos relojes calculadora con Casio. Uno dice, calculadora, reloj calculadora, Casio, y los años 80, por supuesto. La historia, en realidad, empezó mucho antes, los años 80. Los primeros relojes calculadora, los comerciales, aparecieron a mediados de la década del 70, cuando varias empresas comenzaron a experimentar con la idea de meter una calculadora electrónica dentro de un reloj. Y pensemos lo que significaba eso en ese tiempo, ¿no es cierto? La calculadora electrónica de bolsillo todavía era una tecnología relativamente novedosa, ¿no? El reloj digital también era algo novedoso. Entonces alguien dijo, che, si metemos las dos cosas juntas en un solo objeto, ¿me entendés? Y uno de los ejemplos más espectaculares de aquella primera generación de relojes calculadora fue el Hewlett-Packard HP01, que se lanzó en 1977, año de mi nacimiento. O sea, hace 49 años se lanzaba el Hewlett-Packard HP01, que fue el primer reloj calculadora. No era un juguete barato, no era algo barato, no era un juguete tampoco. Era una verdadera calculadora científica que llevabas en la muñeca, que era capaz de hacer operaciones mucho más complejas que una calculadora básica. Y tenía una particularidad, este reloj calculadora que estamos hablando. Como las teclas eran diminutas, Barrangú, justamente lo que usted estaba diciendo, venía acompañado, este Hewlett-Packard HP01, con un lápiz para poder presionarlas. ¿Se da cuenta? O sea que para usar tu reloj necesitabas una herramienta para operar el reloj.
1: Claro.
0: ¿Entendés?
1: Muy práctico.
0: Era en la década del 70, imagínense. Que era complejo todo.
1: Era complejo,
0: pero bueno, vos querías tener tu reloj calculador y bueno, tenías que...
1: Tiki, tiki, tiki,
0: se te perdía el lapicito y andaba.
1: Y hacer el bond diciendo a la gente, claro, el tiki tiki, claro.
0: Después ya para febrero de 1980, Casio presentó el C80, su primer reloj calculadora. Tengo un audio para escuchar, el audio número 2, que no es exactamente la publicidad del reloj calculadora, pero sí es una publicidad de Casio de la década del 80.
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0: Bueno, estábamos escuchando una publicidad de Casio de la década del 80, porque después se empezó a complejizar todo el tema de los relojes y empezaron a tener agenda propia, que ahora vamos a estar hablando un poquito de eso, ¿no es cierto? Bueno, el C80, que es el primer reloj calculadora de Casio, ¿no es cierto? Tiene una calculadora de 8 dígitos que permitía hacer las 4 operaciones básicas, por supuesto, suma, resta, multiplicación y división. Pero Casio había pensado incluso en un problema bastante más evidente. ¿Cómo haces para apretar semejantes botones con un dedo humano?
1: Claro.
0: Que era el problema que tenía el Hewlett-Packard, que decían, hablábamos del lapicito. Entonces, las teclas, porque las teclas eran tan chiquitas que era facilísimo, ¿no es cierto?, tocar 2 botones o 3. Depende si tenía un dedo medio mocho.
1: Sin saberlo, claro. Contra el suprimir.
0: Cada vez que quería hacer cuenta, una cuenta tardaba 15 minutos, ¿viste? Hasta que le embocás justo el botón que quería, ¿no es cierto? Por eso Casio desarrolló un sistema llamado Finger Touch System. Finger Touch System, sí. Que era capaz de interpretar electrónicamente qué tecla probablemente habías querido usar.
1: ¡Guau!
0: Década del 80. Década del 80, andá a buscarla al ángulo.
1: ChatGPT, claro.
0: O sea, claro. En 1980, claro. Ya el reloj intentaba adivinar qué carajo querías hacer.
1: Vos querías, ¿no?, calcular tu sueldo y el tipo ya sabía que vos querías presionar el cero.
0: Claro. 40 años antes de que se hablara de inteligencia artificial.
1: Sí, sí, sí.
0: Bueno, ya Casio.
1: El tipo ya la vieron.
0: Había inventado este sistema. Pero dejemos la ingeniería. Porque nosotros no queríamos calcular trayectorias espaciales, queríamos una cosa mucho más simple.
1: ¿Cuánto dos más?
0: Nosotros queríamos tenerlo en el colegio.
1: Claro,
0: queríamos
1: para jactarnos.
0: Para jactarnos y para hacer la cuentita.
1: Claro,
0: además,
1: sí.
0: ¿No es cierto?
1: Sí.
0: El reloj era un reloj digital, era moderno. Imagínate que vos llegabas con el reloj y todo el mundo lo quería ver, te preguntaba. Sí. Salvo mi prima que no se lo prestaba a nadie. Después, el resto a lo mejor era más generoso, ¿no es cierto?
1: Sí. Hoy te convertís en héroe con eso, claro.
0: Después, aparte, viste que en el aula había como varias categorías de compañeros y compañeras. Estaba el que tenía el reloj aguja.
1: Sí.
0: Que ese era como más. Ese, por lo general, que tenía el reloj aguja era porque no era fácil saber la hora los 6 años. Pero el que venía con el reloj aguja era ya el sábelo todo,
1: sí.
0: ¿No es cierto? El traga.
1: Claro, sí, el nerd.
0: Famoso,
1: claro.
0: Traga, el nerd, ¿no es cierto? Entonces tenías diferentes categorías. Tenías el que tenía reloj aguja, claro. El que tenía reloj digital, el que tenía el reloj con cronómetro y alarma.
1: Claro.
0: El que tenía reloj calculadora, el que tenía reloj jueguito. Había
1: Unidos,
0: varias categorías.
1: En Estados Unidos es el que tenía armas.
4: Escuchame, claro. Diego.
0: Sí.
4: Estaba el que tenía reloj tapita. Era fundamental
0: sí,
4: tener
0: claro.
4: algún tipo de tapita.
1: Sí.
4: Tapita. O sea que nada, tapaba el reloj. Primero era fundamental tener un reloj. También era un regalo. Un buen regalo era un reloj.
0: Era muy buen regalo. Era muy buen regalo. A mí, mi primer reloj digital me lo regalaron a los 6 años. Pero no tenía ni. Apenas daba la hora, digamos.
1: Claro.
0: ¿No es cierto? Que lo tengo todavía, lo tengo guardado en un cajón.
4: Y yo tuve un reloj medio falopa que venía de Paraguay. Para mí, no sé si es como muy. Si circulo mucho acá.
0: Sí.
4: Pero que era el reloj gallito.
0: ¿Eh? ¿Cómo es el reloj gallito?
4: ¿El reloj?
0: ¿Cómo es el reloj?
4: Sí. Sí. Te voy a mandar una foto. Tenía como la pantalla muy chiquitita, digital, el número de la hora.
0: Sí.
4: Y arriba un parlantito.
1: ¡Oh, qué perno!
4: La gracia era que tenía una super alarma que hacía.
0: ¡Literal!
1: La presión acaba de subir.
0: Era gallito de verdad.
1: Claro.
4: Sí,
1: ¿qué
4: o sea,
1: de pasarlo mal?
4: Yo hice mi secundario. Hice mi secundario gracias al reloj gallito.
1: ¿Pero cómo te da la presión sanguínea? Yo soy eso.
4: Bueno. Escuchame, yo entraba 7 y 10 al colegio. 6, 6 y cuarto estaba arriba con el reloj gallito.
0: Sí. Bueno, yo voy a decir una cosa. A mí me regalaron mi reloj jueguito. Sí. Hoy estamos hablando del reloj calculadora.
1: Sí.
0: El reloj jueguito ya lo vamos a hablar en otro objeto perdido, pero igual voy a contar esto. Mi reloj jueguito me lo habrán regalado cuando yo tenía 10 años. Por supuesto, lo usé toda la infancia.
1: Sí.
0: Pero lo seguí usando la alarma del reloj jueguito hasta los 30 años.
1: Ah, mirá.
0: Hasta los 30 años. Todas las mañanas me despertaba porque me gustaba despertarme con ese pipi pipi pipi pipi pipi pipi y lo usé hasta que se quedó sin pila. Ya después dije, ya está, hasta acá llegamos y lo cambié por el radio reloj.
1: Claro.
0: El radio reloj, que ya tampoco es otro objeto perdido, ¿no es cierto?
1: Sí, sí.
0: Así que bueno, ahí estamos.
1: Bien.
0: Bueno, después, el reloj calculadora también trajo sus consecuencias.
1: A ver.
0: Trajo sus problemas, ¿no es cierto? Porque más de un profesor le habrá dicho a un alumno, vos, el reloj, sacátelo, nene, sacátelo. Porque,
1: claro.
0: Digamos, prueba de matemática y vos tenés un reloj calculadora en la mano.
1: Vos siendo profesor, que nunca lo tuviste. Vos, pibe, sacátelo, dámelo, dice, claro.
0: Claro, claro. Y probablemente, el reloj calculadora haya sido uno de los primeros momentos de la historia en que una escuela tuvo que discutir qué hacer con la tecnología portátil durante un examen.
1: Claro.
0: Porque hoy tenemos el problema de los celulares, ¿no es cierto?
1: Sí.
0: Pero en su momento, ¿qué hacemos con estos pibes que tienen vienen con el reloj que tiene una computadora en la muñeca? ¿Me entendés?
1: Pero hoy por hoy creo que en algunos casos se habilita la calculadora en algunos exámenes.
0: Bueno, ya estamos en otra época. Pero
1: eso,
0: lo que no se habilita es entrar a internet y buscar en Wikipedia.
1: Ah, bueno. No. Igual no Wikipedia tampoco, que te va a dar una gran respuesta.
0: El celular ya creo que hay varios colegios que ya ni siquiera te lo dejan entrar. Ah, ok. ¿Entendés? Este, es así. Así que bueno, y si necesitamos alguna confirmación de que ese reloj, el reloj calculadora, pertenecía al futuro, vamos a viajar al año 1985, porque este reloj tuvo un papel fundamental, no fundamental, pero sí un papel protagónico en esta película. 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

0: En Volver al Futuro, Marty McFly llevaba en su muñeca un Casio K50, un reloj calculadora. No era un detalle menor, porque Marty era un pibe moderno de 1985, Marty tenía un Walkman, Marty andaba en skate, Marty escuchaba rock y Marty tenía un reloj calculadora en su muñeca. Todos queríamos ser Marty McFly en los 80 y todos queríamos tener el reloj calculadora que tenía Marty McFly, el Casio que tenía Marty McFly. Así que este fue nuestro objeto perdido de hoy en Va de Retro, el reloj calculadora, el reloj que todos quisimos tener en algún momento. Algunos quizás lo tuvieron, como en mi caso no tuve el placer, porque viste que siempre hay un regalo o hay un juguete o un objeto que siempre deseamos tener y que por alguna razón no se pudo tener. El mío, uno de esos objetos, es el reloj calculadora, que siempre hubiese querido tener y no lo tuve. Ni siquiera ahora de grande me lo compré tampoco. Quizás ahora que están volviendo todo,
1: se vienen cositas.
0: Estas cosas vintage, claro, y demás, quizás me voy a una de esas ferias que suele ir Maruja ahora los fines de semana y me consigo un reloj calculadora. Así que, amigos, amigas, este fue nuestro objeto perdido de hoy.

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1: Falta el retro diario todavía, que hay un montón de noticias, me estaba diciendo Benzinor, porque viste que él vino en bondi hoy.
2: Sí.
1: Benzinor, y vino siempre con él. Vino con su. No, siempre no venís en bondi, no seas caradura. Que siempre no venís en bondi, te paso a buscar por la esquina de tu casa. No, no, no mientas más. Te pido que trata de callarte 5 minutos.
2: Claro.
1: No hables más.
2: Bueno.
1: Hoy vino en bondi, hoy sí vino en bondi,
3: claro.
1: Y me dijo, ayúdame porque no puedo, me pesa mucho el portafolio este pedorro que traigo siempre con las noticias.
2: Es más, le dan los primeros asientos cuando sube.
1: Claro. Ese, ahí tiene todos los papeles con todas las noticias, ahí trae y me dice, pesa mucho, tengo muchas noticias, lo que pesa es el portafolio. Así que lo tuve que ir a buscar acá a la esquina, porque el chabón, mano te camina.
2: No.
1: Entonces ahí vine yo cargando el portafolio. Un montón de noticias, ¿o no?
3: Demasiadas para un día viernes.
1: Y si el programa sale un día. ¿Cuándo quieres venir a dar la noticia? ¿El lunes? Hoy tiene un día, hoy está.
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0: Y seguimos en Va de Retro y seguimos hablando del Día del Niño, el Día de la Niñez. Y me acuerdo, voy pensando, ¿no? Cosas que sucedían allá por los 80, por los 90, ¿no? Y cómo fue cambiando el festejo del día, el Día de la Niñez, el Día del Niño. Porque, por ejemplo, una de las cosas que sucedían para estas fechas era Juntos por un Amiguito. ¿Se acuerdan de Juntos por un Amiguito? Era el programa que hacía Telefe, un ómnibus que hacía Telefe durante todo el Día del Niño, ¿no es cierto? Que arrancaba muy temprano a la mañana y terminaba muy tarde a la noche, con Leonardo Simons, creo que Quique Wolf y varias figuras de Telefe. Una especie así de Sol para los Chicos, pero que lo hacía Telefe, se llamaba Juntos por un Amiguito, y participaban todas las figuras del canal y también para juntar guita para donar a diferentes instituciones. Sí. Esas algunas cosas. Después, un clásico del Día del Niño era ir a Little Park.
1: Sí,
0: viste, en Little Park ya tenías un descuento especial, los menores de
1: 45 años,
0: los menores de 45 años tenían un descuento, claro. ¿Entendés? Era muy habitual que sucedieran ese tipo de cosas. Después en la televisión había programas especiales, además como este que acabo de mencionar, tenías toda una programación de películas para pibes desde la mañana hasta la noche. Había así como mucha, se le da mucha más importancia que ahora, me da la sensación.
1: Sí, ahora no,
0: por lo menos lo que tiene que ver con el entretenimiento y demás, se le da como mucho más pasa que ya los pibes no miran televisión hoy por hoy. Ese es otro punto.
1: También,
0: ¿no es cierto?
1: Sí.
0: No te miran televisión, están todo el tiempo mirando cosas de YouTube, youtubers y demás, ¿no es cierto? Pero no sé vos, Maruja, ¿qué recuerdo tenés del Día del Niño puntualmente, de ir al cine o cosas o salidas que tengan que ver con celebrar?
2: Mira, hoy nos estábamos acordando que íbamos acá se curtía, no sé cómo sería ahí en la capital, que te ibas a algún festejo municipal. Entonces,
0: claro.
2: En el centro de Pilar, ponele la municipalidad, esto es lo que estoy contando, es muy de pobre, no sé, si los ricos que están escuchando el programa tal vez no lo vivieron. Pero te ibas, entonces vos sabías que ibas al centro, esto se difundía durante la semana, viste, con autoparlante o con algún folletito como el circo, así por la semana.
3: Aproveche la
2: oferta,
3: señora.
2: Dios, niño, una cosa buena. Y en un lugar que era el Fantástico Bailable, que en realidad se usaba como playón, pero
0: claro,
2: era el Fantástico Bailable, donde hoy hay una iglesia evangélica, se hacía el Día del Niño. Entonces vos ibas, por supuesto, con entrada libre y gratuita, y se les da, o sea, había un escenario con números, viste, de magia, de música. Te regalaban un blister con una cosita, unos juguetitos chinos que salían 0,50 centavos, pero vos te ibas chocho.
3: Claro.
2: Chocolate caliente y alguna galletita.
3: Listo.
2: Hermoso.
0: ¿Para qué más? ¿Para qué más? Claro. ¿No es cierto?
2: Planazo. Y eso era todo. Y así ya salías, paseabas, comías, iba con la panza llena, regalito y a la casa.
0: Bueno, yo me acuerdo de ir al cine, quizás, para el Día del Niño. Creo que una vez fui a ver Titanes en el Ring, que me llevaron a un... Claro, por un ahí en Lanús, en Herli, dijeron, che, vienen los Titanes en el Ring. Y una prima de mi papá era maestra de esa escuela, y dijo, miren que viene Titanes el domingo, Día del Niño, viene Titanes en el Ring al colegio. ¡Wow! ¡Buenísimo! Dije, vamos, fuimos. Claro, pasa que Martín Caradagian era el portero de ahí de Iberlucea y ahí en la nube, no, nada que ver, era otro, parecido, claro, pero eran claro, Titanes truchos, ¿me entendés?
1: Claro.
0: Pepino el payaso era Rengo, eran truchos.
2: Sí, había mucho trencito.
0: La decepción que me llevé ese Día del Niño, claro, cuando descubrí que, aparte lo descubrí al toque, yo lo miraba todos los días, el Titán en el Ring.
1: Sí.
0: Y apenas se asomó Caradagian, claro, no es Caradagian, dije, ¿te das cuenta?
1: Claro.
0: Pero bueno.
2: Bueno, en estos lugares, y así en la plaza y todo, estaban estos personajes, no sé, que vendían globos y todo, que era como un falso Mickey.
3: Falso.
2: No sé si para mí lo que más se
0: furtiva. ¿Cómo es un falso Mickey?
1: No tiene orejas.
2: Un falso Mickey es, ante todo, tenebroso.
1: Claro.
2: O sea, vos sentís mucho temor de acercarte al falso Mickey.
1: Claro.
2: Tiene como esa cabeza de Mickey, pero de goma espuma, grande, donde identificás que es Mickey por intuición, porque
0: claro,
2: no está tan logrado.
1: Claro.
0: Un falso Mickey.
1: Podría ser tranquilamente Jerry.
0: Claro.
2: Claro, que ya, viste, a eso de las 5 o 6 de la tarde ya huele mal, viste, ya está como chivado, huele mal.
1: Claro.
2: Y bueno,
1: lo escuchás y puteadas, claro. Claro.
2: Sí, Sí, sí. Le pegaba a los pibes.
1: Dale, pendejo, metele que me quiera a dormir, dale.
2: No se usaba como ahora, viste, que por ahí se usa más las princesas, viste, o algún personaje más moderno. No había disfraces muy logrados. Todo era como así, como sencillito.
0: Bueno, yo una vez vi al Pato Donald de Mar del Plata, viste, del trencito, fumándose un porro ahí a una cuadra del trencito. Y vos decís... No, pero es raro.
1: Necesita relajar, claro, pobre pastor.
0: Imagínate, están de la 2 de la tarde, eran las 11 claro. de la noche, si no le daba un porro, no podía seguir.
1: Claro.
0: Pero claro, el tipo estaba sin la máscara, con la cabeza al lado, y uno claro. que era pibe decía...
1: Te decapitaste,
0: ¿qué
1: capo?
0: ¿Qué le pasó al patodona?
1: Claro.
0: Se te viene la niñez, chau niñez, ¿entendés?
1: Si necesitas te presto plata yo, le decís vos.
0: Claro.
1: Claro.
0: Pero, bueno,
2: pero hasta el día de hoy, en la temporada de verano, cuando pasa el trencito, en la peatonal y todo... Están esos personajes.
1: Sí.
0: Sí.
1: Los Spider-Man ahí.
2: Son los mismos trajes del año 87. Los mismos.
0: Un Spider-Man falleció. ¿Eh? Se lo llevó puesto un trencito, fuera de joda. Esto, posta.
1: Para.
0: Un Spider-Man. El trencito. El trencito de alegría.
1: ¿Pero a qué velocidad va para que lo
0: mande? Y bueno, pero se lo llevó puesto. Al mismo trencito donde él estaba, digamos, trabajando.
1: Ah, bueno, hablame
0: de esto. Fue,
1: claro.
0: Esto es verídico. Tengo gente que estuvo arriba de ese trencito.
1: Claro. Marvel lo rectifica, claro.
0: Conozco gente que estuvo arriba del trencito y que vio morir al Spider-Man.
1: No.
0: Literal, sí. Tremendo, tremenda historia.
1: Esperemos que no esté multiverso.
0: Sí, no sé en qué tierra sería eso,
1: claro,
0: pero
1: claro,
0: sí.
1: Claro,
0: sí.
1: Bueno, tremendo.
0: Pero bueno, cosas que pasan. Pero bueno, los trencitos de alegría también. Era un clásico también el Día del Niño en aquellos lugares donde
1: yo tengo
0: circulaban.
1: Una anécdota hermosa. Yo salí de laburo un día después que me quedé laburando fuera de hora, así como 7, 8 de la noche.
0: Como de costumbre.
2: Acá en Pilar, el primer hipermercado que se estrenó fue un Supermercados Norte.
0: Sí.
2: ¿Te acordás?
0: Claro, Norte, sí. Claro.
2: Que después ahora es un Carrefour, así que supongo que fueron los que lo compraron. Y en el lanzamiento, acá esto con mucho espacio, un gran playón, no sé, tenía como 3 hectáreas el terreno, un playón de estacionamiento.
0: ¿No era de Narváez el dueño de Norte?
2: Puede ser.
0: Alicate.
2: Y la apertura del Supermercado Norte fue con trencito de la alegría recorriendo todo el estacionamiento, fuegos artificiales, sorteos de canastas de productos. ¿Qué años? La verdad, todo el 1-1. El 1-1.
1: Claro.
0: Qué lindo. ¿Usted quería contar algo de...
1: Ah, no.
0: ¿No lo quiere contar?
1: Una anécdota que había... había salido del laburo tipo 8, 9, cuando salí ya muy pasado del horario porque te quedaste haciendo cosas y demás. Día plomizo como el de estos que están ahora, ¿viste? Plomizo, llovizna, frío, horrible, todo un bajón.
0: Un día plomizo de abril.
1: Sí, estoy esperando el bondi, así, no había nadie en la calle. De golpe veo a lo lejos que viene, digo, jodeme las bolas que viene un trencito de la alegría.
0: En Villa Urquiza.
1: Jodeme los huevos que viene.
0: Un martes,
1: a las 8:30 de la noche, pasa un trencito de la alegría con las luces apagadas.
0: Ah, no, o tremendo.
1: Sea, es el trencito de la bajonía.
0: Claro, la bajonía, claro.
1: Claro. Y pasó luces apagadas. Después me enteré que era un vecino que laburaba de eso y ahí en el barrio. Pero digo, boludo, o sea, pateame el banquito, ya está.
0: Me estás desbloqueando un recuerdo, Barrangú.
1: Tremendo.
0: A mí me pasó también de ver un tren de la alegría apagado.
1: Claro.
0: Mar del Plata, se ve que ya habían terminado de laburar, y lo veo pasar al tren de la alegría con todos los personajes sin las cabezas, es decir, todo descabezado.
1: Claro.
0: Todo, digamos.
1: Jugando porro.
0: Y yo, el mismo trencito que quizá me había subido hora antes, lo veo pasar a todo. Sin las cabezas, descabezado,
1: claro,
0: ¿se da cuenta?
1: Claro.
0: Y no, fue tremendo. Porque creo que ese día no me volví a subir nunca más al tren de la
1: alegría. Me pide un Uber, gracias.
0: Bueno, y hablando del Día de la Niñez, les recuerdo que estamos sorteando una colonia pibes y una colonia coqueterías para participar del sorteo. 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Así que Colonia Pibes, Colonia Coquetería, las colonias de nuestra infancia, que ahora usan nuestros hijos, nuestros sobrinos. Qué loco esto, ¿no?
1: Sí.
0: Porque con esto mismo.
1: Y
0: esto mismo,
1: también,
0: esto mismo,
1: claro,
0: que, ¿sabes quién es fanático de la Colonia Pibes que la sigue usando?
1: ¿Quién?
0: El cantante de Turf, ¿cómo se llama?
2: Se me fue Livingston, el... Joaquín
0: Livingston. Es fanático de la Colonia Pibes. La sigue usando. Okay. Es el único perfume que usa es Colonia Pibes. Así que...
1: Alta publicidad.
0: Sí, sí. Vamos a la tanda y cuando volvemos a la tanda se viene el ranking cruzado, el espacio de Uva de Retro, donde se cruzan melodías, letras, cantantes y cosas. Pero antes me dice Juan Quilimpani que antes de la tanda vamos con un tema. Me he olvidado.

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4: A veces encuentro a alguien que me dice, no sabes lo que es trabajar con Sofoy.
5: Vos sos una joven dinosauria. Somos, como decía Susana, somos los que estamos vivos.
4: A mí no me digas dinosaurio, pero ni loco.
5: Joven
4: me diga. Una joven señora preciosa, una joven...
5: Glamorosa.
4: Glamorosa, bueno.
5: No, pará.
4: Es feo. 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
1: Impresionante. Voy a tener que ir.
0: Y estaría bueno, después vamos a comer.
2: Sí.
0: Le prometí a Barrancú que lo voy a llevar a comer pizza, esa pizza que le gusta a él.
2: Sí. Y con acá la cual yo desayuno al día siguiente.
0: La fugaceta que le gusta a él. Claro. Ya ese día no almuerza, porque ya se viene preparado. Cuando sabe que vamos ahí, ese día ya ni desayuna, ni desayuna.
1: No, y al otro día, porque ese lleva la viandita.
0: Exacto, claro, exacto. Claro.
1: ¿Podemos probar la que tiene jamón, que nunca la probé?
0: Bueno, probemos, no hay problema, no hay problema.
1: Es una bomba.
0: ¿Vos viste que con una porción estamos?
2: Sí.
0: Estamos hablando ahí de la pizzería que está acá en Medrano y Corrientes. Las mejores pizzerías de Pim Pum, vamos a decirlo, Pim Pum, para mí
2: digamos,
0: la mejor,
2: digamos todo.
0: La claro. mejor fugaceta la tenés en Pim Pum. Ahora le vamos a cortar el audio y se lo mandamos a ver si la morfamos gratis.
2: Claro.
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1: El compromiso es con los argentinos a través de la ley de convertibilidad, que como yo he dicho, va a estar en vigencia por muchas décadas en la Argentina. Inaugurando un periodo que yo calculo que tendrá como mínimo 6 décadas de estabilidad y de progreso, ¿eh? 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
2: Y que esperamos incluso que no termine en una gran recesión como fue la del 30.
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0: Hoy en minutos finales de este Va de Retro de hoy vamos a meternos ahora ya en breve en el ranking cruzado. 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Ahora sí, vamos a meternos en el ranking cruzado.
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0: Y nos metemos en este ranking cruzado de hoy, la licuadora musical de todos los viernes. Hoy tenemos una cosa hermosa. Vamos a estar mezclando, metiendo la licuadora a los Ramones, a Charly García, a Bob Marley, Soda Stereo, Lucra, Nino Bravo y Astor Piazzolla. Todo eso vamos a meter hoy en nuestro ranking cruzado. Tenemos cuatro puestos, así que vamos a meterle pata. Vamos al puesto número 4, Barrangú. ¿Qué tenemos?
1: En el puesto número 4 tenemos a Astor Piazzolla.
0: Astor Piazzolla, justamente. Sí. Astor Piazzolla y a...
1: Y Lucra.
0: Lucra.
1: Lucra.
0: Lucra y Astor Piazzolla.
1: Sí.
0: ¿Tenemos multiverso?
1: Tenemos multiverso y se llama Lucra Sola.
0: Lucra, muy bueno. Lucra Sola, el puesto número 4 del ranking cruzado.

0: Hermoso, hermoso. Ahí estaba entonces Astor Piazzolla y Lucra, que en nuestro multiverso hemos rebautizado como...
1: Lucra Sola.
0: Lucra Sola. Maruja, ¿opiniones?
2: Entre una falta de respeto y una cosa brillante. No me puedo decidir, necesito tiempo.
0: Pregunto, ¿qué hacemos con el top 20 de fin de año? ¿Lo metemos o no lo metemos?
2: Eso lo pensamos. Decía Kelimpani, yo no,
0: Kelimpani está en duda. Pero, digo, medio que le gustó. No, pero está en duda.
2: Le sacó una sonrisa.
0: Eso sí. Le sacó una sonrisa. Por lo pronto le sacó una sonrisa. Lo discutimos. Tenemos meses por delante para discutir si lo metemos o no. Vamos a pasar al puesto número 3, Barrangú.
1: En el puesto número 3 tenemos a Soda Stereo.
0: Soda Stereo.
1: Y a Pink Floyd.
0: Pink Floyd y Soda Stereo en el puesto número 3. Y en nuestro multiverso.
1: Vamos a algo tranqui. Floda Rosterio.
0: Puesto 3.

0: Ahí tenemos en el ranking cruzado de hoy el puesto número 3. Anteriormente en el 4 teníamos a Astor Piazzolla y a Lucra, y ahora tenemos a Soda Stereo y a Pink Floyd, que en nuestro multiverso hemos rebautizado como
1: Flor de Rosterio.
0: Vamos a pasar al puesto número 2 de este ranking cruzado de hoy, nuestra licuadora musical de todos los viernes.
1: En el puesto número 2 está nada más ni nada menos que Bob Marley.
0: Bob Marley.
1: Sí, y Charlie García.
0: Charlie García y Bob Marley en el puesto número 2. Por supuesto, no hace falta ni que lo pregunte, tenemos multiverso.
1: Sí, Bobly Marcía.
0: Bobly
1: Marcía, claro.
0: Bobly Marcía. Está muy bien. Está muy bien.

0: Y ahí está sonando Bob Marley y Charly García en nuestro puesto número 2 de este ranking cruzado de hoy, que en nuestro multiverso lo rebautizamos como
1: Los Bob y Marcia.
0: Vamos a pasar al puesto número 1 de este ranking cruzado. ¿Qué tenemos, Barrangú, en este puesto 1?
1: En el puesto número 1 tenemos a Los Ramones.
0: Los Ramones.
1: Los Ramones y a Nino Bravo.
0: Nino Bravo y Los Ramones, sí, en el puesto número 1 de este ranking cruzado que en nuestro multiverso rebautizamos
1: como Los Nino Bravones.
0: Nino Bravones. Muy bueno, muy bueno. Puesto 1.

0: Y ahí estaba el puesto número uno de este ranking cruzado. Teníamos a Los Ramones y a Nino Bravo, que en nuestro multiverso rebautizamos
1: como Los Ninos Bravones.
0: Este fue el ranking cruzado.
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0: Bueno, y vamos llegando al final de este programa de hoy, 5 minutos finales. Maruja, ¿cómo la estuvo llevando desde Pilar?
1: La verdad que se escucha bárbaro, la tecnología es una cosa de locos, este vía coaxil, brillo.
0: Me encanta. Te esperamos en la medida de lo posible la semana que viene para los 1000 programas.
1: Allí estaremos.
0: Vamos a ver si logramos que tener los 1000 programas y tener a los 100.000 seguidores. Pues no, ya estamos en 96, estamos llegando a 96.
1: Pero estás apostando fuerte.
0: Tendríamos que meter 4.000 seguidores a semana. No, complicado, pero no imposible. Si metemos algún viral, llegamos. Depende
1: del tema viral. Todo.
0: Depende del CM.
2: Metemos un tema viral.
0: Hay un par, pero viste, a veces la cosa no funciona como uno prevé. Entonces claro. No sabes. Hay cosas que te sorprenden y otras cosas que decís, esta la pega y no la pega. Claro. Pero bueno,
1: dejémonos sorprender.
0: Vamos a dejarnos sorprender. Por lo pronto, lo que es seguro, la semana que viene cumplimos 1000 programas. Eso no se mueve.
2: No lo cambia nadie.
0: Eso no lo va a cambiar absolutamente nadie. Bueno, para, vamos a hacer el sorteo. Eso. Tenemos la colonia Pibes y tenemos la colonia Coqueterías. Tengo acá la aplicación que hace el sorteo. Entonces, espera que esto es fácil, porque ya tengo acá preseteado. Preseteado. Me estuve aprendiendo las palabras antes de venir al programa. Preseteado. Entonces, pará, porque está ahí. Está por elegir. Está eligiendo. Está corriendo. ¿Viste cómo es la aplicación?
2: Sí.
0: Ahí está. Saltó. Mirá. Colonia Pibes. Coqueterías. @ Micaela.soledad. Se ganaron Colonia Pibes y Coqueterías. Tengo acá la aplicación. Tiró la data, no hay tongo. Así que ya tenemos a la ganadora del sorteo por el día de la niñez, Colonia Pibes, Colonia Coquetería. Otro día voy a traer Paco y Mujercita.
2: Ahí va.
0: Para que también. Vamos a ver para cuándo. Alguna fecha es importante. Vamos a sortear Paco y Mujercitas. Ya lo tengo ahí a la gente de la palabra.
1: Prometido.
0: Bueno, no queda más, ya se viene Hora Quemada. Le agradecemos a Juan Quelimpani, que nos estuvo operando. Acuérdense, la semana que viene estamos celebrando los 1000 programas de Va de Retro aquí en La Tribu. Síganos en Instagram, nos encuentran como @ Va de Retro Radio. Ya nos encontraron 96.000 personas, así que si no estás dentro de las 96.000, sumate. @ Va de Retro Radio. No queda más, Marisa Fernández Vidal, la Maruja. Por aquí también el señor César Barrangú. Mi nombre es Diego Cabarcos. Nos volvemos a encontrar el próximo viernes, como siempre, a las 9 de la noche, aquí en el aire de FM La Tribu, haciendo un nuevo programa de esto que se llama Va de Retro. Adiós.

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Bienvenidos a esta hora quemada de trampas. Digo trampas porque el comienzo de la última hora de FM La Tribu va a ser para perrear hasta abajo con la persona que más te gusta y, por qué no, que sea un poco a escondidas. Las dos canciones que escuchamos son colaboraciones de este año entre Skrillex y Young Miko, primero con Duro, y ahora Toquilla, que hace Surfboard.

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Les cuento, mi nombre es Micaela Antelo Lemos, hice la selección musical que están escuchando, opera esta noche de lluvia Juan Quelimpani. Seguimos con un doblete de Ozuna, primero acompañando a Bad Gyal. El tema lo encuentran en el último disco de la catalana, Máscara, se llama Última Noche, y después lo escucharán en solitario con su último sencillo, Una Aventura.

Está yendo una colaboración entre Pharrell Williams, Bia, Sky Rompiendo y J Balvin del disco Energía de 2016, era Safari. Y de Colombia a Colombia, Maldi y Karol G hicieron Gatubela en 2023. Este sencillo lo encuentra en el disco Mañana Será Más Bonito.

Gracias, Casu, por la colaboración que vamos a escuchar. La pueden buscar en Una Niña Inútil del 2020. Es Conchita y se llama Conversación.

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1: Llegamos a uno de los momentos favoritos del equipo de Hora Quemada y de nuestros radioparticipantes, por supuesto, la hora del tema quemado. Esa canción que hicieron sonar miles de veces, lo cantaron, lo bailaron tantas veces que lo quemaron. Si nos quieren mandar sus temas quemados, lo pueden hacer a nuestra cuenta de Instagram, hora.quemada, o por WhatsApp al 11 31 260 887. El tema quemado de esta noche lo eligió Emilce de Montserrat. Cuenta que lo escuchó mucho cuando iba a ver a Daddy Yankee y el mismo día del show fue dejada. Y nada, después la quemó mucho porque había una parte que se sentía identificada, sobre todo la parte que canta Daddy Yankee, y me dice que ella lloraba perreando en el en el recital de Daddy Yankee después, porque fue dejada en la fila de Daddy Yankee, ¿no? Con esta persona. Así que esperamos que estén como Emilce y lloren perreando. El tema quemado de esta noche, le mandamos un beso enorme si nos está escuchando. Así que vamos a escucharlo. Daddy Yankee, Bad Bunny, La Santa.

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4: 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La última hora pasamos música. Somos Hora Quemada. Jimé López Constantini, Manu Palacios, Eli Baldonado, Marco Hassan, Mailu Benítez, Agustín Ibaldi, Sole Vázquez, Juan Quelimpani, Pau Prati y quien les habla, Micaela Antelo Lemos. Queremos que nos cuentes cómo prendés tus fogones. Nosotros lo estamos haciendo con Juana Molina. Esto es Bicho Auto.

Nos pusimos eléctricas en esta mitad de programa, decidimos cabalgar entre la acidez, la modernidad, lo ochentero y lo mamarracho. Por eso suenan Las Bistecs con una canción 2016. Caminante. Dos piernas, dos

Es lo último que le queda a esta hora quemada. Antes escucharon a C. Tangana junto a Cromo X haciendo Traicionero. Ahora Judeline canta Mangata.

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2: Tema capricho.

final de esta hora quemada de viernes. Esperamos que nos hayan podido acompañar desde la 88.7, desde www.fmlatribu.com o desde el canal Esto Pasa en la Tribu. Les pedimos que se suscriban a nuestro canal y nos pueden escuchar directamente desde ahí, y nos comentan cositas también, esas cosas. Nos buscan también en Instagram como hora.quemada y nos pueden mandar mensajitos al 11 31 260 887. Esto ha sido la hora quemada de FM La Tribu, la última hora de esta casita con parlantes. Nos hemos pasado unos minutos, pero bueno, así estamos. ¿Qué le vamos a hacer? Un abrazo grande a todos quienes nos hayan escuchado. Gracias a Juan Quelimpani por la operación táctico-técnica de esta noche. Mi nombre es Micaela Antelo Lemos. Les he compartido un poco de la música que suena en mis auriculares normalmente. Y para terminar, vamos a cerrar con el tema Capricho, como siempre. Yo les cuento que ayer fue el Día Mundial del K-Pop, o el Día K-Popper, que se celebra, por supuesto, todos los 13 de agosto. Es una fecha no oficial creada e impulsada por la misma comunidad de fanáticos en Internet para festejar la música, las coreografías y la cultura de Corea del Sur. Así que les vamos a dejar con este tema Capricho, que es Atis con Bad.

0: mando un abrazo. Otro abrazo más. Por el cuelgue de ayer. O sea, un abrazo y un rato lo abrazo de vuelta y sigo acá esperando que se me vaya el cuelgue de ayer. Gracias por drogarme, gracias.
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1: La 12, volumen 3. Balotage 2023. Cobertura colaborativa. Ezequiel Ipar.
2: Toda la alianza social, y me refiero sobre todo a la sociedad civil, porque la verdad hay que decirlo, los partidos políticos en términos institucionales fueron bastante irresponsables frente a esta amenaza de la extrema derecha en un balotaje. Pero la sociedad civil se movilizó de otra manera. Hubieron muchos acuerdos, hubieron muchos modos de renegociar posiciones para plantearse frente a ese desafío que me parece que son claves para lo que viene. O sea, veo más como una pujanza de resistencia democrática en la sociedad civil y en la ciudadanía que en los partidos políticos en sus principales figuras, digamos.
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1: 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Rita Segato.
2: Las mujeres somos una víctima, un blanco fácil para cohesionar los fascismos. Las políticas autoritarias necesitan de un cemento, de una cohesión, y apuntar a la mujer como un enemigo común es muy fácil, porque somos un enemigo común desde el Génesis, o sea, desde Eva, ¿no?
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1: Programa. La revancha. Nina Suárez.
2: Está informada, Nina, que nos haga un...
3: Leyó los diarios.
4: Acá, ¿quieren? No, es un bajón.
2: ¿Te acordaste una noticia de verdad? De
4: pasa
2: Nina,
4: que estuve, sea, o sea... No, básicamente que estamos en el horno mal.
2: Pero
4: o sea,
2: eso no dicen los diarios, no mientas que te informás.
4: Es verdad, no, que... O sea, todo lo... O sea, la victoria de La Libertad Avanza benefició enormemente a los mercados, tipo, a otro nivel. O sea, todos los dueños, Galperín, toda la gente con guita ganó mucha más guita, tipo, en un solo día, porque en Estados Unidos la bolsa estadounidense compró las acciones de Argentina porque dijo, si ganó este chabón, entonces nos conviene, y subieron, tipo, así las acciones.

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1: Artística institucional, año 1996.
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1: Florencia Guimaraes García, activista trans, lado C, cobertura PASO 2023.
2: Las travestis vivimos estructuralmente bajo la violencia de género, desde la niñez, desde que manifestamos nuestras identidades, desde que tenemos que subsistir de la prostitución y atravesar todo múltiple de violencias, discriminaciones, exclusiones, etcétera. Entonces me parece que es una decisión política también decir, che, este sector de la población todavía es el sector más vulnerado en todos sus derechos. Tenemos que hacer algo por este sector de la población.
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1: Diego Curubeto, en Nunca Fuiste al Cine.
2: Era muy difícil conseguir películas en los años 80. No había cable siquiera, no existía el VHS. Y había que rebuscársela, ir buscar en embajadas. Y cuando pescábamos una película que nos asombraba, decíamos, wow, esto es realmente bizarro. Y eso se puede aplicar tanto a Vértigo, Hitchcock, como una de Buñuel. Decíamos, qué bizarro. Y pegó, y Fabio organizó la medianoche bizarra. Y ahí quedó el cine bizarro, y básicamente era un nombre amistoso, y lo tendría que haber patentado, porque nunca se había utilizado antes.
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2: Si el humor lo tomamos como un género artístico que debería estar atento a los cambios sociales para poder reflejar y contar lo que se está viviendo, que es lo que yo creo que debería ser el arte, entonces empieza el quiebre, ¿no? Empieza el humor a cambiar y a poder estar atento a esos cambios. Cuando también aparece estos tipos que no quieren soltar el pasado, es porque, bueno, hay que ponerse a laburar y hay que pensar cómo hacer para hacer chistes en este momento. Es lógico que haya resistencia, y también hay un cambio social en donde los dispositivos, las plataformas, etcétera, cada uno ve lo que quiere, cuando quiere, y ve el tipo de humor que quiere, ¿viste? Empiezan todos problemas ahí, ¿viste? Con los cambios. Eso es lo más lindo, la verdad. Es espectacular para pensarlo ahora, porque también va quedando como, no sería un documento re importante, pero sí es una fotografía de una época de conflicto, ¿no?
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1: Mundial Colifato, año 2007.
2: La mayoría de gente, al menos, no sé, de mi ciudad, están pagando una hipoteca a 40 años, trabajando 9, 10 horas cada día, viendo la tele, viendo programas infectos y, yo qué sé, y ahorrando para tener una tumba cuando se mueran. Para mí, reinsertarme en eso, pues es que prefiero reinsertarme en que no. Entonces yo tiraría eso a debate, porque muchas veces parece que nos tomen el pelo a los locos diciendo que nos quieren reinsertar. Pero es que quizás nos hemos vuelto locos porque no queremos estar insertados en ese sitio.
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1: Con Pai Segundo en Juana Pimienta. Año 1999.
2: Tiene cuatro notas. Mi, sol, la, si. Ahí lo dice todo, con esas cuatro notas. De Alto Cedro voy para Macané. Llego a Cueto, voy para Mayarí. Pam, pam.
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1: Artística institucional, año 1996.
2: La política miente. La iglesia miente. No desespere. Muévase. Muévase.
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1: 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Soledad Deza.
2: Los compromisos estatales para prevenir, erradicar y sancionar la violencia están vigentes en nuestro país desde hace décadas y son compromisos que tienen que ver con la igualdad de género que están por lo menos desde el año 1994 en nuestra Constitución. Lo que necesitamos para mí son políticas públicas transversales, y cuando hablamos de transversalidad no hablamos de complicidad interpoderes. Lo que hablamos es los distintos poderes del Estado poniendo a disposición de esta problemática todo el enfoque de género que se necesita. No se puede tener un sistema judicial que desatiende las denuncias de violencia. No se puede tener magistrados y magistradas que no están capacitados para estar a la altura de las circunstancias, porque en el interín se van las vidas de nuestras mujeres, de nuestras trans, de nuestras lesbianas. No es una coyuntura donde el enfoque de género pueda ser discrecional. Urge la implementación de políticas públicas que sean efectivas, que sean eficaces, pero por sobre todo que sean serias, que sean conducentes para desarticular los femicidios.
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1: Paolo Pandolfo, músico.
2: Digamos, yo hace 40 años que hago lo mismo y siempre hago lo mismo, en las buenas y en las malas, durante la dictadura, durante el reconcinismo, el menemismo, el kirchnerismo. O sea, en sí cambia más en mi actitud ciudadana, no mi actitud artística. Yo, el arte es una batalla de siglos, es una batalla contra el materialismo, contra el miedo, contra la noche oscura, o sea, sobre todo contra el materialismo. Va a continuar después del macrismo y siempre, digamos.
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2: En cada barrio hay una asamblea. 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

0: Muy buenos días para toda la audiencia de Por el Mismo Camino. Arrancamos un nuevo programa aquí en el aire de la tribu. Hasta el mediodía vamos a estar compartiendo junto a ustedes músicas, noticias, informaciones, reportajes también, ¿eh? Tenemos un sábado bastante intenso con alguna visita también, que en un ratito nada más nos va a estar acompañando también aquí en los estudios de la calle Lámbare. Los muy buenos días para Sole en los controles, como es habitual, y a mis compañeros, hoy sí, los dos, aquí dentro de los estudios, Ítalo Moreno y Zapicán Rodríguez. Buen día, compañeros, ¿cómo andan?
1: Buenos días, Fabián. Bueno, Zapicán, bienvenido nuevamente por aquí. Esperemos que ande todo bien.
2: Esperamos que sí.
1: Saludos aquí también a Soledad, que está allí también de otro lado, operando, como siempre, como cada sábado. Y bueno, y arrancamos con algo que yo había prometido la semana pasada, que íbamos a escuchar, porque justamente Zapicán, sábado pasado, en su columna, recordó a Aníbal Sampaio en el centenario de su nacimiento. Y bueno, me comprometí a elegir la música de Sampaio, ya que lo escuchamos el sábado pasado. Vamos a escuchar la música de Sampaio, interpretado por otros intérpretes, y no solo de Uruguay, como en este caso que escuchábamos a Pablo Estramín, que con El Río, no es solo eso. Sino vamos a escuchar a otros intérpretes del extranjero, digamos, fuera de aquí a Latinoamérica, para homenajear a Aníbal Sampaio a su centenario. Pero bueno, la letra esta que recién escuchamos,
0: potente,
1: es potente, ya Aníbal Sampaio con su ironía ahí digamos campesina, y la poesía, bueno, siempre pintando el paisaje musicalmente y todo eso, pero las letras son contundentes y las vamos a ir escuchando todavía antes de esta primera hora.
2: Bueno, buenos días, acá estamos, después de cuidarnos de algunas nanas, saben ustedes, compañeros, tanto, bueno, primero los saludo, Fabián, Ítalo y a Soledad, extensivo a nuestra consecuente. Decíamos que volvemos después de cuidarnos, andábamos con un poco de catarro. Cuando se cumplen más de 36 años, viste, hay que cuidarse.
1: Yo le diría un poco menos, pero...
2: sí, estamos ahí. Bueno, un sábado 15 de agosto, que viene a ser el segundo mes de este mes de agosto. Una temperatura que ahora está en 13 y medio, casi 14, y puede llegar en la tarde a los 16. Una humedad del 90%. En los últimos 76 días hemos tenido 12 de sol. Sí, así que vayan llevando.
0: Y se nota. Y lo peor es que...
2: Y el pronóstico es... que va a seguir igual. Por ejemplo, esta semana va a ser igual. Hoy, por ejemplo, hay ya un 40% de que va a llover casi todo el día, y mañana lo mismo.
0: Una primavera complicada ya se está anunciando, así que hay que tener eso en cuenta, ¿no? Mucha lluvia, bastante más de la habitual para los próximos
2: más
0: meses.
2: Más de la habitual. Un invierno totalmente húmedo y lluvioso. Bueno, y como siempre, los titulares de las noticias para tomarle el pulso al paisito. Cabildo Abierto anunció que aportará sus dos votos para aprobar en general el proyecto de ley de rendición de cuenta después de alcanzar un acuerdo con el Poder Ejecutivo sobre varias de las propuestas planteadas durante la negociación.
0: El PIT-CNT elevó este martes el tono de sus reclamos al gobierno de Yamandú Orsi y colocó en el centro de la discusión económica una agenda que incluye una reforma tributaria con mayor carga sobre los sectores de mayores ingresos, revisión de las exoneraciones al capital, gravamen a la banca, reducción de la jornada laboral y un mayor protagonismo del Estado en la estrategia de desarrollo.
2: Estamos hipotecando el futuro. El Instituto Cuesta Duarte del PIT-CNT advierte que el empleo no garantiza salir de la pobreza y crece la precariedad. La economista Alejandra Pico remarcó que hay señales de alerta en torno a la calidad de los puestos de trabajo que se están generando y resaltó que la situación funciona como una trampa que impide salir de la pobreza.
0: La Institución Nacional de Derechos Humanos y Defensoría del Pueblo emitió un comunicado en el que detalla las condiciones para recibir a personas deportadas desde Estados Unidos por parte del Estado uruguayo. En el comunicado, la institución indica que la recepción de personas deportadas solo puede considerarse si se cumplen como mínimo algunas condiciones.
2: En el primer punto destacan que Uruguay realice entrevistas individuales garantistas a cada una de las personas candidatas al refugio. En este sentido, deben ser realizadas por técnicos en un marco de confidencialidad donde se reciba el consentimiento informado con manifestación explícita de solicitar refugio en el país y con una evaluación independiente de las necesidades de protección.
0: El frigorífico Rosario, Rondatel, recibió la habilitación de China para volver a exportar a ese mercado asiático, tras un proceso de recuperación que se extendió por casi un año. La luz verde es una buena noticia para la industria, atravesada por varias sanciones del mismo socio comercial.
2: El Gobierno Nacional e Intendencias de Salto adjudicaron 88 viviendas a familias de La Amarilla y La Esperanza. La inversión superó los 10 millones de dólares y las autoridades destacaron la coordinación entre ambos niveles de gobierno para avanzar en soluciones habitacionales.
0: Antel construirá un centro de datos especializado en inteligencia artificial, para lo cual se invertirán 70 millones de dólares. Al término de la reunión de gabinete realizada este martes 11, el secretario de la Presidencia, Alejandro Sánchez, informó que el centro de datos de Antel, especializado en inteligencia artificial, estará ubicado en el departamento de Canelones.
2: El Tribunal de Apelaciones en lo penal de tercer turno confirmó la condena a los militares retirados Daniel Castellá, Rodolfo Costa, Eduardo Sainz, Luis Estebanet, Óscar Mario Roca, Abel Pérez, Jorge Solovic, Dardo Ivo Morales y Héctor Sergio Cobarrer por torturas contra ciudadanos de San Javier entre 1980 y 1984, entre los que se encontraba el médico Vladimir Roslik.
0: Uruguay tiene 6 sitios incluidos en la lista indicativa de la UNESCO, el registro en el que los estados identifican los bienes que consideran aptos para una futura candidatura a patrimonio mundial. La nómina reúne paisajes naturales y culturales, espacios urbanos, conjuntos arquitectónicos y sitios arqueológicos distribuidos entre Montevideo, Colonia, Flores y el Río de la Plata.
2: ¿Cuáles son los 6 sitios postulados por Uruguay para ser patrimonio mundial? 1. Paisaje cultural de la isla de Flores y su contexto fluvial marítimo. 2. Barrio Peñarol, casco histórico y paisaje industrial ferroviario. 3. La Rambla de Montevideo. 4. Arquitectura moderna del siglo XX de Montevideo. 5. Chamangá, un área de pintura rupestre. Y 6. Área insular y bahía de Colonia del Sacramento.
0: Mario Vergara destacó que el nuevo sistema de contenedores intradomiciliarios tiene una aprobación del 85%. El intendente de Montevideo compartió los resultados de una encuesta de equipos en la que el 56% dijo estar muy satisfecho con el cambio y el 29% bastante satisfecho. Todo esto vinculado a la nueva operatoria que tiene la Intendencia Municipal de Montevideo con respecto al retiro de residuos, residuos domiciliarios. Se le otorga a cada familia un contenedor de dimensiones importantes para que la gente junte en su propio domicilio los residuos y lo saque en el momento en que está pasando el camión o unas horas antes, nada más. Para ello también cuenta con una aplicación que a través del teléfono celular manda la geolocalización del camión, anunciando también a través de un mensaje cuando está cerca del domicilio. Bueno, esperemos que sirva para solucionar unos problemas históricos que ha tenido Montevideo, ¿no? El tema de la basura es uno de los problemas que no ha podido solucionar ninguna de las administraciones del Frente Amplio en toda su gestión a nivel municipal. Bueno, hasta ahí el panorama informativo de titulares del Uruguay, y ahora vamos a comenzar a desarrollar algunos de los principales títulos de lo que ha sucedido o va a suceder aquí en la Argentina.
2: A pesar del escándalo que desató el apriete de la embajada,
0: Se lo leo yo, Zapi. A pesar del escándalo que desató el apriete de la embajada de los Estados Unidos a una cooperativa neuquina para no asociarse con la firma china Huawei, el jefe de la diplomacia norteamericana, Peter Lamelas, volvió a arremeter en esa misma dirección. Acusó a la tecnología china de entregarle datos al gobierno de Pekín y deslizó que si la Argentina quiere crecer en materia energética y tecnológica, debe asociarse a empresas estadounidenses.
2: YPF tuvo el mejor trimestre de su industria. Sus ganancias saltaron casi 200%, impulsadas por el precio del petróleo. La petrolera alcanzó ingresos brutos récord y así triplicó su ganancia frente al trimestre anterior. La escalada en el valor del crudo, el crecimiento del yale y una mejora mayor a la esperada en refinanciación, impulsaron los resultados, mientras la compañía volvió a reducir su deuda.
0: Bueno, todo esto seguramente vinculado al establecimiento de Vaca Muerta, ¿no? Sí. Que es el que le otorga los principales beneficios a YPF. Y hay que acordarse también que YPF sufrió mucho antes de ser reestatizada, ¿no? O nacionalizada nuevamente, porque hubo capitales argentinos privados que participaron nuevamente en la recuperación de YPF hace unos cuantos años, cuando prácticamente nadie daba por cierta una recuperación de la petrolera.
2: Y que su estatización fue muy criticada.
0: También. Bueno, un informe de la UBA reveló que la mayor parte de las personas que se acercan a lugares religiosos en búsqueda de respuestas ante un contexto crítico. Para los especialistas, la espiritualidad emerge frente a problemas que la vida cotidiana no logra resolver.
2: Un informe de la UBA. Es el que dijo
0: la fragilidad del mercado laboral, el deterioro de los ingresos y el regreso de la pobreza a niveles cercanos al 30% conforman un escenario en el que las iglesias y los templos adquieren una función que excede a la religión. Un informe de la UBA reveló que el 35,5% de los argentinos acudió durante el último año a una institución religiosa en busca de ayuda y que entre ellos el 45% lo hizo por necesidades económicas, alimentarias o laborales. Tres problemas bastante territoriales, ¿no?
2: Confirmando el pronóstico de la mayoría de las consultoras, el INDEC mostró este jueves que la inflación del séptimo mes del año fue del 2,1%. De este modo volvió al nivel de mayo pasado y cortó con una racha de un trimestre abril-junio en desaceleración, que a su vez había llegado tras 10 meses de alza.
0: Una familia tipo de 4 integrantes, matrimonio y 2 hijos menores, necesitó un poco más de 1,5 millones de pesos durante julio para cubrir la canasta básica total y no quedar por debajo de la línea de pobreza. Según el informe difundido este jueves por el Instituto Nacional de Estadística y Censos, el dato contempla tanto los alimentos como un conjunto de bienes y servicios no alimentarios.
2: El informe del INDEC también establece que una familia de las mismas características necesitó 708.016,24 para cubrir únicamente la canasta básica alimentaria, el umbral utilizado para determinar la línea de indigencia. Esta canasta tuvo una suba del 2,6% en julio. Acumuló un incremento del 20,1% en lo que va del año y avanzó un 37,4% en comparación con julio del año pasado.
0: También volvió a crecer la inflación interanual, que alcanzó el 33,8, 3 décimas más que la registrada en junio. En lo que va del año, la suba de precios alcanza un 19,3%, un dato que complica el discurso del gobierno sobre la baja inflacionaria, ya que en los primeros 7 meses del año pasado, la acumulada había sido del 17,3, 2 puntos menos que la registrada en este periodo.
2: Con apenas unas pocas horas de diferencia, el grupo Wildert Sociedad Anónima, que fabrican prendas deportivas para marcas de primera línea, cerró 2 de sus plantas y dejó a 120 trabajadores en la calle. En la charla con los empleados, donde se informó sobre esta decisión, una frase tomó vuelo particular. Piensen en la próxima vez que voten, les dijo Armando Anasal, uno de los socios.
0: Y añadió también don Armando, si la mitad de la gente votó esta forma de vida, seguro que entre ustedes hay 50 que lo votaron. Solo les pido que piensen la próxima vez que voten, porque la vida es política. Yo siempre pensé que la vida iba por un lado y la política iba por otra. No, la política digita nuestra vida.
2: Los principales referentes del peronismo se reunieron con el foco puesto en evitar que Milei elimine las PASO. Axel Kicillof, Sergio Massa y Máximo Kirchner coincidieron en defender las primarias como herramienta para construir una competencia fuerte frente al mandatario libertario.
0: Bueno, un poco tarde se acordaron de juntarse, ¿no?
2: Sí.
0: Fueron a hablar
2: si
0: con
2: los come el león.
0: Sí, fueron a hablar con los gobernadores, con los diputados, con los senadores, después de que le votaron prácticamente desde hace 2 años y medio, muchos gobernadores peronistas, diputados del sector tanto de Massa como el de Axel Kicillof, seguramente no tanto, pero sí muchos gobernadores peronistas dentro de ese amplio espectro que tiene el justicialismo. Ahora recién se juntaron como para meterle presión para que no eliminen las PASO. Bueno, un poco tarde, muchachos. Sí,
2: tarde
0: despertaron.
2: Porque la Banelco parece que apareció otra vez.
0: Sí, va a seguir apareciendo el año que viene, imagínense, con las elecciones de por medio. Bueno, y el último título, uno de los 400 despedidos del CONICET realizó un hallazgo en enfermedades neurológicas. Se trata de Facundo Crestía, que estudia el impacto del cannabidol en una molécula clave para los procesos de memoria y aprendizaje. Facundo Crestía y Cecilia Boussat, científicos de la Universidad Nacional del Sur, analizaron los efectos del cannabidol, una sustancia derivada del cannabis pero sin efectos psicoactivos, en una molécula denominada alfa-7 que interviene en procesos cognitivos y juega un rol clave en patologías relacionadas con problemas de memoria, sobre todo lo vinculado al Alzheimer, ¿no? Bueno, este muchacho, Facundo Crestía, es uno de los 400 despedidos del CONICET que este gobierno se vanagloria, ¿no?, en ajustar en ciencia y en tecnología. Así se siguen yendo y se van a seguir yendo los cerebros que, si en algún momento pensamos que el país puede salir y ser realmente lo que el país se merece, bueno, esos son los que este gobierno está expulsando a través de la desfinanciación de la salud, de la ciencia y de la educación, entre otras tantas cosas. Ítalo, cumplí con tu palabra con respecto a la música de don Aníbal Sampaio.
2: Arias, el palomo.
1: El palomo. Bueno, como decíamos, vamos a escuchar ahora una voz femenina de Latinoamérica importantísima como Mercedes Sosa, lo que fue, también interpretó a Aníbal Sampaio en un disco que se llamó el Serenata para la Tierra de Uno. El año 1979 fue editado este disco, y allí Mercedes Sosa homenajeó a Aníbal Sampaio cantando Quixororo.

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10: Retornamos al aire con lo tradicional en este horario, ¿no? Dar las vías de comunicación y sumando una, porque yo pensé que el 4866-1095 ya no estaba activo. Y afortunadamente sí, Sole me dice que está funcionando y todo esto a colación de que justo llamó Jorge por el otro teléfono, el 4864-0489, y había bastante ruido en la línea. Así que bueno, las dos posibilidades a los teléfonos fijos, 4866-1095, 4864-0489. Y, por supuesto, el WhatsApp 11-3126-0887, 11-3126-0887. Las posibilidades telefónicas, al menos, de contactarse con este programa. Nos pueden escribir también a través del Facebook. Allí nos buscan como por el mismo camino. Y ya llegó también a través de esa vía, además del mensaje de Jorge, el cual le agradecemos, ahí al teléfono fijo, el de Momo, ¿eh? Hoy sí, tempranito el hombre. Nos dice, buen día, compañeros.
11: Se despertó temprano hoy,
10: sí, Momo. Sí, sí, sí. Dice, me alegro que estén los tres juntos nuevamente. Se extraña cuando falta uno. Les mando un abrazo y gracias por estar. Son mi diccionario de los sábados. Un abrazo. Mira lo que ha definido este programa. Diccionario. Bueno, abrazo enorme, Momo. Y ya lo vamos a tener ahí en agenda porque el hombre va a estar participando musicalmente de una actividad el domingo que viene, cantando en el espectáculo de tango que suele conducir Alicia Juncal. Tango, boleros, melódicos. Así que uno de los cantantes, el señor Luis Lemes, ¿eh? Ya les voy adelantando. No lo vamos a poder ir a ver porque es el domingo, que justo tenemos la actividad en la Plaza 25 de Agosto, el próximo domingo 23, recuerden. La posibilidad de juntarnos ahí. Así que bueno, en esta le vamos a fallar a Momo para poder ir a verlo. También decirles que nos pueden escuchar a través del aire, ¿no? Del 88.7. Afortunadamente la potencia de la antena viene respondiendo bien y se escucha en gran parte de la capital federal y afortunadamente también en una parte importante del conurbano bonaerense. 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Y me he estado enterando también de que La Tribu tiene la posibilidad en algunos programas de salir vía YouTube. Eso después vamos a estar averiguando también para compartirlo con el resto de la audiencia que compartimos, ¿no? Porque además de escuchar Por el Mismo Camino, mucha gente también escucha el resto de la programación de la radio durante toda la semana. Bueno, empezamos con información. Veníamos hablando ya desde hace varios días y también abríamos los titulares de hoy con una noticia vinculada al proyecto de rendición de cuentas que fue aprobado en general en la Comisión de Presupuesto y Hacienda con los votos del Frente Amplio, 10 sobre 18 legisladores presentes. Son lo que nosotros llamamos aquí como el presupuesto, ¿no? En la Argentina se conoce como presupuesto. En Uruguay es la rendición de cuentas. Habíamos dicho que los partidos de la coalición republicana habían rechazado el proyecto en general por considerar, entre otras cosas, insatisfactoria la ejecución del presupuesto y la política económica del gobierno. Pero uno de los integrantes de lo que en su momento fue la coalición republicana era Cabildo Abierto. Bueno, también habíamos dicho que había una fractura allí, que Cabildo Abierto le había hecho unas propuestas al Frente Amplio y que podían llegar a acordar un acompañamiento de los dos legisladores, de los dos diputados de ese sector político para que el Frente Amplio pudiera aprobar en la Cámara de Diputados la rendición de cuentas. Bueno, esto sucedió. Finalmente hubo una reunión al más alto nivel, podemos decir, porque se juntaron el presidente de la República y el ex senador y líder, por supuesto, de Cabildo Abierto, Guido Manini Ríos. Esto fue el jueves, creo, o el miércoles. Y bueno, se llegó a un acuerdo con las propuestas que habíamos hablado. ¿Se acuerdan la semana pasada que había dicho yo al aire que me preocupaba sobremanera que Cabildo Abierto tuviera que venir a decir que había que aumentar el valor de la asignación familiar? Que me preocupaba también que dentro de la propuesta se hablaba de financiamiento para la deuda de la gente de menores recursos. También que había una especie de obligatoriedad de la concurrencia de los niños a los establecimientos escolares, con un aumento también en la ayuda. Bueno, todo eso eran propuestas de Cabildo Abierto, sí, el partido militar, ¿no? Y bueno, según el presidente Orsi, dice, siempre son buenas noticias saber que se cuentan con los votos. Es auspicioso porque nos permite tener la votación en general, en diputados, ¿no? Porque, como sabemos, en el Senado el Frente Amplio no necesita ningún tipo de aporte de otro sector político, ya cuenta con la mayoría. Dice, no es común en la historia de Uruguay, de la vida democrática, que no se vote la rendición, salvo en situaciones muy excepcionales. Por lo tanto, siempre hemos sido optimistas, no solo de que estén los votos de Cabildo, sino que algún otro legislador de la oposición vote en general y después, obviamente, se votará a favor o en contra de cada uno de los artículos. Hago un paréntesis acá, hay aproximadamente 200 artículos, más de la mitad del proyecto, que fueron acompañados por legisladores opositores durante el tratamiento en comisión, no en general. En esta comisión que digo que se aprobó solamente con los votos del Frente Amplio, sí hubo parte de esa rendición de cuentas que fue acompañada por la oposición. Así que, bueno, dijo el presidente que le va a cumplir un poco las solicitudes que planteó Cabildo Abierto, entre ellos esto, ¿no? El ejemplo de el endeudamiento familiar, quitar de la rendición de cuentas algunas cosas que no compartían. Según palabras textuales del presidente, no son cosas tan desmedidas como para decir capaz que lo hacemos. No, los vamos a hacer. Así que no hay ninguna duda con que el Frente Amplio aceptó lo que Cabildo Abierto, al menos en el planteo que se conoció para acompañar el tratamiento de la rendición de cuentas, ¿no? yo vuelvo a decir lo que vengo diciendo siempre, que atrás de esto no haya ningún compromiso de otro tipo, de esos que no están explicitados en papeles, pero sí se conversan, y que después tengamos que lamentar como el pedido de prisión domiciliaria para los genocidas. No me voy a cansar de recalcar eso, ¿no? Un tema bastante controvertido para toda la sociedad uruguaya. Bueno, si el proyecto finalmente supera el plenario de diputados, pasará al Senado, donde, como dije, el Frente Amplio tiene una posición bastante más favorable, ya que cuenta con los votos, ¿no? El próximo mes seguramente va a ser tratado en particular en la Cámara de Diputados, y finalmente, si supera esta instancia, va a pasar al Senado, y finalmente el presupuesto, estimamos, los primeros días de octubre, a más tardar, o fines de septiembre, finalmente sea aprobada, para que Uruguay tenga los recursos apropiados para el funcionamiento de un Estado, ¿no? Según el ministro de Economía, bastante duro a la hora de largar los pesos, como se suele decir, ¿no? El hombre apunta principalmente a infancias, ¿no? A primera infancia, y a tratar de paliar un poco esa situación compleja que tienen prácticamente la mitad de los niños en Uruguay. La mitad de los menores de 10 años está por debajo de la línea de pobreza. También aseguró el ministro de Economía que otro de los enfoques principales será seguridad pública, personas en situación de calle, a través del Ministerio del Área, ¿no?, de Desarrollo Social, y el de Educación. Bueno, uno de los reclamos del PIT-CNT, que después, si tenemos tiempo en el bloque que viene, vamos a hablar en detalle de lo que fue el paro parcial que hubo esta semana pasada. El reclamo permanente del 6+1, 6% más 1, 6% para la educación, 1% más para el financiamiento científico, no va a estar incluido, una vez más, en un presupuesto realizado por el Frente Amplio. Bueno, hasta aquí el primer panorama informativo. Recuerden lo que les dije, vamos a tener dos entrevistas, una, si todo sale bien, va a ser alrededor de las 10:30 de la mañana, con la ciudad de Cali. Vamos a estar hablando con gente de Colombia, vinculado, por supuesto, al trágico terremoto del lunes pasado, que afectó a gran parte de la parte occidental de ese hermano país. Y también vamos a estar conversando alrededor de las 11 de la mañana con alguno de los integrantes de Milongas Extremas, que nos vienen a visitar el próximo sábado aquí a la ciudad de Buenos Aires, más precisamente al Roxy, en la zona de Palermo. Así que bueno, un programa cargadito, y en camino la gente de Parientes Group también, Paolo Ferreira y sus secuaces, vamos a llamarlos así, también nos van a visitar un rato aquí en los estudios de Lambaré. Bueno, Ítalo, seguimos con la promesa de autores latinoamericanos.
11: Así es, en este caso vamos a escuchar una voz acá de Argentina, ¿no?
10: Y qué voz, por favor.
11: Y una voz que en su disco, yo estuve escuchando algo de este intérprete que vamos a escuchar ahora, de Jorge Cafrune, estamos hablando. Hay que decir que este cantante falleció en un accidente todavía no aclarado, ¿no? Porque todavía quedó en la duda. Fue atropellado por el costado de la ruta por un rastrojero cuando viajaba para el lado de Corrientes, en Champeyú, viajaba en la ruta 27, y fue embestido por una... con una camioneta, y la misteriosa que muerte por

0: Dice Jorge Cafrune en Spotify, ¿no? Jorge Cafrune, autor de la letra y música de la que vamos a escuchar ahora, que son Garzas Viajeras.
1: Bueno, bastante equivocado, o sea, el amigo Spotify, ¿no?
0: Spotify, sí, hay que tener siempre, hay que chequear el tiempo de vista y siempre está información.
1: Yo voy a seguir insistiendo en esto, ¿no? Afortunadamente todavía todo lo vinculado a inteligencia artificial tiene fallas enormes. El día que esto empiece a dominarnos, que lamentablemente si no le ponemos un freno va a suceder,
0: claro.
1: Pobre de nosotros,
0: sí,
1: pobre de nosotros.
0: Bueno, entonces vamos a escuchar entonces de Aníbal Sampaio, Garzas Viajeras, por Jorge Cafrune.

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7: Retornamos con un saludo. Ahí recién pasaba en la tanda de nuestros amigos auspiciantes. 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Escuchaba recién Cerrajería Urquiza y quiero saludar a los mellizos Teixeira hoy, que están cumpliendo años, así que le mandamos un apretado abrazo, un cumpleaños particularmente difícil, porque bueno, hace pocos días, como sabemos, falleció su padre, así que les mandamos un apretado abrazo en nombre de este colectivo a los mellizos Teixeira, que seguramente los veremos el próximo domingo 23 ahí en la Plaza 25 de Agosto en el marco de la celebración de un nuevo aniversario de la independencia de nuestro país en la plaza que lleva el nombre de esa fecha. Plaza 25 de Agosto, que queda en las calles Charlone y Heredia, en el barrio de Villa Ortúzar, aquí en la ciudad de Buenos Aires. Desde las 13 horas vamos a estar allí, como es habitual, ¿no? Con stands de artesanías, productos orientales, como solemos decir, el stand de Uru también con todos los libros. Esperemos contar con la presencia del amigo Rubén Galuso, pienso que va a estar allí con sus obras, como es habitual también. Bueno, y la parte musical, ¿no? Ya ahora sí confirmada la grilla, en un rato en la agenda la vamos a estar difundiendo, pero ya está todo confirmado. La posibilidad entonces de compartir una vez más, esperando que el clima así lo permita. Estuvimos viendo el pronóstico, no va a llover el domingo, cosa que nos agrada sobremanera. Así que el próximo domingo 23 nos vamos a estar reuniendo como es habitual por allá. Bueno, dos noticias más antes de cerrar nuestra primera hora de programa. La poeta uruguaya Circe Maya recibió de parte del Ministerio de las Culturas, las Artes y el Patrimonio de Chile el Premio Iberoamericano de Poesía Pablo Neruda en su versión 2026. Es la primera vez que un autor o autora uruguaya recibe el galardón. Bueno, Circe Maya, 94 años, La ceremonia fue por videollamada, fue con el ministro Francisco Undurraga, quien mencionó las razones que dio el jurado para elegir a Circe como ganadora. Su obra logra aunar capacidad reflexiva y don comunicativo, expresó. Conmueve su hondura filosófica y la hipnótica sencillez de sus tonos. Bueno, la autora recibió la noticia acompañada por su hija y expresó su alegría ante un reconocimiento que calificó como inesperado y una sorpresa muy agradable. Una buena noticia entonces para Circe con 94 años. Y además recalcar esto, ¿no? Es la primera vez que el Premio Iberoamericano de Poesía Pablo Neruda lo recibe un autor o una autora uruguaya. Bueno, ya le tiré la puntita ahí, el dato a Lilian Viviani, para que vuelva a hablar de Circe Maya, ¿no? Ya que ha sido galardonada para la próxima intervención en claro. Letras que cruzan el charco el próximo mes, muy probablemente lo tenga en cuenta. Otra información, y en este caso tiene que ver con salud pública, ¿no? El Ministerio anunció ayer la apertura de 15.000 nuevos cupos para vacunar a niños y adolescentes de 9 a 15 años contra el meningococo en Montevideo y en Canelones, en una jornada nacional que está prevista para el próximo jueves 20. La agenda para los departamentos de Montevideo y Canelones, como dije, se va a habilitar a partir del mediodía del próximo lunes a través de la página web del Ministerio de Salud. Van a ser 10.000 nuevos cupos para Montevideo y 5.000 para Canelones, que son los departamentos que tienen mayor demanda. En Montevideo, la jornada de vacunación masiva se va a hacer en el LATU, en el Laboratorio Tecnológico del Uruguay, allí en el barrio de Carrasco, y en el Auditorio Nacional del Sodre. En Canelones van a funcionar 11 puestos de vacunación en simultáneo repartidos en todo el departamento. En los vacunatorios del resto del país, la jornada nacional de vacunación del 20 va a ser sin agenda previa, no va a ser necesario anotarse. Además, se dijo también desde parte del Ministerio que desde la semana del 24 de agosto se va a desarrollar una acción ampliada de vacunación en las escuelas y que también se va a extender a los liceos, teniendo en cuenta que la población a ser inoculada va desde los 9 hasta los 15 años. Por supuesto, cubre primaria y también secundaria. El Ministerio de Salud Pública informó que en 15 días de campaña, desde que se abrió la agenda digital, ya se vacunaron más de 31.000 niños y adolescentes en el tema del meningococo. Contra la meningitis, una enfermedad que lamentablemente genera daños bastante complejos en el cerebro y que, bueno, ha surgido también, no vamos a decir como epidemia, no vamos a generar ese susto o ese temor en la población, pero sí ha habido muchos casos y es una enfermedad que, como digo, genera varios trastornos complejos, ¿no? Así que un plan de vacunación ampliado, bastante distribuido en todo el país, pero apuntando principalmente esta próxima semana, el día 20, a los departamentos de Montevideo y Canelones, que es donde se ha producido la mayor demanda con 15.000 nuevos cupos. Cerramos el homenaje musical a Aníbal Sampaio con intérpretes chilenos en este caso.
8: Así es, seguimos con la ruta de Sampaio, en este caso vamos a Chile, porque en Chile también hay un grupo muy importante que dentro del folclore latinoamericano, más que nada, pero bueno, surgió allí en ese momento, y con otra voz que también es importantísima, como la de Víctor Jara, estamos hablando, con el grupo Quila Payún. Vamos a escuchar un tema también de Aníbal Sampaio. Pero quiero cerrar también esto, que no solamente me costó elegir temas, porque había muchos temas de Aníbal Sampaio por acá mismo, por la Argentina. En este caso había temas de Sampaio cantados por José Larralde, el grupo folclórico Los Trovadores, muy importante también en la década de los 60 y 70. Y también la cantante correntina, ¿se acuerdan también de Ramona Galarza? También cantaba también temas de Aníbal Sampaio.
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8: Sí, Ramona Galarza. Bueno, así que, pero tuve que decidirme y creo que encontré para cerrar una voz de Dado de Chile, justamente, del grupo Quila Payún, junto con Víctor Jara cantando Peoncito de Mandiocal.

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20: Este jueves 13 pasado se cumplieron 100 años del nacimiento de Fidel Castro Ruz. Hoy queremos compartir un artículo del periodista Diego Estulguar. Pocas veces ocurre que pueda contarse una historia tan larga desde un entusiasmo inicial. Hace poco leí que, según García Márquez, Fidel no tenía ideas que no fueran descomunales. El agrónomo francés René Dumont, invitado varias veces por el gobierno cubano a ayudar con el modelo socialista, se quejaba en un viejo libro de los años 70 de esa grandilocuencia que le resultaba insoportable. Sartre, en cambio, se dejó seducir por Fidel durante las semanas que pasó en La Habana en los años 60. Lo creía sincero y veía en él a un hombre que había decidido desde pequeño no dejarse maltratar y que había llevado esa rebelión contra la humillación a razón nacional y social. Y es interesantísimo el relato que hace el filósofo existencialista del líder cubano en su obra Huracán sobre el azúcar. Parece ser que el joven Fidel fue célebre por su energía física y su conocida facilidad de palabra. Su padre, Ángel, nacido en Galicia, llegó a la isla como militar español. Castro padre combatió contra los patriotas independentistas, inspirado por José Martí, y luego compró grandes extensiones de tierra cerca de Mayarí, en su hacienda, luego nacionalizada por el gobierno revolucionario, llegaron a emplearse unos 500 trabajadores. El carácter de Ángel y su idiosincrasia hispánica animaban un fuerte antinorteamericanismo. Su segunda esposa, Lidia Ruz González, joven nacida en Pinar del Río, comenzó siendo cocinera en su casa. Fidel y Raúl, como se sabe, fueron educados en el Colegio La Salle de los jesuitas en el oriente de la isla. Fray Beto rescató los recuerdos marcantes de aquella época y en su ya clásico libro Fidel y la religión. Terminado el colegio, Fidel partió a La Habana, donde estudió Derecho. Allí comenzó su militancia política y se dieron sus primeros contactos con la literatura marxista. 5 años antes del golpe de Batista, Fidel participa como líder estudiantil de una frustrada invasión a la República Dominicana destinada a derrocar al dictador Trujillo. Escapó de las represalias atravesando a nado la bahía de Nipe, que suele estar infectada de tiburones, con una ametralladora argentina a sus espaldas. En 1948 fue parte de una celebración de la Conferencia Panamericana en Bogotá. Juan Domingo Perón pagó pasajes para la numerosa delegación argentina, pero también la de las delegaciones antiimperialistas de otros países como la cubana. Entre los objetivos del presidente argentino estaba el reclamo por Malvinas. Allí se celebraron encuentros de estudiantes comunistas, peronista y nacionalismo populares varios. En esos días fue asesinado el popular líder liberal colombiano Jorge Eliécer Gaitán. Fidel fue testigo y participó activo del levantamiento popular conocido como el Bogotazo. Unos años después, Fidel se casaba con 22 años con Mirta Díaz Valar, con quien tuvo su primer hijo. O tenía un doctorado en Derecho, y entre 1947 y hasta el 52 fue un activo militante juvenil del Partido Ortodoxo, entonces liderado por Chivas, el líder que se pegó un tiro en medio de una locución radial para dar testimonio de su repulsión ante la degradación y corrupción que asediaba la isla. Luego comienza la historia más conocida, la toma por parte de un grupo de jóvenes revolucionarios dirigidos por Fidel del cuartel de Moncada, que da inicio al movimiento 26 de julio. La prisión fecunda su legendaria defensa, publicada como La historia me absolverá. El exilio en México y el encuentro con el Che. La invasión guerrillera a Cuba en el Granma la campaña de la Sierra Maestra, la toma del poder en enero del 59, la reforma agraria y urbana, la batalla de Playa Girón, la segunda declaración de La Habana, la llamada crisis de los misiles, el apoyo de decenas de movimientos revolucionarios y anticoloniales de América, Asia y África, la alianza con la URSS y todo lo que conocemos suficientemente bien de la Cuba contemporánea. Perdón. Esta historia debería ser vista desde ya, desde todos los puntos de vista posibles, que son muchos según las épocas, si se la quiere considerar a fondo. Y no dudo que una enorme mayoría de latinoamericanos lleva consigo una cierta conciencia, menor o mayor, de la importancia singular que tuvo Fidel Castro en el continente. En lo que hace a mi propia perspectiva, no me sumo al balance convencional fundado en el recuento de lo que se llaman aciertos y errores. El propio Fidel explica de un modo ciertamente filosófico que la verdad de las acciones revolucionarias no se deja apreciar por el juicio simplificado sobre sus resultados inmediatos, aunque no puedan tampoco escapar de ello. La historia debería ser vista de otra manera. Luego comienza la historia más conocida. Es vista desde ya, desde todos los puntos de vista posibles, que son muchos, según las épocas, si se la quiere considerar a fondo, y no dudo de que una enorme mayoría de latinoamericanos lleva consigo una cierta conciencia, mayor o menor, de la importancia singular que tuvo Fidel en el continente. Ni la frustrada toma del cuartel de Moncada, con la pérdida de varios compañeros asesinados en combate, y en la represión posterior, ni el penoso desembarco del Grama, ni la derrota del Che en Bolivia, le parecen ejemplos de estimaciones injustas o equivocadas. Y hay que admitir que sus explicaciones, que abarcan siempre cuestiones de principio y reflexiones sobre el papel de las contingencias en la historia, son agudas. La idea de acierto y error supone un parámetro racional capaz de obrar como medida objetiva validante. Y en esa medida, la que vacila, decir que la UNPAP, la ofensiva revolucionaria del 68 o el fusilamiento del general Ochoa fueran un error, resulta tan poco iluminado como llamar acierto a la decisiva participación de las tropas internacionalistas en Angola, el apoyo a la revolución sandinista en Nicaragua o al proceso de rectificación de errores de los años 80. La suma de errores y aciertos, con el fin de cuantificar un juicio ecuánime y final, hecho de un inevitable balance de luces y sombras, es una idea demasiado desafectada para considerar estos 100 años de Fidel Castro. Perdón. Tampoco suena convincente cargarle toda la cuenta por la terrible situación que sufre hoy Cuba, como si debiéramos olvidar que la revolución cubana, su socialismo y el sistema político cubano, con todos sus déficits y dogmatismo, fueran desde de un comienzo por atacados, boicoteados, bloqueados y ahogados hasta el extremo de la inhumanidad, tal como lo vemos ahora, sin límites ni atenuantes, desde el último 3 de enero. Dada la indisimulable conexión emocional que muchos hemos sentido por el comandante de la barba intonsa, prefiero meditar sobre él en el recuerdo de una antigua conversación en La Habana con un viejo y genial sociólogo cubano llamado Juan Valdés Paz, para quien Fidel Castro fue una verdadera fuerza productiva. Un político talentoso que hizo de una pequeña isla un factor fundamental en el juego geopolítico mundial, una condición el mismo no sustituible entre las tantas que hicieron posible la extraordinaria gesta cubana en la segunda mitad del siglo XX. Gesta que deja legado antiimperialista, de rebelión, de perspectivas regionales, de solidaridad tricontinental, pero también de experiencia para un balance realista, contextualizado y no canallesco de las tentativas del socialismo latinoamericano. David Viña eludía todo pensamiento político que cayera en la tentación de crear comunidades de santos. Ahora, más que nunca, se trata de poder admirar sin idealizar. Y uno piensa en personas como San Martín o Bolívar, no como santos, sino como pioneros en esa tarea tan atacada de pretender crear una soberanía popular para nuestros países. Personajes reales, figuras contradictorias de las que nos proponemos aprender, sin olvidar que forman parte de un tiempo ya ido. Y se tiene entonces la impresión de que Fidel Castro fue alguien de esa magnitud, de los pocos con esa magnitud que actuaron y vivieron en nuestro siglo, y que conviene encontrar en él inspiración, si es que no se quiere dar todo por perdido.

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4: Agenda que vamos a unir con la columna de Zapicán Rodríguez, ante que nada, anunciando el tema que la cerraba, que era el aguerrido pueblo de Fidel, en la voz inconfundible de Silvio Rodríguez. Y además, una actividad que va a ser el próximo sábado, 22 de agosto, a las 20 horas, en la Casa de la Amistad Argentino-Cubana, que queda ahí en Adolfo Alsina, 1744. Celebramos el centenario del nacimiento del comandante en jefe Fidel Castro, artistas invitados y cantinas, ahí en, como decimos siempre, una casa amiga, como lo es la Casa de la Amistad Argentino-Cubana, Adolfo Alsina, 1744. Segundo anuncio de esta agenda es una cancelación. Ayer se dio a conocer a través de un comunicado del propio Raúl Castro, Tinta Brava. Falta y Resto informa al público que por razones de fuerza mayor, entre las que se encuentran motivos sanitarios que han mermado el poderío del plantel, así como inconvenientes en la producción de los espectáculos, nos vemos obligados a postergar la realización de nuestra gira por la hermana República Argentina. Seguiremos trabajando para concretar dicha gira cuando el tiempo y la salud de nuestros integrantes nos lo permitan. Abrazo enorme a nuestros hermanos argentinos. Seguramente el reencuentro será maravilloso, con la alegría y el optimismo de siempre. Nos volveremos a reencontrar. Salud por Falta y Resto. Raúl Castro, Tinta Brava. Bueno, una pena realmente, porque venimos anunciando ya desde hace varios sábados, ¿no?, la posibilidad de que Falta y Resto estuviera actuando aquí en Buenos Aires. Iba a hacerlo el último fin de semana, el viernes 28, en el Gran Rex. Bueno, finalmente quedó suspendida por el momento, al menos la gira de La Falta. Quienes sí van a estar, y en un recorrido pero impresionante por aquí, por Buenos Aires y alrededores, son los amigos de Parientes Group, que entre otras cosas lo tenemos ya aquí afuera en el hall central de la radio, disfrutando de unos mates, a Paolo Ferreira, a Pablo Carrea y a More, a Morena, a la querida Morena. Van a empezar esa gira extraordinaria mañana domingo ya a las 20 horas. Van a andar primero por la zona de Pilar, tienen una actividad allí en Pilar. Y después, aquí cerquita, en la ciudad de Buenos Aires, estas sí pueden ir. A partir de las 20 horas van a estar en Venezuela 930, disfrutando de un espectáculo enorme con un montón de gente. Va a estar Laura Muslera, El Badajo, De Cayetano, Candombe Amistad, Furia y, por supuesto, Parientes Group, representando a nuestro país, al departamento de Soriano. Así que la actividad mañana, domingo 16... a partir de las 20 horas en Venezuela 930. Y nos vamos unos días más adelante, bueno, el sábado 22 de agosto, festejando de alguna manera esto que es la noche de la nostalgia en Uruguay. Bueno, hay gente que está haciendo algunas actividades aquí, utilizando un poco esa lógica que se utiliza en Uruguay. En este caso, es la gente de Juntos para Gozar en el restaurante Lo de Rafael, en México 1501. Y entre los invitados, Murga, La Rejuntada, Eduardo Pereira, Cecilia Abreu y Parientes Group. Las entradas en el lugar, 8.000 pesos, sábado 22 de agosto. Y un día después nos van a estar acompañando, por supuesto, en la actividad que ahora voy a dar todos los detalles, de la Plaza 25 de agosto, el día 23, domingo 23. Y un rato más tarde, a las 18:30, junto a artistas invitados también, en un lugar que siempre los recibe muy bien, que es Jesús Lacan, que queda en Balcarce 749, allí en San Telmo. Flor de gira, entonces, se mandó Parientes. Y volvemos aquí a una murga estilo uruguayo, que es de aquí de Buenos Aires. Murga Le Puse Cuca, jueves 20 y sábado 29 de agosto a las 9 de la noche en el Espacio Cultural Tames, que queda en la calle Tames 1426. Y atentis para esta presentación de espectáculo de tango, que de alguna manera se superpone con la actividad que tenemos nosotros el domingo 22 de agosto, porque es al mediodía, domingo 23 de agosto, 12 horas en San Telmo Resto Bar, que queda en la calle Humberto Primo 471, Gran Show de Tango. Para este espectáculo tenemos entradas. A los primeros que llamen se llevan un par de entradas para este espectáculo de tango en Humberto Primo 471, espectáculo que cuenta con la conducción de Alicia Juncal, y como dije, varios cantantes allí en el género típico, pero la participación de nuestro querido Momo, de Luis Lemes, cantando allí. Así que domingo 23 de agosto, 12 horas en San Telmo, Resto Bar esta actividad. Milongas Extremas, en un rato nada más vamos a estar charlando con Payo, uno de sus integrantes, el sábado 22 en el Roxy de Palermo a partir de las 20 horas. El Roxy queda en Niceto Vega 5542, presentando su último espectáculo, Siempre, Siempre, Siempre. Y lo dicho, la presentación tradicional ya de la colectividad uruguaya en la Plaza 25 de Agosto, que queda en Charlone y Heredia, como les decimos siempre, desde las 14 horas puntual en este caso, con lo tradicional, ¿no? La feria artesanal, los stands con artículos típicos uruguayos. Me confirman por allí que el amigo Rubén Galuso, espero que sea así, ¿no? Que va a estar participando con su muestra pictórica. Y por supuesto la actividad artística ya con artistas confirmados. Murga La Redoblona, Parientes Group, lo venimos diciendo también, Leonardo Pastore y Hernán Malagoli, la murga del Club Pampero de Lanús con una sorpresita, ¿eh? Ojalá esté en la dirección técnica quien estoy anunciando, que es uno de los integrantes de Agarrate Catalina, y la comparsa de candombe Iroco. El cierre a todo candombe, como ya lo hacemos tradicionalmente allí. Charlone y Heredia, la cita impostergable para el domingo 23 de agosto desde el mediodía. Dije que había cierre de candombe ahí. Bueno, para el sábado 29 de agosto a las 15 horas se está programando Las Llamadas de la Niñez en San Telmo. Todavía no tenemos la grilla confirmada. Sí, que va a ser el sábado 29 a partir de las 15 horas en el barrio del Tambor, como se lo suele conocer a San Telmo. Bueno, último fin de semana de agosto, la presentación de Lázaro Cócaro, este cantante uruguayo del género tanguero. Mucho tango, ¿eh? En la agenda de hoy. Ahora voy a dar una que también involucra a lo que tiene que ver con el Festival y Mundial de Tango en Buenos Aires, que está empezando ahora, ya en los próximos días, el próximo fin de semana, y que se va a extender hasta los primeros días del mes de agosto. Bueno, Lázaro Cócaro va a estar el 29 en la Casa del Tango, y el domingo 30 a las 6 de la tarde, también el 29 va a ser en el mismo horario, va a estar en la Casa Museo Carlos Gardel, acá en El Abasto, en Jean Jaurès 735. Lázaro Cócaro canta Gardel el sábado y el domingo 29 y 30, los dos días a las 18 horas, interpretando entonces en el marco de lo que viene a ser este festival, que trae artistas de todo el mundo, ¿no? Hemos visto en más de una ocasión a gente de Japón, por ejemplo, gente de Colombia, cantando y en algunos casos bailando también, porque sabemos que también hay un...
0: Me gusta mucho a los japoneses el tango.
4: Muchísimo, muchísimo.
0: Tanto bailarlo
4: muchísimo.
0: Como cantarlo.
4: Exactamente. Bueno, y nuestro amigo Tabaré Leighton también, acompañado con los dos músicos que lo suelen hacer, Pedro Quiscurno en bandoneón y Rafael Bramuglia en guitarra y coros, el sábado 22 de agosto a las 19 horas en el Centro Cultural 25 de Mayo. Allí ese teatro hermoso que está en la avenida Triunvirato 4444. La entrada libre y gratuita, la reserva previa desde 72 horas antes a través de la página tangoba.org. Centro Cultural 25 de Mayo, la presentación de Tabaré Leighton a partir de las 19 horas en avenida Triunvirato 4444. Mucho tango, como dije, en la agenda de estas semanas, ¿no? Porque vengo con actividades que ahora me van a trasladar al mes de septiembre. Y atentos a aquellos que les gustaba o les gusta el género de la plena, el género de esa salsa uruguaya, podemos decir. Si hay un grupo que trajo ese género a popularizar a la Argentina, fueron Los Fatales. ¿Se acuerdan? Allá en la década del 90 sonaban en todo lado con el Bicho Bicho, Mayonesa. Bueno, Sole me asiente con la cabeza. Jueves 17 de septiembre, 20 y 30 horas, festejando 30 años en el ND Teatro, vienen Los Fatales, Paraguay 918, la posibilidad de verlos allí con el Fata Delgado a la cabeza. Jueves 17 de septiembre, 20 y 30 horas, ND Teatro, ya las entradas están a la venta, así que bueno, vayan aquellos amantes del género y que tengan ganas de divertirse, porque vaya, si han sido protagonistas de casamientos, cumpleaños, yo creo que hasta divorcio, la gente le pasaba los fatales, así que la posibilidad de verlos en vivo el 17 de septiembre en el ND Teatro. Un par de días después, el sábado 19, 20 y 30 horas, Sol y Palma también viene a celebrar un cumpleaños, en este caso sus 50 años del dúo, aquí en Buenos Aires, en el Teatro del Globo, en Marcelo T. de Alvear, 1155, las entradas también están a la venta a través de Ticketek. Leo Silva y Tanto Man como invitados en esta ocasión, Teatro del Globo, Marcelo Torcuato de Alvear, 1155, el festejo de los 50 años de un dúo del canto popular uruguayo más representativo como lo es Sol y Palma. Sábado 19 de septiembre, 20 y 30 horas. Y ese mismo día, cerrando la agenda de nuestro día de hoy, el décimo encuentro de Murgas estilo uruguayo en El Ecuni, otro espacio ya tradicional, 10 años ya. Bueno, con alguna pausita seguro ahí en el marco de la pandemia, pero son 10 jornadas ya que se vienen realizando sucesivamente durante los meses de septiembre. Sábado 19 de septiembre, bueno, los talleres comienzan, esos hermosos talleres de todo, ¿no? De canto, de maquillaje, de puesta en escena, vestuario, todo lo que se imaginen. A partir de la 1 de la tarde, bueno, obviamente en el Ecuni, allí en la ex ESMA, en la Avenida Libertador 8151. Y a las 6:30 de la tarde comienzan las actuaciones en el espacio mayor, ¿no? Bueno, muchas murgas del interior de Argentina. Vienen murgas de Córdoba, vienen de Rosario, por ejemplo, viene la Cotolengo, vienen los vecinos recontentos y parió la abuela. De aquí, nuestra querida Redoblona, este año formando parte de la grilla, y Le Puse Cuca, que los nombrábamos recién ahí en la agenda con sus presentaciones en el Espacio Cultural Tames, van a estar participando también del décimo encuentro de Murgas en el Ecuni.
0: Muy bien, tengo un tema musical, en este caso, de Jaime Ross, en este caso muy conocido, y ustedes lo van a conocer enseguida, pero interpretado por tipos cantantes argentinos, en este caso, por Juan Carlos Baglietto, y en la música también está Lito Vitale, una linda versión, y este dúo estuvo, estas semanas estuvieron por Montevideo.
4: En Montevideo, ¿no?
0: Tocando allí también y presentando sus espectáculos.
4: Los vimos.
0: Sí, sí. Así que bueno, vamos a escuchar ahora Amándote, en la versión. Aparte, tiene una banda musical de muchos músicos de viento, jóvenes son los que la están acompañando a este dúo. Lito Vitale y Juan Carlos Baglietto, Amándote.

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13: Volvemos al aire, estamos allí intentando una comunicación con la ciudad de Cali, más precisamente en el marco de lo que viene sucediendo en el hermano país con el terremoto gravísimo que sucedió el pasado lunes, que tiene como saldo actualmente casi 300 muertos, ¿no? Bueno, estamos tratando de establecer una comunicación por allí, pero mientras tanto, bueno, vamos a hablar de noticias del Uruguay, ¿no? Y habíamos dicho que íbamos a hablar del paro parcial que tuvo el país en general esta semana. Bueno, la central sindical reclamó cambios en el modelo económico y laboral, cuestionó los beneficios tributarios para los sectores de mayores ingresos y planteó una mayor participación del Estado y de los trabajadores en las decisiones sobre el desarrollo del país. Tiene que haber mucho más justicia tributaria, que se acaben las vacaciones fiscales para los multimillonarios, que avance el 1% para los más ricos, y no hay que estar feliz por las palmaditas del Fondo Monetario, porque el que va a estar siempre al costado del fogón sosteniendo las luchas es el movimiento sindical y no el Fondo Monetario. Esto lo dijo el dirigente del PIT-CNT, Sergio Somaruga, durante el acto por el paro general parcial que se realizó el martes en la ciudad de Montevideo. Bueno, Está poniéndose fuerte el discurso que tiene la Central Obrera para con el gobierno uruguayo, ¿no? Hay que tener en cuenta que se presentó, como venimos diciendo, hace varios días ya, ¿no?, el presupuesto, y la realidad es que no vemos que haya mucha participación de lo que pide el PIT-CNT en ese presupuesto.
8: Mucho entusiasmo.
13: ¿No? Entonces digo, bueno, vamos a tratar de hacer algo un poco más participativo, ¿no? De tirarle algo más a los trabajadores. Bueno, Sumaruga vinculó además la discusión sobre la distribución de la riqueza con el financiamiento de las políticas sociales y sostuvo que la falta de recursos no puede justificarse mientras se mantienen exoneraciones y privilegios fiscales. Esto, ¿no? Es decir, siempre estamos beneficiando al gran capital, sobre todo multinacional, diciendo, bueno, hay que dejar que vengan las inversiones porque si le cobramos un poquitito más, capaz que se van. Muchacho, de algún lado hay que sacar porque realmente a donde apuntan no está alcanzando y lo que está entrando no alcanza para repartir entre todos. Estas exoneraciones permanentes al capital, ¿no? Las zonas francas, libre de impuestos, un montón de pero grandes inversores, ¿eh? No estamos hablando de gente que viene a poner un kiosquito, ni gente que viene a poner una venta de ropa en una esquina céntrica de Montevideo. Estamos hablando de grandes grupos ya vinculados a la forestación, a emprendimientos, hasta financieros, incluso financieras que están funcionando en espacios de libre comercio, como son las zonas francas en Uruguay. La consigna central del paro era: sin transformaciones no hay avances. Entre varios de los puntos que planteó el PIT-CNT, por una rendición de cuentas con más recursos para las políticas que aseguran derechos a la gente, por una seguridad social pública, solidaria, eficiente y sin fines de lucro, por el respeto a los acuerdos del diálogo social y hacia un nuevo esquema de financiamiento del sistema previsional, por un Uruguay sin pobreza infantil y en defensa del 1% al 1% más rico, por una estrategia nacional de desarrollo que asegure trabajo, salario y derechos laborales, también la reducción de la jornada laboral, algo que, como dijimos hace un par de programas, creo que incluso el sábado pasado habíamos logrado dar la noticia de que se había aprobado el acuerdo entre el ZUNCA, que era progresivo, con las cámaras empresarias para reducir la jornada de los trabajadores de la construcción a 40 horas semanales, ¿no? Pero no hay un avance en otros gremios, ¿no? Una pena que no sea prioridad. Pero bueno, esperemos que su

0: perdón, que está haciendo la central sindical desde hace un tiempito, y ahora profundizándolos, porque hay que decir que el discurso fue bastante duro, ¿no? El que dio el PIT-CNT en este paro parcial del pasado martes, abonando también la posibilidad de que se avance en la educación. Este 6% más uno también fue una de las plataformas que planteó el PIT-CNT al gobierno en este reclamo en el acto, y bueno, hasta ahora no hay respuestas al respecto. Bueno, nos vamos a la tanda de la radio, perdón, a la tanda nuestra, y vamos a ver si logramos esta comunicación que lamentablemente no está saliendo con Colombia.
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0: Bueno, está difícil el tema con Colombia porque, bueno, imaginamos también la situación, complicado el tema señal, así que vamos a ver si podemos realizar la nota a partir de las 11 con ellos. A las 11 también, recuerden, tenemos prevista la entrevista con la gente de Milongas Extrema, que sí ya está confirmada. De hecho, me acaban de decir que están grabando en este momento una previa que se viene para lo que va a ser el show del 22. Y dije en la agenda que teníamos gente que venía de gira, que arrancaba mañana con presentaciones por todo lado, Gran Buenos Aires, Ciudad de Buenos Aires, barrios porteños para tirar para arriba. Y me estoy refiriendo a Parientes Group, en su parte, vamos a decir, mercedaria, ¿no? Porque también sabemos que hay una pata porteña del grupo, pero la pata mercedaria ya la tenemos acá. Y mientras el señor Pablo Ferreira larga el teléfono, Pablo Garrea, muy buenos días, ¿cómo anda?
1: Muy buenos días, ¿cómo les va? Muy audiencia bien. Querida, gracias por este espacio, a los compañeros acá en la Radio Zapicán, a Ítalo también, que siempre nos reciben con un abrazo más del alma que físico.
0: Ahí está, ahí está. Bueno, muchachos, ahí tenemos ya, creo que está la comunicación, Sole, o todavía no. Bueno, capaz que los interrumpimos un cachito porque justo está saliendo la gente de Colombia.
1: Esto es raro.
0: Pero bueno, ahí a Pablo, mientras va aprontándose la guitarra, va a tener que salir un poquitito más tarde de 11 y algo. Pero bueno, la posibilidad de charlar con la ciudad de Cali, más precisamente con la zona de Puerto Resistencia. Fabián Trujillo, integrante de la primera línea, nada más ni nada menos, de Puerto Resistencia, en la ciudad de Cali. Muy buenos días desde Buenos Aires, te estamos saludando, el programa Por el Mismo Camino. Gracias por atendernos en este momento, que me imagino que los tiene a ustedes muy abocados a las tareas de rescate. ¿Cómo estás?

0: ¿Cómo están? ¿Cómo les va? Mucho gusto. Buen día.
1: Un placer.
0: Sí. En este momento, inclusive estamos organizando el tema para las comidas de la gente que estamos apoyando, pero presto para dialogar lo que podamos.
1: Por supuesto. Bueno, Fabián, sabemos lo que vienen haciendo ustedes, no desde ahora, ¿no? Porque, bueno, yo nombré ahí con un peso puntual el tema de Puerto Resistencia. Ustedes vienen trabajando desde 2021 muy fuerte para ayudar a la gente ahí en Colombia con un cambio más que necesario desde el punto de vista social y político. Pero en este momento puntual donde la tragedia, lamentablemente, ese terrible terremoto del lunes pasado de una escala de 7.4 que dejó ya prácticamente 300 muertos, los tiene ustedes en la primera línea, como decís vos, preparando la comida y ayudando en muchos casos también en las tareas de rescate. Contanos cómo está actuando la primera línea allí en la ciudad de Cali, una de las más afectadas.
0: Aquí estamos organizados por...
1: Ay, una pena, se nos está cayendo la comunicación.
2: Cortó.
1: Bueno, se nos cortó la comunicación. Bueno, viene difícil la conversación con Colombia. Ahí estamos de vuelta, ahí te recuperamos, Fabián, sí.
0: Nosotros estamos divididos por grupos. Hay un grupo en el comedor comunitario de Puerto Resistencia que nos encargamos de organizar todos los alimentos para la gente que está trabajando. Hay un grupo que sale a apoyar los puntos donde hubo la tragedia. Somos aproximadamente entre 1.000 y 1.500 personas que estamos apoyando en varios puntos. El problema que ha sido es la alcaldía y la presidencia que no dejan trabajar. Tenemos centros de acopio donde la gente va y hace sus donaciones de agua, pañales, víveres, y la alcaldía misma está pasando con la policía recogiendo y robándose las cosas para decir ellos que ellos son los que están haciendo pues la contribución. Entonces, aquí ha sido difícil por el tema del mismo gobierno, pero las primeras líneas estamos activadas apoyando en todos los puntos con la alimentación. A los muchachos ya les dicen también los topos, son los que están llegando haciendo rescate. Hemos rescatado, yo creo que más de 5 o 10 personas con vida. Estamos ayudando a sacar cuerpos en este momento. Estamos trabajando las 24 horas.
1: Tremendo. Sabíamos esto que nos comentás, incluso esta ayuda internacional que suele aparecer siempre que hay una tragedia de este tipo, ha sido frenada por parte del gobierno, especificando que solamente algunos países podían aportar elementos y gente para que vaya a ayudar. ¿Es así esto?
0: Sí, acá frenaron la ayuda internacional, la frenaron, no dejaron entrar sino la ayuda de Israel, parte de El Salvador. Los países que son pues en este momento pares con el presidente actual, las otras ayudas de México y todo las frenaron, dijeron que no les interesaba. Entonces eso ha sido otro problema, eso ha sido una problemática más aguda todavía, porque todo lo que se ha recogido, por lo menos en la ciudad de Cali y de Pereira, es la misma gente que está haciendo las donaciones. De parte del gobierno no ha llegado nada.
1: Es tremendo. Incluso también pudimos ver imágenes de algunos de los representantes del gobierno tratando de acercarse allí y siendo repelidos literalmente por la gente que lo que espera es eso, ayuda y no que vayan a poner la cara.
0: Ellos vienen y se toman la foto, ellos son unos descarados. Vienen y se toman las fotos y van y montan fotos como si estuvieran ayudando y todo, pero aquí no los queremos en ningún lado, porque pues mínimamente lleguen con el agua, lleguen con las cosas básicas para la gente que está trabajando, pero no llegan ni con agua, llegan 20, 30 personas de la gobernación, de las alcaldías, a tomarse la foto, a venir a querer liderar los procesos que ya están montados. Entonces, por eso es que los han sacado de todos los territorios.
1: Bueno, eso es importante también, que la organización de la gente sea la que en este momento tan difícil y tan crítico se active. Digamos que el epicentro fue en la región del Eje Cafetero, ¿no? En la parte occidental del
0: En el
1: país.
0: Chocó.
1: Claro, en la región del Chocó. Incluso sabemos que es una de las regiones tal vez más pobres, ¿no, Fabián?
0: Ajá. Sí, señor. Más golpeadas por la pobreza. Un abandono estatal tremendo.
1: Qué bárbaro. ¿Dónde estabas vos, Fabián, en el momento del terremoto? ¿Dónde te encontró?
0: Ese día estábamos alistándonos para salir a hacer un apoyo a Sevilla Valle con una compañera que tenemos allá. Estábamos organizando un grupo de 20 personas para salir a ayudar a unos campesinos de ese territorio cuando nos cogió el terremoto a las 7:35 de la mañana.
1: ¿Ya habías tenido
0: Entonces
1: vos
0: ha sido
1: oportunidad de...
0: complicado.
1: ¿Ya habías tenido oportunidad de sufrir un terremoto vos en tu vida? Sé que hubo uno muy grande a
0: No,
1: fines de
0: no,
1: los
0: no, no.
1: 90.
0: En el 99 fue el terremoto de Armenia, pero acá en Cali no lo golpeó tanto como este. ese terremoto, la verdad, nosotros nunca hemos sentido un terremoto, un temblor de esa magnitud. Fue de verdad muy complejo porque duró más de un minuto y una cosa terrible. Uno no le decía eso a nadie.
1: No, sí,
0: nos,
1: sí.
0: No estábamos preparados para eso.
1: Sí, nos imaginamos y aparte lo estamos viendo, vemos permanentemente las imágenes que se publican. Bueno, vos en particular lo estás haciendo todos los días con el trabajo este sacrificado y con esa energía que están realizando el grupo de ustedes, haciendo las tareas de rescate, bueno, llevando los alimentos donde la gente lo necesita, porque es muy difícil para los que no los padecemos, y menos los que no estamos en una región donde suelen suceder este tipo de fenómenos, saber que hace falta de todo, ¿no? Que es todo lo que la gente sí pierde en estos momentos.
0: Sí, sí, sí. Aquí la ventaja de Cali es que Cali es una ciudad pana de verdad, muy bendecida, muy agradecida, porque la solidaridad de la gente, no creo que se encuentre en ningún otro lugar del mundo, de verdad, orgullosos de la gente caleña, desde el primer momento, desde el minuto cero, se ha puesto la 10, aquí en Cali hay más de 10 centros de acopio y todos están llenos, hay comida, hay agua, hay de todo, la gente muy pendiente de que no le falte. En este momento se están despachando para otros corregimientos, otros municipios del Valle, comida y todo lo que se puede decir pues que está sobrando, entre comillas, se está despachando para otros sectores.
1: Claro. Y Fabián, ¿y el estado de las carreteras les permite a ustedes de repente realizar ese tipo de traslados?
0: Para Buenaventura se está llegando en avioneta y para Chocó se está llegando en avioneta. Aquí en el norte y el centro del Valle sí las carreteras están bien.
1: Bueno, eso es fundamental, ¿no? Porque para los traslados,
0: sí, sí,
1: llegar a lugares tan complejos, a veces también esto es parte principal. Fabián, yo entiendo que es difícil por todo lo que hablabas al comienzo de la nota, pero ¿en qué crees que se puede ser útil desde aquí, desde una región tan lejana como es la ciudad de Buenos Aires? ¿En qué crees que se puede ayudar a los hermanos colombianos y a través de quiénes se puede canalizar esa ayuda?
0: Nosotros desde el Comedor de Puerto Resistencia, lo que te digo, estamos apoyando más de 420 desayunos, almuerzos, comidas para distintos sectores. Hay algo muy curioso que les voy a contar, pues aquí una incidencia. El hospital departamental, el hospital universitario, que es de la gobernación, nosotros les mandamos 100 almuerzos diarios. Entonces imagínate pues cómo estará la situación acá, ¿no? ¿Cómo nos pueden apoyar? Replicando todo lo que ustedes vean. Ayúdenlo a replicar para que se den cuenta que este gobierno que estamos en la alcaldía y este presidente nuevo no están apoyando en nada, y si de pronto pueden hacer donaciones o algo, está a disposición mi número.
1: Bueno,
0: acá ustedes ven los videos que compartimos constantemente en los estados y todo.
1: Desde ya que con tu autorización lo vamos a estar compartiendo para aquellos que todo el que quiera colaborar y lo requiera, vamos a estar compartiendo tu número para esto, ¿no? Para que la ayuda llegue. Y te agradecemos ante todo el haberte tomado estos minutos para charlar con nosotros en el marco de las tareas que están realizando. Y esto, ¿no? Me imagino para ustedes lo grato que debe ser sacar a una persona después de tantos días, digamos, sufriendo esto, ¿no? Debe ser el premio más grande para una tarea tan noble como el rescate.
0: No, la satisfacción máxima es esa. Los primeros días encontrar a las personas vivas, eso era, por decir algo, la emoción más grande. Y en este momentico, pues que ya han pasado casi 5 o 6 días, pues hacerse ayudar a encontrar los cuerpos de las personas fallecidas, porque pues creo que tiene que ser muy difícil uno no encontrar su pariente, su familiar,
1: imagínate.
0: Y no tener cómo hacerle un entierro digno. Entonces, exacto, en ese momento estamos trabajando fuerte también en eso.
1: Bueno, la organización ante todo, y esto ustedes vaya si saben, de tantos años de lucha, a organizarse. Bueno, Fabián Trujillo, te agradecemos un montón y quiero cerrar la nota con algo que publicaste, una frase que no te pertenece, pero sí la has publicado y tiene que ver con esto que decías de Cali. Andate en busca de una ciudad que se llama Cali, que todavía debe existir, porque el día que Cali se acabe, se acaba el mundo. La frase es de Andrés Caicedo y me gustó mucho para nombrarla como cierre de la nota.
0: No. Los que tengan la oportunidad, de verdad, desen una vuelta por Cali. Cali es una chimba, la gente es lo mejor. Acá, mejor dicho, todo el mundo es bienvenido. Acá todo el mundo es caleño.
1: Ahí está.
0: Acá la gente que está afuera, la gente que llega, acá todos somos iguales, todos somos caleños.
1: Bueno, muchísimas gracias, Fabián, por este contacto. Fuerza para ustedes y nuevamente un abrazo a la distancia y felicitarlos por la tarea que vienen realizando.
0: Dale, muchas gracias.

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0: Bueno, primeros saluditos que han ido llegando, dijimos tempranito, bueno, que Momo nos había estado escuchando desde temprano. Bueno, Pablito Larra, el querido Pablo Larra, manda un gran saludo para mi hermano Paolo, para el amor y para Pablo, unos genios de la vida. En un rato lo vamos a estar teniendo aquí al aire conversando. Bueno, justo salió la charla con Fabián Trujillo de Cali, que nos estaba contando un poco la situación allá en Colombia, y nuestra compañera Lina Grima, escuchando también, nos dice a través del WhatsApp de la tribu que es una hermosa nota esta, maravillosa nota, Fabián Trujillo. ¡Viva Cali! Un abrazo, la posibilidad también de dar una mano desde aquí a los hermanos colombianos. Y la querida Nilsa también, escuchando el programa hoy nuevamente y también siguiendo todas las alternativas de información que nos van llegando a través de las distintas posibilidades de comunicarnos con ustedes. Y ahora, lo prometimos temprano, íbamos a tener la posibilidad de charlar con nuestros queridísimos amigos de Milongas Extremas, que nos van a estar visitando el próximo sábado 22 en la ciudad de Buenos Aires, también van a estar un día antes en la ciudad de La Plata, y para ello vamos a estar conversando con Payo. Payo, ¿estás por ahí? Muy buen día, ¿cómo andás?
1: Buenas, buenas.
0: Ah, pero se te escucha bárbaro, como si te tuviera acá al lado.
1: Buen sábado. Sí. Bueno, y estamos al lado.
0: Y estamos al lado, la verdad que estamos al lado, tenés razón. Estamos al lado, un poquito distantes hoy.
1: Un poquito de distancia.
0: Bueno, ¿cómo está Montevideo por allá?
1: En este momento estamos grabando como un disquito con las milongas. Y la verdad que no veo nada para afuera, está medio nublado. Ahora estoy mirando, sí, bien nubladito.
0: Bueno, igual que acá, te digo, Buenos Aires te va a recibir con lo mismo que estás teniendo ahí en Montevideo, porque venimos de varios días complicados en cuanto a la ausencia de sol, Hablábamos temprano que muy pocos días de sol hemos tenido en los últimos dos meses, pero bueno, el sol lo van a venir a poner ustedes. ¿Cómo vienen preparando esta girita?
1: No, venimos bien, es un show que queremos mucho, y la verdad que para nosotros es re importante. Relacionado ahí a Roberto Iniesta, entonces nada, es un show que necesitamos hacerlo y bueno, nos hace bien, lo disfrutamos un montón. Acá lo hicimos en Montevideo, en la sala del museo, y nada.
0: Homenaje a uno de sus mentores, ¿no? Vamos a decir, porque bueno, fallecido hace muy poquito él, uno de los fundadores de Extremoduro, también motivadores de que ustedes salieran al ruedo hace unos cuantos años.
1: Sí, para nosotros Roe es medio como, no sé, un artista que nos perforó bastante, digamos, y medio por algunos lados, por su forma de ser, medio sensei, yo qué sé.
0: Claro.
1: Entonces, sí, es algo teníamos que hacer, no sé si llamarle homenaje, pero bueno, creo que está bien, capaz que es la palabra.
0: Sí, sí, por supuesto, digo, a veces los homenajes tienen diversas formas y me parece que la forma que eligen ustedes es la más apropiada. Payo, anduvieron hace unos días por acá por Buenos Aires haciendo prensa, visitando algunos medios, incluso hasta en la televisión pública me dijeron que habían andado. ¿Cómo fue ese recorrido?
1: Divino, la verdad que entendemos que la ciudad es una ciudad de la furia, pero nosotros la pasamos muy bien cada vez que vamos a Buenos Aires. Ya vamos hace un tiempo, así que ya tenemos como muchas amistades, mucha gente querida. Llevamos, bueno, un poco de yerba de mate cada tanto.
0: Muy bien, muy bien, siempre es necesaria.
1: Nada, hicimos un montón de notas, la fecha se está poniendo muy linda. Así que agradecer que se están vendiendo muy bien las entradas y también es una fecha, se está dando que la agenda se nos está complicando a finales de año y todo.
0: Oh, sí, ya.
1: Creemos que es la única fecha que vamos a tener en Buenos Aires en este año. Después ya nos veremos el año que viene, pero bueno, este año sería como medio como una despedida temprana porque falta un montón para que termine el año, pero bueno, creemos que no vamos a poder volver de vuelta, así que está. No,
0: y el motivo lo vale, el motivo lo vale porque sí. Ahora después te voy a preguntar a dónde van a estar y sé también de qué se trata eso. Pero vamos a recalcar la fecha, esta despedida de año, si querés. Este, El próximo sábado.
1: Año en agosto.
0: Ahí va, ¿dónde se vio? ¿Dónde se vio? El 22 de agosto en el Roxy de Palermo, Milongas Extremas se despide de Buenos Aires. Bueno, Niceto Vega 5542.
2: Por este año.
0: Era el chapar supuesto, por este año. Por este año. Ahí me acota Ítalo.
1: Nos mudamos a Buenos Aires.
0: Ahí está. El agente del Ibis lo va a estar recibiendo como siempre ahí. Payo, bueno, esto que decís vos que se empiezan a complicar las fechas, me imagino que tiene mucho que ver con lo que va a estar sucediendo el 22 de octubre, nada más ni nada menos que en el Antel Arena.
1: Sí, viste, bueno, hay coincidencia de fecha, 22 de agosto ahí en Roxy y 22 de octubre en Antel Arena. Bueno, sería como el show más grande de la banda.
0: ¿Qué te parece?
1: Por lo menos en la que hacemos solos. Es un formato más pequeño, pero igual es un montón de gente para nosotros. También la fecha viene muy linda, ya nos dijeron hace unos días que estamos como el 45, casi 50% de la sala llena.
0: ¡Qué maravilla!
2: Hay que meter gente ahí, ¿eh?
1: Sí, es un formato más chiquito, son unas 4.000 personas, pero bueno, es un montón de gente. Y no, va a estar increíble, es un show también. Bueno, mira, estamos con los homenajes.
0: Exacto.
1: Un poco así. Pero bueno, era el cumpleaños de Alfredo Zitarrosa, en marzo. Y bueno, hubo una propuesta ahí con el archivo Zitarrosa de cerrar un poco. También nosotros teníamos ganas como de cerrar este un show que hemos hecho de Alfredo, que lo hicimos allá el año pasado en el Conex. Y bueno, había que cerrarlo un poco en grande. Obviamente es otro show. El show se llama Desde el Fondo del Tiempo. Y nada, van a haber otros invitados. Lo más probable es que venga gente de Buenos Aires a ser parte del show. Tremendo. Y después de ahí nos vamos para España. Entonces como que está movida la agenda. Por eso sentimos que que esta fecha del Roxy, el sábado 22 de agosto, va el sábado que viene.
0: Claro.
1: Va a ser como la despedida de Buenos Aires.
0: Mirá qué bueno. La verdad nos llena de satisfacción porque sabemos el esfuerzo y cómo arrancaron ustedes viniendo a Buenos Aires. Esto que decía vos, que hace muchos años que vienen, no tengo puntualmente la certeza de cuántos son, pero sí sabemos que vinieron con la guitarrita al hombro, como se suele decir.
1: Sí, sí. Uno agitó y terminamos saliendo todo para allá.
0: Qué lindo.
1: Voy para Buenos Aires y salimos todos.
0: Y dale que va, está muy bien, y está muy bien.
2: Payo, ¿y el viaje a España es a Extremadura?
1: Bueno, va a haber un vamos a tocar en Plasencia, que es donde nació Robe. Y bueno, en estos últimos años estaba haciendo ahí. Sí, no tengo muy bien claro la agenda de España. Pero sí, hay varias ciudades y, bueno, Plasencia, que es parte de Extremadura, vamos a estar ahí.
0: Bien, perfecto. Bien, bien, como debe ser. Y vos decías de invitados para el espectáculo del Antel Arena, y estas últimas semanas se ha empezado a ver mucho material de ustedes con personajes célebres, podemos decir ya, de la música rioplatense. Te hemos visto allí, o lo hemos visto a ustedes, cantando con Emiliano Branciari, con Agustina de Cuatro Pesos. Se está haciendo muy común esto, ¿no?, de que se dé la posibilidad de participar con artistas de otros géneros o de géneros similares, porque también se da la particularidad de que ustedes han compartido, incluso, no me acuerdo si con Emiliano compartiste murga vos, Payo, eso no lo tengo muy presente.
1: No, bueno, sí fuimos. A ver, yo cuando antes de salir en murga lo vi saliendo a él en la
0: Claro, música. por eso te decía que no me acordaba si habían compartido, pero bueno, de alguna manera he compartido un género.
1: Más botija todavía.
0: Sí, por eso me imaginaba.
1: No había salido.
0: Pero bueno, pero
1: sí, el Emi es uno de los, bueno, acá la movida de murga joven generó un montón de artistas que aparecen en varios rubros, no solo en la música, sino en varias cosas, un montón hasta de periodistas también. Que hacen arte en la comunicación, digamos.
0: Claro.
1: Y como se dice, bueno, Emiliano Branciari es uno de los que fue cofundador, creo, de La Mojigata, una murga muy importante.
0: Anduvo por acá la semana pasada, La Mojigata. Anduvo por acá en el Conex, estuvieron el sábado pasado por acá.
1: Bien, murgón.
2: Sí, y vos, ustedes hablando de murga, estuvieron también tocando con la Catalina y antes también con Alejandro Balbi, ¿no? Así que ustedes ya tienen una referencia muy muy cercana ahí siempre.
1: Y bueno, sí, yo personalmente digo que soy un adicto a la murga, soy un murga anónimo, trato de no ir al tablado porque si no me sumo a cantar con alguien. Y he salido en carnaval y bueno, hemos compartido con Balvis, con el Pitufo también, no sé, que no quedó registro, pero bueno, hicimos un par de fechas con Magnolio, me acuerdo que él andaba ahí en la vuelta y dijo, oh, vengo mañana, decimos, no me acuerdo qué tema hicimos con él.
0: Pero mirá qué bueno, mirá qué bueno.
1: Pero sí, la verdad que en estos últimos años como que se ha abierto la cancha también de que en los shows grandes invitar a músicos referentes que admiramos y bueno, y se está dando que todos aceptan y la verdad que es algo hermoso poder vivir ese momento y después tenemos la oportunidad que los tratamos de registrar los shows y quedan y cuando los vamos a escuchar suenan bastante bien y bueno, los trabajamos un poquito y los largamos.
0: Y está
1: este
0: muy
1: show,
0: bien.
1: Esta participación con Emiliano creo que es un sodre de hace como 2 años atrás. Pero bueno, vamos pasito a pasito, las cosas van demorando y lo trabajamos este año y ya salió. Creo que ahora en breve capaz que sale alguno con la Ruano Carrero, que es de ese show, que también están buenos.
0: Bueno, Payo, nos dijiste que estaban grabando, que esta nota, digamos, interrumpió un poco la grabación. ¿Están trabajando ya en un nuevo disco?
1: Mirá, estamos trabajando en un nuevo disco que es un disco de canciones propias, pero se coló un disco que no quiero decir mucho porque es más sorpresa, pero bueno, sí, vamos a sacar un disquito chico este año que se coló antes del de Temas Nuestros y nada, está un poco referente a esta fecha de Siempre, Siempre, Siempre y bueno, es como de los temas más viejos que hacíamos hace un montón de años.
0: Muy bien, muy bien. Una linda manera de meter esto en el medio también, a modo de homenaje, como bien decías. Bueno, Payo.
1: Sí, como que las cosas van pasando.
0: Ahí va. Y hay que ir.
1: Y bueno, y uno ¿sí? se tiene que ir dando cuenta que pasan cosas y hay que estar atento ahí.
0: Por supuesto, siempre alerta.
1: A cambiar los planes.
0: Siempre
1: uno
0: alerta.
1: Uno tiene un plan A y la vida es un plan B constante.
0: Totalmente, totalmente. Bueno, Payo, no te robamos más tiempo, te agradecemos como siempre la posibilidad de charlar con nosotros, sabemos que ustedes siempre que pueden se pegan una vuelta por acá. Vamos a estar charlando sábado.
1: Estamos esperando que el programa tenga un horario que no sea un sábado de mañana. Que somos los primeros en ir.
0: ¿Querés cambiar una costumbre de más de 30 años, vos? Pará.
1: No, es imposible.
0: Ya
1: eso
0: está, olvídate.
1: Ya sabemos que es así. Vamos todos rotos igual.
0: Y siempre bienvenido.
2: Aunque sean dos o tres, vienen siempre, así que no hay problema.
1: Sí, sí, yo me acuerdo una vez que no podía ni hablar y fui igual.
0: Sí, está bien. Bueno, Payo, nos vamos a estar viendo el sábado. Me vas a tener por ahí, ojalá podamos cruzarnos un antes y un después para charlar esas cosas que a veces en el micrófono no charlamos, pero charlamos después, afuera y que son tan gratas, ¿eh?
1: Sí, por favor, y vayan, que la verdad que va a estar divino el show, vayan temprano también porque el Gonza de la Chancha Muda,
0: mirá.
1: Que es, bueno, el cantante, va a estar abriendo la noche porque, bueno, tenía un poco de que ver lo de Rode hasta lo del Indio, así que va a haber como
0: una noche de homenajes.
1: Bastantes emociones, sí.
0: Ahí está.
1: Para cantar, para gritar, para llorar, para bailar, para todo. Vale. Sí, va a estar linda, emotiva.
0: Muy bien. Bueno, Payo, extendé el saludo al resto de los muchachos por ahí. Nos vamos a estar viendo el sábado. Y ya que nombraste ahí a Emiliano, vamos a cerrar la nota con la versión que hicieron de Cosa Linda.
1: Vamos arriba, hermosa, hermosa versión. Muy contento como quedó.
0: Abrazo enorme.
1: Bueno, saludos por ahí a todos.
2: Chao,
1: muchas gracias. Vamos arriba, nos vemos la próxima. Nos vemos el sábado. Chao.

0: Muchas gracias, Emi.
1: Muchas gracias. Gracias, muchacho.
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4: Bueno, volvemos con mensajes, ¿eh? Marta Batalla, nuestra querida compañera de aquí de Carnaval de Radio, que el lunes anduve visitándolas, estuve aquí, estuve por acá visitándolas, y la verdad que muy linda también la posibilidad de compartir el aire con ellas. Como siempre nos dice Marta, muy buena la agenda de actividades que pasaron, viste, muy cargadita. Y otro mensaje, el de Rubén Galuso, también dice: buen día, muchas gracias por el recuerdo homenaje a uno de nuestros más importantes creadores de nuestra música, referido a lo de Aníbal Sampaio. Y también un gran trabajo, el del amigo Zapicán, sobre la memoria de Fidel. Gracias por todo. Bueno, gracias, Rubén, por supuesto, por el mensaje. Y ahora sí, lo prometido. A ver.
5: No, un último saludo que tengo.
4: Mándalo.
5: En mi hermana, Virginia.
4: Por supuesto, a Vicky siempre.
5: Dice un saludo grandote a la tribu.
4: Ahí está.
5: A la tribu, dice.
4: Bueno, saludo en ahí general. Saludá a la radio. Ahí llegó el que faltaba, el pariente bien, que faltaba.
6: Ahí está el gurí.
4: Ahora
6: ahí
4: yo digo. Yo digo, ¿no? El tipo que más cerca está de los cuatro que están acá adentro y es el que llega tarde. ¿Vos te das cuenta? ¿El subte de dónde venía? De La Plata, como decimos acá. ¡Qué bárbaro! Señor Hugo Rapalini, bienvenido. ¿Cómo le va? Ahora sí puede estar. Ahora sí podemos arrancar. ¿Qué cosa?
7: Al mejor estilo uruguayo.
6: Mirá que la estiraste.
4: Mirá vos, poco más que lo dejamos para el programa que viene a esta gente.
8: Tenía que hacer limpieza en la casa.
4: Bueno, ahí está. Bueno. Paolo, bienvenido. A Pablo ya lo saludamos en el bloque anterior. ¿Cómo andamos?
9: Bueno, vamos arriba, acá mateando firme. Gracias por esta nueva posibilidad en esta casa nuestra que siempre nos acoge maravillosamente. Así que bueno, contento de poder haber podido volver a esta ciudad que amamos, que nos ha dado tanto, hijos, amigos. Y mucha familia, así que ahí bueno, está. Vamos arriba.
4: Bueno, flor de gira, lo dije ahí en la agenda. Ya empieza mañana, un recorrido bastante amplio y la posibilidad de ver parientes en distintos lugares.
9: Aparte de ver parientes en vivo, viste, como estamos haciendo cada 20 días, ahora estamos en vivo y en directo.
4: Ahí está. Así que estamos... Paolo se refiere esto del vivo a lo que anunciamos también nosotros siempre, la posibilidad de verlos en los vivos de Facebook, ¿no? A través de ahí del sitio, que pueden compartir, disfrutar, mandar mensajes.
9: Desde La Chalana Producción.
4: Ahí está.
5: Los ¿cómo? Domingos, ¿no?
4: Sábados.
9: Eso es los sábados, cada 20 días o 15 días. Habíamos parado un poco por el Mundial. Que bueno, está, como íbamos a salir campeón Uruguay,
6: bueno, no pasa nada. El 30, en el 30,
4: en el 30 del nuestro, decís vos. Ay, Dios, ay, ay, ay. Bueno, qué sé yo, el 30, andás a ver que 30, ¿no? Andás a ver que 30. Señorita Morena Ferreira, ¿cómo le va? Buen día.
10: Buen día, buen día.
4: ¿Cómo anda usted? ¿Todo en orden?
10: Todo en orden.
4: ¿Cómo viene ese jazz? ¿Cómo viene ese jazz?
10: Ando por ahí, pero estoy muy feliz de haberme unido a la Universidad de Mercedes de Jazz.
4: ¿Toma?
10: La UTEC. Sí, la verdad, impresionante cómo te hacen aprender ahí. Tiene un montón de todo, como 9 materias en el primer semestre.
4: ¿Qué me conturce?
10: Sí,
4: ¿eh?
10: Sí.
4: Un lujo, entonces.
10: Un lujo total, porque encima yo no sabía casi nada del jazz y de música en general. Y ahí me enseñaron tantas cosas que me siento feliz, claro, a látigo, pero...
4: Bueno, y escúchame, enseñale un poco al señor ese Ferreira que tenés a tu izquierda, ¿no? Que aprenda algo.
5: Pasarle algunas cosas.
9: Oh, y de los 10 años está con nosotros y dice que recién aprende mucho.
10: Lo sé.
4: Me parece que sí, ¿no?
9: Nosotros somos de la Universidad de la Esquina.
4: Ahí está.
9: Así que vale.
7: Como decía el filósofo, solo sé que no sé nada.
4: Claro. Pero mirá vos, juntó las dos universidades, entonces. Bueno, lindo recibirlos como siempre. Bueno, vamos con algo ya, así al...
9: Bueno, de arranque voy a hacer un temita que es un homenaje que hice hace un tiempo ya, un tiempo corto, porque es bueno para el hijo de una amiga, de Virginia Fernández, que es para Agustín, que falleció de la murga Doña Bastarda. Se lo mandé hace tiempo el video y bueno, hemos estado ahí queriéndolo grabar. Y bueno, se lo quiero dedicar ahora que estamos en vivo acá en Buenos Aires, que es para Agustín, y el tema se llama Ritmo de Ciudad. Voy a hacer la mitad porque es largo.

0: Lindo homenaje, lindo homenaje. Bueno, recordamos a Agustín, integrante, como decías bien, de Doña Bastarda, en el mismo carnaval, ¿no? En el transcurso del carnaval de este año, en repentinamente fallecido. Así que bueno, un lindo homenaje. Bueno, Hugo, ¿qué pasó con las llamadas que hubo ahí en Avellaneda? ¿Se medio se cayó?
1: No, la llamada se fue postergando por los partidos y no se hizo. Se va a hacer en octubre recién.
0: Ahí está, hay algo programado por lo que estuve viendo ahí para el 29, las llamadas del Día del Niño o algo así.
1: La llamada que organiza La Candela todos los años en San Telmo, el 29 a partir de las 5 de la tarde.
0: Bueno, bien ahí entonces la convocatoria para aquellos que siempre están siguiendo las movidas y las distintas llamadas de candombe que afortunadamente cada vez tienen más salidas, tanto en Buenos Aires como en el Gran Buenos Aires, en este caso Avellaneda, en Tolosa también hay unas muy grandes.
1: Sí, hay en varios lados. Hace poco se hizo un encuentro en Moreno, va a haber otro en Moreno también. El Moreno se logró decretar el Día de la Mujer Afro, así que nada, hay movidas por varios lados.
0: Bueno, interesantísimo esto y destacable. Bueno, Pablo, vamos a contar con parientes el 23 ahí en la fiesta del aniversario de nuestra independencia.
2: Para nosotros es un orgullo. Ya tuvimos una vuelta.
0: Sí, por supuesto.
2: ¿No? Hace tiempo. Y volver a hacerlo es genial porque estamos, como siempre, trabajando por lo nuestro y representando nuestra cultura y en una fecha tan importante como es nuestra independencia, ¿no? Del país nuestro, querido Uruguay.
0: Así que recordamos, van a estar formando parte de la grilla, ¿no? Que va a estar la Redoblona, va a estar la murga del Club Pampero de Lanús, va a estar la gente de Iroco, también nuestro querido Leonardo Pastore y Hernán Malagoli, ¿no? Pienso que va a abrir la Redoblona, después, bueno, vamos a andar armando la grilla, en un rato tenemos reunión aquí, así que se va a estar definiendo todo eso. 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
0: Y por supuesto que ya está ahí el video dando vuelta de la entrega que hicimos hace un ratito fuera del aire.
2: Totalmente. Venimos representando a Soriano Cultura que nos viene dando una mano. Y vamos a hacer, traje también unos folletos para repartir ahí a la comunidad nuestra de Mercedes Soriano.
0: Una de las ramblas más lindas del Uruguay, hay que decirlo, la rambla de Mercedes. Allí
2: ahora está medio que se viene el río, ojo.
0: Está creciendo, ¿no?
2: Sí, se viene el río.
0: Sí, hay anuncios.
2: Esperemos que se aguante, pero bueno.
0: Se abrieron represas en Brasil, bueno, lo vimos acá en la zona de Cataratas, fue tremendo. Y se preveía también para la zona de Paysandú en breve que también iba a haber una crecida importante. Ojalá, ojalá no se dé, pero está todo previsto para que suceda. Así que bueno. Bueno, muchachos, un placer como siempre contar con ustedes, Pablo.
4: Gracias. Para nosotros es lo mismo.
0: Por supuesto, sé que sí. Así que bueno, cerramos con...
2: Vamos a cerrar con un temita ahí nuevo que estamos haciendo, que se llama Gozadera de Verdad. Se la vamos a dedicar a la chichita Rospide Gloria María del Huerto.
0: Beso enorme para la chichita ahí.
2: Para la mota que se nos fue en estos días pasados, la tatarabuela de mi nieta, tremenda cra, la negranza en ella siempre. Y aprendí mucho de ella, fue como mi madre también. Así que bueno... Vamos a dedicarle ese tema también para ella. Gozadera de verdad. Escuchen la clave.

0: Gracias, amigos. Gracias, amigos.
1: Gracias a ustedes.
0: Siguen llegando los saludos, ¿eh? Una cosa bárbara. Tito Baliardi de Quimba, escuchando. Muy bueno. Un abrazo para Paolo, Huguito y los parientes en general. Así que muchísimas, muchísimas gracias también. Bueno, Marta nos dice por acá, felicitaciones a Morena y muy lindo el tema homenaje que está cantando Paolo.
1: Vamos, Marta, querida. Vamos
0: arriba, entonces. Amigos, gracias, como siempre.
2: Gracias a ustedes por seguirnos siempre.
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0: Volvemos con el espacio deportivo, tradicional horario en este programa, para saber un poquitito más qué anda pasando por el deporte uruguayo.
17: Bueno, llegamos al campeonato uruguayo. En este caso vamos a decir que el fin de semana se debería haber comenzado completamente la fecha del campeonato clausura, ¿no? Comenzó, pero a medias, digamos, medias, porque el partido de Peñarol se tuvo que suspender por falta de luz. En este caso fue en el Estadio Charrúa, partido donde hace local el equipo de Montevideo City Torque. Y bueno, después de 45 minutos la gente partió y volvió a luz. Pero bueno, ya el árbitro había decretado que se suspendía el partido y quedó inconcluso la fecha para este partido, que no se sabe cuándo se va a jugar todavía.
0: Habían dicho que después del clásico.
17: Sí, después del clásico, dice el clásico. Pero bueno, lo que pasa es que el rival, que es Montevideo City Torque, sigue jugando porque jugó por la Copa Sudamericana y ganó acá en Tigre, ganó 1-0. Eso hace que el equipo ciudadano, como se llaman en Montevideo, tenga la posibilidad de avanzar a la otra instancia, que serían los cuartos de final, ¿no?
0: Claro.
17: Hay que ver con quién jugaría, seguramente contra Cienciano, porque Cienciano ganó 6-1.
0: A Botafogo, ¿no?
17: A Botafogo, y no queremos que ese resultado modifique mucho la clasificación de Cienciano, el equipo peruano. Así que si Montevideo es titular, que tocaría jugar con el equipo peruano.
0: ¿Juega la semana que viene en Montevideo, en el Centenario?
17: Juega en el Centenario, está previsto jugarse el partido este de Montevideo City Torque frente a Tigre. Pero bueno, no nos olvidemos del campeonato de clausura, ¿no? Que se jugó la primera fecha, parte, como decíamos, donde Central Español le ganó a Progreso 1-0, partido muy complicado para Progreso, porque ya cada vez está más hundido y muy difícil de aquí a fin de año que pueda remontar la posición donde está y no viene ganando puntos. El equipo también que ganó, el equipo de Liverpool, le ganó a Albion 1-0. También jugó el equipo de Danubio, perdió con Cerro 1-0. Este partido se jugó en el Jardín del Hipódromo. Hay que decir que la parcialidad de Cerro secuestró un ómnibus de la UCOT para viajar a la cercanía del Jardín del Hipódromo. Está allí entre 8 de octubre, Camino Abandonado y José Belloni, está el centro de combinaciones, tiene un nombre, no recuerdo ahora.
0: Transbordador,
17: de Belloni. Y hasta ahí llegó el ómnibus porque teníamos cerca del estadio de Danubio, pero fue secuestrado por la hinchada de Cerro. Esto fue percibido por toda la policía y todo eso, ya hay detenidos en ese sentido, hubo eso y identificados, dijo la AUF también, muchos socios, porque las cámaras que tienen han fijado los rostros y ya tienen identificado a todo el mundo de los que abordaron ese ómnibus, que secuestraron el ómnibus para ir a la cancha de Danubio. Bueno, el equipo de Cerro en ese caso le ganó a Cerro, le ganó a Danubio, porque justamente está peleando el descenso del equipo de Danubio. Complicado el equipo de la Franja, porque anoche también jugó el partido adelantado de la segunda fecha y empató 0-0 allá en la ciudad de Florida frente a Boston River. Así que Cerro ganó importantes puntos para zafar del descenso, que lo está haciendo porque está dentro de la tabla del descenso, está Wanderers, Danubio y el equipo de Progreso. Los resultados, como decíamos, el día final de la semana pasada, la fecha número 1, Nacional tuvo su debut.
0: Otra derrota.
17: Como local también en este equipo, Parque Central está últimamente muy para los equipos visitantes, ¿no? Porque el equipo tricolor no va a pedir con bola. El técnico estuvo mirado muy por toda la hinchada, discutido por toda alguna parte de la directiva de Nacional. Y hubo reuniones el día lunes y martes para decidir qué hacían con Baba, pero parece ser que le sigue y dice un partido más, pero un partido más que es ganar.
12: Más razonable fue que dijo un directivo nacional: vamos a cambiar otra vez de técnicos y cada vez que cambiamos no mejoramos.
0: No mejoramos.
12: Vamos a dejarlo.
0: Hubo renuncias incluso en la directiva nacional.
12: En ese sentido.
17: Sí, incluso hay directivos que han renunciado por eso mismo, ¿no?
12: Seguro.
17: Porque ellos que no querían que se viera la continuidad de Baba. Pero bueno, el equipo tricolor perdió 2-1 contra Boston River, partido que fue dominado por el equipo, solamente una parte del segundo primer tiempo el equipo tricolor pudo haber empatado el partido, después que empató después de haber empatado el partido sobre.
0: Sí, arranca ganando Nacional, incluso los primeros minutos del segundo tiempo, un gol de Bota, una de las recientes incorporaciones, y no pasaron 3 minutos que Boston River empata y también en una ráfaga en 10 minutos le convierte en un gol. Incidentes al final del partido entre los jugadores, expulsiones.
17: Sí, hubo expulsiones en ese partido.
0: Exacto, porque bueno, parece que algún jugador de Boston River fue a cargar y tuvo reacción por parte de Camilo Cándido principalmente, que es el jugador tricolor expulsado. Creo que fue Juan Acosta el que fue expulsado también en Boston River.
17: En Boston River. Ya el árbitro, este árbitro que estuvo en el partido ese, no va a dirigir este fin de semana. Parece ser que lo separaron. Será por esas lo que pasó, pero no tiene nada que ver.
0: No creo.
17: Pero no va a evitar este fin de semana el árbitro que estuvo el partido de Boston River y Nacional. Cerró la fecha el día lunes

0: Ojo, dice el 0-0, ¿no?
1: Sí, sí, pataron 0-0, partido muy flojo. Tuvo mejor Danubio jugando con algunos toques a jugadores de nuevos que han firmado este año, pero el equipo de Boston River pudo contrarrestar a la delantera nueva que estuvo jugando en el día de anoche. La fecha va a jugar el seguir hoy, el día de Danubio. Está jugando ahora en este momento Cerro y Albion. Están empatando 1-1.
0: 1-1 ya, mira, sí, tenía empatando hasta el 1-0 yo, pero sí, no, bueno,
1: está empatando 1-1. También le juega esta tarde, va a jugar Juventud de las Piedras frente a Montevideo City Torque. Racing va a recibir a Nacional. Este partido se va a jugar en el Estadio Centenario, ¿no? Este partido importante porque aquí sí se juega Baba, el partido este. Yo creo que si gana hoy, hay que esperar hasta el clásico para con Baba. Sí. Sí, no, sí. Me parece a mí, ¿no? Y después ver qué pasa, porque el clásico se va a jugar ahora dentro de dos fechas se va a jugar el equipo Nacional con Peñarol. Progreso va a jugar contra Deportivo Maldonado, partido comprometido para el Deportivo Progreso, pero bueno, nunca está todo dicho en la palabra porque Deportivo Maldonado juega muy bien y veremos qué pasa hoy en el Paladino. Mañana domingo en el Paladino a las 11 de la mañana juegan. Defensor Sporting va a recibir a Liverpool y Peñarol mañana a 18:30 va a jugar frente a Central Español. El partido se va a jugar en el Campeón del Siglo. Decíamos que la tabla del anual marcha al equipo de Peñarol con 43 unidades. Segundo Deportivo Maldonado y Racing con 42. 38 unidades tiene el equipo de Wanderers, que está jugando bien, está ganando partidos importantes y está dentro de la tabla dentro de los clasificados para la Sudamericana. Pero también está peleando el descenso. Así que hay que ver cómo llegamos a fin de año el equipo de Belvedere. Que hoy está cumpliendo año, me decía. El equipo de Plado, decíamos.
0: Sí, está
1: cumpliendo año el equipo de Wanderers hoy. Y ahora, con referencia a Wander, vamos a cerrar musicalmente algo que vamos a hablar al respecto en el cierre de este espacio. Y bueno, ayer ahí la parte de los primeros clasificados para la Sudamericana, aparte de Albion y Montevideo City Torque, que son los equipos que están clasificando en este momento para las Copas Sudamericanas.
0: Segunda división
1: que está jugándose ahora en este momento, está jugando River Plate frente a Miramar Misiones en el Parque Saroli, están jugando la fecha que marca la segunda rueda, porque ya finalizó la primera rueda del campeonato uruguayo de la segunda división, y donde marcha para el equipo primero Plaza Colonia y segundo el equipo de Fénix, conjuntamente. Bueno, y otra cosa, vamos a la Liga Uruguaya, que tenemos el sorteo de la Copa Uruguay, que se sorteó esta semana, y ya están todos definidos los partidos y los grupos. Decimos que la primera y tarde los equipos amateur, tanto de primera y segunda, juegan en primera instancia todos contra ellos en grupos, seis grupos, donde Peñarol le tocó jugar junto con Montevideo City Torque.
0: Otra vez,
1: está programado para jugarse ahora antes de fin de mes. Hay que ver si la fecha se va a modificar, porque si Montevideo City Torque sigue avanzando en la Copa, este partido va a ser postergado seguramente. Peñarol va a jugar contra Montevideo City Torque y Danubio y Atenas son los equipos que van a jugar contra Peñarol en el mismo grupo. El equipo de Nacional tiene en el grupo 5, está con Albion, Progreso y River Plate, justamente el equipo de Arcenero, que es el equipo de la B que está en este grupo. Los demás grupos son Deportivo Maldonado con Wander, Cerro y Cerrito. El grupo 6 está Fénix, Liverpool, Boston River y Colón. El grupo 4, Racing con Central Español y Juventud y Oriental de La Paz. Y el otro grupo que me quedó era Plaza Colonia, va a jugar frente a Cerro Largo, Defensor Sporting y Rentistas.
0: Muy bien.
1: Y tenemos para cerrar, digamos, para hablar un poco de que se asumió oficialmente el día lunes en la Asociación Nuestra de Fútbol, Diego Forlán como técnico de la Asociación Juvenil y de la Mayor. De la Mayor, que va a jugar el día 24 de septiembre frente al equipo de Corea.
0: Y juega con Japón también,
1: y
0: ¿no?
1: Y con Japón también va a jugar en esta fecha doble que tiene la FIFA.
0: Los dos partidos en Asia.
1: En Asia, así es, son locales los equipos de allá de Corea y Japón.
0: Muy bien.
1: Vamos a ver qué son los que elige. Hablaron, le preguntaron a Farlán por los jugadores que puedan llamar a jugar, e incluso nombraron a Suárez.
0: Hasta Suárez nombraron,
1: y él dijo que es convocable, pero no dijo que sí o que no. Es convocable.
0: Es amigo,
1: no puede decir otra cosa. Pero bueno.
0: Bueno, dijiste que había algo vinculado a Wanderers.
1: Y sí, hay que decir que hoy, en el día de hoy, 15 de agosto de 1910, 116 años, cumple año la Celeste. primer partido que jugó de Celeste Uruguay, un partido que se jugó en el estadio que se acaba de

0: ser demolido, el tirado abajo, el estadio de Belvedere, es que propiedad ahora de Liverpool, pero en aquel momento era la propiedad del año, en el año 1912, 1910 era de Wander.
1: Era de Wander. Hoy está poniendo, esta tarde está poniendo la gente de Liverpool la piedra fundamental del nuevo estadio.
0: Claro, hay que decir que el equipo Uruguay jugó en ese momento, siempre no tenía una camiseta fija celeste ni nada, de la celeste no existía, pero la creó el equipo de River Plate, el arcenero.
1: El viejo River Plate.
0: El viejo River Plate, ¿no? Club Atlético River Plate. Y entonces resulta que ganó un partido frente al Albion, un equipo de acá de Argentina, que tenían los mismos colores que River Plate, y tuvieron que cambiar de camiseta, y Uruguay, River Plate eligió la camiseta celeste. Y al derrotarlo 3-1, eso quedó grabado en el momento de la victoria, por la memoria, porque el dirigente de Wanderer, Levás, era el Ricardo Levás, era el presidente de ese momento de Wanderer, impulsa la idea de que juegue Uruguay de celeste en honor a homenaje a River Plate por haber jugado de celeste en ese partido contra Albion. Contra Alumni, en el equipo de Argentina. Y bueno, y Uruguay derrotó a Argentina en ese partido en Belvedere 3-1, en la cancha de Wander, el viejo Wander, que hoy la cancha ya no existe porque fue derrumbada, pero bueno, ahora tiene la piedra fundamental como
1: para
0: un nuevo estadio.
1: Así que bueno, el nacimiento de la Celeste, homenajeada en este caso musicalmente por nada más ni nada menos que el Canario Luna y Jaime Ross.

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0: últimos minutitos de programa, se nos está yendo un programa muy cargadito. El que arrancó a escuchar el programa desde las 9, la verdad que variado. Sí. Arrancamos con el homenaje musical en la primera hora al gran Aníbal Sampaio, ¿no? Temas cantados por referentes de la música latinoamericana interpretando temas de Aníbal, ¿eh? Primera hora dedicada exclusivamente ahí. Después, un rato más tarde, estuvimos charlando una nota que queríamos hacer y que tuvo ahí algunas dificultades, pero afortunadamente pudo salir al aire con Fabián Trujillo desde Cali, desde Colombia. Bueno, nuestra compañera Lilian Viviani nos mandó un mensajito ahí también acercando su apoyo a toda la gente allá en Colombia y también hablando un poco de los comportamientos que los gobernantes a veces suelen tener para este tipo de tragedias, ¿no? Así que también una hermosa nota. Después, bueno, pudimos charlar con el queridísimo Payo de Milongas Extremas, Milongas Extremas que va a estar, recuerden, el próximo sábado 22 de agosto ahí en el Roxy en Palermo, charlando también de que están por sacar un nuevo trabajo y con las expectativas puestas en un show enorme que van a tener en el Antel Arena en Montevideo allá por el mes de octubre. Hace un rato nada más escuchábamos a Parientes en vivo, deleitándonos con música, también un estreno ahí, siempre acompañándonos con la música. Terminábamos recién el deportivo. ¿Y qué tenés para el cierre?
1: Un último mensaje es de Andrés Ardela.
0: Oh, un abrazo para él también.
1: Hablando de Wander, justamente me estoy escuchando de Wander, me dice acaba de fallecer estos unos días. Jugador Mule Thaler de Wanderers.
0: Mirá, Mule Thaler, me acuerdo.
1: Sí, sí, dice que, bueno, me hablaba de que había entrado en ese momento de cuando debutó en Wanderers, entró en el cambio nada más que nada menos, reemplazando a Francescoli.
0: Mirá, sí, sí, de acuerdo, un volante muy, muy, muy espigado también del estilo de Francescoli. Creo que hay un hijo o un sobrino jugando actualmente en Primera División. Después voy a buscar en qué equipo es, pero hay un Mule Thaler jugando. Estimo que por la característica del apellido tiene que ser pariente del que supimos ver allá por la década del 70, de 80 más que 70 en Wanderers. Así que bueno, gracias Andrés también por el mensaje. Bueno, nos vamos dedicando el tema a lo que va a suceder en el día de mañana, ¿verdad? Día del Niño aquí en Argentina, en Uruguay también. Con un gran amigo de la casa también.
1: Acompañado.
0: Por supuesto, acompañando en este caso. Gracias, Sole, por la puesta en el aire, por todo lo logrado ahí en la nota telefónica, en las notas telefónicas también.
1: Así es. Sí, vamos a escuchar entonces para cierre Jesús Fernández y Luis Pesetti cantando Cada Niño Es Un Rey.
0: Una hermosísima versión de, bueno, un tema que seguramente le pertenece a Jesús. Y musicalmente también ahí a Luis Pesetti, que hay que decirlo, gran parte de su obra musical dedicada a los niños y a las niñas, un fenómeno realmente de Luis Pesetti. También anda
1: Juan Quintero, me parece.
0: Eso te iba a decir, Juan Quintero también otro importante músico argentino, muy vinculado al folclore, así que también creo que está la voz de Bernie Santiago acompañando los coros, pero sí, fundamentales Juan Quintero, Bernie Santiago y Luis Pesetti. De nuestra parte, agradecerle a todos aquellos que se comunicaron, que nos hicieron llegar mensajes y decirles que el sábado que viene a las 9 de la mañana nos van a volver a escuchar aquí en La Tribu.

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0: Mi nombre es Lele.
1: Recordamos que nos pueden escuchar en la radio, como se debe, por antena y con el dial en la 88.7. Nos pueden escuchar también en la web de FM La Tribu, www.fmlatribu. Nos dan play y scrollean hasta abajo, hay un QR y ahí nos tiran algo, algo de ayuda para la tribu que lo necesita tanto, nosotros que las levantamos todos los días, hay una ayudita. Y también nos pueden ver si tienen ganas, y les recomiendo que ahora se vayan a La Que Nos Parió en YouTube, que es nuestro canal de YouTube, y nos vean, porque ya está aquí presente en mesa nuestra invitada del día de hoy, Lara Modena. Hola Lara, ¿cómo estás?
2: Hola, ¿cómo están? Mucho gusto.
1: Mucho gusto, encantadas de que vengas. Y es, más allá de que nosotras somos, decíamos recién, radio con cámara, y que nos gusta que la gente nos escuche, en este momento estás ideal para que te vean también.
2: Sí.
1: Te viniste montada.
2: Vayan a aprender la radio con cámara.
1: Así es. ¿Qué es lo que estamos ahora, y cómo nos vamos moviendo? ¿Qué es lo que se puede un poco encontrar los formatos para llegar a más gente, en definitiva, y poder comunicar? Lara, hablábamos previo de qué es lo que más vas a estar moviendo en el día de hoy, qué es lo que más querés comunicar, y es la fecha que vas a estar presentando tu álbum.
2: Sí.
1: ¿Cómo, que sería Lo Raro Que Es Hermoso? Es así el álbum. Que...
2: Lo Raro Es Hermoso.
1: Lo Raro Es Hermoso. ¿Por qué Lo Raro Es Hermoso, más allá de que coincidamos en esta afirmación, pero por qué lo elegiste como nombre?
2: Bueno, este disco es una conclusión de un proceso de varios años en los cuales básicamente fue ir en contra de los mandatos de género, ir desarmando esas capas de construcción, todo gracias al feminismo, o sea, hay que decirlo, ¿no? Uh-huh. La frase que da nombre al disco surge de la colaboración, y eso también da cuenta de que este disco es un proceso muy colaborativo que a mí me permitió expandirme mucho como artista. Leo, que es amigo diseñador gráfico, Leor, lo pueden encontrar también cantando en uno de los temas del disco, que se llama Fantasía. Él es mocatriz. Sí, tipo, diseñador gráfico, cantante, actriz, performer, hace ballroom, todo, o sea.
1: Y se nota la presencia en el tema también. Sí, sí, sí, sí. Recomiendo que escuchen el tema porque decís, esta persona es especial, no es cualquiera.
2: Es muy especial. Y él me dijo, voy a hacer unos pósters, hace 2 años, porque venimos trabajando en la parte visual del proyecto, que cada vez es más fuerte. Voy a hacer unos pósters, dame unas frases, me dicen. Y yo dije, no sé. Lo Raro Es Hermoso. Me salió y me hizo un póster tan lindo que lo pueden encontrar en el feed de mi Instagram. Mi Instagram es Lara Modena Music, entonces van a ver que un poco, si scrollean para abajo, hay una plaquita que dice Lo Raro Es Hermoso, con unas letras de colores bien flasheras, como que muy art pop, ¿no? Y a partir de esa imagen dije, yo tengo que hacer un disco con esto. Entonces, bueno, hay un aura de celebración de la diversidad en el disco, ¿no? Como que también está mi amiga Dulce Marinita, también está Juana Ruda, que es DJ y es tipo de las referentas para mí ahora del electropop, también con Jaina, ¿viste? Como toda esta corriente de lander, de electropop disidente, que no sé, yo siento que me sumé un poco a esa, pero porque me copa mucho el espacio de la comunidad, ¿viste? Siento que hoy en día hay un espacio de compartir que en el arte independiente y en el under a veces se puede poner medio poser. Como medio gente que aspiracional, que a veces siento que no, que se la dan muy de cool, pero en realidad son ese tipo de personas que como que miran a otro por arriba del hombro y piensan, me da cringe.
1: Sí.
2: Me da cringe.
1: Es que un poco este tipo de música con la que vos haces, y también los espacios que se habitan, como decías, es medio de esa postura de ser superior, o de, no sé, estoy más lejos, soy lejos de la cumbia y del melódico y del rock que escuchan los simples mortales. Yo, y que O sea, está bueno que lo podamos entender, porque también en tus canciones se entiende, o sea, se escuchan vivencias, se escuchan otras letras, y no es todo jodita y me la pego en la pera y solo bailo, sino que están cargadas de mucho más románticas, mucho más de vivencias, pensaba mientras te escuchaba, que cualquier otra canción que podés escuchar simplemente para bailar.
2: Creo que hoy en día está bastante popularizada la canción deconstruida, le digo yo. Que es como canción, o sea, deconstruida se puede leer como en dos sentidos. Por un lado tiene que ver con hablar de cosas que antes no se hablaban, ¿no? Que tiene que ver con poder hablar de los afectos y capaz, no sé, de otros modelos vinculares. Que eso ya caló en el mainstream, de hecho. O sea, como que ya está institucionalizado ese tema de conversación. Y después hay otros temas que tienen que ver mucho más con la transformación de las personas. O sea, todos los procesos, que eso también está en un montón de artistas, lo veo, ¿viste? Como que se habla mucho de esta cuestión del, capaz, del ego trip, ¿no? Como de muerte del ego, reinvención de la persona, como salir de un montón de lugares que fueron mandatos y que después se tienen que volver a construir esas identidades. Y al mismo tiempo, para mí, canción deconstruida es como que hay una vertiente de ahora de artistas pop electrónicos que hacen como una música que para mí es como que no termina de ser del todo como pregnante, como que hay una onda de hacer canciones que son como impactantes, sensacionales, como medio desgarradoras, medio rotas, ¿viste? Como te muestro toda mi mierda interna, ¿viste? Como te muestro todo esto que está mal y genero mucho impacto con eso, son como muy potentes, pero a mí es como que no me quedan. Y yo quería hacer un disco de canciones que fueran pegadizas también. Como que recuperaran un poco esa sensación de algo que te hace bien, ¿viste? Que, no sé, hoy en día la música está también muy atravesada por todo esto de la productividad y de la comercialización y de que cuando haces música pop, sobre todo, estás como tratando de conquistar un público que ya está muy saturado, entonces como que todos quieren destacarse y obvio, está buenísimo, pero al mismo tiempo yo pienso como, bueno, ¿y qué les estás aportando de bueno a la gente que va a escuchar tu música? Y no sé, yo siento que lo que trae este disco es música que es más como escuchable en algún punto. Traté de que fuera como más fácil de escuchar este disco.
1: Bueno, ya que estamos hablando de este disco y de que sea más escuchable, si te parece, elegiste dos temas para pasar, podemos ir con el primero, que recuérdame cuál era.
2: Ideal.
1: Ideal. ¿Y por qué elegiste Ideal?
2: Es el tema que, y tiene videoclip, que lo pueden encontrar en YouTube, y habla sobre un amor ideal e irreal que te va transformando en una máquina de amar. Un poco, hoy estaba escuchando Virus. Me puedo programar. Wow. ¿No? Como esa cosa de vamos controlando los sentimientos, aprendemos a jugar. Bueno, un poco habla de eso, de este tema.
1: Vamos a escuchar entonces Ideal.

0: 13:47, estamos al aire de FM La Tribu. Nos pueden escuchar como quien está aquí hoy en piso, que nos escucha por su radio, nos está comentando Lara. Ustedes también nos pueden escuchar en la 88.7. Acabamos de escuchar el tema Ideal y también escuchamos, también quienes estaban en YouTube pudieron ver el video. Los colores son increíbles, toda la gráfica es muy linda, muy pop art, como decías antes. Y algo que pensaba recién cuando vos nos comentabas que hacía 2 años que estaban con el proyecto visual. El proyecto visual va acompañado del musical. ¿Esto es una idea que tienen en conjunto, que armaste en conjunto?
1: Sí, creo que el arte pop es algo bastante transdisciplinario. Hoy en día todo tiene que tener imagen y a mí me gusta llevarlo por mi cuenta. O sea, hace 2 años empecé con ese proceso y tuve un fugaz paso por el CBC de FADU. Dije, bueno, vamos a estudiar un poco de dibujo, un poco de composición de imagen, ¿viste? Y después igual todo lo hace mi amigo Leo, que es diseñador, pero me gusta estar presente, tomar decisiones sobre eso, sacar fotos.
0: Está bueno y se nota mucho lo visual, lo gráfico que hay en las imágenes, tanto en el Instagram como también en los videos. Presentás un álbum y lo presentás el 15 de agosto. Contanos sobre esa fecha, ¿qué onda?
1: Sí, estoy muy contenta porque va a ser la apertura de una noche que va a tener otros artistas electrónicos y DJs locales como After Roca, Museo y Hi-Hat Dancer, que va a cerrar. Va a ser el sábado 15 de agosto en la Sala Corrientes del C Art Media, que es en el primer piso, sí, o segundo piso para quien no fue. Y es un lugar que está muy bueno, queda justo sobre Corrientes y tiene muy buen sonido, tiene unas luces en el techo divinas. Yo ya toqué ahí el año pasado en una fiesta y esta vez me invitaron a abrir la noche y la verdad es que dije, vamos a hacer que esta sea la presentación del disco, porque hoy en día me parece y me pasa que siendo artista de lander e independiente, muchas veces querés hacer cosas y a veces el Excel no te cierra.
0: No.
1: Como que me ha pasado de querer organizar yo mi propia fecha de presentación y empezar a dar vueltas con eso y decir, che, ¿sabes qué? Voy a aprovechar esta fecha que me están invitando para hacer que sea mi presentación, porque como voy a estar abriendo la noche, me parece una buena oportunidad. Así que voy a estar estrenando un show nuevo que estoy desarrollando ahora. Yo toco con mis maquinolas, con los sintetizadores en vivo. Y ahora estuve haciendo los temas de este último disco, no todos, porque tuve algunas presentaciones que fueron de menos de una hora. Pero para este show voy a armar un set nuevo que va a ser como todas reversiones. A mí me gusta mucho hacer como remixes, digamos. Como que lo que van a escuchar no es igual a lo que está en el disco y que va a estar tocado en vivo por los sintes también.
0: ¿Del disco un remix?
1: Sí, es como tocar en vivo con los instrumentos electrónicos, ¿no? O sea, yo tengo, claro, todas las secuencias programadas, pero las voy ejecutando en el momento con los sintetizadores. Y es mucho más bailable, o sea, trabajo mucho más lo instrumental. Porque antes que nada, en realidad yo soy música.
0: Claro, sí.
1: No es que soy cantante, diva o algo así, no, yo soy música, ¿viste? Yo empecé tocando el piano, ¿viste? Como que, y después me fui yendo para esto de la electrónica y me gusta mucho lo que pasa en la pista y disfruto mucho haciendo bailar, así que va a ser un show que va a mostrar lo raro es hermoso desde otro lugar en la pista y después va a seguir la noche, así que les recomiendo que ya vayan consiguiendo su entrada, que está ahí el link en la bio.
0: Así que tú recordanos tu Instagram, así sí, ya pueden buscar.
1: Lara Modena Music en Instagram. Y bueno, como me encuentran como Lara Modena en las redes sociales.
0: Lara, ¿por qué elegiste este tipo de música? ¿Por qué el electropop?
1: Qué buena pregunta. ¿Sabes qué? Hace unos años, capaz hace 10 años, yo no era fan de este tipo de música.
2: Mira.
0: Te cruzamos en la calle y estás sin lentes, sin...
1: Claro, sí, sin nada que ver. Resulta que ahora tengo pegado en mi heladera un sticker que dice odiar la música pop no te hace más profundo. En inglés lo dice, pero es más medio eso. Y como que tuve que hacer todo un trabajo de apropiarme este tipo de música, y se lo debo mucho también a un exnovio que se llama Lasky, que es tipo mi mejor amigo, que él fue el que me introdujo en el universo de la música bailable, básicamente, y que también él muy fan de Miranda. Y para mí ese tipo de música era muy ajena, porque yo vengo de esto, de estudiar música más académica, tocar el piano, hice un profesorado de música.
0: Claro.
1: Entonces hubo, como les decía antes, hubo todo un proceso de desarmar capas de identidad construida hasta llegar a sentir algo parecido a lo que uno siente cuando es chico y que experimenta a través del juego. Y en mi caso con la música siempre estuvo esa relación, solo que estaba como muy olvidada, muy oxidada, porque nada, uno quiere profesionalizarse y le mete horas de estudio y después eso como que te va alejando de tu verdadero ser o esencia.
0: Del goce, del disfrute.
1: Del goce, del disfrute, total. Entonces me fui volcando a este tipo de música porque me di cuenta de que me ayudaba a conectarme con una parte muy como juguetona.
0: No, es que está bueno, y está bueno pensarlo así como lo bailable, no quita lo profundo. Citaste antes a Virus y es como, sí, tenemos una, más allá de que tal vez, bueno, Miranda no te hable más de las emociones y los sentimientos, pero está bueno que si vos querés decir algo, elijas este tipo de música, porque quienes escuchamos también el pop queremos pensar en otras cosas. Total. Tenemos conciencia social.
1: Claro.
0: Eso sí. Está bueno.
1: Sí, hay una tradición, como decíamos antes, de música en español que a mí me parece que está buenísima y yo la traigo y me gusta como sentir que un poco la retomo, que, no sé, Virus, Los Prisioneros, me parece que hay por ahí unas letras que no solamente te hablan de pasarla bien, sino también de traer a la conciencia un poco cómo estamos programados, ¿no? Como que yo hablaba de este tema, no sé si lo dije al aire o no.
0: El problema...
1: Sí, justo antes de presentar Ideal dije lo de me puedo programar. Me parece que hay que hacer un trabajo hoy en día que estamos también tan atravesados por la cultura de Internet y la relación con el telefonito.
0: Sí.
1: Siento una señora diciendo el telefonito.
0: Y lo rápido, lo ya tiene que estar. Hablas de un proyecto que te llevó más de 2 años y a veces es difícil entender que un proyecto tiene que llevar eso, porque para que funcione también tiene que funcionar para vos. Tenés que decir, bueno, sí, esto va, obvio, siempre es mejor hecho que perfecto, pero también el poder generar algo con tiempo y con dedicación por sobre tener más escuchas o pegarla.
1: Sí, eso te confronta con un montón de fantasmas o sombras, digamos. Yo creo que hay muchas personas que me dijeron que les gustó el disco justamente porque las letras hablan desde un lugar muy vulnerable, que es exponerse y decir, sí, ¿sabes qué? Tengo miedo. O sea, la verdad es que cada vez que saco música me da miedo que nadie la escuche o que a nadie le guste, ¿no? Y como ser muy honesto y transparente con eso, al final es lo que te salva, ¿no? Como que te conecta con tu lado más humano. Y si bien está toda esta parte de jugar a armarse personajes, que es súper divertido y artístico, y espero que lo puedan venir a ver en el show. Por otro lado, esos personajes en realidad son máscaras que uno se pone, porque si no, es muy difícil ser tan transparente, ¿no?
0: Sí, y más frente a tanta gente, frente a todo el mundo, que es lo que llevo pasa cuando mandas algo a internet, cualquiera sí. Lo puede ver.
1: Entonces, el personaje de este video Ideal es una mujer robot, ¿no? Es una trad wife que a mí me toca desde el lugar de, por ejemplo, sentir que cada vez que me pongo en pareja tengo que luchar contra la inercia de querer siempre complacer el deseo del otro y nunca, tipo, poder pensar por mí misma. Que sí, es sí. Algo que a las mujeres lo tenemos reprogramado.
0: Sí, sí.
1: Entonces, la letra va por ese lado, ¿no? Y ese personaje que me armé, en realidad, es una parte de mí misma, que yo a veces me siento como así toda fría, desconectada y de mis emociones. y tengo que hacer el trabajo de integrarlas para no romperme.
0: Clara, te vamos a estar escuchando entonces, viendo y bailando el 15 de agosto, esto en el SEART Media Corrientes, sí. Y las entradas están en Passline, también podemos encontrar el link en tu Instagram,
1: sí.
0: Te podemos seguir en YouTube, en Spotify, en Instagram, en todas las redes, apareces como Clara Modena, ¿es así?
1: Sí.

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0: yo me... horas 12 minutos estábamos escuchando a, bueno, ya lo dije, Escapar de Silver Rose, y ahora sí, lo prometido es deuda. Valen,
1: ¿qué era lo prometido?
0: Vos sos lo prometido.
1: Yo soy lo prometido con mis niveles de cortisol en las nubes, ¿eh?
0: Vos sos lo prometido.
2: Pero porque vos sos lo relaja, vos sos lo prometido.
1: Bueno.
0: Y bueno, empezamos re bien y siempre tus columnas, la verdad, ¿qué querés que te diga? Un corchazo.
1: Sí, sí, la verdad es que sí.
2: ¿Quién se suicida hoy? Perdón.
1: Hoy no traigo...
0: No, ahí empezamos otra vez, no.
1: No, no, hoy no traigo eso, pero sí, no todo es joda en la vida.
0: ¿Qué?
1: Y no todo es risa en la vida.
0: No, no, lamentablemente no.
1: Y yo soy una persona muy perceptiva y muy graciosa, pero también hablo de cosas serias.
2: Sos porque sos muy perceptiva.
1: Y bueno, hoy traje un tema que, bueno, hace un poquito más de una semana estuvo ahí como en un conflicto que continúa y que tiene que ver con que yo creo que todas las personas que transitamos la ciudad de Buenos Aires, ya sea porque vivimos acá o porque, no sé, vienen a trabajar, personas como tú, Jime, por ejemplo, que vienes a trabajar acá a Capital, tenemos noción de que cada vez hay más personas en situación de calle. Y entre lo que vemos y lo que nos dicen, hay una gran discrepancia porque en el último índice de pobreza que entregó el gobierno, ellos dijeron que la pobreza disminuyó a un 28,2% y este índice corresponde al segundo semestre del año 2025. Ese es el último que se entregó y que contrasta con el primer semestre del año 2025, en donde había un 31,6% de pobreza. Entonces, según ellos, disminuyó casi un 3%, un poquito más de un 3% la pobreza en el país. Y bueno, nosotros vemos que sigue habiendo más gente que vive en la calle, más gente que le cuesta llegar a fin de mes. Este número que entregaron no solo es que bajó en cuanto al primer semestre del año 2025, sino que es el número más bajo de pobreza desde el año 2018.
0: Sí, 17 años, sí, sí.
1: Entonces, decimos como, ¿qué onda? ¿Por qué nosotros vemos algo y los índices dicen otra cosa? Por otro lado, el índice, o sea, el número de personas en situación de calle, que el último que se entregó fue en noviembre del año pasado, dice que aumentó un 25% la cantidad de personas en situación de calle solo en Ciudad de Buenos Aires. Llegó a 12.000 personas viviendo en la calle. Lo que yo creo que en estos meses de noviembre, ahora a abril, debe haber aumentado aún más incluso. Y bueno, frente a esta problemática, un poquito más de una semana, el gobierno de la ciudad le reclamó a la administración bonaerense por esta situación, porque ellos dicen que gran parte de estas personas que viven en situación de calle acá en la ciudad aparecen domiciliadas en provincia de Buenos Aires. Bueno, lo cual ahí después vamos a hablar porque es medio contradictorio, pero bueno, ellos reclaman y dicen que estas personas no debería hacerse cargo del gobierno de la ciudad por ellas porque no tienen domicilio acá en la ciudad. Y esto decía en una entrevista que dio a Infobae Gabriel Raida, que es el ministro de Desarrollo Humano de CABA, con respecto a este conflicto. Vamos a escuchar.
3: Creo, hay una ley nacional que indica que cada una de las jurisdicciones tiene que hacerse cargo. Y hacerse cargo es tener un sistema de atención, en este caso a las personas en calle. Además, hay una ley provincial de la legislatura provincial del 2008 que es todavía más exhaustiva respecto de cuáles son las responsabilidades que tiene el gobierno de la provincia. No solo tiene que dar alojamiento, tiene que tener una línea de teléfono, tiene que tener un censo, tiene que conocer cuáles son las personas, todas cosas que no suceden en la provincia de Buenos Aires. Entonces, acá hay dos planos. Uno, el incumplimiento de la ley, que lo están pagando los porteños. Entonces hay un reclamo de, acá hay una ley que marca que la provincia de Buenos Aires tiene que hacer algo y no lo hace. Y segundo, una cuestión humanitaria. Hay un montón de personas bonaerenses que, por distintos motivos, vienen a las calles de la ciudad de Buenos Aires a encontrar una mejor vida. Entonces hay una responsabilidad ya no solo político-presupuestaria, sino también humana, de dar algún tipo de respuesta, como sí se hace en la ciudad.
1: Bueno, ahí escuchábamos a Gabriel Raida, que es el ministro de Desarrollo Humano de Ciudad Autónoma de Buenos Aires, que da una declaración con respecto a este conflicto en una entrevista que le hicieron en Infobae hace un poco más de una semana. A mí me llama la atención la parte en la que él dice que la gente viene acá a Capital a buscar una mejor vida. Cuando estamos hablando de personas que viven en la calle. O sea, no sé cuál es la mejor vida que buscarían en la calle. Pienso, en un momento dije, ¿cómo será que se refiere a que hay mucha gente que viene de la provincia a trabajar acá, que vino en algún momento en búsqueda de un trabajo, que quizás en algún momento vivía en una pensión, en una casa compartida, que en algún momento no pudo pagar más y eso lo llevó a tener que quedar en situación de calle? ¿Será eso a lo que se refiere con esta búsqueda de la mejor vida? No lo sabemos. Pero bueno, el gobierno de la ciudad se apoya para este reclamo en un decreto que es el 373 del año 2025 del Gobierno Nacional. Y este decreto establece que cada jurisdicción es responsable de la atención de personas en situación de calle de su propio territorio. Desde la ciudad sostienen que la provincia no está cumpliendo con este decreto, a pesar de que de contar con un programa que es parte de la ley 13.956. Acá hay un punto importante porque estamos hablando de un decreto, así como Vic habló del decreto esto de, o sea, de la ley de glaciares, en donde también pasa a que cada jurisdicción decida y haga lo que pueda hacer. Acá es lo mismo. Ajá. Cada jurisdicción se tiene que hacer cargo de sus propios pobres o de su propia gente en la calle.
2: Claro, pero es de su propia gente que está domiciliada en su lugar. Porque
1: claro.
2: Si yo vivo, me mudé a Neuquén porque flasheé que iba a hacerme rica con Vaca Muerta, me quedo en la calle, pero mi domicilio nunca lo cambié, no se tiene que hacer cargo Neuquén.
1: No, se tiene que hacer cargo la provincia.
2: La provincia donde yo tengo domicilio.
1: Claro. Sí.
2: Ok.
1: Entonces, bueno, para mí es importante mencionar esto de que es nuevamente un decreto que lo que hace es que el Estado y la Nación se desliga de estas problemáticas y bueno, que cada quien resuelva como quiera o como pueda.
2: Además, esto termina trayendo un problema entre ciudad y provincia, que hay que recordar que ciudad está dentro de provincia.
1: Claro, y además de esto que es como, bueno, se tiene que hacer cargo donde aparece domiciliada una persona que está en situación de calle, que por lo tanto en este momento en el que está en situación de calle no tiene ningún domicilio, ninguna dirección, y que probablemente pasó esto, que quizás esa persona se vino en algún momento, anda a saber si esa persona tiene actualizado el DNI, si actualizó la... ¿De cuándo es esa dirección que aparece, que en algún momento para registrarse en algo... Uno siempre tiene que dar una dirección. Uh-huh. Entonces, no necesariamente eso quiere decir que... Y claro, y aquí empieza a pasar esto de, bueno, nos pasamos la pelota sí. Y nadie se hace cargo de la problemática. Nadie se quiere hacer cargo de estas personas. El gobierno de la ciudad dice que de los 4.000 que están en paradores, de las 4.000 personas que están en paradores, que no es la totalidad de personas en situación de calle, aproximadamente casi 2.400 pertenecen a la provincia de Buenos Aires. Y por esto ellos están reclamando, porque dicen que para sostener a cada una de estas personas mensualmente se necesita aproximadamente 1.200.000. Yo digo, qué loco y qué discrepante esta cifra con respecto a la canasta básica, con lo que vive una familia, que ellos inviertan tanto de pronto en esas personas.
2: Sí, yo pensaba cuando dijiste lo de se vienen a buscar una vida mejor, yo creo que lo enganchan en cuanto a esto, a la vida mejor que van a tener en los paradores de acá de ciudad, porque acá gastamos 1.200.000.
1: Bueno, a chequear.
2: Es complicado siempre entender en qué se termina utilizando la caja de los estados a veces, ¿no? Es como algo complicado por ahí de poder tener en claro, de poder saber en qué es en lo que gastan. Y realmente, si esta gente, o sea, hablamos de las personas que están en paradores, pero cuando se empezaste hablando de la columna, y también hay un tema del que hablamos siempre, es que es notoria la cantidad de gente que está en situación de calle y no toda esa gente va a paradores.
1: Claro, por eso te decía que estamos hablando solo de 4.000, de los 12.000 que hay solo en Ciudad de Buenos Aires, y que esta cifra es de noviembre del 2025, sí. y de noviembre hasta ahora abril, seguro esa cifra ya subió. O sea, ya debe ser más gente. Y a veces también digo, por eso digo esto de la discrepancia de lo que nos dicen y lo que

0: durmiendo en la calle, o tal vez, que es terrible, ¿no? Esto que estoy diciendo, pero es un poco lo que termina pasando, tienen de dónde agarrar comida, que siempre en provincia es más difícil que encuentres esos espacios, pero en los mini centros que hay en las partes de Gran Buenos Aires, está habiendo más gente que también está pasando por lo mismo.
1: Sí, convengamos que también hace algún tiempo Jorge Macri dio unas declaraciones donde decía que casi que la gente por placer vivía en la calle, cuando no está de más mencionar, porque quizás hay gente que piensa eso,
0: claro.
1: No está de más mencionar que nadie quiere vivir en la calle, que nadie llega a vivir a la calle porque lo quiso o porque fue premeditado. No, es una situación en la que vives en total vulnerabilidad de todos tus derechos y que estás constantemente expuesto a situaciones que te pueden llevar a cualquier cosa. Entonces, creo que bueno, él en ningún momento se desdijo de sus dichos ni nada, pero creo que está bueno como recordar que no es así. La gente no va a vivir a la calle porque quiere.
0: Y que son múltiples las razones por las que uno termina en esa situación también.
1: Claro. Y bueno, la cosa es que el gobierno entonces de la ciudad, a través de este reclamo, presentado al Ministerio de Economía bonaerense, que el ministro es Pablo López, le solicitaron que haga una inmediata transferencia de los recursos necesarios para solventar lo que supuestamente ellos han pagado hasta este momento por estas personas, y esa suma equivale a 27 mil millones de pesos. Ellos dijeron que acá en la ciudad cuentan con 61 centros de inclusión social que brindan atención a 4.600 personas más o menos durante las 24 horas, que en esos espacios ofrecen no solo alojamiento, sino también asistencia psicológica, alimentación, capacitaciones laborales. Y bueno, otros servicios, y que estos espacios están a disposición no solo para las personas que viven en la calle, sino también familias, mujeres víctimas de violencia. Entonces aquí yo también digo, como, ¿son solo las personas que viven en la calle, o también una mujer que está en una situación de violencia y tiene que ser sacada de su casa con sus hijos, es llevada a estos lugares? Y quizás ella no estaba en una situación de calle, sino que, bueno, esa situación la hubiese podido llevar a eso. Bueno, según ellos, estos centros son bárbaros y la gente tiene de todo, por eso tienen que invertir 1.200.000 por mes en cada persona. Y además, bueno, mencionaron la red que tienen, que tienen el número 108 y el chatbot, donde la gente puede llamar y pedir que vayan a asistir a alguien que está en situación de calle. El gobierno porteño remarcó que la coordinación entre las jurisdicciones es muy importante, que resulta clave para poder abordar esta problemática de forma sostenible y equitativa. Y por su parte, el Ministerio de Desarrollo de la Provincia de Buenos Aires, que está a cargo de Andrés Cuervo Larroque, le respondió a través de una chicana, que creo que tampoco está bueno que esto se banalice, pero bueno, él respondió a través de su cuenta de X, ¿qué tipo con coraje sos, Jorge Macri? Te cuento que la provincia duplicamos los centros de integración social que operan en el área metropolitana y en el interior bonaerense, en articulación con municipios y organizaciones de la comunidad. Y además ellos, bueno, mencionaron esto, que sí tienen a cargo de esto, que el gobierno de la provincia sí se está haciendo cargo de esto, y que, bueno, que ellos tienen sus centros, que tienen tantos. El gobierno de la ciudad dijo, bueno, que lo demuestren.
0: Sí,
1: y así se mantienen, tipo, a través de chicanas y una pelea en la cual el gobierno de la nación queda totalmente exento de esta problemática y nadie se quiere hacer cargo. Se pasan la pelota unos y otros en esta problemática que crece y que pareciera ser que a nadie le importa.
0: Tristísimo, Valen, pero la verdad es cierto. Y bueno, nada, también recordar esto, en Provincia de Buenos Aires también hay gente en la calle, y que lo demuestren los centros, ¿no? También un poco es lo que todos estamos esperando.

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17: 13 horas 35 minutos de este sábado 21 de marzo, estamos al aire de La Tribu, esta es la que nos parió, y antes había dicho, antes de ya introducirnos a la parte musical del programa, que le vamos a mandar un adelantado feliz cumpleaños, aunque esto no sea, sea Guillermo Federico, nuestro oyente más fiel, y quien es la idea y el que lleva adelante Foto Video Federico, que el día 22 va a estar cumpliendo añitos, unos... ni voy a decir cuántos años cumple, porque no da a decir, joven, joven. Así que le damos un saludo anticipado. Ahora sí, de regalo podemos decir que le damos este show que vamos a tener en el día de hoy a la empoderada orquesta típica aquí en La Que Nos Parió. Hola chicas, ¿cómo están?
18: ¿Qué tal? Buenas tardes. Buenas tardes.
17: Les decía antes que las vi que tocaron ayer y es como, ¡ay, locas! Encima vinieron hoy, ¡vamos todavía!
18: Sí, acá estamos. Yo me desperté hace una hora.
19: No, me desperté un poquito más temprano, pero... Pero aquí estamos, fue un lindo concierto, estuvimos en el British Art Center acompañando la exposición de una artista plástica y estuvo muy lindo, fue muy especial.
17: Sí. Bueno, hoy tenemos a dos de ustedes, pero si me ayudan a presentarse, ¿en qué hacen la empoderada cada una y sus nombres, por favor?
18: Somos 17.
19: 17 somos. 17 músicas entre instrumentistas. Nosotras somos, yo soy Laura García.
18: Iriel Kaufman, Iriel cantante. Kaufman. Mi otra compañera cantora es Olga Epstein.
19: Yo hago parte de la fila de bandoneones con Sara Smallbrugge. Y bueno, somos 17 que hacemos parte de la orquesta, pero también somos cooperativa. Somos 14 comisiones en las que entre todas hacemos todo por la orquesta. Y bueno, acá estamos, sí.
18: Tenemos violines, tenemos una fila de vientas, tenemos saxo barítono, flauta traversa, clarinete, dos bandoneonas, contrabajo, piano, guitarra, violonchelo. Esos son los instrumentos que forman parte de la orquesta.
17: ¿Cómo nace la orquesta?
18: ¿Querés contar?
19: Dale. La orquesta nace en 2018... a través de un grupo de Facebook que se llamó
18: Banco de Mujeres Músicas, al principio.
17: Qué bueno, los grupos de Facebook de esa época eran el espacio, las redes para tejer, ¿eh?
19: Totalmente.
18: Siempre y, 2017, por ahí.
19: Claro, surgió en 2017 el banco, pero la orquesta surgió en 2018, en el que, además de La Empoderada, en ese momento se formaron más orquestas. Había una de folclore, una de jazz. Hubo un grupo de música celta, pero sí, me parece que la orquesta de folclore y la de jazz siguen también. Y bueno, llevamos desde ese momento hasta ahora, venimos como en transformación. En ese momento éramos 34 personas.
18: Sí. Fue un momento de mucha ebullición.
17: Sí, claro, sí.
18: De mucha movilización.
19: Claro.
17: Parece hace tan poco, marzo, pero a la vez fue hace tanto, 2018.
18: Explotó ese grupo de Facebook.
19: Sí, totalmente. Y bueno, desde ese momento hasta acá nos hemos organizado como cooperativa y como orquesta. Lo que pasó después, un tiempo después de la pandemia, fue nuestro primer disco, Acá Estamos, en el que eran todas o son todas composiciones hechas por mujeres, lesbianas, personas trans. Y nosotras hicimos los arreglos y lo grabamos después de la pandemia. Y es el disco que tenemos hasta ahora, pero viene uno muy prontamente, así que estamos...
18: Se tiene que venir el segundo, ya.
17: Ay, bueno, nosotros somos como Mirta, traemos suerte.
18: A ver si este año se viene el disco.
17: Comentaban, ¿no?, que es un grupo que sería... que se separan por
19: comisiones,
17: cómo trabajan, son 14 comisiones. Y algo que lo primero que se me viene a la cabeza siempre, ¿vieron la clásica de ay, no se puede trabajar con mujeres? Que es como, ay, no, amigo, hace un montón que desarmamos esos diálogos. Pero a veces está bueno, viste, cada tanto reafirmar y decir, ¿ves que se puede? ¿Cómo es? ¿Cómo se organizaron para hacer estas 14 comisiones? ¿Cómo es más o menos? También porque ayuda a pensar y a dar idea, que tal vez alguien nos está escuchando, ¿cómo es esto de poder vivir un poco también de la música y cómo es que llevan esto?
18: Sí, bueno, la experiencia de trabajar juntas fue totalmente revolucionaria, me parece, para nosotras, sí. Y esperamos que se sea también para el público, para quien hacemos esto que hacemos. Justamente encontrarnos con las lógicas o construir las lógicas opuestas al imaginario este que traías, ¿no? De que trabajar con mujeres es más difícil, o que las mujeres de por sí se van a pelear porque son mujeres, o bueno, nos encontramos con todo lo opuesto, ¿no? Construir justamente de manera colectiva, solidaria, en sintonía con la compañera, no desde un lugar de competencia. Y recomiendo plenamente trabajar con mujeres, trabajen con mujeres, sí. Lo mejor que les puede pasar.
17: Bueno, cuando empezás a hacerlo,
18: acá estamos,
17: ¿viste?
18: Es como, el octavo bueno. Año.
17: Y ustedes, antes de hacerlo, ¿tuvieron algún ejemplo o vieron, se basaron en otras compañeras, o hicieron como una investigación de ver si hay otras orquestas que funcionan así? ¿Cómo fue ese camino?
19: Yo creo que no hubo como una investigación al respecto, sino que surgió el camino de nosotras. Esto que preguntaba sobre cómo se formó la cooperativa, surge a través de la necesidad que vamos estamos encontrando. Entonces, ¿qué necesitamos para sonar? Necesitamos una comisión de arreglos. ¿Qué necesitamos para hacernos, para difundirnos? Una comisión de difusión, una comisión de prensa. ¿Qué se necesita para hablar entre nosotras? Una comisión de comunicación interna. Todas las comisiones que se armaron fueron con la necesidad de lo que nosotras íbamos necesitando. Por supuesto, en algún momento pedimos algún consejo en cuanto a lo musical, por ejemplo, para grabar el disco. Hablamos con nuestros maestros, nuestras profesoras, nuestros profesores, para saber cómo encaminarnos, pero al final termina siendo una decisión de nosotras, de qué queremos, cómo lo queremos. En varias ocasiones, no puedo decir muchas, pero varios nos decían, pero esto no se puede hacer, y aquí estamos 8 años después. Así que es muy interesante todo lo que hemos podido aprender, también de ver el camino de otras compañeras, por supuesto, pero haciendo el propio, que eso es muy valioso y muy importante para nosotros.
17: Pensaba, ¿no? Es lo importante de decir, te dijeron, no, esto no se puede hacer, y decir, no, sí, nosotras queremos hacerlo y vamos a hacerlo, que es, no sé si ustedes ven los gurúes de las redes o de los proyectos que siempre te dicen, ay, tenés que hacer esto, esto y esto, y si te encajas mucho en lo que, y te perdés el eje, ¿no? También, y lo lindo y lo que te va a dar identidad a vos.
18: Sí, creo que la potencia, una de las potencias que tiene armar tu propio proyecto, ¿no? Es, por un lado, bueno, el vértigo de que en vos está todo, por supuesto, y los temores que eso puede generarte, pero a la vez la potencia de que como vos vas a construir tu proyecto, va a adoptar la forma que desees. Por ejemplo, elegir los modos en los que querés trabajar y vincularte con tus compañeras, con tus colegas, ¿no? Y esto decir, estas experiencias que he tenido a lo largo de la vida, por ejemplo, que sea un espacio libre de violencias, que nosotras elijamos trabajar de esa manera, ¿no? Es parte a lo que hace que seamos un proyecto autogestivo. Elegir las lógicas bajo las cuales querés trabajar, vincularte, relacionarte, construir, ¿no? Eso es una gran potencia que tiene ser un proyecto, construir. Por supuesto, es de mucho aprendizaje, porque no es de la nada, no es sin transitar experiencias de encuentros y desencuentros también, por supuesto, desde el nacimiento. Construir colectivamente es un desafío, es un aprendizaje constante y es la experiencia enriquecedora que hemos estado transitando todos estos años, ¿no? No llegamos a armar la empoderada porque nos encontramos desde un punto de llegada, al contrario, fue un punto de partida desde donde armar todo, que seguimos construyendo, seguimos repensando, siempre repensándonos y siempre eligiendo cómo queremos estar, qué queremos hacer y cómo lo queremos hacer.
17: ¿Y cómo es ser parte de este proyecto colectivo en este momento exactamente en el cual estamos transitando política y socialmente en la Argentina?
19: Lo que yo he podido vivir es que es nuestro bastioncito para seguir adelante. No estamos ajenas a la incertidumbre, a la angustia. Al contrario, llegamos incluso un ensayo o fuera del ensayo estamos para la otra. Nos repensamos cómo actuar en ese momento y parte de ese cómo actuar fue una de las decisiones que tomamos de hacer los conciertos con entrada libre y gratuita de todo el año, que es con aporte voluntario, pero sin la obligación de que alguien tenga que pagar una entrada, porque a veces amigos, amigues de nosotras nos decían, pero es que no puedo pagar la entrada. Dijimos, okay, no puedes pagar la entrada, pero tal vez puedes poner lo que puedes poner y quieres venir a vernos, listo. Esa fue una de las decisiones que tomamos y así nos encuentra este año, como repensando cómo transmitir al público, cómo compartir con el público, que es lo que hemos querido siempre desde el principio, atraer público del tango, fuera del tango, cómo hacerlo y las condiciones económicas y políticas que tenemos ahora.
18: Y creo que sí, para afuera eso, pensarlo como cada vez más abierto el proyecto para la gente, que para que todo el mundo pueda acceder a venir a ver un concierto de la EMPO y para el... ahí me estaba tapando con el mic.
17: Entonces estaba aprendiendo cosas, aprendiendo en el camino.
18: Excelente. Hola, YouTube. Y para adentro es nuestro espacio de, sí, nuestro... de resistencia y de red. Porque además de compañeras somos amigas, entonces nos sostenemos y este proyecto nos sostiene en momentos más duros.
17: Bueno, a nosotras nos encanta invitar este tipo de proyectos, traer y también para conocer y para quienes ya los conocen que puedan conocernos a nosotras, a veces un poco es una ayuda, y también nos encanta hablar, pero no las invitamos a hablar solamente, las invitamos a que canten, a que nos den un una degustación de lo que es la empoderada, porque imagino, estamos con dos de un equipo de 18. La verdad que fue todo cuando dijimos, che, queremos traerlas, ¿qué hacemos? Porque ¿cómo vienen? Así que gracias sobre todo por venir, es algo que nos da mucho gusto y bueno, queremos ver qué propuesta nos trajeron.
18: Gracias a ustedes por la invitación. Hoy vamos a hacer un tema con un instrumento. Tienen que imaginarse los otros 16.
17: Claro.
18: O venir a vernos la próxima. Pueden seguirnos en redes y ahí se van a enterar de todas las fechas que damos este año. Vamos a hacer... ¿Con cuál empezamos, Lauri?
19: Vamos con Basta, ¿te parece?
18: Dale.
19: Esta canción se llama Basta, de Ana Sofía Stamponi, arreglo de La Empoderada. Y dice así. Este está en nuestro primer disco, para que vayan a escucharlo.

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0: te haces el distraído ahora. Hacete cargo, Piscuit, ya nos dimos cuenta. Y una sola cosa me queda por decirte, ¿sabes? No te soporto más.
1: Me encantó. Buenísimo. Chicas, ustedes fueron declaradas de interés cultural, ¿es?
2: Cultural.
1: ¿Se llama así? Cultural, sí, sí. Por la legislatura porteña en el 2022.
0: Por la promoción y la defensa de los derechos de mujeres y diversidades.
1: ¿Cómo se sintió eso?
0: Hermoso. Un reconocimiento hermoso.
2: ¿Cómo? Sí, siento que es importante porque la realidad es que es mucho trabajo. Nosotras en los conciertos la pasamos muy bien y en el medio pasan un montón de cosas que son hermosas, pero a la vez, como lo que decía Iru, de encuentros y desencuentros, que nos hace valorar mucho lo que hacemos y lo que somos como orquesta. El reconocimiento viene o venía justo en un momento bisagra de la política argentina, que ayuda para seguir adelante, seguir pensando que es posible, seguir viendo que hay un montón de trabajo detrás de la orquesta, de las compositoras, compositores, de la música que compartimos y queremos compartir, y nos puso muy felices tener ese reconocimiento, fue muy bello.
1: ¿Cómo llegan al tango? ¿Siempre fue algo que les gustó? ¿Es como una propuesta que cuando empezaron con la empoderada dijeron, vamos por acá?
0: Bueno, el tango es una música maravillosa. A mí me gusta el tango desde hace mucho. Y en tanto que mujer, siempre me sentí muy cómoda trabajando con mujeres, siempre soñé construir algo con compañeras y se dio un poco por azar, por casualidad, por haber tenido la suerte de estar en el momento, en la circunstancia justa, por haber confiado también en la construcción de lo que podía armarse. Y bueno, yo, por ejemplo, estuve en la Escuela de Música Popular de Avellaneda, hago la carrera de canto tango desde el 2015. Entonces es algo que yo, en lo que yo me venía formando, particularmente, y en el medio nace la EMPO. Yo tenía proyectos en dúo, bueno. Así que, digamos, es una música maravillosa, es una música muy rica, es impactante escuchar en vivo una orquesta haciendo tango. Recomendamos absolutamente ir a escuchar cualquier orquesta de tango hoy en vivo porque es una experiencia totalmente transformadora. Y bueno, elegimos contar nuestras historias en primera persona. Esto es lo que traemos un poco con la EMPO también. Estamos más habituados a escuchar letras escritas por hombres históricamente en el tango. Entonces, venir a contar nuestra versión del asunto es un aporte más a la historia de nuestro género. Un género tan rico y que nos representa tanto, la música y la cultura rioplatense, ¿no? Es nuestro lenguaje, es nuestra cultura popular.
1: Qué lindo poder sentirte interpretada por un tema de tango en todos los aspectos, ¿no? Porque por ahí vos, algo escrito por un hombre, podés llegar a decir, bueno, sí, hay situaciones, pero cuando escribe una mina, ¿viste? Es otra cosa. Decís, sí,
0: claro.
1: Sí, son esas dolencias, son esos que me pasa. Pienso que también de ahí está lo que le dieron desde la legislatura, el reconocimiento de la legislatura, que es como, sí, bueno, no solamente es a la música y a lo que hacen, sino también a difundir las vivencias, que si lo pensás es algo re común. A los varones siempre difundieron sus vivencias y lo que les pasa.
0: Exacto, desde lo letrístico, desde las historias, pero también ocupando los espacios concretamente, que hayan mujeres instrumentistas, mujeres componiendo, mujeres y diversidades, mujeres, lesbianas, travestis, trans, no binarias, que forman parte de nuestro repertorio, han formado parte de nuestra orquesta, de quienes componen, arreglan, interpretan, ¿no? Mujeres dirigiendo, concretamente, que haya un espacio concreto de inserción laboral para identidades que no sean varones cis, que son los que circulan históricamente en todas las orquestas. Un espacio nuevo que propone abrir a otras identidades que también tengan su espacio para expresarse, para trabajar, para desarrollarse, para explorar, para probar, para fracasar, para lo que sea, para construir.
1: ¿Dónde las podemos encontrar y dónde nuestros oyentes pueden encontrarlas, chicas?
2: Bueno, estamos en todas las redes sociales, en Instagram, en Facebook, en YouTube, estamos en Spotify con nuestro disco Acá Estamos, estamos en TikTok, estamos en, bueno, todas las plataformas como arroba la empoderada OA.
1: Entonces. Además del proyecto de disco, algo que sepan ya del 2026 que se pueda decir.
0: Estamos presentando un nuevo formato de concierto. Con la EMPO siempre tocamos formadas como artista.
2: En escenario.
0: Pues. En escenario, el público enfrente. Y ahora estamos presentando un nuevo formato que se llama Experiencia Circular, que lo hemos presentado el año pasado en La Paz Arriba. Y lo hemos hecho hace dos semanas en La Paz, el 12. Y este año va a seguir circulando. Nos formamos en círculo acústico. Y nuestra propuesta es invitar al público que se siente dentro del círculo, nos escuche desde adentro y forme parte de una experiencia envolvente. Entonces, aprovechamos a invitarles a que vengan a los próximos shows de la EMPO a sentarse adentro del círculo. Pueden quedarse afuera, sino también porque siempre hay espacio afuera. De hecho, proponemos que la primera mitad del show, la gente que esté adentro, en la segunda mitad del show salga para que la gente que estuvo afuera pueda entrar y haya un intercambio. Pero esto de poder escuchar una orquesta envolviéndote, literalmente, acústica, con instrumentos que te rodean. Así que esa es nuestra propuesta de este 2026. Y como dijo mi compañera Lauri, la idea este año es que todos los conciertos sean abiertos, libres y gratuitos para que nadie se quede afuera. Así que están invitadísimas.
1: Invitadísimas. Vamos a seguirlas entonces a las redes sociales. Vamos a cerrar por hoy, pero ahora les voy a pedir un tema para que sea el cierre musical. Así que antes de que cierren ustedes, saludo, gracias Sole por la operación técnica. Gracias a todo el equipo de La Que Nos Parió que se está sumando. Gracias a quienes pudieron escucharnos en el día de hoy por YouTube y vernos. Gracias a quienes nos escuchan en la radio, como siempre, en FM La Tribu. Si quieren, síganos también en nuestras redes sociales, arroba La Que Nos Parió en todas las redes sociales. Y ahora sí, nos vamos con este cierre musical de la mano de la empoderada Orquesta Atípica.
2: Esta canción se llama Machote y es de Delfina D'Averio.

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8: 12 del mediodía en La Habana, Cuba.
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8: 1 de la tarde en Buenos Aires, Argentina.
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0: 13:35, estamos al aire de FM La Tribu, esto es La Que Nos Parió, y ya estamos con nuestro cierre musical preparado con nuestra invitada del día de hoy, Camila López. Hola Cami, ¿cómo estás?
1: Muy bien, ¿ustedes?
0: Bien, acá contentas de recibirte, de poder
1: Muchas
0: tenerte.
1: Gracias.
0: Vas a estar tocando el 30 de mayo en Casa Brandon, ¿es así?
1: Así es, voy a estar presentando mi último disco, que se llama Caricia Subversiva. Va a ser un show con full banda, una formación bastante ampliada, con cello, batería, piano, y también va a estar haciendo una sección acústica, ¿no?, con algunas invitadas, Maca Monamuso, Sol Baza, así que va a haber mucha data.
0: Showzazo se está armando.
1: Sí.
0: Bueno, ya saben, tienen que ir a Pass Line para conseguir las entradas, porque esto va a ser el 30 de mayo, que es el fin de que viene.
1: Exactamente, el sábado que viene.
0: Exactamente.
1: A las 21 horas en Casa Brandon.
0: Exactamente. Luis María Drago, 236, esto es en Capital Federal.
1: Eso mismo.
0: Caricia Subversiva, no sé por qué siento que sos un poco politizada con todo.
1: No, ¿te parece? No. Sí, bueno, qué buena apreciación, porque no siempre llega tan obviamente, ¿viste?
0: ¿En serio?
1: Como... Sí, bueno, es verdad que el término subversivo desde ya es
0: claro,
1: en esa línea. Después, bueno, hay que hurgar un poco los temas y ver qué se siente ahí, ¿no? Pero sí había una necesidad de con ese término hacer un poco explícito esa apuesta política, esa mirada política sobre el mundo contemporáneo, ¿no?
0: Sabes que he estado viendo tu historia, viendo también un poco para decir, bueno, ¿qué vamos a hablar con Cami hoy? Y escuchando el álbum, siento que tiene como mucho rock. O sea, vos lo pensaste así, porque justo como que, bueno, justo algo subversivo, y la sonoridad también es bastante rockera. ¿Fue armado así o fue como estabas necesitando sacarlo de alguna manera y fue por ahí?
1: En realidad yo siento que siempre tengo una impronta rockera, digamos, por más que he atravesado varios sonidos, varias estéticas, siempre hay una intención rockera, digamos. Gabo Ferro decía, el rock es antisistémico ante todo, ¿no? O sea, más allá de su sonoridad. Entonces esa intención estuvo, hay unas baterías que acompañan ese mood. Pero bueno, también trabajo con una instrumentación como cello, que es un poco más inusual en el campo del rock. Hay unas búsquedas un poco más eclécticas, pero definitivamente el rock me define, sin duda.
0: Sí, o sea, es donde, en el ámbito en el que te sentís cómoda. Sí,
1: absolutamente. Rock. Absolutamente son, digamos, mis influencias de los 90, 2000. Estuvieron muy teñidas de una influencia rockera. Después tengo muchísimas más que se filtran y se entrelazan y se mezclan. Pero es un lugar desde donde enunciarse, sí, sin duda.
0: Que también se puede escuchar, ¿no? Cuando escuchas tu álbum, esto como un rock... prolijo, viste que a veces se define eso, es como, bueno, ahora decías lo del chelo y es verdad, como que no es una sonoridad, si más bien te lleva al rock, no es que decís, bueno, a Los Redondos, no, por ahí, o sí, pero también decís, esto suena bien, se entiende la música atrás, el laburo que hay por detrás también.
1: Sí, me gusta la sutileza, me gusta seguir cuidando los matices. No es que todo suena al palo, no es que todo permanentemente es con una bata arrolladora. Intento eso, cuidar las dinámicas y trabajar con otras instrumentaciones, ¿no? El disco también tiene bastante de piano, por ejemplo. Hay algunos temas que están en guitarra y otros que están en piano. Es decir, que hay una búsqueda mixta, ¿no?
0: Se me tapó la bombilla del mate, perdón. Tenía que blanquearlo porque la gente iba a escuchar qué le pasa a esta pie. Perdón. Estaba pensando también con lo de subversivas y es y con respecto a quienes no te escucharon el álbum, que vayan ya a escucharlo, Caricias Subversivas, porque van a entender más, pero es ¿qué cosas crees vos que siguen siendo subversivas al día de hoy? ¿O cómo plantearías lo subversivo ahora?
1: Bueno, es un desafío esa pregunta. Es verdad que el tema, el disco a través de varios temas, como Ya Nadie, como Dopamina Hit, como Dime Cuerpo, digamos, intentar plantear que digamos, la caricia, el contacto ante un mundo tan atomizado y tan digital es algo subversivo, digamos, indudablemente. Después, bueno, está Devastación, que es la canción más obviamente política de todo el disco, digamos, que es un retrato del mileísmo. Intenta un poco disputar el término de libertad, ¿no? Digamos, pensar que la libertad es algo que se construye en conjunto. Digamos, disputar esos sentidos en el hoy por hoy me parece sumamente necesario. Quizás es la canción que más explícitamente habla de qué cuestiones pueden ser subversivas hoy por hoy, y retomar la idea, digamos, no, yo no apelaba a una subversión setentista, ¿no? Pero sí a la idea de que subvertir un orden, digamos, estamos y podemos intentar subvertir un orden. Ese era un poco el espíritu que tenía el disco.
0: Y también a apoderarnos desde nuestros espacios, ¿no? A decirlo, porque de golpe como que lo rebelde se lo llevó todo Milei, se lo llevó puesto, y es como, bueno, ser rebelde ya no es rebelión. Y es como, ah, pará. Sí, también, o sea, el punk es la poesía, sí, o la ternura, sí, y también el punk es el punk, entonces es como apropiarnos y decir, che, loco, esto es nuestro también. Pero nosotras, aunque nos guste mucho hablar, y lo vas a notar, y a vos también, también nos gusta escuchar cantar a quienes vienen. No por nada te hicimos venir con la guitarra, así que la idea es que se puedan tocar dos temas, y bueno, a ver qué nos vas a regalar ahora.
1: Bueno, voy a hacer un tema que se llama Poetas Malas, y bueno, va nomás.
0: Va,
1: dale.

0: Bravo, temón. Queda hermoso encima con solo guitarra.
1: ¿Qué es otro formato? ¿Es así despojadito, sencillito?
0: Dijiste que para el 30 lo que se pueden esperar es también como un espacio acústico. ¿Qué otras cosas van a estar esperándonos este show?
1: Bueno, en realidad va a haber un comienzo. Bueno, esto es revelar un montón del formato, pero se va a presentar entero Caricia Subversiva con la banda, que reitero, está integrada por batería, piano, cello, guitarra. Es una formación corista, formación de 6 personas. Y después vamos a estar haciendo un picadito de canciones más viejas. Y hay una sección de canciones nuevas, porque compongo compulsivamente y amén de que el disco salió a principios de este año, ya hay algo nuevo para mostrar. Donde van a estar colaborando Maca Mon Amour, que también va a estar abriendo la noche, y también Sol Baza. Y ese va a ser un poquito un momento más íntimo, más acústico.
0: En tu último álbum te paso el matecito para que
1: Gracias.
0: puedas tomar.
1: Bárbaro, qué
0: Esperemos que pueda.
1: placer.
0: De última, dale golpecitos abajo para que destape. En Caricias Subversivas, haces una crítica bastante fuerte también a todo lo que son las redes sociales y una temática que se toca bastante acá cuando vienen músicas que se gestionan, así como nosotras con espacios autogestivos. Hablamos mucho de lo necesario que terminan siendo las redes en este momento. ¿Cómo te llevas vos? ¿Cómo es tu relación con las redes sociales?
1: Bueno, mi relación es contradictoria. La enunciación que yo hago, digamos, y mi cruzada contra las redes sociales en este disco abunda en contradicciones, digamos. Yo no lo escribo desde un lugar de ajenidad, de vengo a bardear o ser bifo de Erardi y desertemos todos, digamos. No estoy ahí, pero estoy planteando que hay una problemática que nos atraviesa fuertemente. Es un poco como el capitalismo, ¿no? Queremos destruirlo, pero sin embargo estamos todos adentro y tenemos que encontrar mecanismos para más o menos subsistir dentro de esos ecosistemas y dar la batalla a la vez. Sí me interesaba mucho. No, paso a contestarte la pregunta puntualmente. Las utilizo, digamos, es un medio de difusión indispensable para lo que son los shows, para que lo que es la difusión del material. Pero bueno, también estoy intentando algunos recursos más analógicos. Hice unos flyers con los que difundí, estuve yendo a diferentes eventos a repartirlos. Mucha comunicación y mucho encuentro con otras músicas, con colegas, en otros ámbitos, y empezar a socializar lo que hacemos por otros canales también me parece importante. Pero bueno, sí, las redes son indefectibles, son un lugar de eso. Así como tenés un laburo en este sistema, digamos, tenés que estar en las redes sociales si sos un artista y querés difundir tu material. Pero también había una crítica más allá de lo laboral y la necesidad como artistas de utilizarlo como un medio de difusión. Sí había, digamos, cómo nos atraviesa subjetivamente, digamos, cómo nos ha cambiado la subjetividad, el yo, el super yo, el ego, lo imaginario, digamos, cómo todas esas cosas mutaron radicalmente desde que cobró tanta dimensión estar en redes sociales. Digamos, cómo nos toca en el ámbito privado, en el ámbito íntimo. También quería abordar un poco esa beta.
0: Claro, en lo personal y en esto de la necesidad constante de tener el aval, o sea, ya de por sí hacemos muchas cosas quienes trabajan del arte y quieren mostrarse para que se nos devuelva algo positivo o por ahí una buena crítica, ahora encima tenés que estar constantemente queriendo conseguir ese like y lo que cuesta conseguir ese like y la mayoría de la sociedad lo está buscando.
1: Sí, es una sobreexposición permanente. Una colega me decía, es como, tenemos que estar haciendo monadas para llamar la atención de otras personas. Y la verdad que a veces, sí, es absolutamente absurdo, digamos. Yo me lo planteo todos los días, che, esto que estoy haciendo es absurdo. Pero bueno, ahí estamos en el combate. También a veces ver qué tipo de contenidos compartimos. Digamos, muchas veces comparto reflexiones. Cuando hice la primera presentación, que la hice previo al lanzamiento digital, es decir, que arriesgué a mandar el disco en vivo sin que estuviera subido, para no generar expectativas, que cuántas reproducciones tiene, dije, che, esto es en vivo, estuvo buenísimo. Y en ese caso, bueno, hice unas reflexiones, compartí qué libros había estado leyendo en esa oportunidad, qué discos había estado escuchando. Y yo creo que, bueno, también es en qué oídos caen, en qué ojos caen, un poco vas a empezar a vibrar con las personas que se interesan un poco en el contenido del material que estás compartiendo.
0: Claro, también no es el hacer por hacer, porque después, ¿quién llega a vos? O sea, tengo que hacer esto que me dice el librito que tengo que hacer, pero después, ¿quién me va a escuchar? ¿Quién quieres que te escuche?
1: Yo creo que es mucho más potente habitar redes, participar de ciclos, armar festivales, estar acá en el bar de la tribu, socializando, conociendo gente, ya sean músiques, poetas. Me parece que ese es un camino mucho más vital, más genuino también, ¿no?
0: Sí, y se puede sentir también eso en real. O sea, esa química que pasa es indescriptible. Esa, la real dopamina termina siendo.
1: Exactamente.
0: Vos no solamente tocas guitarra, tocas piano, o sea, sos, se podría decir, multiinstrumentista.
1: No, para tanto no me da, pero.
0: Pero
1: sí,
0: para mí que no toco nada, te digo, sos un multiinstrumentista.
1: No, me encantaría tocar la batería, pero la verdad que estoy a años luz de eso. No, sí, toco la guitarra, toco el piano y soy cantante. Pero bueno, por sobre todas las cosas me define la composición. Yo creo que ante todo me considero creadora. Para mí es importante, digamos, si yo hubiera venido a la vida siendo músico instrumentista, sería raro que solo tocas un instrumento y nada más. Me interesa la creación de un mundo de conceptos. Y bueno, se me dio por tocar la guitarra desde muy chica, desde los 15. Y después, bueno, siempre fantaseé con el piano, en realidad, porque nunca me mandaron a... Es muy difícil tocar el piano, nunca me había mandado de chiquita. Y en la pandemia dije, yo antes de morirme tengo que tocar el piano, compré el piano, tomé clases. Y bueno, de ahí en adelante surgieron un acervo así de canciones pensadas en piano.
0: Vos decís esto de que sos creadora, como que ves todo más desde el amplio... Cuando hiciste el álbum, es algo que me intriga mucho cuando hablamos con músicas, es, ¿lo generaste también pensándolo desde todo un concepto o fue más como, bueno, uní estos temas que me parece que están bien y va saliendo?
1: Mira, yo te podría mentir y te podría decir que era todo un concepto, pero estaría mintiendo, así que voy a ser totalmente franca. No, sí había una idea, también había temas que habían quedado por fuera del disco anterior. Retomo un poco, el disco anterior se llama Nadie es ajeno, un mundo enfermo. Digamos,

0: contra cara, y lo que yo vengo a proponer un poco, que es más el contacto, la caricia, la poesía, ante un mundo de bombardeo de imágenes literales donde ya no tenemos ni un segundo para pensar en metáforas, para pensar en otras simbolizaciones y representaciones.
1: Claro, para pensar en lo que pasó recién, para pensar en lo que vimos recién. Mismo eso que uno ve, ni siquiera tiene el tiempo para sentarse a pensar y a decir, ¿qué me generó esto?
0: Exacto.
1: Bueno, tocas el 30 en Casa Brandon, vamos a repetir, esto es, pueden conseguir las entradas por Passline, vas a estar presentando Caricia Subversiva. ¿Te atraviesa lo que vivís, más que decir, por ahí lo pienso desde lo político, pero te atraviesa lo social en lo que escribís, en lo que generás con tu arte?
0: Sí, absolutamente. Digamos, jamás me sentí como que tuviera meramente un mundo interior que comunicar o que debiera como reflejar solo mis emociones personales. Hay algo también de la música, esto que genera un diálogo con Leotre. Me parece que trazar esas similitudes que nos afectan a todos y buscar esos denominadores comunes es súper necesario. Obviamente que también tengo canciones más íntimas con relatos súper más íntimos. Digamos, pero indefectiblemente, sobre todo en el disco anterior, Nadie es ajeno a un mundo enfermo, o temas como Ya nadie, o Dopamina Hit en este disco, digamos, ¿qué nos aúna? ¿Qué historias nos hacen sentir un denominador común? Digamos, finalmente una canción lo que hace, en el mejor de los casos para mí, es trazar una empatía con Leotre, y Leotre, digamos, ¿qué vivencias en común tenemos? No sé si me considero un artista. Quizás sí tuve muchas canciones explícitamente contestatarias, pero no sé si me considero una artista de denuncia en ese sentido. Para mí hay una sutileza, no hay que descuidar la metáfora, no hay que descuidar la forma en que luchamos. Digamos, creo que también la metáfora de la poesía es muy súper poderosa para dar esa pelea.
1: ¿Recordás el momento en el que dijiste, che, de esto puedo vivir, esto es lo que quiero hacer? No sé si vivir, porque cuesta, bueno,
0: ahí va yo a intervenir. De lo que quiero vivir, creo que jamás fui tan optimista. No, yo siempre supe que la música era algo absolutamente, que la música y la creación eran algo absolutamente indefectible para mi vida. Probablemente seriamente de los 20 años en adelante. Y hice y produje ciegamente, porque me era una necesidad súper vital hacer obra, crear, tocar en vivo. O sea que fue a temprana edad, fue estimulada por personas que conocí que estaban en ese rumbo también. A veces fue un poco desde lo intuitivo, no entendiendo muy bien qué era la industria, qué era hacer música y qué era vivir de ella, digamos, qué era registrar tus temas, qué era cobrar por registrar, o sea, me costó mucho formalizar el oficio y empezar a comprender todas las aristas burocráticas y las aristas industriales y laborales que eso conllevaba. Digamos, un momento de ingenuidad y de romanticismo, debo admitir. Pero sigue siendo algo indefectible, así yo pueda vivir o no, que no es el caso, digamos, sí de la docencia de música, pero no del escenario, del en vivo. Me parece maravilloso que hay quienes pueden hacerlo, pero bueno, Gabo Ferro decía, nunca confundir la música con la industria, ¿no? Digamos, porque la industria se consume, digamos, para simplificar un poco lo que estoy diciendo, productos. Hay que ver, digamos, si te insertás como un producto en un cierto ecosistema, en una cierta época, digamos, son muchas las variables que se tienen que conjugar para poder estar inserto en la industria.
1: Y que terminan limitando el arte en sí.
0: A mí me parece que en algunas épocas sí, algunas épocas fueron más benevolentes, donde se abrieron como más disrupciones, como me imagino los 90, los 2000, como que bueno, la sociedad quizás estaba para recibir algo totalmente nuevo y que acompañaba, digamos, las convulsiones que estaba atravesando nuestro país. También con la marea verde se abrió, digamos, la nueva oleada de pibas en la música. Digo, que yo creo que hay oportunidades, hay momentos, y se van abriendo y se van cerrando. Y hay que ver, bueno, quiénes pueden ingresar o no. En mi caso, yo nunca fui en absoluto de moldear ni

0: mi sonido, ni mis conceptos, ni mis ideas a nada que propusiera la industria, digamos. No es algo que a mí me rija en lo más mínimo, no es algo que me interese en lo más mínimo. En ese sentido me considero bastante marginal, no sé si me interesa ser parte de esa industria. Obviamente que todo artista quiere visibilidad, que su obra sea respetada y escuchada, pero bueno, ahí entramos en qué negociaciones hay que tener, digamos, para ganar masividad o no. Yo creo los pequeños circuitos, en ir viendo si tu música genera efecto en pequeños grupalidades de personas, como un trabajo muy de hormiga, más que esto del salto, a ver qué hit puedes hacer, a ver qué te puedo producir, que del estribillo vengan 30 segundos para que explote la radio.
1: Claro.
0: Bueno, estrategias que no me interesan a lo más mínimo.
1: Claro, el famoso a ver cuando, cómo la pegas. Estamos en piso con nuestra invitada musical del día de hoy, Camila López, que pueden encontrarla en @CamilaLópezArg. Sí, ARG.
0: Correcto.
1: Esto es en Instagram y en Spotify como Camila López. Vas a estar tocando, como decíamos, el 30 de mayo en Casa Brandon, 21 horas. Esto es en Luis María Drago 236 en Capital Federal. Abre Maca Mon Amour y pueden conseguir las entradas por Passline. Y para cerrar en el día de hoy te vamos a pedir un tema para despedirnos. Mientras tanto le agradezco a Sole por la operación técnica, a nuestra queridísima Martu por la operación técnica en OBS, a Valen por haber estado aquí acompañándome en mesa. Jiménez dice que nos encontramos el próximo sábado de 12 a 14 por La Tribu. Esto fue La Que Nos Parió y nos vamos con Camila López.

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0: Bienvenidos, bienvenidas, bienvenides a un nuevo programa de Nunca Fuiste al Cine, el programa de cine de FM La Tribu, programa que usted no lo está viendo en este momento. Ya desde la semana pasada me contaron que ya hubo gente spoileando cosas, pero tenemos una pilcha de este programa. Este programa tiene una piel que se muestra. Tenemos remeras, estamos estrenando remeras de Nunca Fuiste al Cine, este programa que va por su cuarta temporada, 4 años al aire de FM La Tribu. Tantas cosas. Paula Ferreira, ¿cómo estás?
1: Bien, muy bien. Yo estoy con diclofenac, entonces me siento media persona, estoy medio dopada, pero vamos para adelante. Iba a decir que, ¿cuánto tardamos en hacer las remeras, Quisieron desear, pero llegaron.
0: ¿Desde que decidimos hacerlas o desde que nacemos y tardamos un montón en hacerlas? Ahora que las tenemos, uno dice, ¿por qué no lo hicimos antes, no?
1: Bueno, todo se dio en el momento justo, porque también conocimos a Dálmata, que es el emprendimiento que nos hizo las remeras. Sigan a Dálmata Oak. Marty es quien lleva adelante el emprendimiento, así que la verdad, una calidad excelente. ¿Y quién dice que no pueden usarlas en breve, nuestra audiencia? ¿Quién dice? Quizás.
0: Estén atentos y atentas por lo que nuestra operadora Sole Vázquez se señala a sí misma y pregunta. ¿No hay una para mí? Dice. Bueno, pasa que hay que decir algo. El operador titular de este programa es Juan Eco, pero medio que la operadora titular de los primeros 10, 15 minutos históricamente de este programa es Sole Vázquez. Así que
1: Una tote.
0: Creo que no le gusta tanto. Pero quiero más la remera, pero vale la tote, dice. Bueno, veremos qué puede hacer la producción de este programa, que ahora tiene también remeras. Rodrigo Ferreiro, ¿cómo estás?
2: Bien, todo bien. Yo creo que hemos tardado muy poco en hacer las remeras. Lo que pasa es que vos sos muy ansiosa. Pero
1: desde ¿estás sacando trapito al sol al aire?
2: No. La ansiedad a veces no es tan mala, pero desde que decidimos hacerla hasta que las tenemos acá, pasó poco tiempo. Y yo hace 15 años que estoy en otro programa y todavía no tenemos remeras. Así que feliz porque hemos resuelto.
0: Bien, hemos resuelto finalmente tener casi que nuestro uniforme titular. A mí me gusta mucho mi color.
2: Es muy lindo el color ese.
0: Todos fueron por la remera negra, esta gente común, ¿no? Y nosotros con Pau ya no somos parte de la gente común.
1: Y con Mika.
0: Con Mika también, que también tenés gris plomo. Mika, señala ahí, no veo,
1: porque sí, ya tenés gris plomo.
2: En este momento son gente común, porque yo soy el único que tengo otro color.
0: No, bueno,
2: son mayoría.
0: Pero mira, mostrar el Excel y vas a ver que gris plomo, como bien canta Dylan, ya no somos parte de la gente común. Qué buen disco que hizo el muchacho. Anunciamos un poco de qué va a venir este programa, porque inmediatamente vamos a comenzar una entrevista. Hay una película que nos conmovió hace algunos meses, casi un año, o fue el año anterior. El año anterior fue, ¿no? Estamos hablando de Diciembre, de Lucas Gallo.
2: No, fue. ¿Vos dónde la viste? ¿En Fuera de Campo? ¿Llegaste
0: no,
2: a verla?
0: No la pude ver en Fuera de Campo.
2: Fuera de Campo estuvo el año pasado.
0: El año pasado, perfecto. Luego sí me la pude cruzar en una función especial en el auditorio, en el microcine de Filo, de la Facultad de Filosofía y Letras, y llegó luego a salas, estrenándose primero en el Malva, en el ciclo curado por la revista Caligari, y ahora también con funciones en Art House.
2: Sí. Necesitamos más salas para esa película.
0: Puede ser.
2: Tiene que aparecer más salas. El Gomón, por lo menos, y más veces en el mal. O sea,
0: el Gomón es
2: una gran película.
0: Es casi territorio enemigo. Sí. Están pasando algunas cosas también, porque bueno, sigue siendo esa gran sala que tenemos en Congreso. Pero bueno, por lo pronto lo tenemos en Arthouse y vamos a estar conversando con Lucas Gallo sobre la película. Vamos a hablar de estrenos. Tenemos un programa especial. Tenemos algunas voces que no son las nuestras y la de Gonza Penas, que va a venir a hacer su columna mensual, sino que hay voces de infancias, de niñeces, de niñes que aportan su voz para comentar sus películas favoritas.
2: Me acaba de saltar algo que me dice, ojo como decís el Día de las Infancias, se dice Día del Niño.
0: Día del Niño, sí. Bueno, acá el decreto presidencial no lo acatamos, como nada que salga de las autoridades de este gobierno, tanto como podamos sin caer presos, ¿no? Porque
1: claro,
0: así es como
1: que
0: funciona.
1: Que nos vengan
0: la
1: a buscar
0: ley.
1: A la puerta
2: que
1: de la
2: cada vez, quedan menos cosas que se pueden hacer sin caer presos.
0: Exactamente. Y hay un evento que está a punto de suceder, que todos los años en general traemos a este programa, que es el Doc Buenos Aires, la muestra de cine de lo real, curada, programada por Roger Cosa, dirigida también por Carmen Guarini. Bueno, es una oportunidad para ver acá en la ciudad de Buenos Aires películas que no solo nos llegan a plataformas, no solo nos llegan a salas comerciales, sino que probablemente después usted no tenga posibilidad de verla en ningún otro lugar. Difíciles de conseguir, salvo para quizás quienes tienen algunas habilidades de piratería, de la piratería buena, que es esa de ver las películas como podamos. Así que vamos a estar conversando con Roger Cosa, programador del Doc Buenos Aires, sobre la edición de este año que comienza en 3 días. Vamos a estar conversando con él, así que si les parece, separamos este momento y arrancamos un nuevo programa de Nunca Fuiste al Cine.
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0: 11 minutos pasaron de las 2 de la tarde, estás escuchando Nunca Fuiste al Cine, no lo dijimos antes, pero tenemos vías de comunicación con este programa. Tampoco saludamos a Mika en la producción y coordinación de aire, solo la mencionamos por las remeras, por el asunto de las remeras, pero ahí está encargándose de que todo suceda. 11-31-260-88-7, la línea de WhatsApp de FM La Tribu, ahí nos pueden dejar mensajes, 11-31-260-88-7, para enviarnos mensajes. También nos pueden hacer un llamado telefónico al 4864-0489 y nos pueden seguir en redes sociales, arroba nunca fuiste cine, sin el al. Estamos también en Spotify, en YouTube, para que puedan recuperar los mejores momentos de este programa, como el que seguramente comienza ahora, porque ya está conectado en una videollamada Roger Cosa. ¿Cómo estás, Roger?
1: ¿Cómo estás? ¿Se escucha bien?
0: A vos te escuchamos bárbaro. También nos escuchamos a nosotros con eco. Ah, porque soy yo, perfecto. Tengo que apagarme a mí. Acá estoy, listo. Solucionadas las cuestiones técnicas, Roger Cosa es crítico, programador, es director artístico del DOC Buenos Aires, que está por lanzar su edición número 26, va a ser entre el 18 y el 23 de agosto, acá en la ciudad de Buenos Aires, en la Sala Lugones, también en el Cine Arte Cacodelfia. No sé si hay alguna otra sede, pero ahora vamos a hablar sobre eso. Roger, en principio ya hemos conversado con vos del DOC Buenos Aires. Hay algo que siempre nos llama la atención, quizás en esta cosa de cómo pensar el cine documental. Es una muestra de cine documental, pero que ustedes eligen denominarla el cine de lo real. Y estamos en una época que cada vez más parece que el cine viene a ser el lugar donde refugiarse de lo real, donde evadirse de lo real. ¿Por qué o cómo estas películas abordan lo real desde una mirada completamente distinta a esa evasión?
1: Bueno, da la impresión que es imposible evadirse de lo real, porque ya las imágenes ponen en duda lo real. Entonces ya hay un punto de partida que compete a lo que nosotros estamos, o como estás preguntando, en relación a que hoy una imagen que vemos, lo primero que preguntamos, ¿esto es verdad? Es decir, no preguntamos, antes era, si había una imagen, en líneas generales, era verdad. La trampa, las formas de cambiar semánticamente los planos era a partir del montaje o cierto tipo de trucos, pero que una imagen de por sí, al solo hecho de encontrársela, uno tenga que preguntarse si lo que está viendo es verdad, implica que el concepto de lo real es un concepto en crisis desde el punto de vista de lo que implica una imagen en su relación con la realidad o con lo real. Entonces, en este sentido, para un festival como el nuestro, implica un problema de otra naturaleza, o en todo caso no se puede programar una muestra, como vos bien decís, que está afianzada y afincada en un concepto de cine de lo real, no puede estar afianzada, no se puede programar si uno no está pensando estos problemas detrás de la programación. O sea, es algo que a mí me preocupa en relación al estatuto epistemológico de una imagen, y lo que vos me estás preguntando entre evasión y ir hacia lo real para pensar lo real implica también este problema, ¿no? La evasión para mí es legítima. O sea, yo creo que es algo que una persona puede elegir vivir, como se decía en otros tiempos, me desconecto, cosa que hoy es imposible, claro, aparentemente. O esa es otra de las paradojas del presente, la desconexión que antes decíamos, es decir, huevear, dejarse estar. Hoy se deja uno estar a menudo conectado. O sea que la desconexión, conexión, conexión, desconexión es una de las paradojas también del momento, y es una desconexión hecha de imágenes. O sea que esto está todo alrededor de lo que vos me estás preguntando. Y respecto en sí mismo de ver películas que ponen los ojos no en la evasión, sino en lo que implica la relación entre la percepción y la realidad, en términos muy amplios, bueno, es una forma de que el cine ha tenido desde siempre. El cine ha sido entretenimiento, ha sido, digo, formas de indagación, formas de retratar épocas, incluso en las películas de mayor evasión, entre comillas, o no, hay elementos que se inmiscuyen de eso que llamamos lo real. Entonces, no hay en ese sentido una distinción, una forma de encontrar un criterio de distinción abigarrado o transparente o autoevidente. Más bien, hay una zona intermedia en la que hay que tratar de estar atentos o agudizar la percepción como la cognición que implica todo acto de percepción, y a partir de eso ver las películas y ver qué es lo que estamos viendo. La programación obviamente está pensada en términos de lo que te dije en un primer momento, es lo que de alguna forma está detrás de cada lectura de películas o mirada de las películas. Y después, algo que pasa siempre cuando se programa, uno empieza a ver las películas del año en curso, algunas quizás del año precedente, pero hacia fin de año. Y frente a eso uno va encontrando regularidades respecto de algo que pareciera estar pasando en el cine contemporáneo. Vos pensás que estás bien, nosotros este año vamos a haber programado casi 47, 48, 50 películas, no recuerdo el número total, pero más o menos. Detrás de esas 50, en mí al menos, hay alrededor de 2.000 películas vistas en los últimos 8, 9, 10 meses, quizás un poco más, tendría que pensar, digo un número que es un poco estrafalario, sí, o enorme, pero no es tan lejano de la realidad si pongo en consideración los cortos. Eso no es algo que yo hago solo para el DOC, yo miro películas para otros festivales, en ese sentido yo estoy pensando una programación constante y voy viendo, esto es para el DOC, esto es para Physique, esto es para Viena, esto es para Hamburgo, esto puede ser para Gijón, que no soy programador pero suelo algunas veces mandar películas, soy no un programador pero trabajo muy cerca de la gente de la muestra de cine de Lanzarote, entonces todo eso me va dando una especie de cotidianidad de lo que implica la ecología de los festivales de cine y sus imágenes. Yo elijo lo que está acá, y eso que está acá es lo que tiene que ver con algo que está pasando en el cine contemporáneo en torno justamente de lo real, como vos me lo preguntaste en un primer momento. Después hay temáticas que aparecen, uno empieza a descubrir, sí.
0: No, me interesa preguntarte por esto, incluso más allá de, ahora volvemos a la programación específica del DOC, pero en esas películas que seleccionás, más allá de para qué festival, ¿qué encontrás ahí, o en las películas que seleccionás, qué estrategias, o qué narrativas, o qué maneras de abordar el lenguaje cinematográfico encuentran estos cineastas y estas cineastas para hacer cine en esta época que vos describiste recién, de no solamente la sobreabundancia de las imágenes, que esto ya no es un fenómeno nuevo, sino también de esta devaluación del estatuto de la imagen, no solo por la sobreabundancia, sino por la generación de imágenes por inteligencia artificial, por ejemplo?
1: Sí, sí. A mí todo esto que decimos me preocupa como alguien que está haciendo un festival de cine, no solo con este festival, me preocupa cuando hago Physique, cuando hago crítica, trabajo dando clases también, ¿no? Son muchas las cosas para poder vivir alrededor del cine, no del cine, alrededor del cine, y me animo a decirlo en mi caso, por el cine. El esfuerzo que se tiene que hacer es bastante importante, porque ninguna de las cosas que hablamos son muy, muy rentables, que digamos. O sea, la única cosa que puede pasar a favor de la no rentabilidad es que por cuestiones laborales viajás, pero tampoco es muy lindo, pero no es todo lo que parece.
0: Claro.
1: Dicho esto, la impresión que yo tengo, hay un problema general en las películas, en el caso del documental se va homogeneizando una modalidad del documental de escala masiva. Y el gran responsable ahí, sin duda, es Netflix. O sea, Netflix ha impuesto un modelo de documental expositivo en el que está prácticamente todo dicho, todo expuesto. No hay zonas de incertidumbre, no hay zonas de ambivalencia conceptual, o sea, todo lo que hay que pensar está dicho. Esto es un problema porque mucha gente mira Netflix. El otro día veía las cifras de la cantidad de millones que están asociados en el mundo. Es un número muy alto. Estamos hablando de países enteros viendo una programación. No, no es menor, ¿eh? No es menor. Y, o sea, hay más gente mirando Netflix que gente que vive en Argentina. No es un tema chiquito. No tengo nada en sí contra Netflix, o sea, o sí, quizás tengo algo contra Netflix, tendría que pensarlo mejor. Pero lo que quiero decirte es que ahí hay una homogeneización de un modelo de representación. Y eso tiene un correlato en otras formas del documental, que ya son las que presuntamente están en los festivales, que también hay una homogeneización en cierta medida. Hay tres o cuatro formatos que yo veo que se reiteran y se repiten, que se notan muchísimo más a partir del sonido y no a partir de lo que vemos. Eso es muy interesante. Por ejemplo, yo he hecho en una clase alguna vez, muestro cinco fragmentos de un documental, no digo de cinco documentales contemporáneos, no digo absolutamente nada de ellos, y luego les digo que cierren los ojos y escuchen el sonido y que me digan cuál es cuál. No pueden, porque suenan todos iguales, es decir, excepto cuando hablan.
0: Claro.
1: Pero en relación a la concepción sonora son todos muy parecidos. Bueno, te puedo decir esto como otras cosas. O sea que ahí también hay un problema. Hay una suerte de fijación de tres, cuatro caminos del documental. La cantidad de documentales, por ejemplo, de historia familiar es una cosa alucinante. Vos dijiste, hay una sobreabundancia de imágenes, por consiguiente, y también por una forma de trabajar de modos más baratos, hay una modalidad de apropiarse de imágenes ajenas para transformarlas en otras cosas, lo cual me parece legítimo. No siempre ese camino es fructífero, porque hay que saber apropiarse de imágenes ajenas, es decir, trabajar con materiales encontrados, como también materiales que tienen un uso distinto al que se le da a partir de una nueva concepción del montaje y al encuentro con otras imágenes. Esa es una tendencia, claramente. Después, los países ricos producen artistas que filman documentales muy bonitos en 16 milímetros. Eso es un clásico. Y es una suerte, si hay competencia, es una suerte de extorsión, porque la imagen fílmica tiene algo que no tiene, o muy raramente tiene, la imagen digital. Y hay veces que es rarísimo, estás viendo una película en 16 milímetros sobre la pobreza extrema o una vida X de austeridad, de no sé dónde, y hay como una suerte de disyunción entre forma y lo que se quiere mostrar. O sea que hay una cantidad de elementos que uno podría teorizar, más que teorizar, podríamos, a partir del acopio de fenómenos que se repiten, llegar a establecer algún tipo de conjetura, hipótesis en mayor, con mayor escala o con mayor ambición. Eso es yo lo que voy viendo. Y lo que trato de encontrar es películas que algunas participan de estos regímenes de representación, pero que tienen algo propio dentro de esa modalidad. O que tienen, a su vez, hay algo del mundo que no se ve muy a menudo y que me parece que se vuelve más importante aquello que se plasma que la modalidad en la que se plasma, que no significa que esté descuidada las nociones formales de la película, sino que está repitiendo un modelo de representación. Y ahí hago algún tipo de matemáticas internas y decir, bueno, no importa, vale la pena. Pero hay un límite. Qué sé yo, el otro día vi un documental que se estrena en el Festival de Venecia. No voy a decir el título, pero el tema me parece, ojalá aparezcan 10 más, ¿no? Porque es sobre una suerte de fenomenología general de todos los trabajadores que llevan paquetes a las casas, desde grandes empresas hasta las comidas, ¿no? Y que en general en los países centrales, como también en nuestro país, son hechos por inmigrantes. O gente de muy baja escala, en el sentido de la escala de la construcción social de las clases. Entonces, a mí me parece que esa película es muy importante lo que cuenta. La forma de narrar que lo hace, bueno, es tremendo porque despolitiza el problema que está enfrente de nosotros, porque hay protestas, hay modalidades de asociación el intento de generar o constituir un sindicato. Pero más allá de eso, la construcción narrativa clausura un poco la dimensión política de la película. Y por otro lado, tiene todas las variables existentes de cliché en el orden formal, que implica una forma de provocar una experiencia emotiva o que indica que habría que pensar en esto que estás viendo. Y bueno, y eso clausura en cierta medida la potencia que tiene en sí lo que se está poniendo en escena. Uh-huh. Entonces todas esas cosas están dentro. Como me estás preguntando, yo tengo que contestarte a fondo. Todo lo que te estoy diciendo es un poco lo que uno encuentra, ¿no? Es decir, los obstáculos que son múltiples a la hora de buscar una programación que tenés, por otro lado, el contrapunto de ese obstáculo es no tener dinero para hacer un festival, ¿no?
0: Claro.
1: Es un festival que se hace con escaso dinero. Entonces también eso es un problema. Y ahí hay, no sé, una cantidad de circunstancias. Hay películas que yo, por ejemplo, muy a menudo las espero más de un año, porque sé que en el momento en el que salen yo no las puedo pagar.
0: Claro.
1: No puedo ni arreglar, aparte no corresponde, porque están en un momento que tienen que moverse y tomar más espacio hasta llegar a un espacio. Yo sé que el DOC tiene una historia, tiene, si se quiere, un prestigio, en el sentido de que es una programación coherente a lo largo de 26 años, y una coherencia no rígida, una coherencia autocrítica, porque si es, la coherencia es mantenerse en lo mismo, firme, sin pensar lo que se pensó hace 26 años atrás, bueno, es la coherencia que tiene un cementerio, pero la coherencia que nace del pensamiento vivo implica pensar los propios cimientos, los propios fundamentos de lo que vos estás pensando estética y formal y políticamente para que el festival esté vivo. Dentro de eso uno no puede pensar muy, pero radicalmente distinto de hace 26 años atrás. Hay cosas que se mantienen, porque si uno cree que el cine tiene una dimensión vinculada con el conocimiento, eso es muy difícil que se altere o que se cambie. Entonces, bueno, eso está. Si uno entiende que el cine puede advertir formas de la injusticia, bueno, es muy difícil. Eso ya no son cuestiones de cambios de posición, sino es algo que es la matriz con la que mira alguien el mundo, que también puede cambiar, pero que cuando eso cambia es una crisis radical en la vida de alguien. Lo que pasa es que estamos acostumbrados que hay gente que está en la política, en el cine, y que cambia de un día para el otro, y no hay un proceso de cambio, y no hay ni siquiera eso que uno podría ver que es la evolución autocrítica de un sujeto pensante, ¿no? O de una institución, o de un festival de cine, ¿eh? Porque también los festivales de cine cambian como cambian las personas, pero a veces cambian de una manera que uno ya no reconoce el festival que solían ser. Entonces esos son también problemas que uno puede llegar a concebir y pensar. Disculpa si te contesto con mucha extensión, yo ni sé qué tiempo tenés, vos me vas marcando y me cortás, yo no me ofrezco.
0: Súper acotado, de hecho tenemos que ir cerrando, pero nos vamos a pasar un minutito más bajo la mirada escudriñante de nuestra productora. Estamos hablando con Roger Cosa, director artístico del DOC Buenos Aires. Pueden entrar a DOCBSAS Buenos Aires, la abreviatura, usted sabe, .com. Entren y lean el catálogo, lean los textos del catálogo, lean ahí su manifiesto, el manifiesto de esta edición. Conozcan también las películas, los nombres, o vayan a ver simplemente y conozcan ahí. Hay algunos nombres propios que me había anotado para conversar, pero me voy a quedar con uno que ha estado acá en el programa, que es Alejandro Fernández Mouhán, que va a recibir el premio DOC Buenos Aires. Breves palabras para explicar por qué este reconocimiento a Alejandro, que además va a estar presentando su última película, Dice Qué, y Las Palmas Chaco, un poco el origen de esta última película.
1: Sí, sí, podríamos haber puesto otra más, que también es el origen del origen de esa película.
0: Banderas de Humo.
1: Exactamente, o sea, serían tres las que había que pasar, pero bueno, ya era no era demasiado, sino que no podía, ya se le había hecho una retrospectiva en la Lugona.
0: Sí, hace poco.
1: Alejandro, para mí, es uno de los grandes cineastas que tenemos. como Carlos Echeverría, como, bueno, el caso de Gustavo Fontán fue el año pasado, el anteaño pasado, Ignacio Agüero. La idea es simplemente reconocer a alguien que, justamente lo que te decía recién, vos ves las películas de él, son muy distintas entre todas, eso es maravilloso. O sea, una película como Los Resistentes, Damiana Crigui,
0: Pulqui.
1: De ahí, no sé, claro, es un cineasta multifacético y a la vez es firme en una mirada. Y nunca prescinde, si bien uno podría decir que es un cineasta político, no deja nunca de pensar la política de la imagen. O sea, hay una imagen de la política, pero una política de la imagen. Y él es alguien que ha demostrado a lo largo de toda su carrera ese saber. Y por consiguiente, es un maestro, y a un maestro hay que reconocerlo. Y como nosotros tenemos la gracia y la suerte de no tener las competencias como formulación de concepto de programación, cosa que yo en principio no me gusta, el único premio es un premio a la trayectoria. Mm. Lo cual es el mejor tipo de premio que un festival puede otorgar cuando es sentido y tiene sentido.
0: Espectacular. Muchas gracias, Roger, por este ratito que charlaste con nosotros. Te vamos a ver acá en las funciones del DOC.
1: Sí, yo estoy en todas.
0: Espectacular.
1: Lamentablemente para el público.
0: Nos vemos ahí entonces. Era Roger Cosa, director artístico del DOC Buenos Aires, en su edición número 26. Va a ser del 18 al 23 de agosto. Sonamos un poquito de música, sonamos, dijo el mosquito. Ya no somos con Pau ni con Mica parte de la gente común. Canta Dylan. Escuchen La Nueva Violencia, su nuevo disco. Está haciendo algunos recitales así, saca entradas, la van a buscar. Toca hoy. Ya volvemos.

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9: Un hombre puede creer o no creer, eso es cosa suya, porque es su propia vida lo que apuesta, por la fe, la incredulidad, el amor, la inteligencia. Y no hay sobre la tierra otra verdad más grande para el espíritu humano que esta gloriosa y humilde condición. El hombre arriesga su propia vida cada vez que elige, y eso lo hace libre.
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11: Hola, soy Delfina Romano, tengo 6 años... y fui al cine a ver Toy Story 5 y ahora va a salir la serie de Harry Potter y la voy a ir a ver porque ya me vi todas. Besos para todos, que la pasen lindo el Día del Niño, vayan al cine.
12: Bueno, un gran
13: vayan
12: saludo.
13: Vayan al cine, amargos.
12: Un gran saludo a Delfina y háganle caso a Delfina, vayan al cine. Ustedes dos, ¿le hicieron caso? Porque yo esta semana no pude.
13: No aún.
12: Ah, bueno.
13: Hoy voy a ver 2 películas.
12: O sea que estuvo muy bien Delfina en decirnos vayan al cine, a nosotros, a la audiencia.
13: Exactamente.
12: ¿Y qué traes, Rodri?
13: Pero bueno, no fui, voy a ir a ver 2 películas hoy en el Cacodelfia, después más adelante diré cuáles.
14: ¿Dos películas en el Cacodelfia?
13: Sí.
14: ¿Vas a ver los domingos?
13: No, ya la vi.
14: Ah, pues está en el Lorca.
13: La vi en el Bafisi. No, voy a ver una del cine ambiental, una paraguaya, y voy a ver una slasher después. En el medio me comeré una pizzita, algo ahí en la calle Corrientes. Que
12: y algunos carbohidratos para levantar.
13: Sí, además.
14: Capaz nos cruzamos.
13: Bueno, nos mandamos mensaje, no sé por dónde va a estar usted. Bien.
14: Dice, perdón, dice Mailu, oyente de este programa, dice, la niña sabe.
13: Sí, sí tiene razón. Un abrazo, Mailu.
12: Las niñas saben muchas cosas. Hay que escucharlos más, por eso en este programa, a lo largo de este bloque, vamos a escuchar a varios de ellos. Pero ahora, Rodri, ¿qué nos trajiste?
14: Que no
12: por...
14: es tan niño.
12: Que no son... Bueno, siempre hay un niño interior.
13: No sé para nada.
12: Bueno,
13: niño.
12: Pero la peli que trajiste...
13: Sí, claro, la peli que traje la pude ver en un avión hace poco.
12: Mira.
13: En castellano, que es como la vi originalmente cuando era un niño de la primaria... Y es Los Goonies. Los Goonies es una película de 1985. Y esta reseña podría ser muy cortita. Porque si yo digo, en este instante, que lo voy a hacer, quién dirige y quiénes producen Los Goonies, ya está, la tenés que ver.
12: O claro.
13: Sea, la dirige Richard Donner, que dirigió, entre otras cosas, La Profecía. Nada que ver con Los Goonies, ¿no? O sí, tiene algunas cositas. Y la produce Chris Columbus, Mi Pobre Angelito, 1 y 2.
14: No te puedes llamar Chris Columbus, pero es tremendo.
12: Bueno,
14: salvo que colonices un continente entero, no podés.
13: Es verdad, que los padres de esa. Los más padres de Chris, pobre. Bueno, Chris Columbus de Mi Pobre Angelito 1 y 2, y además Arma Mortal, también, entre otras. Y otro que la produce es Steven Spielberg.
12: Acá Agus sintió, claro, que sintió cierto calor.
13: Salvo la última basofia que hizo, después. Todo lo demás es para aplaudir de pie. Incluso lo anterior que había hecho Los Fabelman, que es una gran película, uh-huh, antes de... no recuerdo. Miren, la memoria a veces es indulgente conmigo. No recuerdo la última película de Spielberg que fui a ver hace poco.
14: Ya te la olvidé.
13: Me sale el día de la desaparición, pero no.
14: El día de la revelación.
13: El día de la revelación. Ahí está. Bien, Los Goonies. ¿Qué es Los Goonies? Rápidamente. Bueno, Los Goonies es una película, decía, del año 1985... es una película que en un momento en la televisión abierta la daban todo el tiempo, se encuentra en cualquier lado, o sea, es muy accesible, está en varias plataformas, pero además yo no sé si no está en YouTube, habría que fijarse porque puede ser que esté en YouTube. Es una película muy interesante, Los Goonies, y para mí, yo digo sinceramente, hay muchos ministerios de educación que se están preocupando a lo largo y ancho del mundo de que los pibes dejen un poquito las pantallas de celular. Bueno, pongan Los Goonies. Pongan Los Goonies en la bibliografía obligatoria. Basta de charlas TED, de gurúes que saben de infancia. ¿No? Basta de boludeces. O sea, pongan Los Goonies de entrada, después pongan otras, para que los pibes vean y vemos si funciona. Es básicamente... sucede en... Es bien spielberiano eso. Sucede en un pueblito de algún lugar de Estados Unidos, un pueblo muy chiquito, donde hay un peligro latente de que se pierda el pueblo. Todo el pueblo, esto es muy exagerado, todo el pueblo en manos de negocios inmobiliarios, ¿no?
12: Bueno, hoy en día quizás no suena tan exagerado.
13: Exactamente. Entonces, lo que sucede es que los adultos están totalmente resignados y hay una banda de niños que se autodenominan Los Goonies, que están dispuestos a luchar porque eso no suceda. Entonces aparece una historia maravillosa con niños que son arquetipos, uh-huh, ¿sí? Y funciona bien, donde aparece bullying, mucho bullying, a un niño que termina siendo un héroe porque encuentra a alguien que está más roto que él y termina salvando la historia. Aparece barcos de piratas, trampas, cazabobos, y aparece un final feliz donde los niños logran, niños y niñas, aparecen también niñas, adolescentes también, amor adolescente, ahí dando vuelta, donde logran finalmente el cometido y salvan al pueblo. Es una película muy bella donde hay mucha amistad, donde hay sueños colectivos, donde hay aventuras lejos de lo que es en ese momento.

0: Gustó una película que me gustó muchísimo, que se llama Pelé y el nacimiento de una leyenda. Y entonces me gustó porque es de fútbol y yo soy fanático del fútbol.
1: Hola, soy Isabela y yo recomiendo Almost Famous, o traducida en español, Casi Famosos. La recomiendo porque me gustó mucho y me hizo cambiar la forma en que veía el amor y la amistad.
2: Hola chicos y chicas de Nunca Fuiste al Cine, soy Lucas. Hoy les traigo una peli para recomendar, Jurassic Park. Es muy buena, véanla. Se la recomiendo porque inventan unos dinosaurios para comer a los humanos. Y tiene acción y pelea. ¡Chao! ¡Que la pasen muy lindo!
3: Bueno, muy bien. ¿Vieron las películas que recomendaron Ciro, Isabela y Lucas?
4: Sí.
5: ¿Yo la hicieron o
4: no? No, la hicieron o no la vi. La hicieron o no la vi, la voy a buscar.
5: La de Pelé no la vi.
3: Hay que ver la de Pelé.
4: Jurassic Park la vi en cine y Casi Famosos también.
5: ¿Casi Famosos la viste en cine?
4: La vi en cine Casi Famosos, sí. La vi con Fer. Fue una de las primeras películas que vi con mi actual esposa.
3: No. Con la mujer.
4: O sea que tiene razón Isabela cuando dice del amor y todo eso.
3: Me da mucha ternura la lectura que hacen las niñeces sobre las películas. Lo resumen muy bien, lo resumen mucho mejor que nosotros. Y Jurassic Park para mí es una película que, al igual que Agus, me ha marcado, nos ha marcado a ambas. Yo Jurassic Park la tenía en VHS, me la había grabado mi abuela encima de Terminator 2. Entonces vi el final de Terminator 2, tantas veces he visto Jurassic Park que son muchas. Por eso también me lo sé de memoria. Vamos del otro lado de la mesa con Blas, que nos trae un estreno.
5: Sí, así es, porque pude ver Tierra Citrus, ópera prima de Ayelén Agüero, que tuvo una función este jueves en El Gomón. Tiene otra función hoy en El Gomón a las 8 de la noche y luego tienen otras funciones que ya les voy a pasar a detallar. Es una especie de... es una ficción con momentos documentales, es una película que alterna el registro observacional, alterna el testimonio documental con una pequeña historia de ficción en Tucumán. Es una película tucumana, podemos decir y vamos a decir. Está filmada en los campos de limones de Alpachiri, ahí en el norte argentino. Lo que vemos es como una pequeña familia campesina. El abuelo de esa familia trabaja cosechando limones. A través de él vemos un poco lo que es la vida de un campesino, en las condiciones en las que trabaja, los problemas con su salario, con lo que le pagan sus patrones, con lo que no le alcanza para vivir, básicamente. Aparece algo de incluso la inflación, cómo aumenta todo, algunas problemáticas que obviamente son extensivas tanto a la ciudad como al campo. Hay algo también rondando la película constantemente, que es cierta mezcla. Eso me parece interesante, como hay como un pequeño, no descubrimiento, pero sí un pequeño, sí, me gusta decir hallazgo, como de poner al frente esta mezcla entre las creencias, lo pagano y la religiosidad más occidental, ¿no? Que aparece muchas veces mezclado en lo pagano también. Como está, hay una tía, nosotros vamos siguiendo la película y toda la historia por la mirada de una adolescente, de Lucía. Lo vemos relacionarse con su abuelo, lo vemos relacionarse con su madre, la vemos relacionarse con su tía, que es un poco la que tiene este saber ancestral, que también pasa de generación en generación a través de las mujeres. Ahí está como bien mostrado la distribución de los saberes, ¿no? El hombre es quien va a trabajar al campo de limones en este caso, las mujeres se encargan de la casa, de los quehaceres domésticos, de la salud, porque ahí está también esa salud vinculada a las plantas, a la tierra, a ciertas creencias que tienen que ver con una gran piedra que hay, una gran roca que hay en la chacra donde vive la tía, que a veces los turistas quieren pasar a pedir algo ahí. Bueno, me parece que esa parte del retrato de algunas cuestiones es la parte más interesante de la película, junto con la música de Tomás Di Tella, que me parece que es muy acertada, o que le aporta una frescura que a veces la película tiende a perder en los momentos en

0: que quiere decir algo. Como les decía, hay una mezcla de un registro de lo documental observacional, aparecen testimonios de verdaderos trabajadores de los campos de limones, en general contando las penurias del trabajador rural, y aparece en la ficción quizás lo que no llegó a poner en imágenes o en los testimonios. Entonces, cuando la película quiere decir algo que no aparece en esas imágenes, la imagen pierde un poco contra el guión y contra los discursos de los personajes y se desinfla un poco, ¿no? El patrón, no hace falta subrayar demasiado el patrón, un patrón rural para saber cómo es la relación entre el patrón y el peón. Sin embargo, construye como medio un... no demasiado desarrollado ninguno de sus personajes, pero sí construye como una maldad superior y como... Uh-huh. Un poco ostentosa del mal en los pequeños momentos en los que vemos a ese patrón, cuando quizás ya estaba, ¿no? Sí. Era, ya bastaba con un par de pinceladas.
1: Sí, capaz que mantenerlo en fuera de campo hubiera sido un poco más.
0: Exactamente. Asentado. Hay momentos en los que con la plena observación de los movimientos de los personajes, que hasta pueden no hablar, una mirada a veces te puede resolver eso, y acá a veces redunda, ¿no? En cuestiones que terminan diciendo los personajes. Pero bueno, en todo esto hay algunas cuestiones interesantes, como esto, la introducción de los testimonios, el registro de esa fe campesina que combina lo ancestral pagano, esta religiosidad occidental. Hay unas pequeñas intervenciones de diseño gráfico y sonoro también sobre la película. Hay como unas búsquedas que me parece que por lo menos tienen una frescura o una búsqueda de decir de otra manera en esta película, que es Tierra Citrus, ópera prima de Ayelen Agüero. Les decía que tiene función hoy, sábado 15 de agosto, para quienes no están escuchando en vivo, a las 8 de la noche. Luego va a tener una función el próximo sábado, el 22, en el Museo del Cine, a las 4 de la tarde. Luego va a tener algunas funciones a fin de mes en Tucumán. Y en septiembre, el miércoles 2 y el miércoles 9 de septiembre, en Sala Lúcida, ahí en el barrio porteño de Saavedra.
2: Muy bien, Blas, con esta película que ya les dijo dónde pueden verla, Tierra Citrus. Algo de lo que mencionabas me hizo acordar a la entrevista de la semana pasada, algo que decía Agostina Di Luciano, una de sus directoras, que es esta cuestión de cuando uno va a filmar a gente que vive en el campo y que cultiva, que está mucha con los animales y que tiene saberes ancestrales, y esta cuestión de los saberes de las plantas, esta cuestión de mostrar que no todo el saber siempre está en la capital o en las ciudades, y que no todo el saber siempre es en las universidades, ¿no? Que hay como un aprendizaje también de la vida y del estar en relación con la tierra y con los animales y con las plantas.
0: Sí, hay también a veces eso se lleva puesto algunas cosas y introduce algunos problemas, ¿no? Como si muchas veces el ir hacia esos sectores inmediatamente te lo vinculan con la magia y lo
2: claro.
0: mágico, ¿no? Y te terminan
2: claro.
0: exotizando de alguna manera. ¿Por qué? Porque, bueno, el punto de vista está puesto desde la gran ciudad, justamente,
2: claro.
0: ¿no? Entonces siempre hay como un equilibrio que a veces se te escapa para un lado o para el otro.
1: Sí, sí, exactamente. Justo pensaba en algunas películas. Hay varias películas que en los últimos años argentinas, tanto de ficción como documental, que hacen hincapié en eso. Y bueno, hay que ver también lo logrado o no. Uh-huh. Hay una visión a veces un poco occidental, ¿no? De eso, que bueno, que capaz que permea de un modo complejo. Y bueno, también es interesante ver cómo, digo, estaba pensando el año pasado Ciudad de María, ¿no? Es la película
0: de Bellande.
1: De Bellande, que si bien no es algo, porque digo, es el culto católico, pero a veces también desde la razón se ve el culto católico como algo exótico, más allá del poder que tiene la Iglesia católica, pero estamos hablando del culto, digo, de personas yendo a la iglesia, sí. Son dos cosas distintas.
0: Sobre todo cuando está muy imbricado con lo popular.
1: Exactamente, y yo creo que lo de Bellande es interesante, porque es otra apuesta. Bueno, hay que ir a ver ese tipo de películas y después sacar sus conclusiones.
2: Muy bien, Ro con Los Goonies, Blas con Tierra Citrus, y tenemos algunos audios más de niñeces que nos recomiendan más películas.
3: Hola chicos y chicas de Nunca Fuiste al Cine. Me llamo Olivia. Hoy les vengo a recomendar una película llamada A Todos los Chicos que Me Enamoré. Esta película me encanta. Son tres películas y está muy buena porque es de amor, pero también tiene un poco de comedia y también a veces un poco de drama. Los personajes que participan en esta saga son Peter Kavinsky y Lara Jean. Estos dos personajes se enamoran. Ahí arranca el conflicto de la película. Les mando un saludo y un lindo día de las infancias a todos y todas.
4: Hola amigos de Nunca Fuiste al Cine, soy Ámbar. Mi película favorita es Harry Potter, pero cada viernes y fin de semana con mi familia veo una diferente, como por ejemplo The Muppets, Volver al Futuro, Mi Pobre Angelito. Los quiero mucho, les mando un beso grande.
5: Hola, soy Emilia. Me gustó mucho la película de la Huntress K-Pop. Me gustó mucho las canciones de la Huntress K-Pop porque son muy lindas.
6: Bueno, muy bien. Son muy tiernos estos audios.
1: Me hizo acordar algo, Ámbar. Que no sabía, lo leí hoy. Chris Columbus dirige un par de Harry Potter.
6: ¿También?
1: Sí.
6: ¿Cuál? No te acordás, te estoy tirando un ladrillazo, no sabes cuál es.
1: Ya, lo chequeo y lo digo en el próximo bloque.
6: Si no, que Mailu nos diga por mensaje.
1: No tenía idea, hoy cuando estaba preparando lo de Unis, dije, bueno, a ver, Chris Columbus, papá, y dije, ¿Harry Potter cuál? Me parece en el medio.
6: Ah.
1: Pero ya lo te confirmo en el próximo bloque cuál.
6: Muy muy lindo hábito tiene Ámbar con sus mapadres de mirar una película diferente cada fin de semana. Muy lindo eso que mencionaba. Bueno, Emilia creo que se sube a la ola de las fanáticas de las K-popers. De las...
1: Sí, están ahí en la cresta de la ola. Me manda alguien, Fernando me manda, mi pareja. La 1 y la 2, Chris Columbus.
0: Bueno, me parece que era la primera.
6: Me saco el sombrero.
0: No, porque la 3 ya no es la de Cuarón.
1: Sí, la 3 es la de Cuarón.
6: Gran película.
1: No lo tenía Chris Columbus dirigiendo la 1 y la 2 de Harry Potter.
6: Bueno, mira, una cosa más que hemos aprendido. Creo que
0: cumplieron 25 años, algo así, y la estaban pasando nuevo en el cine. 20, no sé.
6: Pues,
0: no tengo data. No.
6: Esto está siendo un insulto hacia los fanáticos de Harry Potter. Acá bueno, debería estar Agustina Ranzini, que tiene toda la data sobre Harry Potter. Bueno, esto ha sido la ronda de estrenos y también de recomendaciones y también ronda del día de las infancias. Vamos cerrando también con el último audio, la recomendación de Cata. Les mandamos un beso a todos los niños, niñas que han participado. Y bueno, seguimos en la segunda hora de Nunca Fuiste al Cine.
7: Soy Catalina. Mi película favorita fue... Toy Story 4. Y espero que pasen un lindo día. Chao.
6: Bueno, y nos vamos escuchando Bobby de Phoebe Bridgers. La vi en su momento en el Primera Sound, que después vino el pecho frío de Alex Turner y tocó 40 minutos nada más.

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0: Seguimos en esta segunda hora de Nunca Fuiste al Cine 3, casi y 5 en toda la República Argentina. Y como anticipamos, ya desde el año pasado, ¿sí? Nos habíamos quedado acá en el programa con muchas ganas de ver una película que se había pasado en el Fuera de Campo. Si no me equivoco, había cerrado el Fuera de Campo del año pasado en Mar del Plata. Pero bueno, por cuestiones laborales y lo que sea, estuvimos en el Fuera de Campo con Blasito, pero no llegamos al último día para poder verla. Y por suerte, la película ya tuvo su estreno acá en la ciudad de Buenos Aires, ¿sí? Se pasó en el Malva, también está pasándose o se va a pasar en Artaud. Y tuvimos la suerte de poder ver la película Diciembre de Lucas Gallo, un documental muy potente, ¿sí? Que nosotros y nosotras siempre invitamos, por supuesto, a ir al cine a ver las películas. Sabemos que en algunas oportunidades hay personas que no pueden, que prefieren ver alguna que otra película en su casa, pero esta película en particular merece mucho la pena ir a salas a verla, porque estamos hablando de una película impactante, con un material de archivo, con un sonido impresionante. Y para charlar un poco de la peli de Diciembre, estamos en comunicación telefónica con Lucas Gallo, que nos está, su director, que nos encontraba, está del otro lado de la línea. ¿Cómo andas, Lucas? Gracias por estar aquí con nosotros en Nunca Fuiste al Cine.
1: Gracias a ustedes. Buenas tardes. ¿Cómo están?
0: Bien, bien, Lucas. Bueno, cuando uno ve la película se sorprende. Diciembre de 2001 es un momento donde que siempre está muy presente en el imaginario popular y muy presente desde también lo audiovisual, por lo que apareció en televisión, por incluso otros documentales posteriores. Pero vos lográs con imágenes que ya fueron vistas y con otras impactar realmente. Nos gustaría saber cómo fue ese trabajo de búsqueda, porque aparecen imágenes que particularmente no había visto y que no son tan tan vistas. ¿Cuánto tardaste? ¿Cómo lo hiciste? ¿Cómo lo laburaste?
1: Qué bueno. Sí, es cierto, ¿no? Que tenemos esas imágenes bastante vistas en un punto, en otro no tanto. Bueno, la verdad que mi idea era, como yo insistí, quería buscar como algo más de calle, ¿no? No quería. Entonces pensé en Crónica TV, que en ese momento, viste, tenía muchos móviles en la calle, ahora también lo tiene. Entonces, al principio buscamos en Crónica TV. Ponele, fueron unos meses largos y ahí busqué totalmente, solamente busqué material del 1 de diciembre, por ahí un poquito final de noviembre, hasta el principio de enero. Y ahí busqué mucho material, estuve varios meses, iba ahí al canal tempranito, primero ordenamos todos los tapes que tenía. Y ahí yo me iba haciendo unas notas y a partir de eso me llevé, de ahí no me acuerdo el número exacto, pero ponele 60, 70 horas, que eso fue como la base de la película y después sí seguimos buscando un poco en otros lugares. Pero la gran base es Crónica TV.
0: Hay algo que a mí particularmente me sorprendió de tu documental, es que a diferencia de otras experiencias audiovisuales que tratan sobre diciembre del 2001, que terminan o cuando cae de la Rúa o cuando un poquito más, cuando es elegido Duhalde, pero hasta ahí vos decidís continuar un poco más, es decir, casi terminar diciembre. De hecho, mostrás el asesinato de los pibes en la estación de servicio de Floresta, mostrás también lo que pasa, digo, en la calle, con la asunción de Duhalde y los enfrentamientos entre ciertos sectores del peronismo y la izquierda. ¿Por qué tomaste esa decisión?
1: Bueno, yo sentía que yo quería empezar la película el 1 de diciembre, por un lado, bueno, primero era como una cuestión formal y de la película, después cuando empecé a investigar me di cuenta que encima el 1 de diciembre es cuando cuando Cavallo anuncia el corralito, entonces me daba como un principio excelente. Y después con la asunción de Duhalde yo siento que ahí como que, bueno, es otra historia, ¿no? Como que cambia. Entonces me parecía que terminar la película con la asunción de Duhalde estaba bien, digamos, cerraba la película. Y esto que decís también, viste, el fin de diciembre, aparece Año Nuevo, aparecen muchas cosas que van pasando, y porque un poco la película, la idea era esa, ¿no? Hacerla cronológica, mostrar todo diciembre, que no sea solamente el 19 y el 20, y la caída de la Rúa, si querés, sino, bueno, animarse a mostrar un poco todo ese mes, con lo de Duvalde, que es, para mí, como que ahí se acomoda, si querés, ¿no? Un poco lo que pasó, digamos. Ah, es como otra historia ya, Duvalde. Entonces, ahí terminar. Y un poco esto que decís, también todas las escenas de la asunción de Duvalde y afuera, viste, hay como pasa de todo, y eso me gustaba también. Hay algo ahí como que la película se termina como de... Es un epílogo, pero se termina de algo, no pasa ahí. Por algo se están peleando, ¿no? La izquierda con los peronistas, esa escena me gusta mucho.
2: Esa escena es espectacular. ¿Qué tal, Lucas Blas? Te saluda.
1: ¿Cómo estás, Blas?
2: Bien. Ahí, bueno, para quienes no vieron la película todavía y quienes no vieron 1982, que es la película anterior de Lucas, lo que nos presenta es material de archivo montado con una un montaje, vamos a decir, donde parece que no que es medio natural o orgánico, donde no parece que nadie lo hizo de alguna manera, es medio invisible la participación, parece. Digo, no hay... casi, salvo comienzo y final de las películas, no hay intervenciones ni testimonios agregados ni placas que interrumpan, simplemente justamente el montar unas imágenes al lado de otras, quizás algún efecto del 1982, recuerdo que acá ya no aparece, como de acercamiento o alejamiento de esas imágenes. ¿Por qué esta, o en qué momento te diste cuenta que ya en 1982 que iban a ser así, al menos estas dos primeras películas, que iba a ser esta manera del documental, que justamente, en principio, un acto de recuperación de un material de archivo que no estaba a mano, o que no estaba a mano en estas condiciones, y por otro lado, ponerlo a hablar por sí solo, o aparentemente por sí solo, claramente que el montaje le da un significado particular a cada una de tus películas?
1: Sí, te digo la verdad, no sé en qué momento lo pensé, pero... A veces también siento que es como la forma más natural de encararlo, ¿no? Como que las imágenes no funcionan por sí solas. Adentro está totalmente, ¿no? Hay muchas estrategias que hago todo el tiempo para esto que me gusta, ¿no? Del montaje como invisible, pero eso es muy complejo. Es complejo que parezca eso, ¿no? Claro. Y eso es un súper desafío, a mí me interesa. Y después hay algo de que siento que las imágenes estas tienen tanto peso que pueden hablar solitas. Que agregarles algo no me parece, no les agrego nada, siento. Y entonces como que parto de esa base, cuando me doy cuenta que funcionan así solas, bueno, esto que decimos, ¿no? Trabajándolas, me gusta. También, viste, uno hace un poco la película que le gustaría ver, y a mí me gustaría ver, o sea, me gusta ver esas películas, ahora ya no las puedo ver, ¿no? Uno ya las hizo y ahora las comparto, pero hay algo de eso, ¿no? De que son las películas que a mí me gustaría ver. Y no sé, no siento que agrego nada poniéndole, no sé, o una voz en off o eso. Después, dentro, ahí adentro es un universo que trato de construir, que es re complejo de hacer en un punto, todo a partir de montaje. Pero me gusta también que parezca, o esa cosa me divierte, que hay gente que lo he leído, que no, como una sensación de objetividad. Para mí las dos películas son totalmente subjetivas, estoy en cada decisión, y aparte como ya la forma de encararlas y de cómo decido hacerlas es totalmente subjetivo. O me gusta que hay como una especie de sensación de que no es objetiva, porque hay una voz en off que te explica, aparte, una voz en off, lo que ya estás viendo. Me gusta confiar en un espectador que pueda asociar, puede pensar, pues, viste, obviamente está toda mi cabeza ahí atrás, pero bueno, trato de ser más sutil. La voz en off, un poco, hay películas que me encantan, pero en estos casos siento que no funcionaría. Y lo mismo poner algún tipo de testimonio, también siempre son como viajes en el tiempo, me interesa, ¿viste? Crear como ese universo de aquel momento. Si yo le pongo un testimonio de ahora, lo rompo totalmente y ya no puedo volver atrás. Entonces, me gusta, y en ambas películas hay algo como de crecimiento de la película, que necesitas estar en ese tiempo. Hay como un tiempo presente de las dos películas, que es el momento que pasó. Eso, si querés, es como una decisión que desde muy el principio... En estos dos proyectos lo pensé así. Siento que funcionaba y que... Bueno, eso. Me parece interesante.
0: Estamos hablando con Lucas Gallo, director de Diciembre, una película que se estrenó hace poco en cines porteños. Hay algo que dijiste al final que a mí me pasó... bueno, salvo Paula, que está acá, que era más chiquita en ese momento, pero Blas y yo, éramos... adolescentes en esa época y lo vivimos el diciembre de 2001, y cuando uno ve la película se siente transportado nuevamente a esa realidad, y uno se va acordando y va también incorporando recuerdos que también le dan otro sentido a la película. Esta pregunta que te voy a hacer, no sé, tal vez no has tenido devoluciones, pero ¿tuviste devoluciones de personas que en ese momento eran chicas o no lo recordaban? Digo, ¿cómo fueron las devoluciones a la película desde el presente también? Porque, por un lado, digo, los niños que de esa época, y por otro, desde el presente, porque todo el tiempo se está diciendo, esto termina como en 2001. Bueno, ¿hubo devoluciones de ese tipo?
1: Sí, sí, hubo bastantes. La verdad que la gente joven... que viste que también es loco, ¿no? Porque 25 años parece que fue ayer, pero hay gente que tiene 25 años o 20 largos que eran muy pequeñas, ¿viste? O, y ya son personas, ¿no? No es que son chicos de 15, que también son personas, pero me entendés, como que ya tienen mucha conciencia de la historia política argentina y demás. Entonces, sí, muchas sorpresas. Yo también creo que me parece algo interesante de la película, que por más que es el final, cuando ya directamente es el 2001, no es lo... Pero hay algo de los 90 que yo los viví. Ustedes, puesto que me dicen, yo era más también joven, adolescente, o sea, yo nací en el 80, entonces es muy simple, yo de los 90 tenía de los 10 a los 20, y viste que los 90 cuestan entenderlos un poco, siento esa cosa del uno a uno, la convertibilidad, cosas que ahora vuelven, y me parece que la gente joven como que hay algo de eso que les resuena, ¿no? De porque fue, realmente fue una década muy curiosa, si querés, que ahora nos parece medio absurdo, pero pensar esto de los dólares, de esta cosa de sin inflación, pues la verdad que los últimos, no sé, 30 años vivimos con inflación, poca, menos, más, menos, pero en esa época no había, si querés, había desastre el país por mil lados, pero me entienden lo que digo, ¿no? Como que
2: sí, sí.
1: Hay algo de eso que me parece que les resuena, y bueno, esto, viste, déficit cero, hay muchas palabras que se repiten, ¿no?, en la actualidad, y que ahí, bueno, explotaron por los aires. Eso también, digo, bueno, personajes, viste, Charlie estaba en un momento nada que ver con ahora, ¿no? El tango, no sé, bueno, Sandro, no sé, hay una cosa como... Y esto de, viste, el retrato de época, ¿no? Un poco, la gente hablábamos distinto, ¿no? Eso para mí es interesante.
2: La ropa.
1: No solo, la ropa, viste, claro, son esas cosas que a mí me divierten ver, después, bueno, de verla tanto, pero hay algo de eso, ¿no? Que repito, también parece hace mucho, pero... No fue hace tanto, ¿viste? Bueno, no había teléfonos celulares prácticamente, no había redes sociales, ¿no? Obvio. Un internet súper precario. También algo que quedó fuera en la película, que era una escena que era divertida, 2 meses antes de esto fue el 11S de las Torres Gemelas, ¿no? Uno no se da cuenta, pero el 2001 fue un año bastante... yo creo que cambió mucho el planeta del 11S, ¿no? Los viajes, la seguridad, bueno, de todo, ya lo sabemos. Y había una escena que era graciosa, que estaba de la Rúa en la embajada americana... norteamericana, ahí con el embajador, que era bueno, bastante, pero no la pusimos.
2: No, y es impresionante ver además la rosca política también, ¿no? Como estaba televisada, televisada las 24 horas. No, me quedé pensando en vos, en 1982, tomás material de 24 horas por Malvinas, ese programa maratónico conducido por Pinky y Cacho Fontana, no me quería confundir con Cacho Castaña. Acá agarrás material de Crónica, bueno, en general de la televisión de esas semanas, y me quedo pensando en que ese diciembre de 2001 es como el último gran momento, el momento de gran crisis de nuestro país, con eventos así tan... determinantes del minuto a minuto, 5 presidentes en una semana, etcétera, que cuya conexión con la población fue vía televisión y radio, ¿no? Luego, los que podemos pensar el momento que estamos viviendo ahora, ya la televisión empieza a competir como fuente de información, como material de archivo, pensando en un futuro, con redes sociales, con medios. Vos, ¿Cómo te imaginas películas como Diciembre que aborden sucesos de esta época cuando ya la televisión es parte de hemerotecas, digamos, de archivos audiovisuales cada vez más viejos?
1: Sí, te digo, un poco, viste, lo pienso todo el tiempo eso, es cierto lo que decís, pero también viste que, digamos, la televisión como medio de comunicación así hegemónico y gigante sigue marcando mucha agenda. Aunque parece que no, pero si uno se pone a pensar, digo, Milei es un personaje que salió de la tele, que no salió de las redes. O sea, después lo replican en redes y, viste, y las juventudes mileístas, no sé cómo, digamos, si se repite, y hay algo con eso. Pero siento que la televisión sigue marcando mucha agenda, viste, y las notas de televisión, o bueno, no sé, el año que viene vienen elecciones, ¿no? Y todos los debates y todas esas cosas van a ser en la tele.
2: Sí.
1: No van a ser todavía en... ¿no? Entonces siento que todavía la tele marca mucha agenda y es un medio de comunicación muy poderoso. Si querés, el diario escrito, siento que también eso ha ido perdiendo, pero yo siento que la tele todavía mantiene, y aparte, viste, son medios de comunicación gigantes que al final la tele son los productores de los programas de stream, me parece que está todo medio mezclado, viste, los dueños son, siguen siendo los dueños de las cosas. Bueno, de hecho, perdón, ahora Haddad no se va a presentar, no sé, es un delirio, yo estoy tratando de no ver muchas noticias, pero y Haddad es de Infobae, también es de la tele. Bueno, Haddad, por ejemplo, que esto que decíamos, ¿no? En 1988 trabajé con los medios de comunicación y tratando de verle los hilos, si querés. Entonces en diciembre no me quería repetir y entonces casi prácticamente no vi material de, digamos, los medios de comunicación en diciembre, lo que decían del acontecimiento. Pero Haddad tenía un programa en vivo y eso sí lo vi, y cuando renuncia a Cavallo, bueno, como que Haddad era un personaje muy de la tele, ¿no? Bueno, en el 2001. Pero eso, todo eso no puse nada. Por esto que decimos, ¿no? En 1982, 24 horas por Malvinas, 60 minutos, trabajé sobre eso. Y acá quería trabajar, por eso digo que el material está totalmente trabajado para que esconder la tele, ¿no? La escondimos a la televisión en diciembre, que fue un laburo bastante intenso, y igual aparece por momentos, ¿viste? Como, bueno, excepciones que confirman la regla, pero en general está totalmente escondida la televisión. Y bueno, eso fue un laburo interesante. Y eso era un poco lo que yo quería hacer. Que al principio estaba un poco decepcionado, no les voy a mentir, porque cuando veía el material veía mucha tele. Yo fantaseaba con una especie de crudo, bruto, que tenía Crónica, que no existía en verdad. Entonces cuando fui, les pregunté, ¿ustedes tienen bruto y crudo? Sí, claro. Y cuando vi los tapes, no era bruto, crudo. Yo soy bastante ingenuo. No van a mantener, viste, unos tapes, no sé, 4 horas de un móvil en la calle. Ya le hacen como un editado. Claro. Y después lo guardan. Y encima en ese editado ya tenés el sonido que es el reportero, digamos, el notero, que va describiendo todo lo que ves, que no me interesaba, bueno, en fin, todo eso lo fuimos escondiendo y trabajando, como por ahí, vieron que hay escenas, por ejemplo, que la cámara está como flotando y vos escuchás como unas declaraciones de gente,
2: sí,
1: que en verdad esa gente eran entrevistas que hacían, pero bueno, yo las fui mezclando. Entonces parece como una especie de cosa medio atmosférica, que la cámara vuela y vos escuchás lo que va diciendo la gente, que es gente siempre de esa misma escena, pero no la ves hablando. Entonces, bueno, esto, eso se armó, ¿no? Eso no existe, existió.
0: Lucas, bueno, ya estuvo en el Malva, el viernes va a estar en Arto, acá en la ciudad de Buenos Aires, bueno, estuvo en Fuera de Campo, estuvo en festivales, ¿cómo sigue circulando la película en lo que resta del año?
1: Bueno, sí, ahora vamos al Art House y, bueno, la idea es un poco, ojalá podamos movernos un poco por todo el país, ¿no? Está difícil, los espacios Inca me parece están un poco, no sé cómo están, me encantaría que sigan funcionando, bueno, viste, Rosario, Córdoba, hay un par de salas, el del Carril y el Cairo, y no sé, ojalá moverla por todo el país, y bueno, en Buenos Aires quedarnos todo lo que podamos. Ustedes saben que está difícil la distribución, pero bueno, intentando eso también, como ustedes vieron la película, yo también traté de, que eso, bueno, aparte de Crónica, buscamos mucho en televisiones locales del interior, sí, si querés, porque a mí me gustaba también una cosa más de todo el país, ¿no? Mm. Que no sea solamente Plaza de Mayo, Casa Rosada, Congreso. Me gustaba un poco lo que pasó en todo el país. Y eso la verdad que se agradece, porque la gente, digamos, cuando la mostré en el Fiser, en Entre Ríos, o en Jujuy, en Catamarca, la gente como que ve eso. Y me parece lindo, ¿no? Todos me dicen, sí, bueno, hay escenas en bastantes ciudades, de, ¿no? Que no son solamente Buenos Aires. Y eso está bueno, entonces me encantaría también mostrarla por ahí, ¿no?
2: Lucas, ¿hay una película que complete una suerte de tríada con 1982 y diciembre en la que estés trabajando en este mismo formato?
1: Estoy trabajando, sí. No quiero ser, no la quiero contar, vieron, para no quemarla, ¿no? Para no ser, viste, pero podría contar algo que me divierte, que me lo hizo darme cuenta alguien, yo no me he dado cuenta, que 1982 es un año, diciembre es un mes, y esta otra que estoy trabajando es un día.
0: Pero
1: no les voy a decir qué día,
2: perfecto,
1: porque ya se dan cuenta, viste, porque es fácil.
2: Claro.
1: Pero sí, sí, archivo, historia, medio de los últimos, historia de la democracia, a partir de la democracia para acá, espero hacerla rápido y después hacer otra cosa, porque uno, viste, también hay que cambiar un poco, hay que ir buscándole la vuelta y otros desafíos, pero me quedaron cosas por hacer con el con archivo, o sea, realmente quiero probar otras cosas, me tiene contento.
0: Lucas, muchas gracias, ha sido un placer charlar con vos, y vamos a invitar, por supuesto, a que vayan a ver diciembre. Abrazo grande.
1: Muchas gracias a ustedes, de verdad, buen sábado y gracias. Un abrazo grande.
0: Era Lucas Gallo, director de Diciembre, que se va a estar dando el viernes que viene en Art House y esperemos que aparezca en muchas salas más en la Ciudad de Buenos Aires y también en el resto del país. Nos vamos.
2: Sí. Programaste Los Piojos.
0: Programé Los Piojos, sí. Dientes de Cordero es una canción vinculada a diciembre de 2001. No es una banda que me encante, pero creo que esta canción está bastante bien.

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14: Hola, me llamo Gara y quería recomendar una película llamada Una Segunda Oportunidad. Trata sobre una gimnasta que sufre una lesión grave, pero tiene que superarla para llegar hasta el Campeonato Internacional de Australia. Adiós, muchas gracias.
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15: Escuchábamos a Gara, la última niña que nos quedaba pendiente en su recomendación de cara al Día de las Nieces, que se va a estar celebrando mañana, domingo 15 de agosto. Y hablando de niños y niñas, está Gonza apenas contento como un niño o niña con regalo nuevo por su camiseta que le hemos regalado de Nunca Fuiste al Cine. ¿Cómo anda, Penas? ¿Todo bien?
16: ¿Qué tal? Buenas tardes, todo bárbaro. Estoy, como decía Rodri, muy feliz con mi nueva remera de Nunca Fuiste al Cine. Así que, bueno, nada, muchísimas gracias por el regalo. Alta sorpresa.
15: Bueno, y nosotros y nosotras estamos muy contentas y contentos de tenerte de nuevo acá, porque nos vas a hablar, además, de una película que como todas las que recomendás, hay que ir a ver. Pero en este caso, además, está en cines ahora, porque a veces recomendás de plataforma. Hoy vas a recomendar una que está en cines en este momento.
16: Exacto, yo lo dije cuando fue el Bafisi. Vamos a ir hablando de películas que se estrenaron en el Bafisi durante el año. Un poco pensé este espacio también para cuando se estrenaran de manera oficial en cartelera. Estamos hablando de Algo ha cambiado, un viaje quijotesco al Papo Blues, de Sergio Chapete Bonacci, La Palma, una película que se estrenó en el Bafisi 2026 y que ahora está en cartelera en el cine Gaumont. Estuvo la semana pasada a las 7 de la tarde, sigue esta semana a las 15:15, por ahí un horario un poquito más temprano, pero para los que somos docentes nos viene bárbaro, porque entre escuela y escuela, ¡pimba! Claro. Podemos ir al Gaumont, ahí en el barrio de Congreso, a sacarnos las ganas de ver la película. Yo no había podido verla en el Bafisi, porque como suelen pasar con estas películas en el Bafisi, se agotan al minuto como mucho. Entonces me quedé sin entradas. Dije, bueno, vamos a averiguar cuándo se estrena, y se estrenaba meses después. Bueno, se estrenó un poquito después, que meses después, estamos en agosto ahora, el Bafisi fue en abril, pero bueno, sí, tiene su estreno oficial en cartelera, hay que ir a verla. La verdad que fui en busca de cobre y encontré oro. Esa podría ser una buena manera de arrancar la columna, porque yo sabía que la película no tenía que ver con la historia de Papo Blues. Ahora vamos a hablar de Papo Blues, vamos a hablar de Papo, vamos a hablar de la escena bluesera de Norteamérica, porque ya en la bajada, lo que dice la presentación de la película es que es un recorrido, una especie de road movie de la vida de Papo en Estados Unidos, con los bluesman de Estados Unidos. Con lo cual, digo, bueno, no va a ser un documental sobre Papo Blues nada más. Lo que no esperaba encontrar es a Papo en el recuerdo de los bluesman de Los Ángeles, como si fuese el Diego en Nápoles. Literal, no exagero. No es que la película, como me encantó, estoy exagerando. Vieron que muchas veces uno ve algo que le gustó y exagera en la recomendación. No estoy haciendo eso. Papo en Los Ángeles, en la escena bluesera, si van a ver a los Lakers, no, pero en la escena bluesera, es el Diego Nápoles. Todos se emocionan hasta las lágrimas hablando de Papo, de la influencia de Papo, de la amistad que tenían con Papo, los más grandes de todos, no solamente los pibes, los que empezaron después por ahí en la escena. Yo eso no lo sabía y entendí el porqué del documental, porque me parecía a priori bastante acotado decir, bueno, solamente Papo en Estados Unidos. Uno tiene el recuerdo de que tocó con B.B. King, obvio, por ahí el highlight de su vida, y otras cuestiones que uno sabe por haber leído algún especial. Yo recuerdo que había un especial de la revista La Mano que salió en el 2008, que hablaba de ese viaje de Papo a Estados Unidos, de los viajes, no solamente del primero, sino también de los que vinieron después. Y está el especial de la Rolling Stone, que tiene un momento protagónico en el documental, ni bien arranca, porque el documental está dividido en 9 capítulos. Ah, por eso decía que es una especie de road movie, dividido como si fuese un librito, en 9 capítulos cortos. La película dura poco más de 2 horas, con lo cual no es muy largo tampoco.
17: Pero es 2 horitas.
15: Sí, sí.
17: Para no, digo, bueno, valorándolo, no digo diciendo qué larga que es, sino como interesante. Ahí si logra abrazar todo esto que estás contando en 2 horas, espectacular.
16: Sí, sí, la verdad que sí. Yo cuando vi, a priori, que duraba 120 y pico de minutos, dije, ah, bueno, o sea, vamos a ver por ahí algo que esté mechado con la historia del rock nacional. No, por eso me parece que a priori voy a tener que reponer algo de contexto. ¿Qué es Papo Blues? ¿Quién fue Papo Blues? ¿Qué es un Papo Blues? Bueno, Papo Blues fue una de las bandas más emblemáticas del blues local, del rock nacional, vamos a decirlo, ¿sí? Más amplio, que empezó a tocar en el año 71, un año, por ejemplo, en el que sale la Biblia de Box Day, en el que sale el disco de La Pesada, de Billy Bond, con lo cual estamos hablando de un año bastante importante en la historia del rock nacional, por más que atrás ya había algo de historia. De hecho, Papo había tocado en los primeros singles de Los Abuelos de la Nada. Recordemos a Miguel Abuelo, había citado a Claudio Gabis, y la respuesta de Gabis fue, empezaron a ensayar con una bandita que se llama Manal. Entonces, bueno, no, Gabis termina formando parte de Manal, no forma parte de Los Abuelos, y los primeros singles lo graba Papo en la guitarra. Después, Papo tiene también un paso por Los Gatos, con Nevia, una amistad que forja con Nevia, y recién después, a principio de la década del 70, forma Papo Blues también como una especie de, no solamente para tocar blues, sino también para ser como cabeza de cartel de la banda. Por eso la recomendación era que en algún lugar del nombre de la banda diga Papo, por eso le ponen Papos Blues. Y el primer disco sale en el 71, es uno de los grandes discos de la historia del rock nacional, y después tocan hasta el 78, casi de manera ininterrumpida, graban Papos Blues 2, volumen 3, tal vez el más emblemático, volumen 4, y así hasta el volumen, creo que 6 o 7, hasta el 78. En el medio arma un supergrupo que es Aero Blues, de la cual vamos a hablar en un momento, de esa banda. En el año 76 graban un disco solo con Medina y un baterista del cual ahora voy a hablar. Pero bueno, toda la trayectoria de la década del 70 de Papo está abocada a lo que es Papo Blues. Si uno piensa en Papo en los 80, ya piensa en Riff, y si piensa en los 90, piensa más en su carrera solista, por más que hay un disco que graba en Estados Unidos, que es Papo Blues volumen 8, que lo graba en el año 95. Pero bueno, después cierra con Auto Rojo la carrera de Papo Blues a fines de los 90, y la banda no vuelve a tocar, no vuelve a grabar al menos. Una banda que tuvo además muchos músicos muy importantes: Alejandro Medina, Isa Portugués, digo, muchos músicos de la escena del rock local, de los más importantes, han pasado por Papo Blues, siempre con Papo como cabeza de banda. Hecho este contexto, el documental no tiene nada que ver con esto que estoy hablando. Lo digo como un contexto para que la gente entienda.
17: Claro.
16: El documental empieza con dos argentinos yendo a visitar a Deacon Jones. Ahora vamos a hablar de quién es Deacon Jones. Y le dan el bucacín de la Rolling Stone, como si fuese un paquete como el que me dieron ustedes de la remera. Sí. Y Deacon Jones se pone a llorar. O sea, ve el especial de Papo de la Rolling Stone, el bucacine, y se emociona hasta las lágrimas. Y estaba con la mujer, con Pamela, que también. ¿Viste? Y empiezan a decir, Papo, Papo. Y se emocionan. Y yo ahí dije, Deacon Jones. Deacon Jones es un tecladista importantísimo en la escena del blues. Fue el tecladista, entre otros, de John Lee Hooker, por ejemplo. Fue un músico importantísimo en todo Estados Unidos. Yo dije, pero ¿cuál es la relación que tienen con Papo? Si bien yo sabía que habían tocado juntos en algún momento.
18: Claro, pero vos podés tocar con alguien y ya está.
16: No ser íntimo amigo.
18: Claro.
16: Y eran íntimos amigos. Y empieza a contar anécdotas, cosas, Deacon Jones. Yo dije, ah, bueno, creo que voy a ver un gran documental. Esto pasa en los primeros 5 minutos de la película. Dije, me parece que vine a ver el documental. Deacon Jones, bueno, tiene varias apariciones en la peli. A mí, por ahí, la que más me gustó es cuando cuentan cuando se conocen. Porque, claro, ¿por qué Papo va a Estados Unidos? Y porque Papo quería tocar blues en el lugar donde se toca blues, con los más grandes blueseros. Para eso va a Estados Unidos. Después, bueno, obviamente graba un disco en los 90, pero antes de todo esto, antes de tocar con B.B. King, antes de tocar con B.B. King en Argentina, Papo ya tenía pensado tocar con los grandes blueseros de allá. Entonces viajan, y la película sobre eso, sobre su vida en Estados Unidos, sobre sus viajes en Estados Unidos, sobre las cosas que grabó en Estados Unidos, y sobre todo, una crítica que había leído antes de ver la película, era, bueno, pero no suena ningún tema de Papo, no hablan de Papo Blues, Papo casi que no aparece en ningún momento, no hace falta. La respuesta a esa crítica es que no hace falta que suene un tema de Papo Blues, no hace falta que suene un tema de Papo.
18: O sea que es una de... Tu respuesta es que es una de las virtudes de la película.
16: Claro.
18: Que no aparezca.
16: Totalmente. Aparecen todos los grandes bluseros de la escena que se podían entrevistar cuando se hizo la película, hablando del amor que sienten por Papo. Es como ver, literal, lo repito, un documental de Diego en Nápoles sobre el amor que le tienen a Maradona. No hace falta ver el gol a los ingleses. No hace falta ver el gol que le hizo, no sé, con la mano a Peter Shilton. Están hablando del amor que sienten en Nápoles por Diego. Bueno, acá pasa algo muy parecido. El que arranca es nada más ni nada menos que Deacon Jones, pero van a aparecer otros grandes miembros de la mafia del blues. ¿Qué es la mafia del blues? No es nada mafioso. Es como se denominan entre ellos a los que entran a ese nicho de los más importantes blueseros en Norteamérica.
18: Como la familia, ¿no?
16: Claro, es como una especie de familia. Aparece Tony Coleman, que era el baterista de B.B. King. Aparece Zakia Hooker, que es la hija de John Lee Hooker, que cuando vino acá hizo un cover de Papo en la televisión, en C5N, aparece en el documental. Aparece Good Time Charlie, que cuenta muchas anécdotas muy divertidas de Papo en Estados Unidos y lo toma como una referencia central en su vida. Entonces, claro, cuando uno ve a todos estos monstruos del blues norteamericano, hablando de Papo, con la devoción que hablan, con el fanatismo que hablan y con el cariño que le hablan, dice, bueno, me parece que Papo en Estados Unidos fue alguien que yo no estaba enterado que había sido esto. Sí que había hecho cosas importantes, pero no que había sido tan importante para la escena bluesera de allá.
18: Claro.
16: Con lo cual ahí el documental me parece que ya ganó todo aprecio. De hecho, lo que estábamos en el cine, estábamos aferrados a la silla y no había nadie con ganas de irse o bostezando, diciendo, che, no se pasa más el tiempo. Los capítulos se van sucediendo, arranca con un poco la historia del

0: cómo Papo grabó Papo Blues, bueno, por ahí uno ya sabe cómo grabó esos discos, en Estudio Guión, Papo Blues Volumen 2, bueno, ya esa historia es sabida. Todo esto yo no lo sabía, yo creo que gran parte de los que van a ver el documental tampoco, por eso me parece que está muy bueno. Y además aparecen grandes bluseros de acá. Uno de los que más protagonismo tiene es Botafogo,
1: claro,
0: que cuenta algo que es buenísimo. Dice, yo cuando empecé a tocar con Papo, empecé a aprender de él, me dice, vos fíjate lo siguiente, si a vos te gustan los Stones, vas a ir para atrás y vas a encontrar a la escena blusera de Estados Unidos. Pero si vas un poquito más atrás, vas a encontrar, no sé, a Robert Johnson. Y si vas un poquito más allá, están los negros con el candombe. Están tocando los bombos, los tambores. Y se conecta con algo que ya hablamos acá en esta columna, que es la casa de Jorge Pistocchi, en La Boca, donde hace el radio Expreso Imaginario, que yo contaba en aquella vuelta que estaba muy metido con la escena afro en Argentina.
1: Sí.
0: Bueno, y se mezcla con eso también, por cómo la escena afro, de alguna manera, desde los tambores y la música más característica afro hasta el blues, empieza a ser un género que empieza a crecer en Estados Unidos en la escena afro, hasta llegar a ser uno de los géneros que mejor se relacionó con el rock, ¿no? Pensemos, no sé, en el rhythm and blues que hacían los Stones.
1: Claro.
0: Bueno, surge de ahí, de Muddy Waters, sí. Robert Johnson, B.B. King. Bueno, Papo, con Papo Blues, medio como que nucleó todo eso, y por eso fue tan importante en la escena del rock local. Lo que no sabía es que había sido tan importante allá. Entonces Botafogo dice eso, aparece Jorge Pistocchi con esta casa diciendo, yo lo que quería hacer era como de alguna manera retratar la escena afro en Argentina, linkeado con lo que pasó en el Mundial. Yo pensaba todo el tiempo en la discusión del
1: claro,
0: que somos
1: exactamente,
0: los argentinos,
1: sí,
0: discriminatorio, que no tenemos
1: no hay ningún negro en Argentina.
0: Claro, y yo decía, bueno, claro, qué distinta la escena que estamos viendo ahora con lo que pasaba en la discusión en Twitter hace cuánto, menos de un mes.
1: Sí.
0: Bueno, Jorge Pistocchi cuenta un poco de Radio Expreso Imaginario y de toda esta escena de tambores y de música afro, cómo se relaciona con el blues primero y después con el rock and roll. Y después empezaba a aparecer, claro, los personajes obvios. Pienso en Pato Larralde, que claro, en paz descanse, miembro de Sauron y de sí, los Antiguos. Alejandro Medina incluso aparece en el documental. Aparece Álvaro Villagra, que es un productor muy conocido, el hermano de Gonzalo Villagra, el bajista de Los Natas. Y lo menciono porque dice algo muy importante, y ahí meto tal vez uno de mis discos preferidos de la historia de Papo, que es el de Aero Blues. Dice, cuando en el medio de toda la explosión de Papo Blues decide armar este supergrupo con Alejandro Medina y un baterista que ahora les cuento quién fue, no lo sabían, pero habían creado la música stoner. De hecho, en Estados Unidos, contaba Álvaro Villagra, que le contó a su hermano Gonzalo, bajista de Los Natas, la banda más importante del stoner en Argentina, ahora vuelven en noviembre, sin Sergio Che, que es el líder de la banda, pero bueno, vuelven Los Natas.
2: Sí, es como New Order, que vienen, pero que es uno solo.
0: Sí, sí, sí, claro, sí, medio raro, pero bueno, no importa, vuelven Los Natas. Y dice, a mí me contaban que la escena de allá de Caius, Queen of the Stone Age, esa banda stoner de Estados Unidos, estaba como muy influenciada en el sonido del que tenía el disco de Aero Blues, ¿no? Y bueno, y ahí aparece lo que yo le venía diciendo. El baterista de Aero Blues es Rolando Castelo, un baterista brasilero, que se suma a este supergrupo, en el bajo Alejandro Medina, en la guitarra Papo, para grabar un disco solo, que fue este Aero Blues en el año 1976. Va a cumplir a fin de año 50 años el disco. Y claro, es un sonido mucho más pesado, mucho más denso que lo que venían haciendo en Papo Blues. Y es un poco, claro, como escuchar la música que hace ahora, no sé, Los Natas, lo que nosotros conocimos por Dragonauta, Humo del Cairo, todas esas bandas stoner de los 2000 y poco. O bueno, claro, en Estados Unidos, Caius, Queen of the Stone Age. Es ese sonido más como pesado, garayero, pero también como con mucha impronta oscura y de metal. Bueno, Aero Blues influenció todas esas bandas también, con lo cual no estamos hablando solamente de la escena bluesera en Estados Unidos. Estamos hablando del stoner, estamos hablando del metal, estamos hablando del hard rock. Ahí empezamos a entender un poco también la importancia de Papo en la escena musical argentina, que excede solamente el metal. Uno lo tiene por ahí a Papo por haber nacido en el 86 y por haber crecido con Nadie Se Atreva a Tocar a Mi Vieja, como una escena de, bueno, claro, un tipo importante en la escena del hard rock o del metal, tal vez, también del blues, obviamente, pero no tan importante a nivel mundial, no tan importante en Estados Unidos. Entonces, Claro, el documental se empieza a desarrollar en los capítulos y cuando empieza a promediar, empieza a mezclar todos estos caminos, que para mí es un acierto, no es una crítica. Yo cuando leía las críticas decía, papá, está bien esto.
1: Claro.
0: Y habiendo visto la película ahora digo, está muy bien esto.

0: porque si uno empieza a desarrollar los 9 capítulos y empieza de a poquito viendo por qué Deacon Jones está tan influenciado por Papo, cómo se conocen, la escena donde cuenta el manager de Papo, que falleció el año pasado o el anterior, cómo se conocen Papo y Deacon Jones es extraordinaria y ya vale todo el documental. No lo quiero contar para no spoilear, pero esa, ese momento donde cuentan cómo se conocen, porque aparte lo logré ver, es como estar viendo, decir, claro, debe haber pasado esto tal cual lo están contando.
1: Te pregunto por los materiales que utiliza la película. ¿Son fundamentalmente entrevistas y testimonios? ¿Hay algo de material de archivo? Mencionaste lo de C5N, pero ¿qué más hay ahí?
0: Muy poco material de archivo. Es como una road movie en blanco y negro que solo va recogiendo los testimonios de gente, incluso del metal. No sé, suena Gilby Clark de Guns N' Roses diciendo: Papo fue una principal influencia para la manera de tocar la guitarra.
2: Entonces es un laburazo de los productores y el director.
0: Totalmente.
2: No quiero, digo, recién hablamos con Luca Gallo, que hizo una película toda de material de archivo, y el montaje es un laburazo también. Pero en este caso, digo, se fueron allá, entrevistaron, digo.
0: Totalmente. Por eso digo que cuando uno dice, bueno, 2 horas de entrevistas y testimonios, bueno, pero te aparece Deacon Jones, claro. Te aparece la mujer de Deacon Jones, te aparecen ellos tocando el organito, te aparece Gilby Clark, te aparece todo lo que acabo de mencionar. Y bueno, la verdad que vale la pena estar 2 horas escuchando esto.
2: Y además tiene la capacidad, por lo que contás, Gonza, de también vincularlos con la música argentina. Eso está muy bueno también, porque sí. Se va a Estados Unidos, pero vuelve acá.
0: Sí, totalmente. De hecho, el documental tiene mucho de la escena local, con Botafogo, como decía, pero bueno, con Alejandro Medina, Pato Larralde, que aparece en un momento en el documental, en una especie de videoclip o de recital. Yo calculo que de los antiguos, por la figura que tenía Pato Larralde antes de partir de este mundo. Y además termina, ya en los últimos capítulos, con la influencia de Papo acá en Argentina, pero como personaje de la paternal. O sea, aparece el cura rockero, recordándolo en la plaza de Papo en la paternal. El lugar donde falleció, claro. y el mausoleo que levantaron ahí, donde va gente a tomarse una birra y a saludar en la memoria del Carpo. La verdad que en ese sentido, por eso digo, está muy bien linkeado. Para mí vale la pena, primero, para conocer la historia de la relación de Papo con Estados Unidos, para conocer cómo se grabó Papo Blues Volumen 8, para conocer quiénes fueron Coleman, quién fue Deacon Jones, que por ahí la gente no está tan enterada. Por estos lados, sobre todo en estos tiempos, todo eso ya vale la pena. Pero si se quieren dar un gustazo, vayan a escuchar los testimonios de cómo conoce esta gente a Papo, de cómo Deacon Jones dio con Papo, o mejor dicho, Papo con Deacon Jones en Estados Unidos, cómo se fueron relacionando y el amor con el que hablan de Papo. Eso es espectacular. Y un dato de color, que no lo voy a decir porque es un spoiler también, pero sí lo voy a adelantar. Aparece, yo ya dije cuál era el barrio más lindo que me parecía de la ciudad de Buenos Aires, lo dije en la primera columna, pueden ir a verla. Ni bien entré, Blas me hizo un cuestionario. Yo dije que el barrio más lindo del mundo era ese. Y ahí hay un lugar emblemático, que todos los que frecuentamos ese barrio, ahí cerquita de la Ribera, por la calle, una de las calles principales, que tiene rumbo hacia el lugar más histórico de ese barrio, hay un lugar que es muy importante para la escena del blues y que tiene un papel espectacular en el documental, que cuando lo vi me quebré, obviamente, porque aparece una persona muy importante del barrio hablando de su relación con Papo y contando algo que no sabía, que Papo le recomendó abrir ese lugar. Extraordinario.
2: Gonza, excelente. Me haces un favor para aquellos y aquellas que se sumaron tarde a tu columna, cometieron esa herejía. ¿Cómo se llama la película que has recomendado?
0: La película se llama Algo ha cambiado, un viaje quijotesco al Papo Blues. Ahora, habiendo escuchado la columna, entendemos por qué quijotesco. De Sergio Chapete Bonacci La Palma. Está en el cine Gaumont a las 15:15 hasta el jueves.
1: Aprovechen el fin de semana, que ahí el 15:15 está más a mano. Después en la semana por ahí se te complica. Así que ahí me dieron ganas de verla. ¿Eh? Sí, aparte, había algo de... Hicieron unos póster con IA. Un momento que no me...
2: Casi te termina no convenciendo.
1: Me repelieron un poco.
2: No.
1: Dije, pero Gonzalo me convenció.
2: Hay que ir. El lunes es feriado, además. Yo no puedo.
1: Es verdad,
2: porque juego al Boy Chicago, pero el que pueda, que vaya.
1: Vamos así. Con escarapelas.
2: Exactamente. Bueno, y como no podía ser de otra forma, nos estamos yendo porque ya está ahí la gente de FMI a punto de entrar en la continuidad de la tribu, pero antes... Gonza, has elegido un tema de Papo que me gustaría que presentes.
0: Y sí, porque después de tanta manija y efervescencia con el que vine a contar este documental que vi en la semana, no nos podíamos despedir de otra manera que escuchando Algo ha cambiado, el primer tema del primer disco de Papo Blues y que da nombre a la película.
2: Esto ha sido todo. Nos vemos el sábado que viene. Chau.

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18: Y el Fondo Monetario Internacional tendrá que respetar lo que decida el pueblo a través de sus representantes, ¿no?
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0: Buenas, buenas. Acá estamos una vez más para hacer este clásico de la tarde de los sábados en FM La Tribu, que se llama Fuimos Muy Ingenues. Lo tenemos a Juan Quelimpani en los controles con un buzo de FM La Tribu, de la tipografía actual. Fondo negro, bueno, es la última, ¿o no? Me hace cara. ¿No es la última? Me mató. Es la anterior. ¿Y la hora, la actual cuál es? Describímela. No, pero la tipografía. Ah, la misma. No, el eslogan, es decir, vos que es la última radio. Está Inés Farina.
1: ¿Qué tal? Me gusta ese buzo, quiero uno.
0: En la tienda de fmlatribu.com se puede adquirir.
1: Ok. Después voy.
0: Se encargan a medida. Tiene que tener la parte esta de arriba grande para Inés.
1: ¿Qué tal?
0: ¿Cómo andas, Cata?
2: Hola, ¿cómo va? Todo bien, yo.
0: Vos sabés que con Inés, en nuestras épocas juveniles, esta es una sociedad que viene de hace mucho tiempo, competíamos. Ella tiene un amigo que se llama Gabriel Suel, por ahí lo conoces.
1: Es más conocido que nosotros.
0: Que le dice,
2: me suena.
0: Que le decía cabeza a Inés. No sé por qué.
1: Mi hermano también cabe, me dice. Es como un común
0: denominador. Le voy a mandar un mensaje ahora y le voy a preguntar, che, ¿por qué le decía cabeza?
1: ¿Y a vos cómo te decían?
0: No, a mi cabezón, digo.
1: Está bien, por eso.
0: Pero un día con. Para desmitificarnos, sacamos el centímetro en una reunión y nos medimos.
1: ¿Y quién ganó? ¿Quién fue más cabezón?
0: No, yo un poquito más. Pero en la proporción ganaba ella.
1: Mira, pero ella no. ¿Qué proporción de qué?
0: Y de tamaño.
1: No, vos sos flaquito y cabezón. Yo yo soy más acorde. Soy menos flaquito.
0: Pero mido como 10 centímetros más.
1: Y peor que te digo, pues sos flaquito. Por eso resalta más.
0: Bueno, y
1: aparte,
0: vos,
1: Cata a simple vista dijo, y sí, que sos más cabezón vos.
0: ¿Pero vos tenés sobrenombre, Cata?
2: No, la verdad que no.
0: Cata.
2: Cata.
0: Pero sí. No es sobrenombre, es diminutivo.
2: Es diminutivo, sí.
1: A mí igual cabe, me dice, te digo, gente muy de confianza. Mi hermano, Gaby Sued, que ya hace mucho, ahora solamente por WhatsApp nuestra comunicación, y vos cada tanto, ponele.
0: Pero... también uno va teniendo sobrenombres. Yo me pasa que tengo sobrenombres según
1: los grupos.
0: Los ámbitos, claro. En algunos lugares. Eso también es igual.
1: Pepi me decían a mí, ¿te acordás?
0: También. Pero el diminutivo también puede ser de apellido.
2: Sí.
0: En mi caso también, en algunos lugares.
1: Sí, sí. Para mí eso es Pushy.
0: Me dicen Pushy o Pushy.
2: Pushy me gusta, es como más tierno.
1: Sí, sí, total.
0: Pero. Es un clásico. Es muy de igual, son más los varones los que ponen sobrenombre, ¿o no?
1: Yo creo
2: para
1: que
2: mí
1: sí.
2: Sí, sí, sí.
1: Y cabezón también es más de varón. Es difícil que a una mina le dan cabe, o sea.
0: Sí. A mí, por eso a mí me
1: te da risa.
0: Me cayó también Suel. Porque era muy original. ¿Vos, Juan, sobrenombre? Sí, sí, tenés o tuviste. ¿Cuál? No, eso hay que explicarlo muy bien.
1: Caballo Moro.
0: ¿Caballo Moro? No caballo, a secas. ¿Sí? ¿Por qué? Un antiguo. ¡Ah, lo heredaste!
1: Mirá vos. Mirá,
0: bueno, eso también pasa.
1: Ayer justo hablaba con mi otro hermano y me decía acerca de Lionel.
0: Nuestro compañero. Lionel Martín, le mandamos
1: Martín,
0: un abrazo.
1: Que al padre le decían Pucho y a él le dicen Colilla.
0: Esa es genial.
1: Espectacular.
2: Eso es genial. Me parece muy bien.
1: Y hablando, ya que nos acordamos de Gabriel Sued, le decían el Conde a Gabriel Sued.
0: Ah, yo cuando lo conocí le decían Chiche.
1: ¿Chiche o el Conde?
0: Por soñora.
1: Ah, no, ese, el Chiche no sé por qué, pero el Conde porque parece un Conde, ¿viste?
0: O era muy blanco.
1: Sí.
0: Bueno, le mandamos un abrazo.
1: Ya que estamos.
0: Ah, Suel, hoy lo escuché a la mañana. Bueno, lo de Caballo Moro es interesante por la herencia, pero no, quedó inconclusa la explicación. ¿Nunca supiste?
1: Caballo Moro.
0: Bueno,
1: Pero qué poco curioso, ¿no?
0: Sí, la verdad que sí. Lo otro que pasa es que se heredan los sobrenombres muy asociados a un apellido. O sea, vos te llamabas Escudero, entonces te ponen Pichi. Porque había un futbolista que le decían Pichi, Escudero, y así. ¿No?
1: Toma tu café, pero para ¿Pero llamarlo.
0: ¿Qué pasaba en Tierra del Fuego? Que circulaban mucho algunas sustancias que hacían que la gente se...
1: Mucha bebida blanca. Mucha bebida blanca.
0: ¿Se pusiera de sobrenombre Toma tu café Pérez?
1: Escúchame, para los los citadinos como yo, el caballo moro es un equino con pelaje gris azulado o ceniza oscuro, formado por una mezcla íntima de pelos negros y blancos sobre la piel negra.
0: Ah, medio grisáceo. Mira, yo lo tenía como negro, como oscuro.
1: No, es como negro y el pelo después más clarito arriba, entonces le queda como platinado, ponele. Yo, porque veo una
0: Mirá
1: foto.
0: Qué interesante. Utilizaban mucho ese color de caballo. Mirá vos.
1: Lo que es vivir en Tierra del Fuego.
0: Porque no es un caballo demasiado normal, entre comillas, muy, ¿no? Que se lo vea demasiado.
1: Para, yo quiero hacer una pregunta. ¿Se escucha el aire lo que habla Juan? No,
0: No, lo estamos,
1: esto es poco radiofónico.
0: Sí, lo estamos proyectando nosotros. Bueno,
1: China.
0: El hombre de los caballos sería Juan, a partir de ahora, sí, además de su procedencia.
1: Porque dice que su familia usaba ese tipo de caballos, o sea, no solo usaba caballos, que ya sería algo, sino ese tipo de
0: Todo el árbol genealógico es de Tierra del Fuego, vienen de distintos lugares, de Chile, ahí está.
1: Nos quisieron venir a chorear a Tierra del Fuego, pero no. Choreamos a Juan.
0: Igual está dividida, viste, es una isla.
1: Igual.
0: Es una cuestión de pasar de un lado al otro. Bueno, teníamos pensado hablar de otro tema en la apertura, pero lo dejamos para después.
1: Sí, me parece bien.
0: El tema de las aplicaciones de reparto de personas en auto. ¿Te parece?
1: Está bien, dale. Los neotaxis.
0: Algo así. Les vamos a acompañar hasta las 6 de la tarde, como siempre. Vamos a tener el panorama, el análisis político, como siempre. Pero vamos a tener un programa bastante atravesado por lo internacional, por un lado, a partir de algunas efemérides, pero también de algunos episodios de los últimos días. Y también vamos a estar charlando mucho de política en la segunda hora, en la entrevista central acá en Piso, de política en todos sus sentidos posibles, pero sobre todo teniendo en cuenta los escenarios que están abiertos en la Argentina en el último tiempo y también de acá hacia el año que viene, que es un año clave, supuestamente. Así que quédense, vamos a escuchar un tema y a la vuelta nos metemos con el panorama semanal de FMI. Dale, Juan.

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0: Seguimos en FMI. No hablamos del tema climático.
1: Es un dato hoy.
0: Lo estoy evitando porque cuando se torna tan lugar común hablar de la humedad, de que no hay sol, ya ahí me saca las ganas.
1: Horrible.
0: Pero
1: qué
0: no.
1: Que no haya sol.
0: Quería ver cómo seguía el fin de semana.
1: No,
0: ¿ustedes
1: todo
0: vieron?
1: Mal. Todo mal, parece ¿todo que mañana no llueve, pero está mal, todo mal.
2: Sí. Como hasta el 20, parece que está todo mal, no. Dijo yo a mí.
0: Pero ¿qué? Pará, el 20 es el jueves.
1: Faltan 5 días para el 20, pero bueno.
2: Un montón.
1: Harta estoy.
2: Un montón de tiempo.
0: Sí, es un tema la ropa.
2: Sí. La ropa es un problema.
1: Pero todo, el fin de semana, el Día de las Infancias, y que llueva y que sea feo
2: sí.
1: día, dale.
2: Sí.
1: Dale,
0: mañana
1: la
0: va
1: plaza,
0: a llover.
1: Algo. No, parece que no.
2: Creo que va a estar todo así como ahora.
0: Lo estamos tirando al tuntum, ¿no?
1: No, yo vine escuchando. Lo que pasa es, viste, que el servicio meteorológico igual te tira cosas.
0: No, sea malo.
1: Malísima, sí.
0: Siempre le pega.
1: No.
0: Siempre le pega.
1: No. Mentira.
2: No, últimamente viene fallando.
1: Gracias.
2: Viene fallando.
0: Pero, no. ¿Ustedes miran la página del servicio meteorológico o pasan o las aplicaciones esas que vienen los teléfonos?
2: No, del que tengo el celular.
1: Yo escucho los que hablan.
2: La información la sacan todas del mismo lugar.
0: Hay que mirar la página del servicio meteorológico. Todos los otros hacen unas cosas que especulan, no sé cómo harán, con el casi que el minuto a minuto del clima.
2: Claro.
0: Que eso del servicio meteorológico no se hace cargo, ¿sabían ustedes, no?
2: No, yo la aplicación que uso supongo que toma las cosas del servicio meteorológico.
0: Claro, pero después le meten
2: como otras cosas.
0: Claro.
2: Ok.
0: Como la inflación.
1: Yo lo escucho en la radio y repito. Está mal también, ¿no?
0: Por eso, estaría bueno hacer como hiciste con lo del caballo moro.
1: Ahí estoy buscando. Después te lo digo. Vamos dale. A lo importante, después te lo digo, dale.
0: Arrancamos con el panorama semanal de FMI. Primero, con el resumen sonoro elaborado, como siempre, por nuestro compañero Ezequiel Parrilla.
3: Cumbre de los principales dirigentes del Partido Justicialista. Información exclusiva.
4: Se juntan a decir, loco, hay que defender las PASO. ¿Por qué? Porque sin PASO nos comemos los ojos.
5: Sí, evidentemente.
0: Claro.
4: Porque la mejor reunión posible hubiese sido la de, muchacha, todo bien, si nos sacan las PASO. Si total, podemos acordar en unidad perfectamente un candidato.
0: Nope.
4: Es clarísimo. ¿Quién se va a pelear acá?
6: Karina Milei va a recibir por primera vez en el nuevo contexto electoral o preelectoral a Cristian Ritondo y Fernando de Andrés. Va a ser la primera reunión entre La Libertad Avanza y PRO con vistas a un eventual acuerdo para las elecciones.
7: La percepción de que hay algunas personas en el gobierno, en el Congreso, que hacen un culto a la maldad en algún punto, que disfrutan con el sufrimiento ajeno. Eso como identidad política en la Argentina es novedoso.
8: Tener 20 millones de tipos.
9: Sí.
8: Si se suicida, ponele uno por día, quiere decir que en realidad no es un detonante real el tema de tener una deuda para suicidar.
10: Pero un masculino mayor de edad se arrojó al paso de la formación, dijeron las autoridades ferroviarias.
11: Si yo estoy pagando 60.000 pesos y me vienen 500 lucas, un caso puntual, no. Mi hijo paga 60. Le vino 350, es un caso puntual. O sea que somos todos puntuales acá.
12: El consumo está en récord histórico. Ahora, yo les puedo explicar por qué tal vez la gente no lo siente así.
13: Sí, ¿por qué no?
12: Sí. Bueno, precisamente, una de las explicaciones es el tema del ingreso disponible. Se consume, pero tal vez no en todas las cosas que la gente desearía porque tiene consumos de gastos fijos, digamos, de servicios, etcétera, que se está reconociendo la inflación del pasado, arqueológica.
14: En nuestro instituto, para tener otro ejemplo, que trabajamos, entre otras cosas, en HIV y SIDA, hay un programa en combinación con universidades extranjeras, Harvard, etcétera, Harvard, para lograr una cosa, que es el próximo blanco que tenemos en lo que es infección por HIV y SIDA, la cura de la infección. Hoy por hoy se maneja bien la infección con antirretrovirales. La cura, suspendido totalmente, anulado el programa, siguen trabajando afuera, nosotros no podemos colaborar. Pero
15: ahora los extranjeros no residentes que quieran usar los hospitales públicos van a tener que pagar o tener un seguro médico que les cubra el costo. A partir de ahora habrá reglas claras. Los impuestos de los argentinos para los argentinos.
16: ¿Por qué tuviste que sacar un préstamo?
17: Y para pagar la luz, un disparate.
18: Para pagar la luz.
16: ¿Tuviste que sacar un préstamo para pagar la factura de luz?
4: ¿De cuánto?
9: Yo soy sola y la luz, ¿cómo hago?
13: El 14% de la población está endeudada y en mora con el sistema financiero. Y el 34% endeudada y en mora con...
18: Sí, si están cobrando tasas, obviamente, del 700 y 400, obviamente que son tasas abusivas. Hoy no hay nada que les impida a ellos hacerlo, esa es la realidad.
19: Disolver, por ejemplo, el coro de niños. ¿Cuál es el fin? ¿Por qué el gasto que puede generar eso a un país es...
20: Sí, sí.
19: Es un patio y una coca, ¿viste? O sea,
21: ¿de qué manera le puede ir mal a un presidente y bien a un país?
22: Para mí, en este caso, como vimos el otro día en la marcha por la ley de extranjeración de tierras, a Milei le fue muy mal y al país le fue muy bien, porque Argentina salvó una parte fundamental de su territorio en contra de los intereses que le habían mandado.
21: No hay fila de extranjeros para comprar tierras, te aviso.
23: El gobierno porteño licita una bóveda del cementerio de la Recoleta para instalar un local gastronómico.
4: Pero un local gastronómico, ¿entendés?
23: La maldad total. Pero...

0: Escuchamos las voces que sintetizan gran parte, o lo importante, mejor dicho, de lo que pasó esta semana, según el equipo de FMI, y a partir de las manos y los oídos de Ezequiel Parrilla, nuestro editor responsable. Como siempre, un poco de todo, pero más allá de meternos ahora en detalle en algunas cuestiones, me parece que está bueno destacar cómo hay algunos emergentes de un experimento desastroso para la mayoría de la sociedad argentina, que lo podríamos decir así, durante el primer año y medio se pudo contener, se pudo postergar, se pudo disimular, en parte por cuestiones o por mecanismos, mejor dicho, que hoy por hoy ya están estallando. Puntualmente el tema del endeudamiento, ¿no? Que evidentemente durante el primer año y medio de ajuste, de liberalización de las tarifas, de inflación en alza y de ingresos a la baja o contenidos, bueno, ese endeudamiento funcionó evidentemente como un mecanismo para que permitió, mal o bien, mantener cierto nivel de vida y postergar el descontento y todo eso, como suele pasar con las cosas reprimidas, cuando aparecen de una manera mucho más descarnada. Y lo digo porque evidentemente el tema del suicidio, más allá de la cuestión cuantitativa, ¿no?, de cómo los indicadores evolucionan o no, lo cierto es que empezaron a aparecer casos que en donde se enuncia una relación bastante directa entre una cosa y la otra, ¿no? Entonces, me parecía que podíamos empezar destacando eso para no dejarlo pasar o para naturalizarlo lo menos posible, ya que apareció fuerte en los medios en las últimas semanas y en el audio resumen que acabamos de presentar. Por mi parte, les propongo identificar tres grandes nudos en lo que pasó esta semana. No son ningún misterio, son bastante lógicos. Y a su vez proponer una clave de lectura más general que tiene que ver con pensar lo que pasó en estos últimos días como una suerte de esquirlas o réplicas de todo lo que ocurrió el 6 de agosto. El 6 de agosto fue el jueves de la semana pasada, de la semana anterior, que marcó la movilización contra la ley de inviolabilidad de la propiedad privada, según el gobierno, ley de extranjerización de tierra según la gran mayoría de la sociedad argentina, y una derrota dura, no solo legislativa, sino política, discursiva, de agenda pública, etcétera, por parte del gobierno. El primer nudo que marco es una serie de cosas que grafican a un oficialismo realmente golpeado y a un Milei que quedó literalmente en silencio después de lo que pasó el 6 de agosto. Siempre en política el discurso explícito dice mucho, pero también los gestos, ¿no? Y lo que connotan los gestos. En este caso, el gobierno hizo un gesto que tiene muchas implicancias, que es haber levantado el teléfono para llamar formalmente a su principal aliado, que es el PRO, para ponerse a conversar sobre el escenario político, las perspectivas, ¿no? Una Libertad de Avanza que venía un poco en piloto automático en cuanto a la subordinación que había podido concretar del PRO. Bueno, esta semana existió este llamado a Mauricio Macri, la reunión de algunos dirigentes que todavía aparecen como representantes de lo que queda del PRO y cabezas importantes del gobierno. La verdad es que el primer saldo de eso es que el PRO se pudo subir el precio, ¿no? Recordemos, es una fuerza prácticamente en proceso de desintegración, más allá de que gobiernan algunos de sus dirigentes algunos distritos provinciales, como por ejemplo esta ciudad, la provincia de Entre Ríos, Chubut. Pero que, bueno, en el camino perdió ni más ni menos que, por ejemplo, a su presidenta, ¿no? Que, para recordar, era Patricia Bullrich hasta hace 2 años y medio. El punto es que, evidentemente, más allá de estas idas y vueltas, en la medida en que Milei siga apareciendo como la figura del oficialismo para reelegir y que el PRO no tenga un candidato fuerte para hacerle daño, de hecho, en esta misma semana echó a rodar la posible candidatura de Hernán Lacunza, que para mucha gente es un desconocido. Hay que recordar que fue el último ministro de Economía de Macri como presidente. Algunos lo conocen más porque es vicepresidente de Racing también. Y Hernán Lacunza, que a su vez, digo, para no confundirlo con su hermano, que también es bastante conocido, que es Sebastián Lacunza, que es periodista. Hernán Lacunza fue por unos minutos precandidato a presidente por el PRO, hasta que existieron estas reuniones. Bueno, el punto, me parece, es que ahí hay una movida, una pieza movida por parte de La Libertad Avanza, que da cuenta del golpe y que da cuenta de que quiere, por lo menos, garantizarse el respaldo de su principal aliado. El otro gran dato de la semana que le implicó, digamos, un nuevo golpe al gobierno fue el dato de inflación. Por un lado, si bien el 2.1 de julio en relación al 1.9 de junio no dice demasiado, si uno lo pone en la serie, dice varias cosas. Uno, que se rompieron esos poquitos meses, entiendo que de mayo, mayo-junio en caída. Se rompió esa tendencia y volvió a subir. Después hay que recordar que está en duda el mecanismo, ¿no?, de medición. Sin ir más lejos, unos días antes, la ciudad de Buenos Aires dio a conocer el índice de inflación acá en la ciudad y dio 2,9 de vuelta. Decimales más, decimales menos, pero es un montón, entre 2,9 y 2,1. Pareciera estar más cercano a la realidad por la ponderación que hace el Instituto de Estadísticas de la Ciudad, que este 2,1 del INDEC a nivel nacional. Ahora, más allá de la serie y de lo técnico, también hay que recordar que Milei había dicho que para agosto la inflación, según la investigación de un estudiante de doctorado tutoreado por un amigo de él, la inflación en agosto, por efecto de delay que hay entre el cambio de política monetaria, etcétera, etcétera, iba a empezar con cero. Si la de julio superó el 2, es muy difícil, ¿no?, que arranque el mes que viene con cero. Así que la pregunta ahí, en todo caso, más allá de la chanza, es qué va a pasar con ese capital político que fue hasta por lo menos el año pasado, el haber contenido la inflación en estos marcos. Y otro asterisco, para tener en cuenta también cómo, más allá de los números, lo que juega a la hora de cómo se construyen los sentidos en la sociedad, tiene mucho que ver con cuáles son los discursos que de uno u otro lado se ponen a circular y cuáles se legitiman más, ¿no? Son los niveles de inflación que había incluso medidos por el Congreso en los tiempos del gobierno de Cristina Fernández de Kirchner, ¿no? Lo que en ese momento era un escándalo, ahora parecieran ser niveles que implican un gran logro por parte del gobierno, más allá de que el gobierno del Frente de Todos cerró con un nivel de inflación anual del 200%. Esto por un lado. El segundo gran nudo tiene que ver con una pregunta que nos hacíamos la semana pasada, si después de los traspiés del gobierno, si después de este escenario político queda abierto, ya no solo con la derrota legislativa de la semana anterior, sino con todo el escenario que está planteado en relación al debate sobre la soberanía, qué tipo de gobierno tenemos, etcétera, etcétera, ¿qué iba a hacer el poder económico, no? Si iba a volver a echar al ruedo la exploración de un plan B, o si iba a apuntalar al actual gobierno. Bueno, más allá de las exploraciones explícitas que siempre, o implícitas que siempre hay, el dato de la semana fue la movida de Daniel Haddad. Daniel Haddad, recordemos, ¿no?, propietario muy importante de medios de la Argentina, actual propietario, entre otras cosas, de Infobae, que es uno de los dos portales con más circulación en la Argentina. Empezó a aparecer en todos lados, en clave presidencial, sin confirmar que se iba a presentar, pero haciendo un acto de presentación de un documental sobre San Martín, en la que juntó a un variado arco político de dirigentes, de empresarios, de incluso del poder, gente del Poder Judicial, o sea, la creme de las élites en la Argentina, por así decirlo. Y dejó ahí plantada la duda, cosa que no es menor desde la perspectiva de un gobierno que está en la crisis en la que está. Y no es menor porque, si bien la idea de sostener el rumbo, pero intentando morigerar los excesos o limpiar un poquito los modos, etcétera, etcétera, es algo recurrente, ¿no? Por parte del poder económico, de esas élites, es algo que aparece recurrentemente en la discusión desde que está Milei en el gobierno. Y en todo caso, vale hacerse la pregunta, ¿no? De si, aunque sea en términos hipotéticos, de si en caso de que emerja una candidatura que provenga de ese poder económico, que sea otra variante, ¿no?, de la derecha en la Argentina, para decirlo fácil, seguramente tendrá capacidad de daño en relación al mileísmo y al actual oficialismo, pero también puede tener capacidad de daño a una variante opositora que venga del lado del peronismo. Y lo otro que no está mal pensar es si eso tiene vasos comunicantes también con algunos sectores del peronismo más conservador o más ligado históricamente a sectores del empresariado y demás. Tercera cuestión. Dije peronismo, bueno, obviamente el otro tema es la reunión que hubo entre los principales referentes de todo el campo del peronismo esta semana. Y uno, cuando dice esto, dice varias cosas a la vez. Primero, a esta altura, que llame la atención que se junten Máximo Kirchner, ¿no?, como expresión del cristinismo, digamos, que se junte Axel Kicillof en persona, que se junte Sergio Massa, ya da cuenta de, ¿no?, de algún modo, de las consecuencias que tiene que ese espacio político haga dos años y pico que no tenga vida política, ¿no? Más allá de lo que pasó en el medio, más allá de la detención y la cárcel de Cristina y todo ese episodio, bueno, ya no está mal no dejar de tomar nota de lo que implica que durante dos años y medio la principal fuerza política de oposición no haya tenido vida orgánica prácticamente. El título de la reunión fue "Sellamos un compromiso para garantizar las PASO". Y de vuelta, tratando de abrir interrogantes. Por un lado, puede parecer interesante, ¿no?, para ver el vaso, la mitad del vaso lleno. ¿En qué sentido? Si este espacio político va a un escenario de acuerdos por arriba, bueno, va a repetir situaciones que no le han salido del todo bien, ¿no? Si este espacio político va a un escenario en el cual la necesidad de un acuerdo no solamente es por arriba, sino que pasa sin ningún tipo de proceso que de alguna manera movilice, clarifique, etcétera, también, ¿no?, es poco deseable. Si uno mira la posibilidad de garantizar unas PASO, bueno, no solo por la posibilidad de generar mejores condiciones para resolver un armado de listas, sino que en términos políticos me parece que es el escenario más interesante para recorrer ese camino, sobre todo porque me parece que la construcción de una, al menos una opción a el experimento actual, tiene que generar algún tipo de esperanza, lo digo menos metafísicamente, expectativa, y sobre todo algún tipo de claridad para qué lado pretende ir. Todo esto pensando ya no solo en esos dos tercios que parecen no moverse demasiado en la Argentina, ¿no? Un tercio que va a votar al representante de la derecha, sea Milei o sea otro. Otro tercio que va a votar a la expresión del peronismo. Pero bueno, en el medio de todo eso hay un gran sector de la población al que hay que hablarle, hay que tratar de convencerlo y hay que tratar de traerlo para este lado.
1: Yo no sé si es por necesidad de poder ver una perspectiva clara, me refiero a luminosa, a algo bueno por venir, pero me dio cierta esperanza esta reunión, pero no tanto por todo lo que significa, que significan todas esas cosas ambivalentes, como decías vos, ¿no? Cosas buenas, pone sobre el tapete cosas de cómo pues ahí no se venían juntando, bueno, etcétera, sino porque efectivamente estamos en un nivel de crisis que, bueno, que esta semana se habló mucho de los suicidios, últimamente se viene hablando de los suicidios, pero del endeudamiento de la población en general, de cómo se naturalizan ciertas formas de vida que cada vez son peores, todo lo que ya venimos hablando desde hace tiempo, que en algún punto, digo, bueno, hubo una reacción, ¿no? Hubo una reacción y se juntaron. O sea, todo bien, pero no es que se juntaron 2 meses antes del cierre de lista. Bueno, se están juntando 1 año antes del cierre de lista. De alguna manera digo, bueno, qué sé yo, no, creo que hasta ni quiero saber ya lo que no hicieron antes, listo, que ahora...
0: Por eso se lo puede ver como una consecuencia de lo que pasó con la ley.
1: Exacto, sí, exacto, tal cual, como ven, el nivel de crisis del gobierno en términos económicos está llegando, bueno, siempre pareciera que no puede ser peor y siempre llama un límite peor, pero es verdad que hubo un nivel de movilización popular la semana pasada que también... tenía que funcionar como un llamado de atención a la oposición. Decir, dale, o sea, todo bien, pero ¿en serio vamos a estar esperando que todo el tiempo pasen milagros? Tratemos de construirlos a los milagros, porque si no, no se puede vivir de eso tampoco, de estar viendo todo el tiempo que si justo te dan los votos. O sea, yo me acuerdo de ese mismo día que se daba la votación, yo decía, ¿puede ser que estemos... están contando el minuto a minuto de cómo van a hacer la votación cuando es una ley que nos está haciendo, o sea, nos está vendiendo el país? ¿Cómo puede ser que estemos en esta situación? Y eso, ¿no? Y se la critica a la senadora de Mendoza, que si estaba embarazada, que si tendría que haber viajado o no viajado. Se pone en cuestión algunas cosas cuando en realidad el problema es que estemos en serio con el voto a voto de una ley que nos está arruinando como patrimonio del país. Así todo, por suerte, ¿no? La respuesta popular fue enorme, fue mucho más grande lo previo que lo que efectivamente en la movilización, porque se resolvió antes de la movilización, pero, o sea, ni siquiera se llegó a necesitar esa movilización multitudinaria que iba a ser, a pesar del mal clima y todo eso, que por supuesto, en general, pincha las movilizaciones. Así que me parece que está buena la o sea, valoro, no sé si está bueno, valoro la reacción desde la política que hubo del campo del peronismo, como lo decís vos, a eso, a una situación en la que una vez más creo que no podemos estar peor de lo que estamos, que requiere de una salida política que sea seria, que sea constructiva. Después tengo mis reparos porque... Y si no se consigue sostener las PASO, porque pareciera que este conglomerado peronista solamente se sostendría si existen PASO. Ahora, si no existe, si Milei consigue los votos para eliminar las PASO, ¿ahí qué van a hacer? ¿Se van a arrancar los pelos a ver quién qué? No sé, o sea, por ahí sea una preocupación para dentro de un tiempo, ¿no? O por ahí no sea una preocupación, pero como que también, viste... habría que poder resolverlo de otra manera. Pero bueno, qué sé yo, veremos si son las PASO, veremos capaz que haya primarias del peronismo que no sean simultáneas, abiertas y obligatorias, ¿no? Que haga el peronismo sus propias PASO, qué sé yo.
0: Es ahí donde la sensación del título suena poco.
1: Pues suena poco. Solamente nos juntamos para defender
0: por
1: las PASO.
0: Por la gravedad de la situación, sobre todo, ¿no?
1: Tal cual.
0: ¿Cata?
2: Sí, no, cortito, pero me parece que eso, como que exista, aunque sea una intención de convocarnos a algo, a la militancia, me parece que es muy importante. Creo que venimos de años de como una cosa muy parada y de muy dispersa, y creo que este año empezaron a suceder cosas más masivas, más multitudinarias. Acá nosotros decíamos el 3J, cuando falleció el Indio la semana pasada, ¿no? Que empezaron a haber instancias muy masivas y muy

0: vista también una cosa un poco más ordenadora, de alguna manera. Pero si no, no mucho más.
1: Hasta acá el panorama de FMI. Cerramos con el análisis semanal. Obviamente parte de todo esto va a ser trabajado en la segunda hora. Así que vamos a la tanda y a la vuelta todo esto y mucho más.
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Seguimos en FMI. Pasada la tanda, son las 5 menos 10, o sea, las 16:50. Atravesados por la actualidad, obviamente. El programa se dedica a eso. Pero esta semana tuvo una efeméride muy significativa para la historia de... iba a decir para la historia de América Latina, para la historia del mundo, podríamos decirlo. Porque hay un personaje nacido en Cuba que hubiese cumplido 10 años. No estuvo tan... 100 años. No estuvo tan lejos de cumplirlos, en realidad, porque vivió 90. Así que

0: Podría haber llegado con un poquito más de empuje. Bueno, estamos hablando de...
1: Tuvo una vida agitada.
0: Sí, bastante. Sobre todo entre el 57 y el 2006, más o menos. Bueno, estamos hablando de Fidel Castro. Castro para sus enemigos, Fidel para todo el resto. Para nosotros, Fidel. ¿Qué les parece si, sobre todo, para las generaciones que menos convivieron con este muchacho, si metemos un audio?
1: Dale.
0: Para recordar su tono de voz y sus énfasis.
2: ¿Qué ha resuelto el capitalismo? No ha resuelto ningún problema. Ha saqueado el mundo. Ha dejado toda esta pobreza. Ha creado estilos de vida y modelos de consumo que son incompatibles con las realidades. Han envenenado las aguas, los mares. Quiero decir, los ríos, los lagos, los mares, la atmósfera, la tierra. Han creado el despilfarro más increíble. No debiéramos pensar en el caso a cosas más racionales, como sería la educación de toda la población, la alimentación, la salud, una vivienda decorosa, una cultura elevada. ¿Acaso el capitalismo nos ha, con sus leyes ciegas, su egoísmo como principio?
0: Bueno, un Fidel Castro ya en sus últimos años. Por suerte hay mucho material como para ir viendo. Tal vez uno de los mejores oradores de la historia, ¿no?
1: Sí.
0: O tal vez no, seguro. Pero para ir viendo la evolución, para ir también tomando nota de ciertos momentos históricos, de un proceso que hoy está atravesando una situación muy difícil. No es el primero, pero muy probablemente sea el más difícil de todos. ¿Vos lo viste dos veces o una acá?
1: En la Facultad de Derecho. Me parece que ahí. Creo que fueron como 3 horas de discurso. Tremendo.
0: 2003,
1: sí.
0: Vino la asunción de Kirchner.
1: Así es. Sí,
0: iba a dar una charla en el aula magna de Derecho.
1: Y tuvo que salir.
0: Recordemos. Estaba rebalsada.
1: Por suerte, porque yo no llegué a entrar al aula magna y estuve, no sé, a metros.
0: No se podía. O sea, se había desbordado. Y anunciaron. Habían puesto una pantalla afuera, ¿no? En las escalinatas. Sí. Y ahí se mandaron y dijeron, vamos a hablar acá afuera. Fue un hecho histórico porque eso había convocado a mucha, mucha gente.
1: Muchísimo.
0: Habló. Y debe haber sido. Si la asunción fue el 25 de mayo, esto debe haber sido el 26 o 27.
1: Sí.
0: Pues se quedó un par de días más. Vino Chávez esa vez también.
1: Sí.
0: Y después vino en el 2006. Vino una cumbre del Mercosur que se hizo en Córdoba. ¿Fuiste ahí?
1: No, vos fuiste.
0: Yo fui, por
1: sí,
0: eso.
1: Sí.
0: Lo fui a cubrir para la vieja y querida agencia Pulsa.
1: Claro, fuiste, ahí está. ¿En qué año fue eso?
0: 2006. Y se hizo la cumbre oficial, y vino Cuba como invitado, y también estaba Chávez, y se hizo un acto en un predio, creo que era de la ciudad universitaria, así todo abierto como una cancha, pusieron el escenario, habló Eve primero, y después habló él. Hacía mucho frío. Y se ve que se pasó de mambo con el tiempo. Estábamos todos muertos de frío y él estaba con el traje.
1: Con esa parsimonia.
0: Le hablaba y se ve que le hizo mal. Y cuando llegó a Cuba lo internaron.
1: ¿Qué le hiciste, Adrián?
0: ¿Pero no se acuerda? ¿No te acordás de eso?
1: Ahora que me decís, sí, pero me voy a olvidar.
0: Hasta estuvo muy mal. De hecho, no volvió al gobierno después.
1: Me había olvidado, no lo tenía tan...
0: Lo reemplazó Raúl Castro. Después sí, tuvo varios años más de vida, de intervenciones públicas, pero ese episodio fue clave en ese proceso de, y debe haber sido en agosto o julio, agosto, porque él cumplía los 80, porque fue en el 2006, él cumplía los 80 en pocas semanas, y bueno, hacía frío en Argentina.
1: Yo tuve la suerte, voy a decir la suerte porque creo que fue una suerte, que lo vi en Cuba en el 97, que fui al Festival Mundial de la Juventud. Cata no había ni nacido, no quiero ni saber. Pero bueno, tuve la suerte de ir ahí. Primero tuve la suerte de ir al Festival Mundial de la Juventud en Cuba en el 1997, pero aparte, un Fidel mucho más joven.
0: Estaban saliendo del periodo especial ahí.
1: Saliendo del periodo especial, exactamente. Sí, exactamente. Así que fue una experiencia hermosa. Yo era una piba, 18, 17 años, no sé cuántos tenía. Pero bueno, también escucharlo a Fidel, a Silvio Rodríguez, ¿no? A toda la gente que pasaba por ese, por esa hermosa isla del amor. Pero bueno, sí, ahí Fidel iluminándonos con sus palabras, con esa parsimonia, recién despilfarro, me encanta usar esas palabras, despilfarro, que tanto describen, ¿no? Porque vos decís despilfarro y entendés todo lo que dices.
0: No, y en derecho, es cierto, no me acordaba que había hablado tanto.
1: Un montón, también hacía frío.
0: Pero no hacía tanto.
1: ¿Por qué yo pienso?
0: Y estaba como más reparado, ¿no? Ahí en Córdoba estábamos muy regalados. Era en el medio de la Ciudad Universitaria de Córdoba, todo un descampado, y hacía más frío. Bueno, tema Cuba. Algo que deberíamos, la verdad, abordar más, porque la situación es extrema. Como lo deberíamos abordar más, al menos lo abordamos hoy. Vamos a escuchar a un compañero que se llama Manuel Bertoldi, que es parte del Movimiento Popular Nuestra América, que a su vez es parte de una articulación continental que se llama ALBA Movimientos, que tiene sus años ya, como 20 años, que hizo un encuentro esta semana, participó de un encuentro con otras organizaciones populares y a su vez también participaron de las actividades que se hicieron para conmemorar los 100 años de Fidel. Y aprovechamos para pedirle un audio en el que primero nos va a contar cómo vio la situación ahí en la isla.
3: Estuvimos recientemente en Cuba, un conjunto de organizaciones populares, en el marco de los 100 años del natalicio de Fidel Castro, y sobre todo para fortalecer nuestra solidaridad para con el hermano pueblo cubano, que vive una situación extremadamente difícil, producto de las políticas de bloqueo criminal que está llevando adelante Estados Unidos, y que tienen al pueblo cubano en una situación de muchísima fragilidad. Hay una carencia muy grande de combustible y de bienes indispensables básicos para garantizar la cotidianidad de la vida. Por ejemplo, hay 6.000 containers que están frenados, que no pueden llegar a la isla con alimentos, con medicamentos, con materiales que sirven para mantener la infraestructura del país. 6.000 de esos containers están entre Panamá y Jamaica. Hay unos 1.000 containers que están en Brasil y el resto está entre España, China y otros países. Pero eso es una ejemplificación de lo que está haciendo Estados Unidos, particularmente el gobierno de Trump, que no permite que ninguna empresa se anime a comercializar con Cuba. Y eso está trayendo que están teniendo, por ejemplo, muy serios problemas en relación al combustible. El último barco que entró fue un barco ruso hace ya más de 120 días, y eso ya prácticamente ha sido consumido, lo cual está generando cortes de luz prácticamente permanentes en gran parte de la isla. Lo que hacen los ingenieros del Sistema Eléctrico Nacional es ir turnando a las diferentes zonas de la isla para abastecer de electricidad.
0: Escuchábamos a Manuel Bertoldi, que nos hacía una actualización de lo que es la situación crítica que se está viviendo en Cuba a raíz de la agudización del bloqueo criminal por parte del gobierno de Estados Unidos. Y ahora a continuación nos cuenta, bueno, de qué fue, en este caso, la actividad o el encuentro que se hizo con motivo de los 100 años de Fidel.
3: En ese marco es que de las organizaciones populares de todo el continente hemos ido a la isla en el marco también de la... Y hemos podido hacer del viaje a Cuba también un hecho político de fortalecimiento de la solidaridad. Hemos llegado con más de 3.000 toneladas de medicamentos, alimentos y otros bienes que se necesitan allí en la isla. Y obviamente que hemos asumido compromisos para seguir trabajando hacia adelante en materia de solidaridad. Y como mencionaba, esto se dio también en el marco del coloquio internacional por los 100 años del natalicio de Fidel. Fue un evento muy reflexivo, hubo varias mesas, ponencias con prácticamente toda la intelectualidad y dirigencia política cubana, donde fundamentalmente se analizó el legado que nos dejó el comandante Fidel Castro, pero no desde una mirada nostálgica, sino de cómo esas enseñanzas y acciones que ha tenido durante su trayectoria política Fidel Castro se ponen en una perspectiva de proyección en relación a los desafíos que hoy tenemos, no solo en Cuba, sino en toda Latinoamérica, producto de la ofensiva imperialista y el ascenso de gobiernos de extrema derecha que estamos sufriendo en el continente.
0: Bien, lo escuchábamos ahí a Manuel Bertoldi, del Movimiento Popular Nuestra América y de Alba Movimientos, que enfatizaba la vigencia del pensamiento de Fidel Castro. Y bueno, también para destacar el hecho de que organizaciones populares de Argentina y del resto del continente hayan podido ejercer la solidaridad en términos bien, bien efectivos. También en un punto nos ponemos acá a disposición para lo que se pueda hacer. Y recordamos que todos los domingos a las 21, por acá por La Tribu, se puede escuchar un programa que viene directamente de Radio Rebelde, ¿no? De la
1: Radio Rebelde se llama el programa.
0: De la histórica emisora cubana. Así que nos vamos con eso, recordando a Fidel y destacando que se puede escuchar tanto en vivo, obviamente, como las opciones que hay para escuchar on demand el programa de Radio Rebelde.
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0: Seguimos en FMI, 13 minutos pasaron ya de las 5 de la tarde. Inés quiere hacer unas recomendaciones de libros articulando con el tema que tratábamos al cierre de la primera hora, es decir, los 100 años de Fidel Castro.
1: Creo que cualquier libro sobre Fidel es interesante, pero hay muchos libros que son entrevistas a Fidel Castro y aparte que me parecen muy dinámicos para la lectura, como que es más entrador, porque no es tan fácil entrarle el pensamiento de Fidel Castro en los tiempos que corren ahora, ¿no? Que todo tiene que ser ya, 3 minutos, 30 segundos, no sé qué. Hay una entrevista de Ramonet, no me acuerdo cómo se llama, Fidel, no me acuerdo, pero es de Ramonet a Fidel, que ese debe ser uno de los últimos.
0: Mil horas con Fidel.
1: Y después hay creo que me lo regalaste vos para un cumpleaños o vos con otra gente también. Y después hay uno que es Fidel y la religión, es más antiguo ese libro, pero me parece que es espectacular para todos los que nos sobre todo para los que nos consideramos ateas o ateos, porque te hace ver otra parte de la religión, alguna parte más desconocida o que, bueno, te instruye. Bueno, Fidel es un gran instructor, ¿no? Un gran docente.
0: Y ya estamos comunicados con Marcos Salgado. Marcos Salgado, periodista argentino, 2 décadas en Venezuela, nuestra palabra autorizada para seguir lo que viene pasando allá. Así que, como hacía varios meses que no hablábamos con él, hoy dijimos, es un buen momento. Hola Marcos, ¿cómo estás?
2: ¿Cómo están? Buenas tardes.
0: Bueno, calculo que con calor allá, a esta altura del año.
2: Sí, especialmente, incluso acá en Caracas, que no hace tanto calor, se está sintiendo mucho lo que va a ser un verano fuerte y seco, por a efectos del niño o el super niño, ¿no? Que está llegando, ya se siente, y va a durar hasta el año que viene. Va a ser un verano. Acá no hay mucha diferencia entre el verano y el invierno, ¿no? Realmente, pero digamos, ahora estamos en lo que sería el verano.
0: Claro.
2: Y está siendo bastante más fuerte que lo habitual.
0: Para prepararnos nosotros también acá. Bueno, Marcos. Sí. Marcos, para quienes no saben, conduce un programa en La Iguana TV, lo pueden seguir por YouTube, que se llama Mapa del Conflicto. Nosotros, cada vez que hablamos con él, lo recomendamos. Y para hacer un link, voy a ser malo para arrancar, Marcos. Vimos ahí en YouTube que hiciste un especial sobre Fidel. Así que,
2: sí.
0: Significado de Fidel. ¿Por dónde se puede empezar? Uh-huh. Y si en este contexto en Venezuela, ¿qué pasó con los 100 años? Si se retomó, si se hizo algo. Las dos cosas te pregunto. Pero primero lo primero, para vos. Significado de Fidel.
2: Yo creo que yo justamente en el programa en Mapa de Conflicto el otro día yo intenté irme por un lugar del que por ahí no se habla tanto, porque es muy difícil abarcar a Fidel, ¿no? Entonces dije, bueno, cuando estaba preparando el programa dije, bueno, ¿por dónde lo encaro? Y me fui por el lado del internacionalismo, ¿no? De la solidaridad. Recordando especialmente algo que en América Latina casi no sabemos nada, que es la campaña cubana en Angola, claro. ¿No? Que fue una campaña militar que duró más de 15 años, que cambió el mapa político de África. Yo cuando murió Fidel, yo fui, lo cubrí para Hispan TV. Y claro, ahí había un montón de presidentes, primeros ministros, representantes de alto nivel de casi todo el sur de África. Y había que pensarlo dos veces, y decir, ¿pero por qué toda esta gente acá? Y claro, porque ese internacionalismo de Cuba, que mandó más de 200.000 personas, la mayoría, 400.000 personas, la mayoría 300.000 militares, fue... No porque Cuba tuviera interés en decir, bueno, a mí me conviene estar bien con esta parte de África porque tienen este recurso natural, o porque, es decir, no había un cálculo geopolítico, era solidaridad pura con un partido marxista que había dicho, ante la caída digamos, del colonialismo portugués en Angola, sí, bueno, nosotros vamos a armar acá un África, no solamente en Angola, marxista, vamos a avanzar hacia el socialismo. Y le pidió ayuda a Fidel, y Fidel se mandó. Y dicen la historia que incluso los soviéticos no estaban tan de acuerdo, y después tuvieron que subirse, pero cuando Fidel ya se había mandado, ¿no? Entonces, en este siglo, pasaron unos cuantos años, pero en este siglo donde la realidad política hace que haya muy poca solidaridad, y eso lo vivimos acá en Venezuela el 3 de enero, ¿eh? Uh-huh. No digo que tenían que venir los rusos y los chinos a combatir con Estados Unidos en Venezuela, pero la solidaridad con Venezuela fue poco y nada, salvo quienes, los cubanos, quienes estaban en la primera línea de custodia del presidente Nicolás Maduro, 32 cubanos que fueron asesinados, muchos de ellos cuando estaban durmiendo o cuando estaban en sus indefensos. Entonces, yo me quiero quedar con ese aspecto, ¿no? Con el tema de la solidaridad activa en América Latina, la cantidad de gente que ve, porque fue operada en una operación muy sencilla, de cataratas, y hoy ve porque los cubanos andan por todos lados haciendo eso. Y la alfabetización en Venezuela, en Bolivia, yo creo que eso para mí es un elemento central, ¿no? Y más viéndolo, insisto, en esta época en donde hay tan poca solidaridad internacional. Y en cuanto a lo que me decías de aquí de Venezuela, sí hubo una cantidad de actividades organizadas por la Embajada de Cuba en Venezuela, una muy linda que consistió en plantar 100 árboles en una zona ahí de acá del Ávila, del Guarayra Repano, digamos, de la montaña que separa a Caracas del Caribe. Otro acto más formal, más institucional, en donde estuvo el canciller venezolano y varios integrantes de la primera plana del gobierno, y la presidenta encargada, Delcy Rodríguez, envió un posteo en redes sociales hablando precisamente de Fidel y su dimensión en cuanto a la unidad latinoamericana, que fue incluso hasta contestado ese posteo por algunos representantes, o criticado por algunos, un senador estadounidense, no me acuerdo el nombre, pero uno de los que está siempre en primera línea contra Venezuela, y hasta hubo ahí un comentario que se asoció a ese tuit del mismo secretario de Estado de los Estados Unidos, de Marco Rubio.
0: Marcos, antes de hacerte la pregunta, sobre todo para que vos nos actualices ahí el panorama en Venezuela, te voy a decir que lamentablemente en estos días me acordé de vos, porque cuando fue el terremoto en Venezuela, te pedimos unos audios, y en los audios vos marcaste con mucho tino el tipo de cobertura que se estaba haciendo en medios argentinos, en donde ante la situación que se había vivido con este desastre natural, el link, la relación, la asociación lineal y bastante cuestionable que se hacía era, bueno, el chavismo, bueno, los años de chavismo, la imposibilidad de poder tener una infraestructura adecuada, etcétera, etcétera. Bueno, yo estuve tratando de ver, y en el caso de Colombia, nadie hizo la relación con, no sé, no, 50 años de neoliberalismo, uh-huh, o con el uribismo, ni nada. Ese es un punto para remarcar. No sé, sí, ahí cómo se trató.
2: No, bueno, sí, es muy importante eso que decís. Yo el día que les mandé los audios estaba bastante enojado además, porque me acuerdo que cuando les grabé los audios estaba justo en un centro de prensa que había montado el Ministerio de Comunicación para tratar de organizar de alguna manera una bajada, una ida organizada a La Guaira, ¿no? Recordemos que el terremoto de Venezuela afectó especialmente el estado de La Guaira, que está muy cerquita acá de Caracas, son 20 minutos, 25 minutos de autopista, digamos, ¿no? Pero que estábamos recién en las primeras horas después del terremoto, y de los terremotos, pues fueron dos, y el enojo mío tenía que ver con que los estaba viendo operar ahí mismo, ¿no? A la carroña mediática, que estaba peleándose en ese momento, recuerdo, con un viceministro y con gente del Ministerio de Comunicación, varios medios peleándose porque ellos querían bajar solos y hacer la cobertura como ellos quisieran a una zona de desastre. Y el ministerio no les estaba diciendo no van a ir, lo único que estaban haciendo es organizar mínimamente, porque entre otras cosas además el paso a La Guaira en ese momento estaba restringido, lógicamente, porque había que, se estaba todavía trabajando en la búsqueda de sobrevivientes bajo los escombros, y ya en los días anteriores, el día anterior, eso fue, me acuerdo que fue un sábado, el viernes, había habido en medios de comunicación y en redes sociales que empezaban a instalar esta idea del abandono de La Guaira, una idea de decirle a la gente vamos todos a La Guaira a aportar, a llevar cosas, a llevar palas, a ir a levantar escombros, a llevar alimentos, agua, etcétera, porque el gobierno no está haciendo nada. Y eso causó ese día viernes un enorme problema logístico, porque claro, los venezolanos bajaron, los caraqueños bajaron, digo, porque La Guaira, uh-huh, en Caracas acá estamos más alto, ¿no? Entonces hay que bajamos a La Guaira, para tratar de aportar, y eso generó un enorme problema, porque entonces todas las calles alrededor de los edificios colapsados estaban llenas de gente y no se podía, y no podían pasar las ambulancias. Imagínense ese desastre, ¿no? Eso se generó porque hubo una matriz que llevó a la gente a decir, bueno, el Estado abandonado, el Estado no está, digamos, acá lo que se intentó instalar desde el primer minuto, desde el primer día, fue la idea de que el Estado no estaba, ¿no? De que el Estado venezolano no existe. Cosa que después con el tiempo y con la semana, correr la semana, se fue demostrando, para que lo quisiera ver, que eso no era así, y que aún ante el enorme desastre, por supuesto que faltaba gente, sí, que faltaban manos las primeras horas, sí, que faltaba maquinaria, sí, claro, si se cayeron 200 edificios, ¿quién está en condiciones de atacar eso? Y que además la defensa civil, la policía, los organismos de seguridad de La Guaira eran parte de las víctimas en buena medida. Entonces, cuando se logró dimensionar la magnitud de la catástrofe, la reacción fue llegando rápidamente, y se fue organizando mejor. Pero, por ejemplo, para completarte, otra cosa que se dijo ese día jueves, ¿no? El terremoto fue el miércoles. El jueves hubo una historia en redes sociales de que se venía un tsunami. De que venía un tsunami, ¿no? Y es apoyado por gente trabajando en el terreno, esto se ha demostrado también, diciéndole a la gente que corriera hacia la montaña, que se saliera de las zonas más cercanas a la playa, corriera hacia la montaña porque se venía un tsunami. Eso hizo que la gente que dejara de trabajar, la gente, los equipos de seguridad, dejaran de trabajar sobre los escombros el día siguiente al terremoto, donde había todavía muchísima gente viva atrapada. Esas son todas cosas que aquí pasaron, de las que por supuesto ya nadie va a hablar, pero el eje fundamental fue ese, ¿no? Tratar de meter la idea de la ausencia total y absoluta del Estado. Entonces esos mismos buitres, esa misma prensa carroñera que bajaba ese día a La Guaira, lo que hacía era entrevistar a la gente que decía a nosotros no nos han ayudado, lo cual podía ser verdad, porque insisto, estamos hablando de una tragedia enorme, uh-huh, y sin mostrar sin dar vuelta a la cámara nunca hacia donde había militares, donde había protección civil llegada, de que ya en ese momento, ese día estaba trabajando, llegada especialmente de otros estados del país, etcétera, ¿no? Entonces, y con lo de Colombia, bueno, está buena hacer la comparación, ¿no? Porque yo te diría, incluso, que me parece, pensándolo, que la cobertura del terremoto en Colombia cambió, porque el terremoto fue ese lunes, porque si hubiera sido el lunes anterior, es decir, que todavía estaba Petro, recuerden que claro, de las Prielas, este presidente de ultraderecha había asumido el viernes, y el terremoto fue el lunes. Si hubiera pasado una semana antes, que tranquilamente podría haber pasado, la cobertura hubiera sido distinto, y se hubiera enfocado a que todo el desastre se debe a los 4 años de petrismo. Lo que pasa es que no lo pudieron hacer porque ya había un gobierno de ultraderecha, y me parece que uno de los elementos centrales de cómo se está disfrazando la cobertura mediática de lo que está pasando en Colombia es ocultar, especialmente no poner la cámara, en Cali, en Manizales, en Pereira, en los lugares más, en las ciudades más grandes del eje cafetalero, y no en el Chocó, que es el departamento lindante con el eje cafetalero y costa del Pacífico colombiano, en donde, que es un departamento, le dicen ellos a las provincias, ¿no? Es un departamento muy pobre, en donde hay afectaciones enormes, y donde se sabe, se ha documentado, que no ha llegado ningún tipo de ayuda, ¿no? Pero bueno, eso no se muestra, no se muestra tampoco, por ejemplo, ¿recuerdan cuando fue la protesta fuerte contra en el gobierno de Duque? Con el tema de las protestas fuertes de jóvenes en los centros urbanos, en los grandes centros urbanos, uno de los centros urbanos fuertes de protesta fue Cali. Y estos jóvenes que siguen organizados, que se llaman a sí mismos la primera línea, sí, están hoy incorporados a las tareas de rescate, en donde sucedió exactamente lo mismo. El rescate lo hacía la gente, no porque no hubiera ningún rescatista colombiano de un organismo estatal, sino por la magnitud de la situación. Entonces, cuando en Venezuela el hecho de que la gente trabajara era inmediatamente, lo que ponían era, están trabajando ellos porque no está la ayuda estatal. No, en Colombia es, miren el pueblo solidario cómo está ayudando, ¿no? ¿Cómo cambia? En Venezuela era desesperados, con sus propias manos intentan levantar losas, desesperados porque ahí está su familia. Bueno, además todo el contenido amarillo, ¿no? Y acá es la gente colaborando, ¿no? Y eso lo pueden, el que quiera buscarlo y verificarlo, estamos dando apenas algunos ejemplos de por dónde viene la cobertura, ¿no?
0: Marcos, la idea hoy era hacer eje por acá, pero quedamos en que en un par de semanas te volvemos a llamar y hacemos un panorama un poco más profundo para actualizar la situación política, social, más general de Venezuela, ¿te parece?
2: Bueno, dale, perfecto, cuando quieran.
0: Abrazo grande y bueno, y estamos obviamente siempre atentos a lo que pasa por ahí.
2: Gracias, un abrazo.
0: Pasó Marcos Salgado por FMI desde Venezuela, periodista argentino radicado en Caracas desde hace 20 años.
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0: estuvieron mintiendo con los subsidios. No, no vamos a tocar las tarifas. ¿Sabes por qué? Porque antes vamos a permitir que la economía se recupere. Y cuando la economía se recupere, la economía va a poder pagar esas tarifas. No, no vamos a tocar las tarifas. Ustedes estuvieron mintiendo con los subsidios.
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0: Seguimos en FMI y es el turno de la entrevista central del programa el día de hoy. Les dijimos ahí cuando arrancamos a las 4 de la tarde que teníamos un programa bien atravesado por la coyuntura, pero que en el momento de la entrevista íbamos a poder parar un poco la pelota. Y tenemos la suerte de que nos acompañe acá en el piso José Campagnoli, o Campagnoli,
1: como te guste.
0: Tiene ahí la opción. José, bueno, tiene una trayectoria larga como militante, dirigente. Es parte de Patria y Futuro, que es uno de los espacios que forman parte a su vez del Movimiento Derecho al Futuro. El espacio que se referencia en Axel Kicillof. Es politólogo de la Universidad de Buenos Aires. ¿En qué época estudiaste en la Facultad de Ciencias Sociales?
1: Vale.
0: Porque con José además cumplimos con la cuota de la Facultad de Ciencias Sociales que siempre tratamos de meter.
2: Imperdible.
0: Claro.
1: Claro, en varias.
0: ¿Salteaste?
1: Hice cortado y lo terminé cuando pude. Estaba lejos del micrófono. Lo hice cortado en etapas porque, bueno, gobernábamos.
0: ¿Pasaste por todas las sedes, digamos?
1: Sí. Hice el CBC de UA21 en Merlo, una parte, porque yo soy...
0: Del oeste.
1: Del oeste, de Morón. Después cursé en Parque Centenario y terminé en...
2: Constitución.
1: O sea, en Ramón Mejía y Constitución.
0: ¿Acá nomás?
1: Ah, y pasé por Marcelo T. Buenas materias también.
0: Ah, sí, por eso.
1: Sí, todas.
0: Bien,
2: las
0: cumplimos.
2: Las 1001 sedes de Marcelo T. Sociales.
0: Cumplimos con la cuota de sociales. José, bueno, el escenario político está bastante candente, por decirlo de alguna manera, pero empecemos por ahí, después llegamos al panorama más de lo que hace a la construcción del MDF, de la situación, de la estrategia del MDF y demás, pero empecemos por qué estás viendo en relación al escenario político. No te quiero condicionar, así que abierta. ¿Cómo ves? Obviamente pasaron cosas importantes en las últimas semanas, pero ¿cómo estás viendo el escenario en general?
1: Bueno, complejo, ¿no? Primero un mundo en transición hegemónica, para darle contexto a lo que pasa en Argentina. Una potencia que durante 70 años fue casi hegemónica como Estados Unidos, en un proceso de declive hegemónico, perdiendo esa pelea centralmente contra China, y en su declive, en su declinación, a diferencia del caso típico que se utiliza cuando en el siglo pasado Inglaterra pierde la hegemonía mundial, lo hace sin violencia, Estados Unidos avanza y Inglaterra cede, lo hace sin violencia. Ahora parece que ese declive hegemónico de Estados Unidos se da con un nivel de violencia muy fuerte. Ya lo vimos en Irán, y lo vemos en América Latina, que se refugia en América Latina para hacerse de los recursos naturales o bienes no comunes para poder enfrentar el inexorable avance de China, con un nivel de intervencionismo que no se veía desde hacía algunas décadas. La intervención en las elecciones nuestras del año pasado, en octubre, ¿no? Con Scott Bessent apretando que si no ganaba Milei dejaba de financiarlo, el secuestro de Maduro, el intento de que colapse Cuba, la intervención en las elecciones de Honduras también el año pasado, que estimularon al candidato a Tito Azura, que era el candidato de Trump, que terminó imponiéndose. Bueno, un nivel de intervencionismo muy fuerte, pero en un mundo en transición hegemónica, en un mundo en disputa, no en un mundo orientado así hacia un proyecto de la derecha neoliberal o de un capitalismo neoliberal como si vivimos en los 80s, 90s, que ellos impusieron un modelo de carácter hegemónico planetario. Hoy no aparece eso, aparece un mundo en disputa, violento, y estamos transitando una suerte de interregno, ¿no? Citando a Gramsci, lo viejo no muere, lo nuevo no nace, y estamos situados en ese interregno con la complejidad que tienen, surgen los monstruos, etcétera. Y acá, más volviendo o llegando a Argentina, me parece que estamos en una situación complicada, muy difícil. El gobierno de Milei es una tragedia, no hace falta que lo explique ni que lo aclare, ya todos lo sabemos. Creo que lo de Milei no fue solamente un epifenómeno global, como el mundo está así, surge Milei solamente, no se explica solamente por el mundo. Uh-huh. Se explica también por lo que pasó acá, y yo creo que Milei es hijo de dos grandes fracasos. Primero el fracaso de toda la derecha junta con Macri, y después fracaso de todo el peronismo junto y casi todo el campo popular durante el gobierno del Frente de Todos, donde yo me incluyo como parte de eso, de ese fracaso colectivo. Cada uno tendrá su responsabilidad, algunos menos que otros, algunos más que otros, pero me parece que fue un fracaso colectivo. Y eso dio paso a esta aventura temeraria de Milei. Entonces, para poder entender a Milei, hay que entender lo que pasó antes y su contexto, no solamente como una cosa meramente analítica, sino también pensando en las herramientas para poder enfrentarlo, para poder derrotarlo y para poder construir otra cosa. Bueno, y lo de Milei, ¿qué veo? Veo un proyecto neoliberal con una característica... A veces pensábamos que Milei era la cuarta etapa del proyecto neoliberal en Argentina, ¿no? La dictadura, Menem, Alianza, Macri, el cuarto Milei. Creo que ahora tiene un nivel, o tiene algunos aditamentos este proyecto, que se da en este contexto planetario que decíamos, donde aparece como un desafío a la soberanía de nuestro país, cosa que antes era menos clara. El neoliberalismo se caracterizó por, si se quiere, una acumulación, como dice David Harvey, el geógrafo británico, una acumulación por desposesión. Te sacaba las empresas públicas, las privatizaba, te capturaba la renta de los trabajadores. Esta etapa atenta contra la soberanía y la integridad territorial. Ahora vienen para quedarse con porciones del territorio. La visita de Peter Thiel, este tecnofeudalista, el dueño de Palantir, esta empresa de inteligencia global, que colaboró con el Pentágono y además colaboró con Israel en aportar inteligencia para provocar el genocidio en Gaza y además también en la guerra contra Irán, viene acá a hacer un acuerdo con Milei en función de quedarse con porciones de nuestro territorio. Hay una experiencia que es en Honduras, en la isla que no me acuerdo el nombre, creo que es la isla de Rotán, en Honduras, donde Peter Thiel y una serie de magnates lo que hicieron fue adueñarse, le cedieron una porción del territorio donde ahí funcionaban sus normas, uh-huh. su régimen fiscal, sus marcos institucionales, o sea, un territorio por fuera de la normativa y las leyes vigentes de Honduras. Bueno, yo creo que quieren hacer lo mismo. O sea, estamos en una suerte de neoliberalismo agravado por el nivel de despojo soberano que se intenta hacer. Entonces no es una experiencia más. Está, me parece, en juego nuestro país tal cual lo conocimos, tal cual está geográficamente constituido, tal cual tiene su división política, está en discusión algo más profundo que en otros momentos históricos, inclusive que con la dictadura. Me atrevo a decir, porque la dictadura fue extremadamente violenta, cruel, sanguinaria, con un nivel de agravio a la sociedad argentina profundo que aún perdura. Pero no pudieron privatizar ni los baños de once. Tuvo que venir Menem a completar esa tarea. Bueno, en ese contexto estamos. ¿Qué veo? Que el modelo macroeconómico de Milei es un modelo que en su lógica, en la lógica de ellos, les está funcionando. Tipo de cambio estable, inflación de dos puntos... financiado con el Tesoro estadounidense, ¿no? Y con un desastre en términos sociales. Si uno ve las actividades que crecen, son las actividades que no generan empleo. Minería, exportación del agro, petróleo y gas, e intermediación financiera. ¿Qué actividades caen? Las que producen empleo. Industria, construcción, comercio y otros servicios. Entonces, este modelo está, si se perpetúa en sus propios términos, si Milei no cambia la política económica, si no hace kirchnerismo, peronismo, populismo, como quieran llamarlo, lo que va a pasar es agudizar el ajuste y cada vez va a ser más grande el nivel de deterioro social, con todas las múltiples consecuencias que tiene. Bueno, la tasa de suicidio superó a los homicidios violentos en Argentina, digo, para situar un caso paradigmático. Bueno, eso veo. También veo que empieza a haber un distanciamiento de una parte de la sociedad que confió en Milei, del propio Milei, porque Milei empieza a fracasar en sus propios términos. Milei viene a constituirse como una alternativa a lo que consideraba la casta, ¿no?

0: es así, y creo que quien lo ve así está confundido, porque el fracaso de la experiencia nuestra fue un fracaso importante. No digo que el de Alberto fue el Alberto, el frente de todos, no solamente de Alberto, ¿no? Porque echar la culpa a Alberto es fácil. Él tuvo mucha responsabilidad, pero no fue solamente él. Que ese gobierno no fue el peor gobierno de la historia. Yo creo que fue buen gobierno en muchas cosas. Pero frustró expectativas. ¿Por qué creo que frustró expectativas? Por dos cosas centrales. Primero, porque un gobierno del campo popular tiene como tarea central mejorar las condiciones materiales de los trabajadores y trabajadoras, de su base social. Si vos terminás el gobierno con los trabajadores formales bajo la línea de pobreza, es que fracasaste en tus propios términos. Y segundo, por el nivel de tensión que hubo dentro del gobierno, entre otras cosas.
1: Te paro ahí, después igual te voy a preguntar para retomar. Y un poco para que también se entienda frente a ese escenario por dónde pasa la apuesta del movimiento Derecho al Futuro. Y para que también se entienda qué tipo de propuesta de construcción política implica, porque es un movimiento, es el armado para postular o apuntalar la candidatura de Axel, es eso, pero es mucho más. ¿Cómo lo definirías? ¿Cómo podemos terminar de entender cuál es esa perspectiva de construcción?
0: Mirá, es un poco todo lo que vos decís. Yo creo que, Axel lo que ha planteado, lo que nos ha planteado, es que el Movimiento Derecho al Futuro es un espacio político más dentro del campo popular, que tiene una mirada sobre lo que pasó y tiene una mirada sobre lo que hay que hacer, que no es el único ni es exclusivo, y que tiene y que es un movimiento, que no es una organización, es un movimiento que está compuesto, entre otras cosas, por organizaciones. Uh-huh. Y no solo por organizaciones, pero que tiene como varias tareas, me parece, varias tareas. Primero, construirse a sí mismo. ¿Por qué surge el Movimiento Derecho al Futuro? Porque hay un espacio vacante que invita a que algo se construya. Nada nuevo surge si no hay condiciones para que surja. No surge en cualquier momento. Surge a partir de una vacancia, crisis de liderazgo, crisis de relato, crisis de narrativa, crisis de la base política, crisis de un montón de cosas. Se produce un vacío, ese vacío intentamos ocuparlo, no a partir de un capricho, sino a partir de una necesidad objetiva. Y además porque pensábamos que había que enfrentar a Milei desde el minuto cero, y para eso no alcanza con un gobierno como el de la provincia de Buenos Aires, sino que hay que construir una fuerza política. Nosotros pensábamos que para enfrentar a este gobierno y para organizarlo, que hay que organizar la resistencia y también la alternativa, hay que construir una fuerza política. Pues puede ser la más eficiente para eso, no tanto, pero hay que construirla. Después, me parece que lo vemos en la práctica, no es una disquisición teórica, sino que lo vemos, nosotros estamos recorriendo el país, la provincia de Buenos Aires, vemos que nadie puede creer que tiene la verdad revelada ni la posta. Me parece que es un momento de mucha escucha. Nadie tiene la verdad revelada, y nadie, y menos desde Buenos Aires, ¿no? Hay una cosa en la construcción federal que necesitamos hacer, que además no es una construcción en todo el país solamente, es federal porque tiene una mirada puesta también en cómo se construye desde las provincias. Ayer estuve con compañeros de Neuquén y bueno, estamos dando vueltas por el país. Nosotros queremos pensar juntos cómo se sale de esta. Entonces hay que tener, me parece, una construcción colectiva, una construcción que incorpore las distintas miradas, una construcción que no está pensada, esto es para que Axel sea presidente. Yo creo que esa tiene que ser la conclusión del proceso político, es acreditar que hay una necesidad en nuestro pueblo de construir alternativa a Milei, que esa alternativa se construye desde el campo popular, y que hoy Axel, por distintos motivos, es quien mejor expresa una suerte de síntesis entre la mejor historia nuestra del siglo XXI y los anhelos del futuro. Pues yo creo que no se puede construir el futuro anclado en el pasado, pero no se puede construir

0: el futuro sin historia y sin estar enraizado en esa historia. Entonces, me parece que él puede condensar, por su experiencia militante y de vida, esa historia para atrás y ese futuro por venir.
1: ¿Podría uno suponer que es más fácil visualizar eso de valioso que tuvieron esas experiencias del pasado, las del siglo XXI, ¿no? La capacidad distributiva del kirchnerismo, la capacidad también de confrontación, su proyecto de articulación regional, etcétera. Estoy diciendo cosas muy, muy generales, pero fuertes también al mismo tiempo. Puede ser más difícil visualizar qué es lo que está expresando hoy por hoy Axel y su fuerza política en términos de cómo se imagina ese futuro o eso que hay que agregarle a lo mejor de esa herencia. ¿Puede ser?
0: Sí, bueno, hay como una demanda.
1: Y la pregunta sería, ¿por dónde pasaría también en todo caso?
0: Yo creo que primero hay que ver con qué país nos encontramos. Porque las medidas políticas que hay que tomar tienen que ver con qué país te encontrás. Uh-huh. Lo que sí, yo tengo claro cuáles son los ejes centrales. Es un proyecto soberano, centralmente soberano. Yo creo que el concepto de soberanía es el que mejor explica lo que hay que hacer, que es proteger y cuidar la integridad de quienes habitamos la Argentina y la integridad territorial y soberanía de los cuerpos, soberanía de los mares, soberanía de nuestros alimentos, soberanía del espacio aéreo, soberanía en su conjunto. Me parece que hay que construir un proyecto centralmente soberano, un proyecto industrialista. Nosotros precisamos reindustrializar nuestro país. Y no solamente para exportar inteligentemente, como se dice, sino para recrear un mercado interno en un mundo donde la globalización está en crisis y donde todos los países se van cerrando sobre sí mismos para poder proteger su industria. Milei va contramano del mundo. Milei es un paria que está en un mundo con estados parias. Sus socios son Estados Unidos e Israel, que no son el centro del mundo, son estados parias, cada vez más marginados. Entonces hay como una idea de que esos estados son estados centrales, y eso es una lectura de un momento histórico que está pasando, que ya pasó. Entonces Milei tiene un comportamiento de un país paria, de un gobierno paria, y va a contramano de la orientación a donde va el mundo. Entonces, ejercer la soberanía también es desarrollar la industria, recuperar la ciencia y técnica, recuperar el financiamiento del sistema público universitario, de educación en general, el sistema de salud. Reponer las políticas de derechos humanos, digo, cuestiones básicas y centrales que hay que hacer en la primera etapa del gobierno. Después hay desafíos más de fondo, que es cómo este país recupera soberanía con el nivel de condicionamiento que va a tener producto de los compromisos de deuda que tiene. Bueno, hay que juntar, hay que saber que va a haber que juntar fuerza para poder plantarse y discutir en términos de dignidad con los acreedores externos. Si Argentina no refinancia, no pospone esa deuda, nuestro país tiene serias dificultades para poder avanzar y hacer todo lo otro que dije. Segundo, ¿cómo discutimos nosotros mayores niveles de soberanía y autonomía con una Corte Suprema como esta? O se revisa y se pone en discusión todo eso de algún modo o de alguna manera, o si no, los niveles de márgenes de un gobierno popular van a ser chicos. Bueno, hay que ponerlo en discusión. Tercero, en el marco de esto, es imposible un gobierno popular con presos políticos. Imposible. Un gobierno popular con presos políticos es como que tengas la cabeza del Checho Peñalosa colgada en una pica. Entonces te dicen, che, ojo, porque te vas a atrever así. Entonces, hay que llegar con fuerza para poder lograr que eso deje de suceder, que no haya en Argentina presos políticos. Y después debates más de fondo, más profundo. Que me decís, ¿cómo se resuelve? Digo, no sé cómo se resuelve, pero hay que abordarlo. Es, ¿qué le vamos a ofrecer nosotros a nuestros pibes que hoy dejaron de acompañar a Milei, pero están como ensimismados con la timba financiera, con la timba del casino virtual, o en muchos barrios populares, cooptados por los narcos, porque eso le significa un ingreso mayor al que pueden tener en otro lado, aunque la expectativa de vida sea imposible de prever? ¿Qué le vas a ofrecer? ¿Que con nosotros van a tener un plan de 150 lucas? ¿Y claro. por qué? ¿por qué no se acompañarían? Si vos le ofreces eso, ¿cuál es el horizonte de futuro que le ofreces? Bueno, hay que tratar de discutir qué horizonte de futuro, mejor que los actuales, podemos ofrecer. Y después otro debate. La IA, la inteligencia artificial que va a acelerar los procesos productivos a escala global, el nivel de desarrollo actual que permite que se produzcan millones de manufacturas por minuto. ¿Por qué nos lleva a poner en discusión si en la Argentina la jornada laboral, en vez de ser de 8 horas, puede ser de 4? Hay lugares en Bélgica, en Inglaterra, en Francia, ya están experimentando jornadas semanales, de 4 días, con jornadas laborales de 6 horas. Entonces vos laburás 4 veces por semana, 6 horas, y tenés un sueldo digno. Porque soberanía del tiempo, que es una de las, me parece, de las búsquedas más profundas que tenemos que tener como sociedad mundial, si querés, pero como pueblo argentino en particular, es poder laburar la menor cantidad de horas y tener el mejor sueldo posible y disponer de tu tiempo para el ocio recreativo. ¿Por qué con este nivel de desarrollo eso es imposible? No, hay que discutirlo.
1: Al contrario, sería más atinado.
0: Soberanía del tiempo no es banco de horas, que el patrón decida si laburas un día 12 horas, otro día 14, ni pluriempleo. Mira, para llegar al sueldo que vos querés, tenés que laburar tres trabajos distintos.
1: José, te hago dos para cerrar y apelo a la capacidad de síntesis. Sí. Una, ¿qué significó la reunión de los distintos espacios del peronismo de esta semana?
0: Una reunión que muestra que cuando hay algún tema para conversar, es posible juntarse, conversarlo y encontrar un caminito para abordarlo.
1: Pero en relación al saldo, que fue básicamente, por lo menos en términos públicos, el tema de las PASO, ¿pensás que es importante, significativo, hasta ahí?
0: Cuando decían que no nos juntábamos porque había problemas estructurales, esa reunión demuestra que hay un tema a abordar, que son las PASO, que queremos sostenerlas para que cada fuerza elija democráticamente a sus candidatos. Se juntan los distintos referentes o responsables de los espacios y diseñan un plan para eso puntual. Lo que planteamos nosotros es que no es año para discutir candidaturas, es año para discutir un tema puntual. Fue buena reunión y bienvenida.
1: Y la última, retomo esto último, desde las referencias y de Axel mismo se habla de que este es un año de construcción y que el año que viene es el año electoral. ¿Cuáles son las tareas en lo que queda de este año que ya pasó más de la mitad?
0: Dos cosas, armar la fuerza política en todo el país, armar el MDF en todo el país y ser parte de la resistencia de los que pelean contra Milei. Axel estuvo en todas y cada una de las marchas contra este gobierno y me parece que en algún punto, lo del jueves pasado, creo que ya no me acuerdo qué jueves fue.
1: El anterior, sí.
0: ¿No? Pasan tantas cosas en el medio. Sintetizó un poco lo que me parece que hay que hacer, es la identidad nacional, la cuestión de la soberanía en juego, ¿no? La bandera de las Islas Malvinas, la selección, Milei planteando que quería entregarle el 100% de las tierras a cualquier extranjero, y un clamor social de todo tipo, artistas, influencers, militantes, diciendo esto no va, poniéndole un límite a Milei. La construcción política va al calor de las luchas populares. Es imposible esta construcción despojada del otro. Me parece que el camino es seguir resistiendo, seguir estando en la calle y construir una fuerza política a lo largo y ancho del país para ir diseñando, edificando la alternativa política a todo esto. Sin resistencia no hay alternativa política. Resistencia sin proyecto que lo condense y lo ponga en perspectiva de poder es una pelea que no tiene, me parece, un destino como nos gustaría que tenga para cambiar las cosas como están dadas.
1: José Campagnoli pasó por FMI. José, gracias por venir. Sabemos que estuviste corriendo para llegar, así que doblemente gracias.
0: A ustedes.
1: Y cerramos con la cortina de fondo como cada sábado. Gracias a Juan Caballo Moro Quelimpani, a Inés Farina, Cata Bogel hasta el sábado.
2: Chao, nos vemos.
1: Y al resto del equipo. Sí, a Martín Obando, a Lionel Martín, a Ezequiel Parrilla. Y a Carolina Morió, que estaba con alguna nana, también le mandamos un abrazo. Nos reencontramos el sábado que viene acá a las 4 de la tarde, como todos los sábados. Chau, chau.

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es novedad. The Duty Column tiene disco nuevo y es un disco para suspenderse. El disco se llama Renaissance, Renacimiento, y llega después de 16, 17 años en los que Vinnie Reilly, que es el creador, había estado o estuvo en pausa. La voz que se escucha, la de esa mujer, con ecos a otros sonidos de la década del 80 y parte de los 90, es Kaope Fission Rose, que en algunas canciones acompaña a The Duty Column, por ejemplo en esta Sargasso Sea. Quiero hacer un poco de historia, porque The Duty Column fue una de las primeras bandas post-punk que firmó con el sello de Manchester The Factory. El único músico que estuvo siempre dentro de la banda es Vinnie Reilly, que es un músico muy especial, que actualmente tiene 72 años y que tiene un recorrido muy singular para alguien que sale de la escena británica de fines de los 70, porque mientras buena parte de su generación se volcaba hacia el post-punk y el indie, Reilly construyó un lenguaje muy propio que combina dream pop, eso lo escuchábamos recién, jazz, música clásica contemporánea y flamenco. Se nota su admiración por la música, por ejemplo, de Paco de Lucía. En este fragmento, a ver.

Otra particularidad de Vinnie Reilly es que toca la guitarra con las yemas de los dedos. Nunca toca con púa. Entonces, de esa manera logra una delicadeza y un virtuosismo que Simon Reynolds relaciona con ciertos guitarristas del sello de jazz SM. Esa técnica genera una música que está basada menos en el riff o en la canción convencional que en ecos. Por eso yo al comienzo hablaba de suspensión. Hay armónicos, hay resonancias, hay mucha textura, mucha capa. También está esa estética etérea que tiene algún tipo de parentesco con grupos como Cocteau Twins, por ejemplo. Si ven el cuerpo de Vinnie Reilly, es un tipo extremadamente flaco, no ahora, siempre lo fue. Y estos últimos años sufrió además 3 accidentes cerebrovasculares que afectaron fuertemente su capacidad para tocar la guitarra, y por eso durante años estuvo reconstruyendo con mucha paciencia su técnica para abordar el instrumento. Y justamente en Renaissance recupera material que habían registrado antes de haber tenido esos 3 accidentes, y algunas composiciones que habían quedado inconclusas las toman nuevamente, las agarran e intentan trabajar a partir de la manera en la que el propio Vinnie Reilly componía y tocaba. El nombre del grupo, además, está inspirado en la columna de milicianos anarquistas durante la Guerra Civil Española que tenía a Buenaventura Durruti al frente. Se llamaba la columna Durruti. Bueno, la historia cuenta que Vinnie Reilly vio ese nombre, con falta de ortografía incluida, en un póster de un grupo político situacionista inglés, allá por la década de el 70, supongo fines de los 70, y por eso es el nombre que tomó con el error ortográfico incluido. En vez de Durruti Column, es de Durruti Column. Y el dato adicional es que no tenía ni idea de la relación entre el nombre de su banda y ese vínculo que había con España, hasta que fue a tocar España y allí entendió de qué se trataba. La banda a mí me encanta, es una banda que le gusta mucho a los músicos, desde Frank Ocean a Elton John, pasando por Morrissey, por Brian Eno, por John Frusciante, por ejemplo. Todos mencionan a Vinnie Reilly como una especie de genio. Bueno, The Durruti Column tiene disco nuevo, y una canción más quiero compartir con ustedes abriendo esta tarde de sábado en el aire de FM La Tribu, al menos un pedazo de For Friends Everywhere.

0: tres canciones, tres cosas muy distintas dentro de un mismo disco. The Duty Column se llama la banda, acaba de reeditar Renaissance. Y ahora sí, les digo cómo andan. Bienvenidos a una nueva edición de Patologías Culturales, programa de radio que hacemos los sábados entre las 18 y las 20 en el aire de esta casa con parlantes que se llama FM, La Tribu. Me estaba acordando mientras me sirvo los primeros mates de la tarde, tienen un poquito de coco, alguna yerba, que el otro día hablaba con un amigo, con Mingo, que creo que lo mencioné también el sábado pasado, y decíamos, contábamos, que ya nadie pasa música en radio porque nadie prende la radio para escuchar música, cosa que es absolutamente cierta, hasta que yo me di cuenta que yo todavía lo hago, y entonces le dije, yo hago eso, acá lo hacemos. ¿Y tendrá sentido? Era la pregunta siguiente. Bueno, qué sé yo, pero es lo que sabemos hacer, lo que hacemos desde hace mucho tiempo, y no deja de ser una botella al mar cada programa que hacemos entre las 18 y las 20 en el aire de esta radio. Estamos acompañados por Juan Carlos Quelimpani en la puesta al aire. Buenas tardes, ¿cómo le va? Sofi Grenada en los diseños que circulan por nuestras redes. Anto Diomedi, Lucio Dodero, Oscar Cuervo, nuestro consejo consultivo de producción. En una semana en la que la ley del libro que querían imponer, pa' afuera, se fue, no existe más, se dio de baja, no al lugar. Hay una ley, ustedes saben, en Argentina, que es la Ley de Defensa de la Actividad Librera, que está vigente desde el año 2001 y que obliga a las editoriales y a los importadores a fijar un precio único de venta al público que se tiene que respetar en todo el país. Hubo un fuerte rechazo, ustedes saben, por parte del sector editorial y cultural al proyecto que quería dar por tierra con esto y que cada quien cobrara lo que quisiera con el anhelo de que eso bajara el precio del libro. Por lo tanto, la medida no avanzó en el Congreso en buena hora, hubiera partido al medio en las librerías más chicas, además de estar demostrado que en países como por ejemplo Inglaterra o Grecia, donde la ley de precio único se derogó, los precios de los libros no terminaron bajando, más bien todo lo contrario. Por otra parte, ¿qué tengo acá? Ah, esto, quería hacer un comentario cortito, porque hubo bastante discusión, de nicho, pero discusión al fin, alrededor de la visita de Horacio Rodríguez Larreta a la Feria de Editores, en el Art Media, la semana pasada, y se criticó mucho a Víctor Malumián, que es uno de los responsables de la FED, por haberlo recibido. Fue Revista Sudestada quien hizo un posteo, un video, mejor dicho, acusando a Víctor, o sobre la imagen de Víctor conversando con Larreta, acusándolo de hacerle campaña a Larreta con un tomatazo en la frente, evocando, esto también es para el nicho, el tomatazo de la Expreso Imaginario a John Travolta, que es un momento bisagra en la historia de las revistas argentinas, porque con ese tomatazo en la cara de Travolta marcaban una posición respecto de la música disco y de Fiebre de Sábado por la Noche, que en aquel momento era un boom. Sudestada abusa ese recurso, y si uno mira los otros videos que tienen a personajes con el tomatazo en la frente, dentro del muro de Instagram, se va a encontrar con que intervienen alguna diatriba de Trebuch, o de Sturzenegger, o de Nicolás Márquez, y aparece Víctor Malumián ahí también. Yo entiendo que la decisión de recibir a Larreta puede ser discutible, de hecho lo es, pero eso no invalida para nada el trabajo de la FED, de 15 años a esta parte, fomentando el trabajo de editoriales independientes. Piensen que de 15 editoriales en el auditorio de nuestra radio, aquí en Lambaré 873, en 2011, a 330 editoriales esta última edición, más charlas, más fiesta, más reconocimiento a nivel internacional, más miles y miles de personas pasando por allí. La última edición, la del 25, habían pasado más de 30.000 personas por la FED. No tengo los números de esta última edición, pero se supone que ese será el piso porque siempre venía para arriba. Dicho esto, Víctor Malumián además no es larretista, nunca lo fue. Pero la pregunta más interesante es la que no está hecha ahí ni en ningún lado, les diría, y es ¿por qué es Rodríguez Larreta el que va a conocer la Fed, el que se pregunta por el funcionamiento del ecosistema del libro, y no vemos a otros políticos porteños haciendo lo mismo. Convencido de que Enrique Avogadro en su momento fue, participó, estuvo presente, estaba al tanto, y no hay que ser deshonesto intelectualmente con eso. Y lo que pareció a simple vista es que su destada diciendo que Víctor Malumián le lavaba la cara a Larreta estaba detrás de otra cosa, ajustando quizás cuentas propias y personales. Yo respeto mucho el trabajo de los dos. A Víctor lo conozco, además, y sé que él tampoco fue ingenuo a la hora de prestarse a contar qué es la Fed con Larreta, pero creo también que lo haría con cualquiera, de cualquier otro espacio político que se acercara. No sé si con La Libertad Avanza, pero con el resto del arco político estoy seguro que sí, porque su construcción no es una construcción sectaria. Es más bien todo lo contrario. He dicho. 88.7 por aire. www.fmlatribu.com para escucharnos por internet siempre y cuando anden con conexión allí donde se encuentren, en cualquier punto de la Argentina, incluso de Latinoamérica. Mi nombre es Maxi Diomedi. Estamos haciendo Patologías Culturales hasta las 20.
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0: Me quedé pensando y me fui a revisar si efectivamente la etapa de John Travolta era el expreso imaginario. Hay momentos en los que tengo certezas que de repente titubean y me fui entonces al libro que escribieron Sebastián Benedetti y Martín Graciano que se llama Estación Imposible, una investigación profunda sobre el periodismo y la contracultura en los 70, más precisamente sobre la historia del expreso imaginario. Allí me encontré con que en septiembre de 1978 el Expreso hizo circular por la ciudad de Buenos Aires, sobre todo, y algunos otros puntos de la Argentina, el Expreso Imaginario con la foto de John Travolta y el tomatazo. Era el número 26. Saben que en nuestro canal de Spotify está disponible ya para poder escucharse nuevamente la entrevista que hicimos hace 2 semanas con Lucas Martí. Entre otras cosas estuvimos hablando de batería, de su mutación hacia el cine o del trabajo con la imagen en sus videos y como consecuencia de eso la película que presentó en el BAFIS y también de la saga de discos El Sonido de lo que Nadie Quiere Ver, etcétera. Las encuentran si ingresa a nuestro canal de Spotify, a nuestro canal de Spotify, así se dice, o de iVoox, buscándonos como Patologías Culturales. En la tarde de hoy, en un ratito nomás, llega Marcelo Esquiaga, porque cada 15 días, los miércoles, está realizando un ciclo en el que marida distintas estéticas, distintos cantautores y cantautoras. Se llama La Escucha. Pone a conversar 4 cantautores que por el momento viven en la ciudad de Buenos Aires. Eso es en el Espacio Espacio, que queda en Avenida Federico Lacroce al 5600, si no recuerdo mal. En un rato vamos a estar hablando de eso, de lo que significa la escucha en el día de hoy y de una especie de diagnóstico que tiene Marcelo sobre lo que está pasando con la escucha, con la música, con la sobreinformación en todo sentido. Más adelante, además, vamos a estar trayendo a Juana Vignosi y a Ariadna Mieres, porque siempre vamos en busca del poema también. Pausa y enseguida volvemos.
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0: Estamos escuchando música de Marcelo Esquiaga, hace La Curva del Mundo. Ya les voy a contar por qué estamos comunicados con él para conversar un rato, pero como la conversación arrancó fuera de aire, hubo un momento en que le dije, pará de hablar y vamos a grabar. Primero le doy la bienvenida, después de mucho tiempo que no conversaba con él, siempre es un placer para mí hacerlo. Gracias, Marce, por estar ahí, ¿cómo andás?
1: Un placer, Maxi, acá estamos, acá contentos de hacer música, de generar, de seguir haciendo cosas.
0: Estábamos hablando un poco fuera de la grabación del estado de la música del mundo. Sí. Y vos me decías, ya nadie soporta un estreno más. Hay una sobreinformación vinculada a la cantidad de música que circula que ya es imposible que alguien preste atención, ¿no?
1: Sí, yo para mí es muy difícil. Yo siempre pienso que es muy difícil leer el momento en el momento, ¿no? Después te das cuenta de las cosas que pasaban. Pero bueno, algunos indicios para mí que yo tengo de este momento son, por un lado, exceso de data en general. O sea, todo el mundo tiene un exceso de data en todo, desde el sexo hasta en el arte, en todo. Entonces, a mí me está llamando mucho la atención, especialmente porque ahora empecé a tocar. En este momento, donde ya tengo como un recorrido, empecé a tocar con pibes más chicos. De mi banda actual, hay dos músicos que tienen la mitad de mi edad. Que es espectacular eso, obviamente, está buenísimo porque ya te da otra mirada. Y lo que sí noto, en general, es que hay muy buenos músicos chicos. Especialmente, el año pasado invité a un trompetista, me contaba un poco que hubo todo un semillero con la carrera del Falla de Jodos, ¿viste? Jodos como que abrió una vía de la carrera de jazz, que no había pasado tanto con la Escuela de Avellaneda. Muchos músicos salieron de la Escuela de Avellaneda, que como tiene una cosa más mezclada. Acá se ve que hay una carrera de jazz. Bueno, estuve yendo un ciclo de jazz a ver tocar, hay pibes de 20 y cortos que tocan increíble lo que tocan. O sea, no hay duda, tienen toda la data, está YouTube, o sea, pueden tener todo. Tocan al Bill Evans, ¿ves? A Bill Evans, Jack DeJohnette, todos tocando, ¿viste? Ahí en vivo, la rompen. Por ahí mi sensación es que, lamentablemente, como no hay intersticios para imaginarte cosas, porque está toda la data, se perdieron esa cosa misteriosa y malentendida que tenía la música, donde vos te tenías que imaginar cómo era la vida de Robert Smith en otro momento. No hablo, nunca soy de la idea de que otro tiempo fue mejor. Eso partamos de esa base, porque a mí esa soy más del la premisa spinettiana de mañana es mejor, porque tenemos que vivir así. O sea, eso es una premisa, digamos. O sea, no lo otro lo veo envejecido, vetusto, negativo, no me gusta. Siempre pienso que, pero bueno, me da pena que eso que estimulaba tanto la imaginación, que eran los lugares que uno no conocía, las cosas que uno se tenía que imaginar, no la tengan, porque no se pueden imaginar la vida de un artista. Está todo ahí, o sea, de abrirse el Instagram y saber que desayunó. Es una pena eso, porque el arte tenía algo muy seductor con eso. Vos tenías un artista que te gustaba y a veces te imaginabas cosas que no eran ni reales. Pero bueno, justamente no hay nada más poderoso que la imaginación. Y se ve que la imaginación está actuando desde otro lugar ahora, no es que se muerto, ni mucho menos, pero bueno, un lugar nuevo, habrá que ver qué pasa con ese lugar nuevo. Había un libro muy lindo que se llamaba Piazzolla, el malentendido. A mí me encantó ese libro, porque bueno, Piazzolla me encanta como músico, porque después contaban que Ginastera le decía, pero también lee libros, lee. No. Piazzolla era música. Si no, nos explica que llame a Ferrer como poeta para hacer la letra. Que es como, está bien, mi tía también escribe poesía, ¿viste? O sea, son todos como, ¿viste? Poesía épica, como toda muy rebuscada, no sé. Bueno, y estaba bueno ese libro, El Malentendido, porque el libro iba contando un poco la historia de Piazzolla y había realmente un montón de falta de información que le jugó muy a favor. Él, por ejemplo, ¿viste? Decían que su influencia era Bach, y él había tocado dos invenciones de Bach. Lo que pasa es que le alcanzó entre eso y lo que escuchó de Bach para después él traducir una idea personal de esa cosa contrapuntística. Pero no es que él se estudió todas las formas de Bach, porque te digo yo que estudié y estudio todavía armonía. Esa música tiene una complejidad. No, a ver, cuando la gente dice que tiene una complejidad y que hay que Para mí hay que explayarse un poco más.
0: Dale.
1: En esa época había esquemas sobre los cuales tocaban, esquemas sobre los cuales improvisaban, esquemas armónicos, había ciertas reglas que las reglas vinieron, después se dijo que eran reglas, pero en ese momento había ciertos esquemas sobre los cuales improvisaban, componían, tocaban, había estructuras, o sea, no se movían sobre la nada. Entonces, quien estudió realmente a Bach, estudió todo eso. Ahora, ¿sirve estudiar todo eso? A mí me encanta el malentendido que tuvo Piazzolla con Bach. Estudió dos, tres boludeces, las pasó a su música, las tradujo distinto, el resto se lo imaginó.

0: algo más profundo. Ahora, ¿le sirvió? Probablemente sí. Y también hay una anécdota muy linda. La verdad que ese libro me encanta, porque justamente habla de esto, de cómo desde el medioevo por ahí la gente tenía dos, tres libros de cabecera, y por ahí después se largaban a escribir y escribía El Quijote, ¿viste?
1: Tal cual. Estás hablando del libro que escribió Fisherman con Hilbert, ¿no?
0: No me acuerdo de los autores, la
1: Sí.
0: verdad, lo leí en su momento y también hablaban de que en un momento viene Rubinstein acá y él lleva una partitura con un concierto para piano que había escrito. Y Rubinstein mira la partitura y le dice, ¿y la orquesta? O sea, Piazzolla pensaba que un concierto para piano era para el piano.
1: Claro.
0: Son malentendidos, que son hermosos, porque eso habla más que de Piazzolla, que a la gente puede gustar, no le puede gustar, de una época que fue cambiando mucho. Es decir, esto de la información, esto que por ahí uno podría citar la Feria Mundial de París, donde ya el romanticismo se había saturado, y Ravel, Debussy, ellos van a la Feria de París y ven puestos de música oriental, de música de la India, de música, y entonces empiezan a agarrar y robar escalas y empiezan a meterlas en su música, porque obviamente que el romanticismo estaba saturado, la música tonal estaba saturada, y empiezan a meterse por otros lugares. Empezó la globalización y con eso empezó un
1: Tal
0: exceso de
1: cual.
0: data donde la imaginación empieza a perder lugar. Y el tema de la imaginación es que las deformidades justamente salen de lo que uno no tiene que completar con la mente, que es tan poderosa, ¿no? No hablo de que qué mal momento se perdió la imaginación, nunca me gusta decir eso, pero bueno, es un momento diferente. Y frente a todo eso, lo que hablábamos fuera del aire, bueno, este año es el año de los covers. O sea, la gente necesita cantar algo que sepa, que conozca al dedillo. No pueden asimilar más información nueva de nada, están saturados realmente. O sea, eso es lo que pienso yo, es mi teoría. No sé si pasa así, es lo que yo veo.
1: Me mencionabas fuera de aire a María, que es tu hermana, que acaba de editar un
0: Sí.
1: disco nuevo que salió recién, que se
0: Sí.
1: llama Déjame envejecer o déjenme.
0: Déjame envejecer.
1: Déjame envejecer.
0: O sea, el
1: Y
0: libro,
1: ahí.
0: el di sí, decime.
1: No, no, decime.
0: No, arranca y dice, déjame envejecer, déjanos envejecer. Como que se ve que se lo toma como, no soy la única en esto.
1: Claro. Y es que bueno, en general los discos, los libros, las películas también son ecos de conversaciones con los congéneres, ¿no?
0: Sí.
1: Entonces esos dos primeros versos deben ser el eco de muchas conversaciones que haya tenido. Pero me mencionabas uno muy especial, un verso muy especial relacionado a dejen de profanar la música que nos abrigó, ¿no? En relación con estos
0: Cuando éramos
1: cantobares.
0: chicos. Sí, es dura María con eso, pero en realidad yo fui a un par de esos piano bares y está hecho por gente que es amorosa, eso principalmente hay que decirlo. O sea, gente, colegas del ambiente, que están contentos porque está sucediendo algo, ¿viste? Como que están haciendo algo y se está llenando. Y lo que pasa con eso es que vos ves que a nivel musical y en es no sé, como que si justo recién venía escuchando un disco de una Lou Rod se llama, justo aprovecho a veces para ir a correr y me escucho un disco entero, cosa que así
1: Yo hago lo mismo.
0: me escuché el disco entero. Y también me gusta porque yo también produzco, entonces voy escuchando qué hicieron en el disco y también las letras, algunas cosas que me gustan, otras. Pero también ahora se están haciendo cosas muy originales. Eso está bueno también. Y cosas muy potentes. Y esas cosas originales que se están haciendo realmente no responden exactamente a las canciones que nos abrigaron cuando éramos niños, como diría mi hermana.
1: Claro.
0: Justamente me parece que responden a desacralizar un poco todo eso, ¿no? Entonces, bueno, está muy bien el momento de revalorizar el rock nacional. Yo no me quiero tirar contra eso. Aparte es una frase de mi hermana, yo no la dije. Pero me pareció a contrapelo el disco, a contrapelo de todo, y eso me gustó. Le mandé un mensaje, le dije, es muy valiente tu disco nuevo. O sea, me pareció muy valiente. Que me parece el rasgo fundamental en la música y en todo, y creo que lo relaciono con lo que vos me decías antes de que yo tengo ganas de incidir. Bueno, se incide primero con la valentía, o sea,

0: Y la valentía me parece que pasa por no, no tributar de una manera, no sé, viste, como tan servil, no sé, a los viejos talentos. Está muy bien y está todo bien, ellos ya tienen su lugar ganado y yo no me tiro contra eso, yo los amo. Y de hecho, también entiendo que es un medio para, si puede ser un medio para que conozcan nuevas músicas, no está mal. Nosotros, el ciclo que hacemos de la escucha, hacemos una canción de cover y después, yo lo que, es un ciclo de canciones de autor, entonces trato de que la gente venga a conocer autores nuevos, ¿viste? Entonces, bueno, ahí en el lugar nos pidieron que hiciéramos, que sumáramos un cover, porque es el año del cover, entonces, bueno, digo, yo subo un cover, yo no tengo problema, pero es un ciclo de canciones originales, entonces lo que me gusta es que vengan y que conozcan a los artistas. La verdad es una forma de buscar que conozcan a artistas nuevos y que haya un cruce, o sea, y que se genere una comunidad de artistas nuevos. Entonces vienen y tocan dos temas propios y tocan un cover, que puede ser el cover que quieran. Entonces, bueno, la gente que por ahí viene y no conoce a un artista, tiene esa puerta de entrada por ahí que, yo no sé, es algo que le estamos implementando ahora y que funciona. La gente, digamos, de algún modo, entonces se va y dice, ah, me gustó el otro día, una me dice, ah, me gustó Mauro Conforti. Bueno, estuvo bueno, él tocó un tema de una canción de Elton John. Y sí, y después tocó dos canciones propias. Y lo mismo vino esta chica de Rojo Barceló, muy buena, que tocó también un tema de rock, Jaguar House tocó. Estuvo bueno, aparte, lo hizo con un sampler y con una guitarra criolla. Y la voz y unos efectos para la voz. Es decir, Jaguar House, muy jugado. Que encima no es un tema que tenga una parte emotiva donde vos digas, por lo menos, viste, no sé, y no sirvió de nada porque. No. Es como el punto más alto es Welcome to the Jaguar House. Bueno, se sostuvo muy buena destreza, viste, ahí como, hay talento.
1: Claro.
0: Tuvo
1: Ahora, vamos a
0: volada,
1: decir,
0: sí.
1: que la escucha es un
0: Sí,
1: ciclo que
0: sí.
1: vos estás curando, que comenzó a fines de
0: Sí.
1: mayo, que se hace cada 15 días y que en la
0: Sí.
1: medida que funcione, supongo que es algo que va a seguir.
0: Va a
1: Son
0: seguir.
1: cuatro
0: Viene
1: artistas por
0: bárbaro.
1: noche, ¿no?
0: Sí, vienen cuatro artistas por noche, muchos amigos. Ahora se está empezando a sumar artistas que no conozco. O sea, hay un Google Form que me mandan videos en vivo y ahí con la gente del lugar los vemos y sumamos artistas nuevos también. Y la verdad que hay un montón de talento. Yo en principio arranqué invitando artistas amigos, vino Rosario Ortega, estuvo Marina Will, si no me acuerdo, pero un montón. Bueno, estuvo Gloria Carrá también hace poquito.
1: Yo te
0: Sí.
1: digo, Pablo Dacal, Eugenio Reynal,
0: Sí.
1: Potka, Mariana Fernández Bussi y Me Darás Mil
0: Un
1: Hijos,
0: montón.
1: Martín Resnick, Jacaré Manso, Luna Sujatovic, Pablo Greenhot, vos
0: Sí.
1: mencionabas a Rojo Barceló recién. Pero déjame volver porque la manera en la que vos pensás el ciclo tiene mucho que ver con la forma que vos y varios de tu generación pensaban también una forma de abordar la música. Para que vos llegues a contar de dónde venís, de dónde venimos con un disco como el de Gardel, ya tenías un largo recorrido. ¿Nunca pensaste que tu manera de asomar a la música fuese haciendo canciones, además tal cual están grabadas, de otros o de otras, ¿no?
0: No, sí, eso
1: Para
0: nunca.
1: mí, ese me parece que es el gesto que a ustedes los distingue, sin querer decir con esto que no hay alguien que lo esté haciendo ahora, todo lo contrario, también lo hacen. Pero entiendo que la manera de generar algún tipo de revuelo siempre es primero golpeando con una canción de otro, ¿no? Y ese gesto para ustedes no, nunca fue así. Siempre fue tratando de poner lo propio sobre la
0: Sí,
1: canción, ¿no?
0: siempre,
1: Para
0: sí,
1: conversar con la
0: totalmente.
1: época.
0: No, no, eso siempre fue así, totalmente. Lo que pasa es que realmente, por eso te decía que el disco de mi hermana yo siento que va a contrapelo total. ¿Viste? Es como, es bellísimo el disco, pero es bellísimo, es bellísimo. Lo que yo siento es que es un momento de donde hay tanto exceso de griterío, por eso vos me contás que te fuiste a vivir a un lugar más tranquilo. Obviamente un poco tratando de separarte de ese barullo, porque en medio de ese ruido es muy difícil que algo se pueda escuchar. Yo creo que, por un lado, la unión hace la fuerza, entonces en el siglo este lo que está muy bueno es que los artistas vienen, comemos todos juntos. Ya ese acto que hacemos de cenar todos juntos y conocernos es espectacular. Ya eso para mí vale un poco la noche. Después,
1: Camaradería.
0: sí, que hace un poco más de unión entre todos y ves que vienen artistas distintos, o sea, para mí por lo menos, no de ámbitos completamente distintos, pero no sé, esta semana que viene va a estar El Príncipe Idiota con Lucio Mantel, que ya es una junta que a quién se le ocurriría, a mí. O sea, porque son dos artistas talentosos. Y después va a estar una chica que realmente aplicó para estar en el ciclo y que yo dije, esto está bueno, esto también lo sumamos. Y un invitado muy especial también va a estar, que nada, no lo puedo anunciar, pero que va a estar muy bueno también. Uno que estuvo en mi disco Morocho.
1: ¿Cantó Rubias de New York? No.
0: No, no cantó Rubia de New York. El que cantó Rubia de New York lo he invitado, pero bueno, está así. Está aprovechando este momento, el que cantó Rubias de New York. Está
1: Muy bien.
0: aprovechando este momento. No, no es que está aprovechando este momento, sino que tuvieron un momento, tuvieron una sucesión de momentos muy accidentados, pero realmente, de hecho, con él estuvimos componiendo. Bueno, cuando arrancó la pandemia, yo la arranqué componiendo. Un mes antes la arrancamos componiendo con él. Tuvimos un mes entero y de hecho es algo que quedó totalmente inconcluso porque hicimos como siete demos. Y
1: Estamos
0: tiramos
1: hablando de
0: ideas.
1: Chano, ¿no?
0: Hablando de Chano, estamos hablando de Chano. Es un gran amigo. Nada, está tocando por todos lados, está en otra sintonía ahora, no en otra sintonía, sino que está realmente aprovechando este momento donde lograron rearmar la banda, que es algo tan difícil después de tanto tiempo, ¿viste? Y estar bien con eso, y estar contentos. Bueno, está en esa. Pero lo invité, de hecho. El año pasado que hicimos la Ballena Azul, pero bueno, no vino él, no podía, estaba en Uruguay, creo. Pero bueno, eso que hice el año pasado va a salir ahora, en breve, en disco. Pero sí, va a haber uno de esos cantantes. ¿Qué cantó? Te digo que cantó Soledad. Y no digo más.
1: Okay.
0: Cantó Soledad. Cantó Soledad, ese va a estar invitado. Y bueno, son mezclas muy lindas, muy lindas. También hablé con Julieta Díaz, que probablemente se sume alguna fecha, y me dijo, quiero conocer el lugar. Le dije, bueno, venite a comer con nosotros. O sea, le invité a comer. Cosa de que también se sume a la junta, ¿viste? Está buenísimo, el lugar hay un restaurante, nos tratan bien, son todos músicos, ¿viste? Esta mezcla ya me encanta. Y después, la verdad que lo que pasa en la noche es espectacular, porque la gente realmente escucha, o sea, está previamente puesto el nombre, la escucha, pero la gente viene, se sienta y escucha. Y frente a todo el quilombo, viste, a ver, es un ciclo con por ahora entrada libre, pero viene teniendo una convocatoria muy buena, realmente. Se viene armando, yo al principio fue mi convocatoria, sigue siendo un poco, pero viene gente, viste, como realmente se arman. La vez que menos gente vino, vinieron 50 personas, pero si no, vienen 80, 100 personas. Y es cada 2 semanas. Realmente está buenísimo. Hay un piano en el medio, es en formato 360, toda la gente alrededor de eso. Y está, la verdad que está saliendo bárbaro. Está saliendo bárbaro.
1: Esto es en Avenida Federico Lacroze 3555, espacio espacio se llama, los miércoles con
0: Sí.
1: entrada gratuita. Te propongo
0: Sí.
1: hacer una pequeña pausa y antes de hacer la pausa escuchar una canción que hiciste invitaste a El Príncipe Idiota y a Rosario Ortega para que participen, se llama Sayonara. Estamos compartiendo
0: Dale.
1: la tarde con Marcelo Esquiaga. Escuchamos Sayonara, después hacemos pausa y enseguida volvemos.

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0: El último disco de estudio con muchas canciones que editó Marcelo Sciaga se llama Todo el tiempo en un relámpago. Un disco en el que se apoya en el piano, está la canción pop. Si bien había tenido discos antes donde había experimentado con la guitarra como base, volvió al piano. Y esta canción se llama Relámpago. Es un día para disfrutar la luz, canta en algún momento de la canción. Pero vos, a pesar de cierta apariencia de luminosidad que suelen tener tus melodías, nunca es capaz a que se meta por los intersticios de la canción la oscuridad, ¿no? Estás ahí, Marce Sciaga.
1: Sí. Siempre hay un poco de eso. A mí me gusta esa mirada un poco... No sé, siento que, a ver, siempre a mí el arte me surgió el conflicto. Entonces... Para mí, un poco, eso siempre tiñe lo que yo hago. Y hay cierta mirada melancólica también. Yo trato de evitarla igual, y en la vida trato de evitarla, ¿sí? Pero está siempre un poco en mi música. Y también me gusta un poco. O sea, como que algo completamente feliz, no sé si me representaría, digamos. Como que hago música desde el conflicto de tratar de transformar lo que tengo alrededor. Entonces, evidentemente, ya... hago música desde el conflicto. O sea, se resume a que la hago desde el conflicto. Entonces ya desde el conflicto me parece que nunca va a ser que está todo bien. De hecho, bueno, no sé, ahora estoy por sacar un tema nuevo que es ya de re dramático directamente. Y es con arreglos de cuerdas, y lo hicimos con mi tecladista, que se dedica a hacer arreglos de cuerdas. Es un pibe chico que tiene 24 años, que estudió la carrera de composición y bueno, es arreglista. Y me hizo el arreglo de cuerdas. Estaba muy bien, la verdad. Pero yo dije, mirá, si yo voy a meter un arreglo de cuerdas en una canción, tiene que ser dramático. O sea, yo no... Y entonces traté de hacerle algunos ajustes para que fuera más dramático. Para mí todavía podría ser más dramático de lo que quedó. Sí. Pero realmente para meter cuerdas, no sé, siento que tiene que ser... Justo el otro día estaba escuchando Bocanada... de vuelta, sí, a ese disco, pues un discazo, y escuchaba Verbo Carne, y aparte vi un documental, estaba re bueno, el documental, y contaban que Terán... ¿Sabes qué me mata? Que yo soy tan poco nerd que mucha gente he estado cenando y no sabía qué habían hecho, por ejemplo, que Terán se fue con Cerati a... Y entonces, Terán hemos estado un montón de veces, ¿viste? Y se fueron a Londres porque le dijo, che, quiero grabar este Verbo Carne, este tema del disco. Lo quiero grabar con unas cuerdas. Y Terán dijo, bueno, juntamos unos amigos míos. Y yo, no, quiero grabarlo con la Filarmónica de Londres. Y te lo llevó a Terán a Londres, y ahí como que grabaron eso. Y el tema es re dramático, ¿viste? Chan, chan, chan, chan, chan, chan, chan, chan. Es como decís, una orquesta es para esto, para este nivel de drama, porque nada, ya las cuerdas, ¿viste? Como los vientos, todo te lleva a un lugar que puede llegar a ser realmente muy épico.
0: Bueno, Terán después hace los 11 episodios sinfónicos con Cerati, Colón, ¿no?
1: Sí, es que ahí decían que a partir de ese tema de Verbo Carne, reflasharon con el tema de grabar con orquesta sinfónica y se metieron a full con eso.
0: Claro.
1: Está buenísimo el documental que viera, re cortito, pero un poco contaban cómo había grabado el disco ese, que es un momento muy particular, porque yo me acuerdo, yo mi primera computadora con el Cubase la tuve en el 98. Y Cerati cuenta ahí que se compra una Mac en el 99 y que ve todo lo que se puede hacer, que es básicamente todo. O sea, pensá, para cualquier persona que... Y dice, no, esto me asustó, me pareció demasiado. Y me parece que da el clavo con eso que le paga. Como que la deja de lado. Dice, está buena la computadora, hacemos dos boludeces, pero sigamos con lo que estábamos. Porque si bien... hay una personalidad en la computadora, no digo que no. Hay una realidad, y es que vos tenés todo. Querés cuerdas, las tenés. Bueno, ¿y dónde está la personalidad de todo? Digo, la gente que ahora dice, hago un disco con inteligencia artificial. Bueno, todo bien, pero a ver, es más interesante hacer un disco con una silla y con el respaldo de la cama, porque vos... Bueno, ¿cómo está hecho el disco con la silla y el respaldo de la cama? Bueno, eso tiene una personalidad, es particular, ¿viste? En cambio, bueno, por ahí hacer un disco con todo, es muy todo.
0: Sí. frente a esa falta de suplir lo que falta con imaginación que hablabas hace un rato, ¿cuál es entonces para vos el modo de intervenir a la hora de pensar una canción? Hace un rato me decías además, estaba a la espera de una idea y apareció una idea.
1: Sí.
0: ¿Qué tiene que tener esa idea entonces? Tiene que tener...
1: Esa es la idea que me apareció, la que te acabo de decir. O sea, para mí es la idea que de pronto apareció y que me di cuenta que era por ahí. Digamos, canciones tengo, porque vengo componiendo canciones. Ahora... van a ser algunas canciones, todavía estoy viendo exactamente de qué van a hablar. Sé que quiero que hablen de este momento, eso siempre hablan del momento, ¿no? Pero a veces uno le pifia un poco y pensás que hablan de algo y no están hablando demasiado. O sea, por suerte tengo una cantidad de canciones compuestas como para poder seleccionar cosas que me gusten y que estén bien. Y después ya va a ser con algunos pocos instrumentos, no va a ser con todo. Y de hecho, como yo soy productor, podría hacer con todo, pues yo tengo realmente un home studio con, ni hablar que instrumentos afuera, tengo guitarra, bajo, piano, teclados, pero después en la computadora tenés todos los teclados, tenés la nube de Roland con todos, querés un DX7, lo tenés, querés un Juno, lo tenés. Entonces, lo voy a grabar con dos, tres cosas nomás, el disco este. Y eso me entusiasma, porque me hace acordar cuando grababa los discos con dos, tres cosas. Y yo fui un poco cayendo en la trampa. O sea, no es que cayendo en la trampa, pero mi último disco, que ya lo grabé a partir de la pandemia, excepto por algunos invitados como Samalé en algunos temas, o Lucas Ervin en otro, algún bajista en otro, lo grabé todo yo el disco. Lo grabé todo yo. Y está bien, muy loable, muy bárbaro. Prince, pero no sos Prince. Entonces, este disco que viene lo voy a grabar con dos, tres cositas, que quiero reservarme la identidad de esas cosas. Muy todavía bien. Porque no les quiero quemar el alma. Están ahí, ya esta semana me compré algo que voy a usar para el disco y me voy a armar una isla para grabar ese disco y después probablemente haya invitados también en el disco. Pero realmente quiero salir un poco esta idea del todo, de la inteligencia artificial. Y también la idea que necesitaba que apareciera es la idea de grabarlo por la necesidad. Y me apareció esa necesidad de, yo realmente estoy preparado para hacer un disco y que no lo escuche nadie. O sea, necesitaba eso porque me acordé de una película de la vida de Salinger. Viste que Kevin Spacey es el editor y es su profesor y editor, y él le lleva un manuscrito y le dice, tráeme otra cosa. Y le trae, y con el noveno manuscrito que le trae, le dice, bueno, ahora te voy a publicar el primero que me trajiste, le dice. Y pero el primero, ¿y por qué me hiciste escribir 8 más? Y sí, porque yo quería estar seguro de que vos estás preparado para hacerlo aunque no te pagaran, aunque no hubiera una recompensa, digamos. Entonces, a veces cuando uno se empieza a vivir de la música, me mate, esa frase es tremenda, pobre la música, siempre pienso, claro, vivir de la música. Pero bueno, cuando uno empieza a vivir y la vida está basada en la música, como la mía, que yo me dedico a la música, sea dando talleres de composición, o cantando en vivo, o armando este ciclo de escucha, o dando shows, todo eso hace que a veces necesites que funcione, ¿viste? Sí. Y eso te puede distraer. Para hacer canciones, lamentablemente, muchas veces te juega en contra, a mí por lo menos. Por ahí hay gente a la que no, por ahí hay gente que dice, no, lo hace. A mí psiquis le juega absolutamente en contra. A mí psiquis, y no es porque a mí no se me cae ningún anillo por hacer algo que yo no, más, no sé, como más adaptado, supongo, no tengo ni idea. Simplemente me pasa eso, que no tengo ni idea. Es como que no podría tomar ese camino de una forma deliberada, que voy a tomar este camino, porque este camino lo voy a hacer, porque esto funciona. Para mí sería muy complicado tomar ese camino. Y algún par de veces, dentro de lo que fue mi camino de aprendizaje, intenté tomar un camino más funcional. Y tengo unas anécdotas desopilantes.
0: A ver, contame alguna de esas anécdotas. Pero antes, déjame remarcar lo que dijiste. Necesitaba estar preparado para hacer un disco que no lo escuche nadie. Es espectacular eso.
1: Y es que necesito disfrutar mucho el proceso. Y esto de esta cuestión, que lo vengo hablando con muchos colegas, esta cuestión misteriosa que nosotros vivimos en los 2000, donde hacíamos música, y también lo hablaba con mi hermana, ella me decía, era lo único que hacíamos. O sea, y lo vivíamos como si fuera lo único importante del planeta, y pero estaba buenísimo. Yo necesito tener esa sensación al hacer un disco ahora, de poder vivirlo con ese misterio, ¿viste? Rilke dice en sus famosas cartas a un joven poeta, trate de buscar alguna forma de belleza. Me encanta, ¿viste? Porque Rilke, sin saberlo, estaba hablando casi hasta del punk. O sea, una forma de belleza, la belleza indefinida. Y yo siento que esos momentos donde uno se pone a grabar de ese modo, uno está buscando una forma de belleza y está buscando algo como si fuera lo único que se puede hacer en la vida, buscar una forma de belleza. Y son momentos que realmente valen por sí mismos. Yo cuando hice los discos de Mi Tortuga o muchos de los discos que hice, realmente fue pasarla muy bien, sintiendo que estabas creando algo o que estabas sacándole lustre, si querés, para no ser tan épico con lo que digo, sacándole lustre a un metal, ¿viste? Y con la sensación de, che, acá estoy haciendo algo lindo, ¿viste? Para mí bello, ¿no? O sea, yo voy buscando esa forma de belleza. Si coincide con la percepción de alguien más, también está bueno. Sin ir más lejos, mi primer disco, Mar del Plata de Invierno, ni siquiera estaba buscando, lo estaba haciendo y después me di cuenta que estaba buscando una forma de belleza. Y después, cuando a alguien le gustó ese disco, a mí hasta me sorprendió, ¿viste? Porque no lo había hecho para eso. Me parece que es la mejor forma de hacerlo. Y además, sinceramente, ¿qué otra cosa habría para hacer para un artista, digamos? O sea, un montón de cosas. Yo fui hoy a la mañana a correr, te quiero decir, estoy con mis hijas, hoy a la tarde la voy a llevar a una a gimnasia artística, voy a ver bandas. O sea, hay un montón de cosas para hacer, pero quiero decir, aparte de eso, ¿no? De lo que nos imponen como algo importante, ¿no? ¿Qué sería lo tan importante? Y también volviendo al disco de mi hermana de Dejarme Envejecer, me dio un poco de también como de alegría y de tristeza ese título, porque también pensé como, ya hice un montón hasta ahora, y ahora Déjame Envejecer. No sé. Claro. Igual no, yo sé que ella está hablando de una cosa más femenina, más como que a la mujer no se le perdona envejecer, como que al hombre se le permite más envejecer. Claro. Pero
0: contame alguna de esas anécdotas, o alguna anécdota en relación a cómo te aleccionó.
1: Ahí te cuento, hay una muy buena, pero te quería decir esto, yo estoy por cumplir 50 años ahora, este año voy a cumplir 50. Me voy a sacar los anteojos para que me vean, esta cara va a cumplir 50 años. Siento que los anteojos dan más fe de que voy a cumplir 50. Y es como que tengo la sensación en el cuerpo de que tengo que hacer todo lo que pueda por seguir concretando estos momentos que son como tan de iluminación, de hacer música, de estar vibrante, ¿viste? De vivir, de para mí hacer música es vibrar, pero realmente con una vibración vital. Entonces, agarrar unos instrumentos, reunirlos y ponerme a hacer esto que yo sé hacer también, que es grabar y hacer canciones y meterlas en un... En contenerlas, digamos, en un formato, lo que sea, y meterlas ahí para que después puedan tener vida. Después haré todo lo que hay que hacer, porque está bueno hacerlo también para tratar de que se difundan las canciones y que las conozca gente, y eso te da lugar a hacer shows en vivo y que pasen otro tipo de cosas que también son sorpresivas, y está bueno. Pero tengo esa sensación, ¿viste?, de que el tiempo es algo cada vez más valioso. Sí. Cada vez más valioso, y quiero vivirlo buscando la incidencia, como vos decías, también me gusta eso. Bueno, y el tema de la anécdota, que tengo muchas, pero hay una muy buena, que es que en un momento, en la época de Mi Tortuga, yo necesitaba, realmente no tenía plata para vivir, empecé a buscar qué podía hacer dentro de la música, y había un grupo de covers que tocaban casamientos, y bueno, mira, ahora no suena tan mal, ¿viste? Pero en ese momento a mí me sonaba terrible, pero... bueno, fui a la audición y quedé en el laburo, y estuvimos un mes ensayando, un mes para tenían tomado un montón de laburo, era un grupo que laburaba un montón realmente. Y cuando llegué, el baterista, tuve la mala suerte de que al baterista le gustaba mucho mi banda, no lo conocía. Me dice, vos sos el de Mi Tortuga, me dice. ¿qué haces acá? Y yo le dije, necesito laburar. Entonces saqué todos los temas, Bombón Asesino, no sé, qué sé yo. Y fuimos a un casamiento en Quilmes, así como suena para el orto, todo eso, así fue, un casamiento en Quilmes. O sea, la cumbre de lo estándar estaba ahí. Fui, toqué el casamiento, la pasé para el orto, la verdad, era un bajón, era el pibe animando a la gente, era todo lo que yo no quería hacer en la música. Y al otro día un casamiento en Pilar. Y bueno, el domingo, eso fue viernes, sábado, el domingo fui a jugar al fútbol y sé que había un pibe jugando en primera, no sé qué, le pateó la pelota, me pegó en la mano, me quebré la muñeca, me llevaron al hospital, me cesaron todo el brazo. 2 días duré. El lunes lo llamo, y a todo esto, al segundo ensayo, me olvidé de decirte esto, se me acerca el cantante del grupo, que era el dueño del grupo, y me dice, vos eras una estrella del indie, pues yo soy una estrella de los casamientos. Y yo dije, yo no soy una estrella del indie, no sé quién te dijo eso. Entonces yo a partir de ese momento le empecé a llamar la estrella de los casamientos. Porque, o sea, yo no tengo nada contra los casamientos, quiero decir esto, ni tampoco contra la gente que anima casamientos. Yo no quería hacer esto.
0: Claro, sí.
1: Y aparte quiero aclarar algo para que sea que lo escuche, que también hay que yo crecí en una familia de clase media acomodada. O sea, el peor camino que podía tomar era dedicarme a hacer música, y lo tomé. Entonces, esa fue mi primer acto de valentía, y lo digo. Primero lo tomé porque podía tomarlo, porque tenía la espalda para tomarlo, pero no es que tenía la espalda económica, me la sacaron enseguida que me dediqué a la música, arreglate solo. Pero estaba mal visto, casi te diría, hasta pensaban que, no sé, viste que hasta que había un problema con mi sexualidad cuando me dediqué a la música, que no es ningún problema, también quiero aclarar. Pero
0: se entiende.
1: Simplemente como que se ve que está todo en duda cuando me dediqué a la música, como por qué este chabón que podría dedicarse a algo. Me mandaron a un colegio donde un gran amigo mío, es Félix Brusone, que es escritor, decía, formamos gerentes en nuestro colegio. O sea,
0: claro.
1: ¿Viste? Y nosotros no queríamos ser gerentes de nada.
0: Vos con él y con Ezequiel Acuña también, ¿no?
1: Y con Ezequiel Acuña también, digamos, fuimos a un colegio de formación. Sí, y Agustín Carbonere, que también sacó hace poquito una película. Pero claro, formaban gerentes, y la verdad que la mayoría son gerentes que salieron del colegio, los quiero mucho, está todo bien, pero un colegio de curas que formaba gerentes y salimos a hacer cualquier otra cosa. Entonces no tengo nada contra los casamientos, porque yo no dejé de ser gerente para tocar covers en un casamiento.
0: Claro, claro.
1: No
0: claro.
1: Quiero ser gerente, tampoco quiero tocar covers. Si me voy a cagar de hambre, me voy a cagar de hambre con onda. O sea, voy a dedicarme realmente a hacer canciones. Bueno, me quebré, lo llamé a la estrella de los casamientos y le dije, mirá, no puedo tocar realmente. Dice, no, ¿cómo vas a dejar ahora? Yo tengo un montón de trabajo tomado, un montón de casamientos, o sea, tenés que tocar. Me dice, ¿no puedes tocar con una mano? Y ahí me hizo acordar mucho a la escena de Volver al Futuro, que se quiebra el Volver al Futuro, que se quiebra y lo ponen a él a tocar, y lo mira y dice, sí, puede. Bueno, fui, toqué Bombón Asesino, los temas de Gilda, todo lo que debe tocar con una mano, y el pibe me dijo, sale bien. Era penoso realmente, o sea, yo con un yeso y tocando, cambiando los sonidos y tocando. Y el pibe me dijo, bueno, seguimos. Eso fue el lunes. El martes fui a un bar y le digo a un amigo, no, estoy tocando este grupo de covers, que la verdad que es un bajón y qué sé yo. Y me dice, che, ¿me acompañás afuera a fumar? Salimos y la puerta del bar era muy pesada, la suelta y se me viene sobre el yeso y me golpea de lleno el brazo. Y el otro día voy al hospital de nuevo y entra el médico y ahí ya era una escena como una película de Woody Allen. Entra con la radiografía y me dice, ¿pero vos qué tenías quebrado? El brazo, le digo yo. Dice, no, tenés dos dedos quebrados, me dice, hay que entablillártelos. Me había vuelto a quebrar.
0: No.
1: Entonces ahí llamé a la estrella de los casamientos nuevamente y le dije, mira, renuncio. No, pero nada, no hay forma, le dije. O sea, realmente no voy a poder hacerlo. Y bueno, estuve 3 meses. Al tiempo después me crucé con el baterista y me dijo, la verdad, dabas pena.
0: Claro. Bueno.
1: No, o sea, no puedo tomar un camino que no, en el cual no creo. O sea, eso aprendí con la estrella de los casamientos. O sea, no puedo tomar un camino que no importa el tema tanto la guita, no importa. O sea, es una sola vida, no sé qué va a pasar después. Nada es tan grave, no pasa nada. Hay gente brillante durmiendo en la calle. No voy a terminar durmiendo en la calle tampoco. Pero lo que te quiero decir es que es corto el tiempo, no hay que boludear tanto. Tenemos que hacer lo que queremos, lo que nos gusta. O sea, ya sé que suena frase de autoayuda, pero bueno, a ver, así, yo me tuve que quebrar dos veces una semana para entender que por ahí no era, que realmente hay que mantener hijos y está todo bien, pero hay que ser valiente también, no hay que bajar tanto la cabeza en la vida. Entonces, comprate un pantalón menos, pero se termina. Yo siento que el tiempo es uno, ¿viste? Se termina en un momento, y últimamente también lo que me pasó este año, estuve haciendo muchos talleres para adultos mayores. Este año hice 13 talleres de composición de canciones. Entonces estoy muy en contacto, me encanta estar en contacto con viejos, porque ves qué es importante en ese momento de la vida, de qué se arrepienten, qué quieren hacer, qué es lo que prioriza más. Está clarísimo, ¿viste? Está clarísimo. Los vínculos, la guita no importa, no es importante la guita. O sea, lo que es jodido es la soledad. Eso es jodido. La soledad, la guita no es importante. Realmente, cuando ves lo de los viejos te das cuenta. No hay forma, no hay operación estética que lo vayan. Una operación estética te puede salvar 10 años, pero después vas a ser viejo igual. Vas a ser viejo con todos los achaques. Si tenés suerte y llegás, vas a ser viejo. Y lo más jodido es la soledad. Lo más jodido es el no poder moverte, ¿viste? Entonces, prioriza mucho los vínculos. Están ahí juntándose por los vínculos. Cuanto menos poder adquisitivo tienen, más se juntan. Y más disfrutan juntarse y compartir. Y eso es el todo. Y me imagino que ya la cuestión de alivio sexual les bajó. Están ahí.
0: Claro.
1: Y después, en el corredor norte de la ciudad, la vejez en general, casi, no siempre, pero en general, es en soledad y con un perrito. Si te vas más para Almagro, Boedo, qué sé yo, se juntan. Se divierten, juegan, se van de viaje. El corredor norte solo con un perrito, no sé, elegí el que vos quieras. Yo me quedo con los que se juntan y con los que están todavía tratando de vivir, ¿viste? Y después otra cosa, conclusión mía que saqué también de estar tanto en contacto con viejos este año. Los hombres la tenemos complicada. Las mujeres grandes me decían, ustedes envejecen. Digamos, nosotros envejecemos más rápido, pero ustedes se mueren antes, me decía. Y es como que yo veo que la mujer tiene tan, como ya tan asimilado el papel secundario que lamentablemente tuvieron tanto en la historia, que cuando llegan a ese momento de la vida donde todos tenemos un papel secundario, porque ya no somos el actor principal, ellas ya lo vivieron eso. Entonces no tienen problema y siguen saliendo y siguen juntándose y siguen yendo a encuentros y siguen exponiendo sus sentimientos. Hacíamos canciones y ellas contaban cosas muy personales, hermosas. Muy pocos hombres que salgan de su casa. Algunos se murieron, otros no quieren ir a poner sus sentimientos ahí para hacer una canción, ¿viste? Ser viejo y ser mujer está bueno, está mucho mejor que ser hombre. Yo veo, hay una daga sobre el hombre ahí del éxito y de la cosa del macho alfa, hay que ponerlo en duda eso.
0: Marcelo Schiaga. En el 2018 editó un disco que se llamó Todo lo que nos une. En parte me parece que podría englobar bastante bien este último tramo de la conversación. Nos vamos a despedir escuchando una canción de ahí, de ese disco, que se llama Imán. No sin antes recordarles que el próximo miércoles a las 20 horas, con entrada gratuita en Federico Lacroce 3555, esto es Espacio Espacio, va a estar llevando adelante una nueva edición de La Escucha, que comenzó hace un tiempo, que se hace cada 15 días y que reúne a 4 artistas para hacer música original y acercarse a esa experiencia que es la de escuchar música nueva. Te agradezco mucho la conversación. Qué bueno que después de tanto tiempo hayamos vuelto a conversar.
1: Sí, me encanta. Y saber de vos y ver que la cosa sigue en movimiento, me encanta. Me pone muy contento.
0: Te agradezco mucho y te mando un abrazo.
1: Un abrazo enorme.
0: Marcelo Schiaga pasó por el aire de Patologías Culturales.

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4: Los sábados entre las 18 y las 20 hacemos patologías culturales en el aire de la querida FM La Tribu. Ya saben, nos pueden volver a escuchar ingresando a Radio Cat. Y si no, las entrevistas en nuestro canal de Spotify. Ya les cuento qué es lo último que subimos.

Por supuesto, en nuestro canal de Spotify durante la semana van a encontrar la charla que acabamos de tener con Marcelo Schiaga, pero también está subida la conversación que tuvimos con Lucas Martí, que hizo de la producción constante de canciones, de piezas sonoras, de videos, una forma de vida, ya lo sabemos, al punto que suele decir que lo único que le interesa es lo que hace él. Dentro de su propio mundial, conquista nuevos territorios, y la película que estrenó hace unos meses en el Bafisi, que se llama El nacimiento del niño cripto, es la consecuencia natural de un recorrido que ya no tiene a la música como único dios, sino también a ese mundo que construye pacientemente, armando y desarmando escenografías y canciones en las habitaciones de su casa. En esta charla, ¿y cuántas van? Comenzamos hablando de la batería, que es el instrumento que más estudió e investigó los últimos años, y después fuimos de la necesidad de mutar a la canción como un lugar que también puede abandonarse, de la chatarra con la que armó los 6 discos que componen el sonido de lo que nadie quiere ver, a algo que atraviesa buena parte de su obra, y es cómo hacer para no quedar atrapado en el lugar que el sistema ya tiene preparado para nosotros. Eso, y si van hacia atrás mucho más, encuentran en nuestros canales de Spotify o de iVoox, nos buscan y nos encuentran como Patologías Culturales.

Esta cortina me lleva rapidísimo de la corbata, así que voy a esperar a que termine para hablar un poco más lento. Gracias, señor Batiste. Quería contarles que estuve pegándole una escuchada bastante superficial, pero escuchada al fin, al disco nuevo de María Esquiaga, que como nos contaba Marcelo hace un ratito en la charla que tuvimos al aire, se llama Déjame Envejecer. Aquí un botón de muestra de cómo suena, con aires de jazz, como van a poder apreciar.

0: María Asquiaga decía: déjame, déjanos envejecer en paz. La canción es Déjame envejecer.
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En busca del poema, vamos. Y en este final de programa quiero traer dos puntas de un mismo lazo. Siempre podemos pensar en el arte, en la poesía, en cualquier cosa que lo que traigamos al aire puede funcionar como dos puntas de un mismo lazo, y si no, como partes de un mismo lazo. Ariadna Mieres, por un lado, que estuvo con nosotros aquí hace algunos programas, en el programa que estuvimos organizando y conversando junto con Pulpa Editora, yo no la conocía, y lo que estuve leyendo y traigo son poemas que me gustaron. Por otro lado, voy a pegarla con algunos poemas de Juana Vignosi, que en esta obra completa, pero sobre todo en la que se editó primero, que es La vida en serio, y que compila sus libros entre el 98 y el 2019, trae todo un apartado de poemas inéditos escritos en 2019 o a partir de 2019, que son una bomba realmente. Así que seleccioné algunos para ver cómo trabaja Juana la vejez y la manera en la que se va desapegando del mundo que la rodea y de las referencias sobre las que se sostiene uno en la medida que va avanzando en la vida. Así que venga la cortina y nos metemos un poco con la poesía de Ariadna Mieres y de Juana Vignosi. Te veo en el reflejo de la ventana, tu nuca quieta y tu mano sosteniendo un pucho. Se mezclan con risas, música, llanto, pedidos de comida, dinero. Es hermoso lo que pasa cuando nos detenemos. Esto está terminando para recordar este momento, como si todo durante estos años hubiese sido solo para vivir esta escena en este bar. Una señora se cayó en el colectivo. La ayudé a levantarse. Le pregunté si estaba bien. Me dijo que sí, pero que la inercia nos vuelve locas. Un momento de la humanidad donde algunos se casan con hologramas y otros hacen cosas autosustentables. Nosotros en el medio, entre el criptoarte y la agroecología, mientras los conejos corren sobre montañas de zanahorias deformes y Monsanto compra bitcoins desde la cama. Nosotros en el medio de cantautores hechos por compus y compus que compiten buscando hackear las naciones. En el medio estamos nosotros, como dos autos que se encuentran en la boca calle y no saben si esquivarse por atrás o por adelante, pero nunca chocan. Poemas de Ariadna Mieres.

No tiemblen cuando escuchen lo que voy a decir. La poesía es la palabra muerte. No la niega, le da sonido, habla con ella. Los muertos siempre hablan con los vivos. Piensen en sus padres, los hijos, en sus maridos, las viudas. Esa palabra eterna atraviesa bóvedas, rencores, paraninfos, mortuorios. Rehace los recuerdos. La poesía hace eterno lo que no está. Lo que fue, créanme, hace eterna la muerte. Quiere sentirse viva y va a la academia. Se ilusiona con los que entran, la saludan y alguno le dice maestra. Para nada le sirve. La gente dice, pero tu poesía... Y no puede decirles que la poesía solo ayuda a vivir a los que no son poetas. Se empeña, pone voluntad, lee inéditos y dice y piensa, tal vez a alguien le va a encantar. Ella dice, escribo, pero dice, ya escribí. No terminé, pero veo el final.

Siempre moriremos lejos de una persona, de una ciudad. Los regresos son ilusiones que engañan. Siempre moriremos lejos.

0: Estos son poemas de Juana Vignosi, sus últimos años. Décadas esperé que los que son niebla entraran en esta bruma que no se disipa. Décadas esperando la justicia de la niebla, donde también se queda mi juventud, parte de mi furia. Sombras nada más entre ustedes y yo. Sombras de grandeza y de miseria. Buenas intenciones que arman el olvido. ¿Y dónde está mi refugio? No en momentos en los que me someto y me violentan. Ya no me quedan décadas para todas las batallas, pero sí para recordar o volver a los que aún me conmueven. Siempre ante los fanatismos me siento una mendiga. Mendigo su seguridad, su juicio histórico inapelable, yo que solo hago acciones pasajeras y peleo con algunos aplicados buenos alumnos sin talento, más pasajeros que mis acciones. Como me dijo durante años por teléfono el viejo amigo, el regreso es agridulce, recordalo. Por suerte no sabrás que te equivocaste. El regreso es el verdadero destierro. Como mi amigo en el final, dejé de temer a que no me llamen. Ya lo hicieron. Dejé de tener miedo a que no me inviten los invitados a mi casa. Ya lo hicieron. Dejé de tener miedo a que me olviden. Agradezco a los que lo hicieron. Dejé de tener miedo a tener con quien hablar fuera de mi casa si generosamente salgo. No soy yo la que está al margen. No soy yo la que sabe menos. Dejé de tener miedo porque ya los conozco a fondo. Juana Vignosi, que en la contratapa tiene este poema que dice: cuando yo esté muerta, un libro va a llevar mi nombre, se llamará Obra Completa, porque nunca más podré agregar una línea, y ahí estará mi muy primera juventud, las etapas intermedias, poemas sueltos de un momento de ilusión, la última pasión antes de volver a la verdadera. Se darán cuenta de que este monumento estuvo hecho de grietas que no se vieron y de cariños que nunca olvidó. Crearán un personaje de papel después de todo. Tal vez solo fui eso, una mujer que solo tomó en serio su compromiso con unas ideas, un hombre y las palabras. Juana Vignosi, que nació en el seno de una familia anarquista, que se preocupó mucho por su acceso a la cultura, que a fines de los 50 militó en el Partido Comunista, que se vinculó al grupo de poesía El Pan Duro, que se casó con Hugo Mariani, que vivió como 30 años en Barcelona y que regresó a su ciudad natal, a Buenos Aires, en el 2004. Por eso ese poema donde decía: el regreso es el verdadero destierro. Los últimos años se dedicó a pensar todo esto a fondo, no superficialmente, como habrán podido escuchar. La edición de Adriana Hidalgo es una maravilla. Ya están los dos volúmenes editados. Este que les estaba leyendo es el volumen 1. Su obra completa, de atrás hacia adelante. No, del presente hacia el pasado. Así se dice. Y de esta manera ponemos el punto final a esta nueva edición de Patologías Culturales en el aire de la querida FM La Tribu. Gracias Juan Carlos Calimpani por la puesta al aire, valga la redundancia. Gracias Sofi Grenada, encargada de los afiches, los flyers que circulan en nuestras redes. Gracias Anto Diomedi, Lucio Dodero, Oscar Cuervo, nuestro consejo consultivo de producción. Mi nombre es Maxi Diomedi. Nos volvemos a encontrar el próximo sábado a las 6 de la tarde, al aire de la casa con parlantes que se llama FM La Tribu, para hacer, estoy a punto de estornudar, Patologías Culturales. Hasta la próxima, chau.
1: Toda escultura y sus patologías la enferman, es cierto, pero también la fortalecen. Alguien dijo que la cultura deja un tajo, una promesa, como las enfermedades. Puede ser. Nuestras patologías culturales serán las que supimos conseguir, las que hieren, pero al mismo tiempo prometen, acaso una verdad. Deseate el Río de la Plata, patologías culturales educando heridas, menosprecios, olvidos y dicotomías. Ojalá.
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1: Programa Otras Músicas. Entrevista a Charlie García, año 1999.
2: ¿Qué sé yo? Según todas las cosas que leí, ¿no? Las encuestas y qué sé yo, yo soy el hombre del siglo, el músico del milenio y todas esas cosas. Un genio y qué sé yo, y qué sé yo. 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
14: 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Rita Segato.
15: Las mujeres somos una víctima, un blanco fácil para cohesionar los fascismos. Las políticas autoritarias necesitan de un cemento, de una cohesión. Y apuntar a la mujer como un enemigo común es muy fácil, porque somos un enemigo común desde el Génesis, o sea, desde Eva, ¿no?
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0: 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Lara María Bertolini, femineidad travesti, activista en derechos humanos. Lado C, cobertura a paso 2023.
1: ¿Qué nos está pasando? Que estamos olvidando a las personas, a los grupos sociales, a los más vulnerados, y pensamos en políticas partidarias, numéricas, porcentuales, que nos convienen para un futuro, para no ir a la debacle. Lamentablemente.

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14: Toda la alianza social, y me refiero sobre todo a la sociedad civil, porque la verdad hay que decirlo, los partidos políticos en términos institucionales fueron bastante irresponsables frente a esta amenaza de la extrema derecha en un balotaje. Pero la sociedad civil se movilizó de otra manera. Hubieron muchos acuerdos, hubieron muchos modos de renegociar posiciones para plantearse frente a ese desafío que me parece que son claves.